0: volvemos a las noticias.
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16: Sony Interactive Entertainment prepara un cambio global en PlayStation. Implementará verificación de edad para funciones sociales. El sistema podría limitar acceso a chat de voz, mensajes y grupos si no se completa el proceso. La medida busca reforzar la seguridad digital de menores. Porque en el gaming, proteger la identidad también será parte del juego.
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18: Nápoles, Italia. Cuna de la pizza margarita, esta ciudad rinde culto al producto local y a la sencillez perfecta. El secreto reside en su masa elástica, tomates de San Marzano y mozzarella de búfala fresca. Caminar por sus calles es dejarse seducir por el olor a masa horneada y frituras tradicionales. En Nápoles, comer es una religión que celebra la alegría de vivir.
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0: Son las 6:08 p.m. Gracias por continuar con nosotros aquí en Fórmula Noticias. Como se lo informé puntualmente el viernes por la noche, Rubén Rocha Moya solicitó al Congreso del Estado de Sinaloa licencia temporal a su encargo como gobernador con el fin de facilitar las investigaciones por las acusaciones que Estados Unidos hace a él y a 9 funcionarios o exfuncionarios más.
19: Informo al pueblo de Sinaloa que hoy presenté ante el Congreso del Estado la solicitud de licencia temporal al cargo de gobernador, mientras dure el proceso de investigación, y lo hago desde mi profunda convicción republicana. Lo anterior también lo hago con la finalidad de facilitar la actuación de las autoridades mexicanas en el proceso de investigación ya citado.
0: Calificó Rubén Rocha Moya de falsas, infundadas las acusaciones que autoridades de Estados Unidos hacen en su contra.
19: Lo digo clara y contundentemente. Son falsas y dolosas las acusaciones que se han vertido en mi contra. A mi pueblo y a mi familia los puedo ver de frente porque no los he traicionado y nunca, nunca los traicionaré. Y eso lo demostraré con firmeza en el momento que las instituciones de justicia de nuestro país lo requieran.
0: También Rubén Rocha Moya agregó que su separación al encargo de gobernador de Sinaloa responde a el objetivo de evitar que se dañe al movimiento que representa.
19: No voy a permitir que me utilicen para dañar al movimiento al que pertenezco y que ha cambiado para bien la vida de millones de mexicanas y mexicanos que durante décadas fueron víctimas de quienes se creyeron con el derecho de despojarlos hasta de lo más elemental.
0: Bueno, el sábado pasado, el 2 de mayo, el Congreso del Estado de Sinaloa convocó a una sesión extraordinaria para dar trámite a la solicitud de licencia temporal de Rubén Rocha Moya. Fue aprobado este dictamen con 33 votos a favor, 3 en contra, 2 abstenciones, y en esa misma sesión el Congreso sinaloense aprobó la designación de Geraldine Bonilla, quien era secretaria de Gobierno del Estado, como gobernadora interina de Sinaloa.
11: Pueblo de Sinaloa. Asumo el cargo de gobernadora interina para nuestro estado, con la convicción de poder servirles con humildad y con responsabilidad. Tengo claro que ante los desafíos que se nos presentan, el trabajo por el bienestar de nuestra gente continuará.
0: Hoy la presidenta de México, la doctora Claudia Sheinbaum, informó que el Gabinete de Seguridad del Gobierno de nuestro país se trasladó al estado de Sinaloa y se reunió con la gobernadora interina, con Geraldine Bonilla, con el fin de explicar y de hablar sobre los protocolos de coordinación interinstitucional. Garantizó la presidenta de México que en Sinaloa no solo se va a mantener el despliegue de personal federal, sino que además este se va a reforzar.
20: Ella era secretaria de gobierno, conoce en parte, pero hoy como encargada del gobierno de Sinaloa, pues que sepa el pueblo de Sinaloa que mantenemos todas las fuerzas federales y que vamos a fortalecer la coordinación con la gobernadora interina. Es muy importante que frente a este cambio de gobierno que se dio en Sinaloa, pues el Gabinete de Seguridad Federal esté presente y fortalezca las actividades de coordinación y siempre de ayuda y protección al pueblo de Sinaloa.
0: Y bueno, tal y como lo adelantó la presidenta Sheinbaum en la conferencia del pueblo, todo el gabinete de seguridad se trasladó a Sinaloa y encabezó una reunión con la gobernadora interina, con Geraldine Bonilla. Al término de esta reunión, el secretario de Seguridad, Omar García Harfuch, resaltó en una conferencia de prensa allá en Culiacán que en Sinaloa el gobierno de México está presente y se van a reforzar las acciones para proteger a las y los sinaloenses.
21: Nuestra presencia tiene un objetivo claro, acompañar a las familias de Sinaloa, fortalecer la coordinación institucional y mantener sin interrupción las acciones del Estado mexicano para construir la paz que Sinaloa merece.
0: También Omar García Harfuch refrendó el respaldo del gobierno de México a la gobernadora interina de Sinaloa, Geraldine Bonilla, y afirmó que se va a reforzar la seguridad también en los municipios, muy importante.
21: Venimos a garantizar que se mantendrá la coordinación permanente con las autoridades del Estado y que la gobernadora Geraldine tendrá todo el apoyo del Gobierno de México. La coordinación permanente con las autoridades del Estado se fortalecerá con los municipios y con todas las instituciones que integran el Gabinete de Seguridad.
0: Bueno, y aprovechó Omar García Harfuch para hablar sobre la estrategia de seguridad en este estado, en Sinaloa, y sus resultados. A ver, ¿cuánta droga se ha asegurado en el estado de Sinaloa desde que la presidenta Claudia Sheinbaum inició su gobierno?
21: Gracias a esta estrategia y al reforzamiento operativo y táctico, del 1 de octubre del 2024 al 15 de abril del 2026, se han asegurado más de 68 toneladas de droga, incluyendo más de 2 millones de pastillas de fentanilo.
0: ¿Cuántas armas se han asegurado en Sinaloa?
21: Se han asegurado 5.457 armas, más de 1.133.000 cartuchos y 27.000 cargadores.
0: Desde que inició el gobierno de la presidenta Sheinbaum, ¿cuántos narcolaboratorios han sido desmantelados, inhabilitados en Sinaloa?
21: El Ejército y la Marina han inhabilitado 2.183 laboratorios clandestinos. Estos laboratorios ya no producirán metanfetaminas y son millones que dejan de ingresar a las organizaciones criminales.
0: ¿Cuántos detenidos por delitos de alto impacto se registran en Sinaloa desde que se implementó la Estrategia Nacional de Seguridad?
21: Se han detenido casi 2.400 personas por delitos de alto impacto. Cada detención representa una persona menos generando violencia. Estas detenciones representan la desarticulación progresiva de las estructuras criminales que han generado violencia en Sinaloa. Son avances firmes, avances contundentes, resultado de la coordinación entre instituciones, del trabajo de inteligencia y de la presencia permanente del Estado mexicano.
0: El general secretario de la Defensa Nacional, general Ricardo Trevilla Trejo, remarcó que en Sinaloa va a ser desplegado todo el personal, todo el equipo técnico para garantizar la seguridad.
22: Ratificarles que no nos vamos a ir, por supuesto que vamos a seguir trabajando. Si es necesario, vendrá más personal, más equipos de inteligencia, más vehículos, más aeronaves, más plataformas aéreas. El pueblo de Sinaloa debe tener la certeza que cuenta con sus Fuerzas Armadas.
0: Y en esta misma conferencia, la gobernadora interina de Sinaloa, la gobernadora Bonilla, se comprometió a mantener estrecha coordinación con el gobierno de la presidenta de México, con el gobierno de la presidenta Sheinbaum.
2: A mantener una estrecha coordinación con la doctora Claudia Sheinbaum Pardo y el gobierno federal, no solo para atender la seguridad que las y los sinaloenses merecen, sino también para dar seguimiento puntual a los programas y políticas públicas de la Cuarta Transformación.
0: Bueno, la presidenta de México, la doctora Claudia Sheinbaum, confirmó que Rubén Rocha Moya, el gobernador de Sinaloa con licencia, bueno, solicitó y recibió protección federal, misma que fue asignada, pues tras haberse considerado que su integridad podría estar en riesgo. La presidenta Sheinbaum aclaró que este mecanismo de seguridad no es un trato especial, se otorga a cualquier gobernador, diputado, senador o ciudadano, incluso que así lo requiera.
20: Normalmente en estos casos, como en cualquier otro, sea para un gobernador con licencia, de cualquier estado de la República, de cualquier entidad, un diputado, un senador, incluso un ciudadano que tenga alguna consideración de riesgo de su persona, solicita a la Guardia Nacional o al Gabinete de Seguridad apoyo en su seguridad. Se hace un análisis de riesgo y sobre eso se fortalece, se da o no seguridad. Y en este momento pues tiene la seguridad dada la condición que estableció el propio gabinete.
0: Y bueno, ahí lo tiene usted. Ahora, ¿cómo no se le va a dar seguridad a Rubén Rocha Moya? Imagine usted que algo le suceda tras estas acusaciones. Imagínese cómo habría pues desajustes si algo le sucede a Rubén Rocha Moya. No tardarían por ahí seguramente en decir, ah, claro, pues lo mandaron a hacer algo para que no hable, ¿no? Ya ve usted cómo es la opinología ilustrada. Ahí está. Y no es un trato especial y viene derivado de un análisis de riesgo. Si usted que, pues en los temas que pues salen en los últimos días, la semana pasada, se dio a conocer esta investigación por parte del Departamento de Justicia de los Estados Unidos, ¿no? Del que hemos estado hablando a lo largo pues de este espacio ya durante varios días. Y en este contexto, la recién nombrada consejera jurídica de la Presidencia de la República, Luisa María Alcalde, aclaró que el proceso de extradición relacionado con Rubén Rocha Moya es una fase preliminar, es decir, autoridades de los Estados Unidos no han presentado una solicitud formal, así como lo escucha. ¿Qué han presentado? Sí presentaron una petición de detención provisional con fines de extradición, pero lo han hecho sin aportar pruebas suficientes para llevar a cabo este proceso. Así lo explicó la consejera jurídica del gobierno de nuestro país.
3: En este caso, la Fiscalía del Distrito Sur de Nueva York no presenta una solicitud formal de extradición. Lo que presentó fue una solicitud de detención provisional con fines de extradición. Para poder presentar esto, necesita anexar elementos de prueba para establecer la urgencia, es decir, que existe un riesgo de sustracción o obstaculización del proceso.
0: Bueno, explicó Luisa María Alcalde que los procesos de extradición pues deben ser entregados por la parte que los requiere, es decir, la parte requiriente, así se dice legalmente en este caso, sí, autoridades de los Estados Unidos, ¿a quién? A la Secretaría de Relaciones Exteriores, de manera confidencial, ¿eh? Tiene que ser de manera confidencial, ¿por qué? Porque así lo establece el Tratado de Extradición México-Estados Unidos, y con eso se preserva el debido proceso y con ello la presunción de inocencia, algo que no sucedió, ¿por qué? Porque el caso se hizo público. ¿Por qué? Porque los Estados Unidos envía esta solicitud a la Secretaría de Relaciones Exteriores poniendo nombres.
3: En este caso, dicha confidencialidad se violentó provocando un linchamiento mediático y que los medios de comunicación hayan emitido ya un juicio sobre las 10 personas mencionadas.
0: ¿Cuándo autoridades de los Estados Unidos habían pedido, además, con tanta urgencia, una orden de aprehensión contra un gobernador en funciones? Nunca. Escucha lo que dijo la presidenta.
20: Nunca en la historia, nunca habían pedido con urgencia una orden de aprehensión contra un gobernador en funciones. Nunca. ¿Qué me corresponde? La soberanía. La soberanía. La defensa de la soberanía. Y en segundo, la justicia. Pero esta cosa, además, violando la confidencialidad, ¿qué objetivo tenía sacarlo a 8 columnas si ellos saben que debe haber confidencialidad? Entonces, es la defensa del pueblo, la defensa de nuestra dignidad y la defensa de la patria. y la justicia, todo en el mismo término.
0: Bueno, y tras las acusaciones del Departamento de Justicia de los Estados Unidos contra 10 funcionarios o exfuncionarios de Sinaloa, incluido Rubén Rocha Moya, pues la presidenta Sheinbaum afirmó que el gobierno de México, que su gobierno no agacha la cabeza frente a autoridades extranjeras. Esto y más, regresando a una pausa, no se vaya, estamos en Fórmula Noticias.
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26: Francia da un paso estratégico hacia su independencia digital. El gobierno anunció que comenzará a migrar parte de sus sistemas de Windows a Linux, en un intento por reducir su dependencia de las grandes tecnologías de Estados Unidos. El cambio iniciará en el área digital del Estado y forma parte de una política más amplia para reforzar la soberanía tecnológica. Autoridades francesas aseguran que ya no pueden depender de plataformas cuyos controles están fuera de su alcance. La medida se suma a decisiones recientes como limitar el uso de servicios de videoconferencia extranjeros en el gobierno. Aunque el proceso será complejo, el objetivo es claro: mayor control sobre datos e infraestructura. Porque en la nueva era digital, la independencia también se programa.
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31: El olor a hierba recién cortada es en realidad una señal química de angustia que emite la planta.
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31: Leonardo da Vinci podía escribir con una mano y dibujar con la otra al mismo tiempo, con una habilidad asombrosa.
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31: El tiempo de vida de un billete de dólar es de aproximadamente 5 años y medio.
30: Información sorprendente.
31: Las vacas tienen mejores amigas y sufren altos niveles de estrés cuando las separan de sus compañeras de establo habituales.
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0: Son las 6:23 p.m. Muchas gracias por continuar con nosotros aquí en Fórmula Noticias. Se lo adelantaba, nos acompaña Ariadna Montiel, ella es la presidenta nacional del Partido Morena desde el día de ayer, fecha en la que se celebró un congreso nacional. Pues Ariadna, bienvenida, muchísimas gracias, muchas felicidades por el encargo.
34: Gracias a ti, Juan.
0: ¿Cómo estás?
34: Muy bien, muy contenta.
0: ¿Cómo lo tomas, Ariadna?
34: Bueno, pues...
0: Muy rápido todo, ¿no?
34: Todo muy rápido, pero lo importante es lo que vamos a hacer.
0: A ver, es una pregunta que habría que hacerle a cada una de las personas que participó en el Congreso Nacional del Partido Morena ayer en el World Trade Center. ¿Por qué tú? ¿Por qué tú encabezar este partido? ¿Por qué tú dirigir a Morena a un año de la elección intermedia del 2027? ¿Por qué tú y no otra persona, Ariadna?
34: Bueno, yo decidí participar porque soy una militante de izquierda, he sido fundadora del movimiento y durante estos años que me ha tocado caminar el México profundo, creo que es algo que debemos profundizar el proyecto de Nación de la Cuarta Transformación. Y desde la trinchera en la que había estado trabajando, hemos consolidado aquellos ideales por los que soñamos y decidí que si podía tener la oportunidad de dirigir al movimiento, era otra trinchera en la que iba a apoyar para profundizar el movimiento de la Cuarta Transformación. Ahora del otro lado, haciendo números, trabajando electoralmente, pero además viendo y la experiencia que ya he tenido, no solamente de estar con la gente, sino operativa, territorial, que eso es lo que a mí más me gusta hacer, podríamos lograr pues nuestro triunfo electoral cuarto, muy importante, después del 18, el 21, el triunfo de nuestra presidenta, una responsabilidad así. Pues siempre milité en el partido, sé llevar a cabo la conducción de un proceso electoral, así que pues me animé y aquí estoy.
0: A ver, ¿qué le respondes a esas personas, entre ellas algunas de las tías del chat y los tíos del chat también, que dicen que pues la votación en el Congreso del día de ayer, pues que fue sobre una decisión que ya estaba tomada, que ya se sabía que tú ibas a ser la dirigente y que pues nada más fue un mero trámite? ¿Fue así?
34: No, nuestro partido es muy diverso, muy plural, ¿no? Como lo hemos visto a lo largo de la historia de nuestro movimiento. Yo agradezco que fue una decisión unánime del movimiento. Muchas personas saben y han coincidido conmigo en las tareas fundacionales, pero también en la lucha social, en la lucha estudiantil. Somos una generación que luchamos en las calles, que fuimos reprimidos, que pisamos la cárcel, y que sabemos de lo que se trata esto, ¿no? Y no es gratuito. Yo le agradezco la confianza a todo el Congreso Nacional, a mis compañeros y compañeras, gobernadores, legisladores, y por lo mismo es una gran responsabilidad, pero muy contenta.
0: ¿Hay conflicto de interés, Ariadna, presidenta nacional de Morena, de haber pasado de ser secretaria del Bienestar, lo que ello implica, a dirigente nacional de Morena en cuestión de horas?
34: No, no hay conflicto de interés porque tenemos principios, porque tenemos valores, pero sobre todo porque la responsabilidad que hoy tengo de ser la presidenta de este gran movimiento, actuamos con respeto a la ley, actuamos con respeto a muchas cosas, pero sobre todo al pueblo de México.
0: Te escuché decir que va a haber filtros para evitar que corruptos lleguen a las candidaturas. ¿Qué filtros? ¿Cómo le van a hacer? Ya que estamos hablando de la integridad de un movimiento partido, que es el de la Cuarta Transformación, por el cual desde 2018 pues la mayoría de los mexicanos votaron para eliminar esos privilegios, esas corruptelas y esos robos, pues me dicen que de décadas, yo diría que de siglos.
34: De siglos,
0: Ariadna.
34: Así es.
0: Será importante conocer estos filtros, ¿no? ¿Cómo evitar que lleguen corruptos a las candidaturas?
34: Lo vamos a trabajar en conjunto con los órganos del partido, pero lo que ayer dijimos muy claramente es que en Morena no debe de haber gobiernos que vivan en corrupción. Porque nosotros venimos de un largo movimiento de muchos años y la legitimidad de la honestidad y de la honradez, de la austeridad, es lo que nos hizo llegar al poder. Por eso estoy tan convencida de que debe ser de esta manera. Y el que se equivoque no puede ser parte de este movimiento. Hoy lo decía nuestra presidenta en la mañana, es un tiempo de principios, de acabar con los privilegios, y eso nosotros desde el movimiento tenemos que resguardarlo, porque es la herencia de un movimiento, insisto, que luchó contra los privilegios y la corrupción. Y lo vamos a lograr, estoy segura, porque en Morena hay millones de hombres y mujeres que están con la transformación, que quieren el bienestar del pueblo y que lo van a hacer muy bien. Y vamos a trabajar mucho en el territorio porque estar cerca del pueblo nos va a evitar caer en algún error. Aquí lo más importante es no despegarnos de la gente. Y eso es el trabajo en territorio. Y ahí vamos a estar.
0: El estar cerca de la gente, el hacer territorio, el tocar las puertas, todo inicia en el municipio, al que a veces el gobernante estatal o incluso federal olvida después de las elecciones, cuando ahí es donde se construye la comunidad, Ariadna. y sobre esto, estábamos hablando sobre los filtros para evitar que candidaturas corruptas lleguen en la intermedia, que no haya candidatos que pudieran incluso sugerir alguna corruptela, pero también está el principio de la austeridad y es totalmente opuesto al de la frivolidad. También habrá ahí candados, porque no solo hay que ser austero, también hay que parecerlo, y está bien que alguna persona haya podido ser empresaria antes de querer tener un cargo público y que pueda tener mucho dinero, pero no sé tú qué opines, a mí me parece que no va en el discurso de nosotros no somos iguales, hacer gran despliegue de recursos, sin importar de dónde provengan, que sean legales, eso ya es otra cosa, no sé tú cómo lo ves.
34: Mira, cuando estamos con el pueblo, entendemos que es lo prioritario. Uh-huh. Y debemos de abandonar las frivolidades. Yo he sido 8 años entre subsecretaria y secretaria de Estado y nunca ocupé escoltas, nunca ocupé vehículos de lujo, no. Un servidor público de alto nivel. Entonces, todos nuestros compañeros militantes, legisladores, representantes populares, si estamos con el pueblo, debemos estar conscientes de qué es el objetivo, qué es lo central de nuestra labor, de nuestra misión, de nuestra tarea. Entonces, estando con el pueblo, podemos entender qué es lo importante. Y lo importante, lo dije ayer, es el bienestar del pueblo. Todo lo que hacemos es para luchar todos los días para que la gente viva mejor. Nosotros no somos el objetivo. Y Morena es un vehículo del pueblo de México para alcanzar ese objetivo. Así que vamos a ir también platicando con nuestros compañeros, poniéndose el ejemplo, porque también hay que ser ejemplares en nuestro actuar. Eso es muy importante. El presidente López Obrador, y tú ves a nuestra presidenta, cómo se baja del vehículo, agarra su megáfono. O sea, eso es lo grandioso de quienes han sido nuestros dirigentes, el presidente en su momento, hoy nuestra presidenta. Y tenemos dos grandes ejemplos por los cuales guiarnos. Lo importante aquí es que entendamos eso, que el bienestar es lo central de lo que queremos para el pueblo. Entonces, todo lo que hagamos para que eso suceda, eso es nuestro mayor logro, nuestra mayor satisfacción.
0: Pues ahí está, lo acabas de decir, ¿no? Imagínate, pues la presidenta Claudia Sheinbaum, la vi, ¿qué día fue? El viernes, que algunas personas en el aeropuerto de Palenque, me parece, allá en Chiapas, pues tenían algunas demandas y salió y tomó un micrófono y se reunió con ellos, dialogó con ellos. Estaba recordando que en el 2018, julio, fui a Puerto Vallarta para la Alianza del Pacífico. Había unas personas ahí del Pitillal que querían hacerle un pliego petitorio al entonces presidente Peña Nieto. No, hombre, no pudieron llegar ni a 5 cuadras del centro este de congresos porque el Estado Mayor Presidencial se los impidió. Sí, es distinto. Y de ahí partimos. Estamos hablando de la presidenta Sheinbaum, no de cualquier persona. Pues así tendría que ser la línea de absolutamente todos los representantes de la 4T.
34: Así es, cercanos al pueblo y eso. Escuchar al pueblo. No debemos temer de que nos hagan un planteamiento, una queja, una denuncia, ¿no? Hay que escuchar a la gente y estar cerca.
0: Sin olvidar que, bueno, pues tu primer encargo vendrá con la elección que se celebra en Coahuila, que parece que fuera de Coahuila está medio olvidada, yo no sé por qué, porque es muy importante, y es que está pues la víspera de una intermedia adelantada ya en las aspiraciones. Ariana, ¿cómo se le va a hacer para que esta intermedia, bueno, pues se garantice a través de un proceso de selección de candidaturas que sea abierto y sin línea?
34: Aquí hay algo muy importante. Primero decirte que sí, Coahuila está en nuestra agenda. Mañana arrancamos campaña allá. Allá vamos a estar con nuestros compañeros caminando en el territorio. Y lo que viene para el 2027, estoy segura que Morena refrendará sus triunfos que hemos tenido. Y bueno, vamos a hacer un proceso muy ordenado, muy transparente. Las decisiones en Morena, tanto para los coordinadores y el año que entra para los candidatos, será a través de una encuesta que mide muchas cosas, entre ellos la honestidad, entre ellos la cercanía con el pueblo, de tal manera que ese proceso va a ser muy transparente. Así se ha hecho en los periodos anteriores y hemos salido de manera adecuada y ordenada, con legitimidad a nuestros compañeros que nos van a encabezar, que es muy importante. Así que vamos a tener un proceso de esta manera.
0: Nos queda un minuto antes de la pausa, pero Ariadna, presidenta nacional de Morena, también pues me parece que un encargo importante es seguir construyendo puentes con los aliados, con el PT, con el Partido del Trabajo, con el Partido Verde. ¿Cómo está la relación?
34: Bueno, yo con el dirigente del PT tengo una relación de muchos años, nos hemos conocido durante estas décadas de lucha. Él me conoció muy jovencita y toda nuestra solidaridad siempre con el PT. Tenemos 30 años de aliados y esta no va a ser la excepción. Y con el Partido Verde, que tiene es más reciente a partir del gobierno del presidente López Obrador, también son nuestros aliados y con ellos hemos podido construir derechos para el pueblo de México. Con ellos hemos podido garantizar que los programas de bienestar sean un derecho a la Constitución. Sí. Y en general hemos tenido momentos donde no coincidimos, pero eso no significa que no podamos seguir caminando.
0: ¿Seguimos conversando después de la pausa?
34: Claro que
0: volvemos.
34: Sí.
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9: El récord mundial de aguantar la respiración es de 24 minutos y 3 segundos.
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9: El material más duro encontrado en la Tierra es el diamante natural.
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9: La planta de bambú puede crecer hasta un metro en un solo día, siendo una de las más rápidas.
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9: El olor a hierba recién cortada es en realidad una señal química de angustia que emite la planta.
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9: A poco más de media hora de Cabo San Lucas, en Baja California Sur, se ubica el pueblo mágico Todos Santos, con un toque bohemio, cultural y artístico. Esta localidad llena de encanto destaca por su estilo colonial, por su hotelería, su exquisita gastronomía local, una importante escena artística y playas cercanas como La Poza, Batequitos, San Pedrito, Cerritos, Punta Lobos y Los Esteros, donde se puede practicar deportes acuáticos o simplemente relajarse y tomar el sol. Con sus calles empedradas, Todos Santos ofrece galerías de arte y su atractivo centro turístico, en donde está la Plaza de Armas, una gran explanada adornada por palmeras y cocoteros, y la Misión de Todos los Santos, una majestuosa iglesia fundada por los jesuitas en 1720.
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9: Los semáforos existieron antes que los coches. El primero se instaló en Londres para regular el tráfico de los carros caballos.
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11: El juez Brian Cogan, encargado del caso de Joaquín El Chapo Guzmán, rechazó las solicitudes de ayuda presentadas por el narcotraficante mexicano, incluida la petición de extradición. Además, señaló que algunas de sus peticiones no tenían fundamento ni sustento legal. La Coordinación Nacional de Protección Civil convocó a instituciones públicas y privadas a nivel nacional a participar en el primer simulacro nacional por sismo 2026, que se llevará a cabo el próximo 6 de mayo a las 11 horas. En lo que va del 2026, más de 132.500 hectáreas han sido afectadas por 2.565 incendios forestales en el país. Ante eso, el Partido Verde recordó que en 2025 impulsó una iniciativa para considerar como graves los delitos ambientales, incluidos los incendios generados de manera intencional o por negligencia. Informó Itzel Vanegas. 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
0: Son las 6 de la tarde con 38 minutos. Gracias por continuar con nosotros aquí en Fórmula Noticias y gracias a Ariadna Montiel, presidenta nacional de Morena, por continuar en este espacio. Nos agarró el corte, una disculpa.
34: No te preocupes.
0: Ariadna, estamos hablando de las intermedias, de cómo se van a elegir las candidaturas. No va a haber línea, nos aseguras. Va a ser transparente el proceso. También será importante conocer el cómo vas a manejar. Y hablamos de un elefante en la sala alguna ocasión. Las disputas que existen entre liderazgos internos justo rumbo a las elecciones, Ariadna. Para no caer en los errores de las izquierdas, que no en México, sino en todo el mundo, han sucedido, pues que yo recuerde, desde el siglo XVIII con la Revolución Francesa.
34: Mira, el día de ayer tuvimos un Congreso Nacional de mucha unidad, en todos sentidos, ¿no? No solamente la elección unánime de mi persona como presidenta nacional de Morena, sino un ánimo colectivo de seguir el trabajo abajo, de estar cerca de la gente, de defender la soberanía nacional a nuestra presidenta, que significa defender a la nación, la soberanía que hoy la oposición ha tratado de buscar la intervención de países extranjeros como estrategia política, como estrategia electoral. Entonces, nosotros, ¿qué tenemos que hacer? Mantener la unidad. Y la unidad por la transformación es fundamental dentro de Morena. Y creo que ayer logramos esta unidad, no solamente, como te decía, en el consenso de quien dirige el movimiento, sino también en los cómos, en los porqués, en el objetivo, en el trabajo en campo. Yo he recibido muchos mensajes en todo, por todas las vías, de que todo el mundo está contento que vamos a fortalecer este trabajo abajo, en una relación muy directa también con la militancia. Y esto nos va a permitir que, bueno, una, digamos, competencia, siempre pasan estas cosas, tampoco hay que sorprenderse, porque además somos un movimiento vigoroso, plural, diverso. Un movimiento donde nadie opinaba era en el PRI.
0: Claro, no, sería, ¿no?, terrible que no las existiera.
34: Así es, entonces.
0: Terrible, hablaría muy mal de la ausencia de pluralidad por
34: así
0: completo.
34: Así es, somos un partido democrático donde se vale opinar, disentir, participar de diversas visiones. Eso va a seguir y eso es lo rico de Morena. Le vamos a poner reglas para que todo funcione bien y la decisión va a estar en el pueblo. Sobre eso no hay más cosa más grande que la decisión la toma el pueblo. Vamos a establecer reglas, ya en su momento saldrá la convocatoria. Ese trabajo lo vamos a hacer con nuestra compañera Citlali, que es una gran compañera, que tiene experiencia. Así que yo estoy muy convencida de que la militancia de Morena va a salir fortalecida de este proceso y que el próximo año vamos a estar dando muy buenos resultados y siendo consecuentes con nuestros dichos. Vamos a organizarnos bien y nos va a ir muy bien en el 27.
0: ¿Consideras que las cosas están dadas para que mantenga Morena las gubernaturas de los estados que tiene y sume otras?
34: Sí.
0: ¿Cuáles sumarían?
34: Chihuahua.
0: ¿Chihuahua?
34: Chihuahua, para empezar. Todas pueden
0: ¿Nuevo León?
34: Ser ganables, vamos a echarle muchas ganas y sí, sí lo podemos ganar. Tenemos grandes cuadros en todos lados.
0: ¿Querétaro?
34: También.
0: Es un estado panista y conservador desde hace siglos. Panista no siglos, pero conservador sí.
34: Sí, pero vamos a hacer todo nuestro esfuerzo. No hay nada que no podamos vencer si nos mantenemos juntos, si estamos trabajando con la gente, si reforzamos todos nuestros objetivos, nuestra formación, y tenemos muchos planes, se van a sorprender de todo lo que vamos a hacer.
0: ¿Alguno que nos quieras adelantar?
34: Bueno, ayer lo mencioné, vamos a visitar 30 millones de viviendas antes de que termine el año, espero que podamos dar dos vueltas, y es lo que sabemos hacer, casa por casa, porque así llegamos. La cuarta transformación en el 2018, no teníamos recursos, éramos pocos al principio, pero muchas convicciones y así lo hicimos y así lo aprendimos y nuestra presidenta es el ejemplo, el presidente nos enseñó, Andrés Manuel, a trabajar de esta manera y mientras no perdamos esa mística, lo vamos a lograr.
0: ¿Cuántas casas me dices que van?
34: 30 millones.
0: ¿Y qué van a hacer en cada una de esas casas, bueno, cuando lleguen y toquen la puerta?
34: Vamos a entregar nuestro periódico Regeneración, pero también vamos a exponer nuestro proyecto de nación y sobre todo decirle a la gente que seguimos con ellos, que estamos trabajando y que hay resultados y que el gobierno de la Cuarta Transformación ha cambiado la vida de millones de personas.
0: Y de regreso, lo que ellos les digan a ustedes,
34: también
0: lo van a notar.
34: Lo vamos a sistematizar. Ajá. Porque debemos hacer ejercicios circulares, proponer, escuchar. Los programas de bienestar por eso son tan importantes, porque nacen de recoger los sentimientos del pueblo. Y si hacemos eso, no nos vamos a equivocar.
0: ¿Cuál es el indicador más sólido que demuestra que los programas del bienestar pues redujeron la pobreza en nuestro país?
34: Bueno, están los análisis técnicos de INEGI, 13.5 millones de personas en México hasta 2024 salieron de la pobreza, y eso es algo irrefutable para como un logro de los gobiernos de la Cuarta Transformación, y de lo cual nos sentimos muy orgullosos y orgullosas, porque los programas

0: He demostrado que es lo más sentido que puede hacer un gobierno en favor de su pueblo, el combate a la pobreza, a la desigualdad. Así que un orgullo que podamos decirle a la población que lo que les planteamos como proyecto hoy es una realidad y da resultados.
1: A ver, Ariadna, ahí está. Sí, y además pues, la salida de la pobreza de 13 millones de mexicanos, más de 13 millones de mexicanos, me parece que es un indicador muy importante que además pues lo dio el Banco Mundial. O sea, no es que venga dentro del gobierno de la Cuarta Transformación exclusivamente esta Así información, es. Esta noticia. Finalmente, al partido Morena, al movimiento, ¿le afecta lo que está sucediendo en el estado de Sinaloa derivado de estas acusaciones por parte del Departamento de Justicia de los Estados Unidos en contra de 10 funcionarios o exfuncionarios, incluyendo a Rubén Rocha Moya, gobernador que solicitó licencia para permitir que las investigaciones pues, no tuvieran ningún tipo de bache? ¿Le afecta a Morena?
0: Mira, lo que nosotros hemos planteado es que estamos a favor de la verdad, de la justicia, pero lo que no vamos a permitir es que se busquen pretextos para que otro país intervenga en las cuestiones que son estrictamente de México. Y por ello, nosotros hemos planteado que la presidenta lo ha dicho, la verdad, la justicia, pero la defensa de la soberanía nacional. El gobernador Rocha se ha separado del cargo para que las investigaciones se den en el marco de la neutralidad. Y el Gabinete de Seguridad hoy está allá. Lo más importante, insisto, es que siempre velemos por el pueblo. Y está garantizado que el pueblo de Sinaloa tenga un gobierno que dé continuidad a la atención a la gente. Ya está la gobernadora sustituta. Así que aquí se están tomando acciones, decisiones. Y por otro lado, en el PAN no vemos lo mismo. La gobernadora de Chihuahua permitió la intromisión de agencias extranjeras en las funciones que además son su responsabilidad, no es un favor. Ella tiene la obligación de garantizar la seguridad en su estado y la acción ilegal que cometió debería de estarse rindiendo cuentas sobre ello y no se ha separado el cargo la gobernadora. Tampoco ha rendido cuentas al Congreso del Estado. Por parte de Morena se ha pedido los informes, que comparezca la gobernadora. No lo quiso hacer en el Senado, pero tampoco lo ha hecho al pueblo de Chihuahua. Así que hay muchas explicaciones pendientes y nosotros estamos actuando en consecuencia.
1: Así es. Fíjate que me extraña una cosa. No, es un dato así simple. Bueno, vienen estas investigaciones en contra de Rubén Rocha, 9 funcionarios más o exfuncionarios. Y bueno, ya la Fiscalía General de la República está realizando las pesquisas distintas. Se le solicita a la autoridad de los Estados Unidos que envíe, pues, datos de prueba. A su vez, la Fiscalía busca por otros lados si puede encontrar algo. Pues es un proceso que me parece que es importante seguir. Pero en Estados Unidos está Francisco Javier García Cabeza de Vaca, que tiene investigaciones abiertas y está prófugo de la justicia. También fue gobernador de Tamaulipas. Sobre él, sí, Estados Unidos no solo no ha dicho nada, sino que lo tiene viviendo en su territorio, ¿no? Ahí nada más así una es. Observación.
0: Así es. Y creo que ahí quedan las diferencias del actuar de cada una de las posiciones políticas. Y nosotros estamos, como lo ha dicho la presidenta, pidiendo las investigaciones, que la fiscalía haga tome su responsabilidad, porque no nos toca a los demás hacer eso, es su responsabilidad la fiscalía. Pero mientras tanto tenemos un gobernador que se separó y tenemos una gobernadora que sigue ahí sin dar explicaciones sobre la intervención de un país extranjero promovido por ella.
1: Pues mira, esto, más allá de lo que puedan opinar los círculos rojos, es algo que observa el pueblo de México y emitirá a través de los datos que tiene su opinión, que siempre es la más importante y que es la que generalmente llega a las urnas. Pues Ariadna Montiel, presidenta nacional de Morena.
0: Gracias.
1: Muchas gracias y muchas felicidades por este encargo.
0: Muchas gracias y gracias al auditorio.
1: ¿Hablamos pronto?
0: Pronto.
1: Muchas gracias.
0: Gracias a ti por invitarnos.
1: Y con esto rápidamente, la presidenta Claudia Sheinbaum firmó decretos para fortalecer, escucha usted, la certeza jurídica y simplificar mecanismos de las inversiones. Lo hizo entre representantes del sector empresarial y funcionarios federales. ¿Desde dónde? Desde el patio central del Museo de Antropología. Bueno, firmó esto.

0: de decretos para la autorización inmediata de inversiones, la creación de una ventanilla única de trámites de comercio exterior, de simplificación de trámites de COFEPRIS, esto para el fomento a la inversión, por supuesto, productiva, pero también al cumplimiento fiscal. El objetivo, garantizar a través de una estrategia económica a largo plazo y soberana el empleo digno y justo. Y bueno, vamos a escuchar parte de lo que dijo la presidenta Sheinbaum.
1: Disminuir trámites para acelerar las inversiones. Mejorar las condiciones para las micro y pequeñas empresas. Por cierto, en una semana vamos a presentar también la facilitación y la mejora de distintas condiciones para las micro, pequeñas y medianas empresas. Acelerar el acceso a energía y fortalecer las compras públicas para promover lo hecho en México.
0: Bueno, pues ahí tiene usted, importante, acciones con el objetivo de garantizar a través de una estrategia económica a largo plazo soberana el empleo digno y justo, el bienestar de las familias mexicanas y la prosperidad compartida. Y con esto saludo muchísimo gusto, nos acompaña aquí esta tarde como cada lunes Damián Cepeda, él fue dirigente del Partido Acción Nacional.
2: ¿Cómo estás, estimado Juan?
0: Muy contento, como siempre, recibirte. Siempre es un gusto conversar contigo. Ahora te vi que te saludaste con la presidenta del Partido Morena, con Ariadna Montiel, y vi además, y me dio mucho gusto, un saludo muy cordial. Claro. Más allá del respeto, que sí lo tiene que haber, muy, muy cordial. Los vi a los dos saludarse con mucha cordialidad.
2: Yo creo que en un país, para que sea sólido el país, para que crezca, tiene que haber pluralidad de ideas. Y a mí me parece que en tanto gente que tenga buenas intenciones, ¿no?, que tenga creencias en sus propios movimientos, principios, ideales, lleguen a los cargos, el país va a ser más fuerte. Entonces yo siempre, más allá de conocerla, que no es el caso, pues sí me tocó como legislador y ella estar en su caso como secretaria, ¿no?, tener intercambios en comparecencias y demás. Pero más allá de ello, pues yo siempre creo que el inicio de una etapa pues siempre son oportunidades, Juan. ¿Sí? Y son cierres de ciclos de los cuales tienes que tomar lo positivo, quitar lo negativo, mejorarlo. Y bueno, yo respeto a los partidos ajenos, pero siempre uno va a estar deseoso de que podamos debatir con altura los temas. Esa es mi forma de pensar.
0: Y eso es la pluralidad y justo la democracia.
2: Yo lo creo, sí.
0: Es el diálogo. Tema importante, tenemos dos temas. La participación de agentes de la CIA en Chihuahua y las acusaciones de Estados Unidos a 10 funcionarios de Estados Unidos mexicanos, entre ellos el gobernador con licencia de Sinaloa, Rubén Rocha Moya, que el viernes, fíjate que aquí pues decían muchas personas, no, que va, tendría que solicitar licencia.
2: Sí.
0: La solicitó. Solicito licencia.
2: Yo te doy mi opinión al respecto.
0: Por favor.
2: Me parece, déjame empezar con este segundo tema y entramos con gusto al otro. A mí me parece que estamos en un momento muy delicado del país. Creo que la acusación que hace en este caso el gobierno de Estados Unidos hacia el gobernador, aún en funciones cuando se hace la acusación, de estar ligado con el narcotráfico, de ayudarle, de poner gente clave para que pudieran operar, de haberse puesto de acuerdo con ellos antes, durante y después de la elección, pues es muy, muy grave. De hecho, no me parece, sino que históricamente no hay un caso similar en México. Sí hay casos de algunos exgobernadores que ya después de haber dejado el cargo tienen acusaciones también de funcionarios, pero nunca en el cargo. Entonces creo que es de una gravedad mayúscula. Segundo, me parece a mí que lo correcto debe de ser que ese gobernador, que aún está en el encargo en tanto que solo pidió licencia, es decir, no renunció al cargo, sino pidió licencia que se pueda acabar con un oficio de su parte y tantán en cualquier minuto. A mí me parece que lo correcto ante la gravedad de estas acusaciones, una vez llevado el proceso, sin duda, ¿no?, que ahorita podemos entrar a ello, pues es que enfrente a la justicia. Creo yo además que las acusaciones no son una sorpresa, cuando menos a mí no me sorprenden, y yo creo que a nadie en el país. Estas acusaciones existían en México, y yo si algo puedo lamentar es que en México no haya sucedido nada. A mí no me gusta que venga otro país a hacer el trabajo que tenemos que hacer en México, sin duda no, pero sí me da gusto, Juan, que exista alguna instancia, en la que sea, en donde un gobernador o un funcionario, si decide corromperse y ponerse de acuerdo y ayudar al crimen organizado, pague. Yo quiero ayudar a que sea aquí en mi país, ¿no? Sí debo decirte que no veo esas condiciones. ¿Por qué? Lo señalo en el caso de Sinaloa. En la elección del 2021, se señaló todo lo que está diciendo la acusación de Estados Unidos.
0: Sí.
2: De hecho, el candidato en aquel entonces, opositor Mario Zamora, lo dijo públicamente, lo está diciendo acá. Y lo que ahí se señala en términos de que se le entregaron nombres a los criminales para que amenazaran, secuestraran y amedrentaran a los opositores, sucedió, Juan. O sea, no es un invento al aire. Secuestraron a una líder partidista, secuestraron al hermano de una candidata a una alcaldía con la amenaza abierta de que tenían que retirarse y o pronunciarse a favor del partido que ganó. Entonces, es creíble. Dos, está el caso de Héctor Melesio Cuen. No se acuerda o no nos acordamos a veces, pero la Fiscalía General de la República documentó que la Fiscalía del Estado, del gobierno del Estado de Sinaloa, manipuló un video para hacer creer que al diputado electo lo habían matado en un lugar cuando no era así, lo cual es gravísimo. Y tres...
0: Pero faltarán los datos de prueba, también son necesarios, pues, ¿no? Digo, los datos de prueba de la acusación de Estados Unidos.
2: Sin duda, pero termino la narrativa.
0: Nos quedan medio minutito.
2: Los comentarios, incluso una subdelegada del Bienestar de Morena sobre el financiamiento por parte del crimen organizado. Yo creo que, por supuesto, se tienen que entregar elementos de prueba. Nada más recordar que en Estados Unidos la manera en la que funciona es que para que puedas hacer una acusación de esta naturaleza tienes que ir previamente ante un gran jurado y presentarle la evidencia suficiente para hacer la acusación. Claro está que se debe de hacer también acá.
0: Claro.
2: Lo único que digo yo, Juan, es que al día de hoy no creemos que existan condiciones que no le den impunidad. ¿Por qué? Porque es lo que vimos
0: en Tren Maya. Seguimos hablando, nos cayó el corte, Damián.
2: Y de Chihuahua. Y es lo que vimos en Tren Maya. Y es lo que vimos en...
3: Buen descanso te desea Colchones Atlas.
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6: Bienvenidos a la era New Rave. En 2007, Klaxons definió el sonido de una generación con Golden Skanks. Mezclando rock indie con luces de neón, la canción habla sobre un futuro distópico y máquinas del tiempo. Golden Skanks hace referencia a un término técnico de iluminación utilizado en teatros y discotecas, pero la letra tiene tintes mitológicos y esotéricos, mencionando figuras de luz y misterios antiguos. Un tema vibrante que te transporta directo a una

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4: Son las 7 de la tarde, soy Juan Becerra Acosta. Estamos en Fórmula Noticias y le voy a dar a conocer los sucesos más importantes, más destacados del país y del mundo, ocurridos hoy lunes 4 de mayo. Seguimos, continuamos con este espacio informativo, nos sumamos a la señal de Telefórmula, ampliamos nuestra cobertura y estas son las noticias.
5: Harfuch fija estrategia de seguridad en Sinaloa tras solicitud de licencia de Rocha Moya. El gobierno de México está presente en el estado. No se va a retirar y seguirá trabajando por la seguridad de los sinaloenses. Así lo informó el secretario de Seguridad.
6: El gobierno de México está presente, no se va a retirar y seguirá trabajando todos los días por la seguridad de las familias sinaloenses. Venimos a garantizar que se mantendrá la coordinación permanente con las autoridades del estado y que la gobernadora Geraldine tendrá todo el apoyo del gobierno de México.
5: No nos vamos a ir de Sinaloa, si es necesario vendrá más personal, aseguró el secretario de la Defensa, Ricardo Trevilla.
7: Que no nos vamos a ir, por supuesto que vamos a seguir trabajando. Si es necesario, vendrá más personal, más equipos de inteligencia, más vehículos, más aeronaves, más plataformas aéreas.
5: Rocha Moya no ha salido de Sinaloa, así lo confirmó el secretario García Harfuch.
6: Tengo entendido, sigue aquí en Sinaloa, sinceramente no tengo conocimiento, pero tengo entendido que está aquí en Sinaloa.
5: Rumores misóginos. La presidenta Sheinbaum rechazó que en su gira por Palenque haya acudido a pedir línea. Añadió que esos señalamientos tienen rasgos de misoginia.
8: No me reuní. Ah, no, pero ya fue a pedir línea. Ya desde Palenque están orientando la política nacional. Tiene mucho rasgo de misoginia, la verdad. O sea, como si la presidenta no pudiera tomar decisiones.
5: El pueblo de México debe tener la certeza de que el gobierno federal no agacha la cabeza y defenderá la soberanía por encima de todo. Así lo aseguró la presidenta Sheinbaum.
8: Entonces, el pueblo de México tiene que tener la certeza, primero, de que la presidenta no agacha la cabeza, de que su presidenta va a defender la soberanía por encima de todo y que también vamos a actuar con justicia, como lo hemos hecho hasta ahora.
5: Citadas a declarar 50 personas que participaron en el operativo de la Sierra del Pinal, esto debido a la presencia de elementos de la CIA en Chihuahua, informó el vocero de la Fiscalía, Ulises Lara.
9: De igual manera, se recopilarán los actos de investigación que permitan obtener datos de prueba que sean idóneos y pertinentes con el fin de esclarecer los hechos y deslindar responsabilidades de las acciones realizadas en esa entidad.
5: Hubo una transformación de raíz y no se le traicionará. Hoy en día se destina $1 billón a las pensiones y programas para el bienestar gracias a la eliminación de la corrupción y los privilegios. Así lo subrayó hoy la presidenta Sheinbaum.
8: Si no hubiéramos acabado con la corrupción del pasado, no tendríamos los programas de bienestar. ¿Cómo explica el pueblo de México que hoy se estén destinando $1 billón para dedicárselos directo a la gente?
4: Y golpe a los malcriados 3AD, organización delictiva que opera en la Ciudad de México. 4 de sus integrantes fueron detenidos con más de 1 tonelada de marihuana. Ulises Soriano, el reporte tú lo tienes, voy contigo.
10: Pan, muy buenas tardes. Pues más de una tonelada de droga oculta en cajas de huevo fue asegurada en la Ciudad de México durante un operativo conjunto de fuerzas federales y la Secretaría de Seguridad Ciudadana. La acción se realizó en la colonia Lomas de Plateros, en la alcaldía Álvaro Obregón, donde elementos de la Secretaría de Seguridad Ciudadana, así como de la Secretaría de Seguridad y Protección Ciudadana y la Fiscalía General de la República detectaron un tractocamión que circulaba sin placas ni engomado. Durante la inspección, apoyados por binomios caninos, localizaron 80 cajas que aparentemente transportaban huevo, pero en realidad ocultaban paquetes de marihuana. En total fueron asegurados 1.278 kilogramos de droga, equivalente a más de 430 mil dosis, lo que representa una afectación económica superior a los 15 millones de pesos para la delincuencia organizada. En el sitio fueron detenidos José Roberto García, Jorge Alexander y también José Armando Silva, quienes viajaban a bordo de este tractocamión. De acuerdo con líneas de investigación, los detenidos y el cargamento estarían relacionados con una célula de nombre Los Malcriados 3AD, grupo presuntamente vinculado con operación en la capital del país. Y todos ellos ya fueron presentados ante el Ministerio Público y en estos momentos se determinará su situación jurídica. El reporte que te tengo, Juan.
4: Gracias, Ulises Soriano. Con esta información nos vamos a una pausa, no se vaya. Volvemos con más aquí, mucho más que darle a conocer en Fórmula Noticias.
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20: Cuida lo que comes.
21: La jalea real es una sustancia cremosa y blanca producida por las abejas. Algunas de las propiedades que se les adjudican son que equilibra el metabolismo y el sistema nervioso central, fortalece el funcionamiento del organismo y potencia el sistema inmunológico. La jalea real contiene vitaminas del complejo B, aminoácidos como linaza y minerales como el zinc, cobre y magnesio.
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4: Son las 7 de la tarde con 8 minutos. Muchas gracias por continuar con nosotros aquí en Fórmula Noticias. Vamos con temas del Plan México de Soberanía Energética. La presidenta Sheinbaum en el Museo de Antropología explicó
0: que ya se dio autorización para la instalación de 5.000 megawatts de proyectos de energía renovable. Estamos hablando de una inversión privada o mixta con la Comisión Federal de Electricidad, gracias a resultados que han tenido las convocatorias gubernamentales. Y agradezco muchísimo que nos acompañe aquí esta tarde la secretaria de Energía de nuestro país, Luz Helena González Escobar. ¿Cómo estás, secretaria? Siempre un gusto saludarte.
1: Buenas tardes, Juan, qué gusto saludarte a ti y a tu auditorio.
0: A ver,
1: gracias por permitirme.
0: No, hombre, gracias a ti y ahora que también te lo va a agradecer mucho quienes nos están escuchando, porque se dio autorización para la instalación de 5.000 megawatts de proyectos de energía renovable en manos de empresas privadas. Entonces, en idioma ciudadano, que no conocemos de generación de energía, ¿qué fue lo que se anunció en materia energética el día de hoy, secretaria? ¿Por qué es relevante para el Plan México, para nuestro país?
1: En términos muy concretos, que estamos garantizando la energía que el país requiere y también la energía que requiere el Plan México para su desarrollo. Y como bien señalas, este plan contempla, por una parte, una inversión pública muy importante, pero por otra parte, facilidades para que se pueda concretar inversiones privadas que nos van a apoyar en una meta que tenemos muy ambiciosa de pasar del 24% de generación de energía eléctrica con fuentes renovables a al menos el 38% de generación eléctrica en el país de fuentes renovables. Esto nos va a ayudar en términos de la seguridad energética y en ese objetivo de incrementar las fuentes renovables de energía, queremos que la iniciativa privada nos apoye. Y el día de hoy estamos dando facilidades para que esto sea posible.
0: Qué bueno que nos lo dices, porque fíjate que en el chat de las tías y de los tíos, pues dicen, y es que cómo vamos a avanzar si no hay inversión privada en México en materia de energía, lo están ahuyentando, esto es un monopolio. Entonces sí hay participación privada, ¿no?, por lo que me estás diciendo. Y además en energía, pues renovable, que es con miras ya no tanto al futuro, sino al presente, secretaria.
1: Es correcto, estamos garantizando que se pueda hacer una transición ordenada, transición energética hacia fuentes renovables de energía y dejar de depender de los combustibles fósiles para la generación de energía eléctrica. Y en ese camino abrimos varias opciones para que la iniciativa privada pueda tener facilidades como reducción de trámites, pero también nos comprometimos en tener los mecanismos que permitan que esta inversión pueda concretarse en el menor tiempo posible. Y para eso hemos emitido varios instrumentos que ya están en marcha y que están permitiendo esto, la obtención ya de permisos. Ya tenemos permisos asignados, esos permisos asignados de generación de energía renovable, pues ahorita están las empresas en los procesos de sus ingenierías para poder comenzar con la construcción de estas plantas este mismo año. Uh-huh. Y por el otro lado también facilitamos la inversión para que pudieran ser socios de la Comisión Federal de Electricidad en estos nuevos esquemas que permite la ley, en estos esquemas mixtos que le llamamos en el gobierno y que actualmente se encuentran en evaluación. Tenemos 81 proyectos en evaluación en este momento que este mismo mes obtendrán también sus permisos de generación.
0: A ver, secretaria, entonces, bueno, ahí está, hay participación de privados en este proyecto que además es en el marco del Plan México. Pero ahora, en lo que respecta a la Comisión Federal de Electricidad, Luz Helena González, secretaria de Energía, pues, ¿qué está haciendo para cumplir su parte?
1: Mucho. La Comisión Federal de Electricidad tiene el compromiso para los ciudadanos, pero también para ante las empresas privadas, de generar la energía firme que se requiere para poder dar este paso hacia la transición energética. Esto implica la puesta en operación de cerca de 13 plantas de ciclo combinado, 7 ya están construyéndose en estos momentos, y entre 7 nuevas plantas de ciclo combinado. Son estas plantas que utilizan de manera simultánea gas natural y vapor para la generación de energía eléctrica. Hay otras 4 plantas que ya licitamos este año y que están por iniciar también su construcción, y 2 plantas más que licitaremos el resto del año. Entonces, la Comisión Federal de Electricidad está haciendo una inversión muy, muy importante de 116 mil millones de pesos para la construcción de estas plantas de ciclo combinado, y a su vez también está haciendo una inversión muy importante en las redes de transmisión, que son las carreteras por las cuales transita la energía y sin las cuales estas nuevas plantas renovables no podrían funcionar. Entonces, por un lado, el gobierno hace su parte y por el otro, estamos facilitando la inversión para que empresas privadas puedan generar también energía eléctrica en nuestro país.
0: Y las convocatorias ya fueron lanzadas y hay nuevas, escuché que dijiste, secretaria, que se publican esta semana. ¿Cómo funcionan? ¿Cómo están? ¿Qué implican estos mecanismos?
1: Sí, ya el año pasado lanzamos la primera convocatoria para permisos de generación privados, que son estos que ya fueron asignados y que ya están en proceso de concretarse en términos de las construcciones. Sacamos la convocatoria para proyectos mixtos y esta semana vamos a sacar una nueva convocatoria que tiene tres partes. Una para generación de proyectos privados, si las empresas quieren generar únicamente en el mercado eléctrico nacional. Dos, para nuevos proyectos mixtos con la Comisión Federal de Electricidad, por si quieren, también hay proyectos que son mucho más rentables en términos generales si son en asociación con la Comisión Federal de Electricidad. Y tres, una nueva modalidad que es para la creación de plantas de almacenamiento con baterías.
0: Ahí está. Secretaria, entonces, así en lenguaje bien fácil y bien ciudadano para además pues conocer las implicaciones de la participación de privados en colaboración con el Estado en materia de generación de energía, la soberanía energética, el Plan México, sobre todo ante las políticas económicas de los Estados Unidos y sus aranceles. A ver, ¿qué está haciendo el gobierno en nuestro país para facilitar la inversión privada en materia de energía? ¿Cómo está ayudando a los inversionistas a que vengan y pongan su parte, dado el contexto y dadas las condiciones?
1: Primero está garantizando la seguridad de todo el sistema eléctrico nacional. Eso a través de la generación de esta energía firme que permite la posibilidad de transitar más rápidamente hacia energías renovables. Entonces, el gobierno está poniendo toda la energía firme que se requiere y la inversión en las redes de distribución y de transmisión. Y por el otro lado, está simplificando y facilitando la inversión a través de coordinar las 5 instituciones diferentes que son las que emiten estos permisos con una sola ventanilla y reduciendo los plazos de la obtención de los permisos de generación. Los permisos de generación, dado que involucraban a 5 dependencias diferentes, se tardaban alrededor de 2 años y medio, 3 años y medio en concretarse esos 5 permisos. Ahorita lo estamos haciendo, los permisos de generación, en 3 meses para poder avanzar más rápido hacia la transición energética.
0: No, pues ahí está, es importante y me parece que ayuda, que abona la soberanía energética en nuestro país. Ahora, si me lo permites y aprovechando que estás aquí, Luz Elena González, secretaria de Energía, conversaba yo con el director de finanzas de Pemex la semana pasada y bueno, se ha dado a conocer, se ha reportado una pérdida neta en su ejercicio el primer trimestre del año de 46 mil millones de pesos. Y te pregunto, secretaria, ¿cómo es posible hablar de una mejora en la posición financiera de la empresa de Pemex mientras sigue reportando números rojos cada trimestre?
1: Mira, Juan, quiero ser muy clara porque hace como un año presentamos el Plan Estratégico de Petróleos Mexicanos y todo lo que ha ocurrido ha sido de acuerdo al plan. Si bien el resultado neto que se ve en los estados financieros pareciera una pérdida de 45 mil millones de pesos, que se explica por partidas contables, como bien lo señaló atinadamente el director de finanzas en la entrevista que tú le hiciste, por temas de deterioro y pérdida cambiaria, por la evaluación de los activos de la deuda de Pemex en moneda extranjera. Sí es muy importante ver toda la operación de la empresa en su conjunto. Petróleos Mexicanos es una empresa pública, pero es una empresa. Y el resultado operativo real de la empresa, lo que llamamos el famoso EBITDA, que es como se mide la operación de las empresas, fue de 118 mil millones de pesos, es decir, 32% por encima del promedio del sector petrolero, que ahorita anda en los 23% más o menos. Entonces, en general, los resultados de Pemex son bastante buenos y van en función del plan de reestructuración y de fortalecimiento de la empresa pública que presentamos. Tan es así que el saldo de la deuda es 79 mil millones de dólares, que es el más bajo desde 2014. Hemos bajado los costos operativos de la empresa. En fin, hemos ido conforme al plan, por un lado, mejorando toda la posición financiera de la empresa, pero por otro lado, también mejorando toda la parte operativa de la empresa. Y al final, el resultado operativo real de la empresa, pues es positivo y es mucho mejor que empresas que operan en el sector.
0: Pues ahí está. Gracias ahora sí que por explicarlo, secretaria de Energía, Luz Helena González, porque sí, sonaba y no es contradictorio. Qué bueno que se le da una mirada no simplista y una explicación clara. Finalmente, secretaria Luz Helena, ya en el Museo de Antropología se da a conocer todo esto. ¿Cómo sentiste a los empresarios que estaban ahí reunidos, el sentir, el pensar, el ánimo, secretaria?
1: Muy bien, yo creo que se ha hecho un trabajo muy, muy de la mano de la iniciativa privada y los resultados están ahí. Como la presidenta señaló hoy, los empresarios manifestaron su descontento en términos de lo difícil que era concretar las inversiones, y pues los decretos que hoy presenta la presidenta en los diferentes sectores, no solo en el energético, pues simplifican de manera extraordinaria los trámites y facilitan estas inversiones. Entonces creo que se ha hecho un trabajo conjunto muy importante que va a reflejarse en los resultados de inversión.
0: Pues Luz Helena González, secretaria de Energía de nuestro país, muchas gracias por conversar con nosotros. Y si me lo permite, seguimos en comunicación también para conocer qué sucede con estas convocatorias que salen esta misma semana.
1: Muchísimas gracias, Juan, por permitirme comunicar con tu auditorio estos resultados.
0: Muchas gracias, secretaria Luz Helena González. Y nosotros nos vamos a ir a una muy breve pausa. No se vaya, regresamos con más, mucho más que darle a conocer. El Gabinete de Seguridad en Sinaloa se reúne con la gobernadora interina del estado y más, mucho más, volvemos.
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25: Earthsleek anunció la reunión de la banda que acompañó a David Bowie en Glastonbury 2000. La alineación original se presentará en el concierto benéfico Live on the Lock en noviembre. El evento conmemora su legado y apoyará a Save the Children. Porque cuando la música trasciende, también se convierte en memoria viva.
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31: El Parque Velo de Novia en el municipio de Valle de Bravo, en el Estado de México, es una reserva natural que alberga una cascada de 35 metros de altura. Aquí se puede andar por un sendero cuesta abajo hasta llegar a su desembocadura en el lago de Valle de Bravo. El parque se encuentra muy cerca del embarcadero municipal. Es un escenario ideal para una caminata, un paseo a caballo o para practicar rapel.
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0: Son las 7 de la tarde con 23 minutos. Gracias por continuar con nosotros aquí en Fórmula Noticias. Como se lo decía hace unos minutos, el gobierno federal aseguró que no se va a retirar de Sinaloa y el gabinete de seguridad estuvo en este estado donde se reunió con Geraldine Bonilla, la gobernadora interina. Andrea Meraz, el reporte tú lo tienes, voy contigo.
5: Hola Juan, muy buenas tardes. Pues ofrece una conferencia de prensa allá en Sinaloa después de esta reunión que tuviera con la gobernadora interina de ese estado, Geraldine Bonilla, y le encabeza el secretario de Seguridad y Protección Ciudadana, Omar García Harfuch, quien presume los resultados de los operativos y detenciones llevados a cabo en los últimos 18 meses en Sinaloa. Indica que del 1 de octubre de 2024 y hasta el 15 de abril del 26 se inhabilitaron más de 2,000 laboratorios clandestinos, se aseguraron más de 2 millones de pastillas de fentanilo y también se detuvieron a 2,400 personas por delitos de alto impacto. Y como bien dices, el secretario de Seguridad Ciudadana asegura que el gabinete de seguridad no se va a ir de Sinaloa y así lo menciona.
8: El gobierno de México está presente, no se va a retirar y seguirá trabajando todos los días por la seguridad de las familias sinaloenses. Venimos a garantizar que se mantendrá la coordinación permanente con las autoridades del estado y que la gobernadora Geraldine tendrá todo el apoyo del gobierno de México.
5: Frente a la gobernadora interina, Geraldine Bonilla, el secretario de Defensa, Ricardo Trevilla, también resalta estos operativos e indica que hay una baja en homicidios y en la incautación de precursores y drogas, por ejemplo, un 44% menos en homicidios dolosos. En Culiacán pasa del 4.4 a 2.7 en ese mismo periodo. Dice también el general Trevilla que no se van a ir del estado e incluso si se necesita, bueno, pues habrá un reforzamiento y así lo menciona.
9: Que no nos vamos a ir, por supuesto que vamos a seguir trabajando. Si es necesario, vendrá más personal, más equipos de inteligencia, más vehículos, más aeronaves, más plataformas aéreas.
5: Desde la Marina, Raimundo Morales, el almirante de secretario, pues explica que la capacidad de la institución es para al menos 3 objetivos. Como mínimo, disminuir los índices de violencia, la captura, la neutralización de objetivos prioritarios y 3, la localización de laboratorios y plantíos de narcóticos. Y no en un tema menor, también se habla pues de la situación del gobernador que en licencia, Rubén Rocha Moya, dice Omar García Harfuch que no había ninguna sospecha de la presunta relación del gobernador con el narcotráfico porque no han existido obstrucciones de las fuerzas de seguridad para estar en tierra allá en Sinaloa. Y también pues dice que este tema de la seguridad que está teniendo el exfuncionario es por, digamos, revisión del gabinete de seguridad y no a solicitud expresa. Así lo menciona.
8: Donde tengo entendido sigue aquí en Sinaloa. Sinceramente no tengo conocimiento, pero tengo entendido que está aquí en Sinaloa.
5: No ofreció más detalles respecto a este protocolo de seguridad que en estos momentos el gobernador con licencia, Rubén Rocha Moya, está teniendo.
0: Pues ahí está Andrea Meraz, la presidenta así lo explicó, señaló que pues no se trata de algo así como raro, que no es un privilegio, que es algo que se le da a gobernadores, exgobernadores, senadores, diputados, incluso ciudadanos, que requieran este tipo de medidas para su protección personal y por ello se hace un análisis de riesgo que determina pues las medidas. Imagínate, Andrea, que algo le suceda a Rubén Rocha en estas circunstancias, en este contexto, no tardaría decir la opinología ilustrada que el gobierno lo quiso callar, no, hay que cuidarlo y que se aclare, se investigue, que Estados Unidos dé los datos probatorios que se les está pidiendo y para la próxima que respete pues el tratado que tiene con México en materia de extradición para pues no andar soltando nombres así como así y con ello vulnerar el debido proceso. Pero bueno, pendientes de las diligencias. Andrea Meraz, en otro tema, Lorenzo Sánchez, este es el Chucky, un sujeto señalado de ser jefe de Plaza del Cártel Jalisco Nueva Generación en Manzanillo. Fue detenido.
5: Sí, así es. Este fue resultado de la Secretaría de Marina a través de la Unidad de Inteligencia Naval, también de la Secretaría de Seguridad y Protección Ciudadana, hay investigaciones donde presuntamente esta persona apodado el Chucky es un principal generador de violencia vinculado a delitos de alto impacto como secuestros, extorsión, homicidio, también el control de la red de distribución de narcóticos en esta zona del municipio de Manzanillo. Esta captura se da a través de un cerco terrestre, también a través de inteligencia. Y bueno, pues de acuerdo con la Secretaría de Seguridad Ciudadana, pues también se le decomisa también varias armas de fuego. Es el reporte, Juan.
0: Gracias, Andrea Meraz. Bueno, pendientes, ahí está la detención del Chucky, generador de violencia en Colima. Fue detenido en Manzanillo, jefe regional del Cártel Jalisco Nueva Generación. Gracias, Andrea. Que tengas muy bonita semana.
5: Hasta luego. Un abrazo.
0: Y bueno, vamos con más información. Juan Antonio Jiménez, 50 personas fueron citadas a declarar por la Fiscalía General de la República. Estas personas participaron en el operativo en la Sierra del Pinal, en el estado de Chihuahua, donde pues agentes estadounidenses también participaron y es por ello que los citan a declarar. El reporte tú lo tienes, voy contigo.
1: Así es, Juan, gracias. La Fiscalía General de la República informó que citó a declarar alrededor de 50 funcionarios de Chihuahua como parte de las indagatorias por un operativo contra un narcolaboratorio en el que habían participado presuntos agentes de la Agencia Central de Investigación, la CIA, cuyo estatus y acreditaciones también son investigados. Mediante un mensaje, el fiscal especial en investigación de asuntos relevantes del FGR, Ulises Lara, advirtió que la institución realiza las diligencias derivadas de la noticia criminal dada a conocer por el ahora exfiscal en ese sentido en el marco de una rueda de prensa ofrecida el pasado 19 de abril. Dicha noticia derivó del fallecimiento de 4 personas, 2 de las cuales fueron identificadas como agentes extranjeros que realizaban funciones en territorio nacional en el marco de una investigación llevada a cabo por la Fiscalía de Chihuahua relacionada con el hallazgo de un laboratorio clandestino dedicado a la producción de drogas sintéticas. Vamos a escuchar parte de lo que dijo precisamente Ulises Lara.
4: De igual manera, se recopilarán los actos de investigación que permitan obtener datos de prueba que sean idóneos y pertinentes con el fin de esclarecer los hechos y deslindar responsabilidades de las acciones realizadas en esa entidad.
1: La Fiscalía General de la República investigará de manera exhaustiva lo ocurrido con la finalidad de conocer la verdad de los hechos y aplicar todo el peso de la ley en contra de quien resulte responsable ante la presencia de personas extranjeras al considerarse la posibilidad de que se haya cometido delitos en materia de seguridad nacional. Juan, el reporte.
0: Gracias y pendientes, por supuesto, Juan Antonio Jiménez. Muchísimas gracias.
1: Gracias, buenas tardes.
0: Oiga, y vamos con otra información, vamos a Morelos. Escuche usted lo que ahí sucedió, es lamentable. La diputada federal por el Partido Verde Ecologista, Cindy Winkler, bueno, participó en el desfile cívico-militar en conmemoración ni más ni menos que del rompimiento del sitio de Cuautla, esto el sábado pasado. Estamos hablando de un hecho importantísimo en la historia de México, a través del cual José María Morelos dio viabilidad al movimiento independentista de nuestro país. En este momento, un momento histórico y una celebración que requiere cierto protocolo y sobre todo respeto a los héroes y a las heroínas que nos dieron patria, bueno, pues rompió el protocolo del desfile, para ella no era importante el homenaje que se le hizo a los héroes. ¿Sabe usted qué era homenaje? La selfie. Ya saben más los funcionarios selfies, ya saben pues cómo se las gastan. Tere Flores, voy contigo y el reporte. Muy mal cayó en Morelos esta actitud, ¿no? El sitio de Cuautla, estamos hablando de los momentos más importantes de la independencia, pero además un hecho histórico que genera mucho orgullo al pueblo de Morelos, que es un pueblo de libertad y de historia.
10: Así es, Juan, como bien lo ha señalado, durante el desfile cívico-militar por la conmemoración del aniversario del rompimiento del sitio de Cuautla, desde el podio en el que se encontraban autoridades del municipio, así como del Estado y de la Federación, en lugar de guardar respeto al contingente, hay quienes prefirieron romper con el protocolo y tal vez nutrir sus redes sociales a través de estas selfies durante la ceremonia conmemorativa, y en el que se apreciaba a las autoridades mantener una postura firme, observando el desfile militar. La diputada plurinominal del Partido Verde Ecologista de México, Cindy Wilker Trujillo, poco le importó, debido a que fue captada tomándose una selfie, y es que no únicamente en una ocasión, sino en varias. En imagen incluso hasta se observa cómo limpia el teléfono celular, la cámara frontal, y con su propio vestido, y lo intenta en otras ocasiones para tomarse las fotos. Incluso las autoridades que se encuentran a un costado de ella voltean a verla ante la falta de respeto durante el acto oficial. Pero Juan, no fue el único incidente. El presidente municipal de Cuautla, de nueva cuenta, Jesús Corona Damián, al dar su discurso, y no tener una buena articulación y cuatrapearse en los nombres, fue señalado por parte de los asistentes, debido a que no es la primera ocasión. Así, este sitio, este evento tan importante, no únicamente para el estado de Morelos ni para el sitio de Cuautla, sino para toda la República Mexicana, por lo trascendente en la historia de nuestro país, Juan.
0: Pues ahí está, ya sabe, las y los diputados selfies. Lo regañó la presidenta Sheinbaum el otro día allá en Baja California, en un lugar en donde hay mucha exigencia por parte de la población, toda legítima, donde hay pobreza y se tiene que seguir trabajando para disminuirla y erradicarla. Y no, hombre, los diputados lo único que les interesaba era una selfie, en fin. Gracias, Tere, pendientes allá en Morelos.
10: Estamos pendientes, Juan, desde el estado de Morelos. Excelente noche.
0: Gracias, Paco Villalobos. Rapidísimo, tiroteo cerca de la Casa Blanca una vez más.
2: Así es, querido Juan, ¿qué tal? Muy buenas tardes. En efecto, hoy pasadito de las 3:30 tiempo local, 2:30 tiempo de Houston, 1:30 tiempo de México, un individuo sospechoso se aproximó al parámetro de seguridad de la Casa Blanca cuando oficiales del Servicio Secreto fueron a lo aproximado para preguntar quién era o qué lo que sería. El individuo se echó a correr, abrió fuego en contra de los oficiales del Servicio Secreto. Ellos respondieron, una de las balas rozó a una criatura que estaba ahí tomándose, irónicamente, una selfie también. Y una situación que, pues, repito, que vuelve a dar a este país, el tema de la violencia con las armas. Y ese individuo armado en el parámetro de seguridad, ¿sí?, de la Casa Blanca.
0: Pues ahí está, no pasó a mayores. Gracias, Paco. Volvemos.
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12: Golpetear algún objeto con los dedos puede significar impaciencia o arrepentimiento.
11: Las cosas que ignoras.
12: El monte Everest sigue creciendo unos milímetros cada año debido al movimiento constante de las placas tectónicas de la Tierra.
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12: El estornudo viaja a una velocidad de 160 kilómetros por hora, expulsando aire y partículas hacia el exterior rápidamente.
11: Aprendamos juntos.
12: Walt Disney tenía miedo a los ratones, irónicamente, después de haber creado al personaje más famoso del mundo, Mickey Mouse.
11: La importancia del saber.
12: El sentido del olfato de un perro es miles de veces más agudo que el de cualquier ser humano promedio.
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12: En pleno corazón de Zapopan, Jalisco, se erige la imponente Basílica de Zapopan. Esta joya arquitectónica fue construida en 1690 por frailes franciscanos en honor a la Virgen de la Inmaculada Concepción o Virgen de la Expectación, que actualmente se conoce como Virgen de Zapopan, cuya imagen de solo 34 centímetros de alto data desde el siglo XVI. Dos culturas resguardan el atrio de la basílica. Se trata de la figura de Fray Antonio de Segovia, quien donó la imagen de la Virgen de Zapopan, y del Papa Juan Pablo II, acompañado de un niño vestido de charro. Cada 12 de octubre, la Basílica de Zapopan alista la llegada de la Virgen de Zapopan, acompañado por millones de fieles que parten en peregrinación desde la Basílica de Guadalajara, tradición que se conoce como la romería y que fue declarada por la UNESCO como Patrimonio Cultural Inmaterial de la Humanidad.
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14: El real iraní continúa en constante caída y este lunes registró un nuevo mínimo histórico en medio de la escalada de las tensiones en el estrecho de Hormuz y una deteriorada situación económica por la guerra con Estados Unidos e Israel. El secretario de Estado de Estados Unidos, Marco Rubio, viajará a Roma entre el miércoles y el jueves y abordará con el Papa León XIV la guerra de Irán y asuntos de Latinoamérica durante su visita al Vaticano. El presidente del gobierno español, Pedro Sánchez, y el primer ministro de Canadá, Mark Carney, sellaron en Armenia su intención de colaborar estrechamente en defensa del sistema multilateral y del derecho internacional, informó Cintia Dávalos. 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
0: Son las 7 de la tarde con 38 minutos. Muchas gracias por continuar con nosotros aquí en Fórmula Noticias. Muchas personas se preguntan, se han preguntado y preguntan hasta cuándo se van a preguntar sobre las obras en Periférico Norte. Usted que nos está escuchando en el tráfico, muy posiblemente sea una de ellas, no es original. Acá su servidor también y muchísimas personas. Agradezco enormemente para conocer el avance de la obra, las implicaciones de la misma, al director de la Junta de Caminos del Gobierno del Estado de México, a Joel González Toral. Está aquí con nosotros. Director, bienvenido
6: a tu casa. Muchas gracias, Juan, a ti y a tu auditorio. Muchísimas gracias. Buenas noches ya.
0: Oye, estamos hablando de un tramo de rehabilitación, pues que es grande, que es transitado, que es parte de la columna vertebral, no solo de la zona metropolitana del Valle de México, sino de la República, porque va hacia la carretera Querétaro, que bueno, ya hasta se va hacia el norte, de Tepozotlán, a donde estaba el toreo. Pues normalmente se hace, si uno bien le va, una hora. Así con es. Esta hora me decías que entre 30 y 35 minutos. Se disminuye 25 minutos, media hora la hora. ¿Cómo va la obra?
6: Mira, pues bastante bien. De hecho, el día 7 de enero estuvimos con la señora gobernadora, la maestra Delfina Gómez Álvarez, dando el inicio de esa obra tan importante en las Torres de Satélite. Se dio el banderazo y nosotros te puedo decir que el día viernes, primero de mayo, ya podemos disfrutar de un periférico, totalmente el cambio a la superficie de rodamiento, desde donde estaba el toreo, bien lo decías, la colindancia con la Miguel Hidalgo, hasta lo que es la caseta de Tepozotlán. Son cuatro cuerpos y que son 108 kilómetros, que suman, no es una obra tan sencilla, y en menos de cuatro meses, pues ya está la superficie de rodamiento.
0: Yo te ofrezco una disculpa porque era de los escépticos. Cuando arrancó aquel banderazo que aquí lo cubrimos y dijeron cuatro meses, pues uno sí, cómo no. Pues es que ya nos la sabemos, así como cuando te subes al pecero. Ya se la saben, cuatro meses, y sí, cumplieron los cuatro meses. ¿Cómo lo hicieron? ¿Qué tal la calidad del asfalto? Porque además me parece que más que una rehabilitación es una reconstrucción, como si fuera nuevo.
6: Esa es la palabra correcta. El periférico se encontraba prácticamente destruido en sus 108 kilómetros y que realmente hicimos el cambio total de la superficie de rodamiento. Inclusive nosotros llevamos mesas de coordinación con los 6 municipios que colinda el periférico y se sumó también el municipio de Atizapán, son 7. Hicimos temas de rehabilitaciones en lo que es las alcantarillas de drenaje, mantenimiento que por décadas había sido olvidado. Y si bien lo dices, en 4 meses yo creo que vale la pena por los 40 años que estuve en el olvido. Valía la pena el soportar 4 meses de polvo, de malestar, pero ahorita ya estamos disfrutando de un periférico diferente.
0: Así es, se está embelleciendo además, o sea, la obra se culmina, pero además le están dando una manita de gato, ¿es correcto?
6: Así es correcto.
0: Fíjate, ¿en qué consiste este embellecimiento?
6: Así es, mira, te platico, de estas mesas que llevamos, que inclusive se llevó la décima mesa, inclusive fue en territorio, bien lo dice la señora gobernadora, territorio y menos escritorio, lo llevamos en campo, y que estamos haciendo el cambio. Algunos municipios están aportando el tema de guarniciones, banquetas, tema de la poda de árboles, el embellecimiento de las áreas verdes, ¿no?, que tanto le hace falta al periférico, el tema de las luminarias, y que ahorita podemos tener una superficie totalmente de rodamiento nueva en sus 108 kilómetros y que estamos con temas de balizamiento. La velocidad de proyecto que tenemos en lo que es los cuerpos centrales del periférico es de 80 kilómetros por hora. Uh-huh. Se vuelve a retomar esa velocidad de 80 kilómetros por hora, inclusive los balizamientos, los captafaros, el cambio de los triblocks, el tema de los deflectores que tanto le hacía falta y que es tema de seguridad también para los usuarios. Quiero decir que pasan 204 mil vehículos diarios por el periférico.
0: ¿Todos los días?
6: Un estudio de todo lo que es este. O sea, estamos diciendo que si un día tiene 86.400 segundos, estamos diciendo que pasan 2.4 carros por segundo.
0: Dos y medio casi.
6: Dos y medio, más o menos.
0: Dos y medio coches por segundo en el periférico norte. Oye, a ver, ¿cuánto va a durar la obra? Porque esto es importante, también conocer el material con el que se construye. A ver, Joel, perdóname también como mexiquense, pero era un lugar común, casi ya parecía que era un uso y costumbre, que uno en el periférico norte veía el letrero de bienvenidos al Estado de México y te recibió un bache. Así sí es. Te acuerdas, ¿no? ¿Cómo no? ¿Esto ya va a cambiar para rato?
6: Va a cambiar para rato.
0: ¿Aunque llueva?
6: Aunque llueva, inclusive ayer tuvimos una prueba de fuego, llovió bastante fuerte y cayó granizo porque estábamos en una supervisión precisamente en Periférico ayer en la noche, pero se comportó bastante bien. La verdad que es parte de un trabajo coordinado muy impulsado por la señora gobernadora Delfina Gómez Álvarez y que estamos haciendo ahorita inclusive el tema. Nosotros tenemos 7 residencias en lo que es el Estado de México. Una de ellas le corresponde a Cuautitlán, que vamos a tener vigilado el Periférico muy de cerca para que no se vuelva a deteriorar en esa forma que lo encontramos. Y te estoy diciendo que entre 8 o 10 años la carpeta va a estar en perfectas condiciones, siempre y cuando se le dé conservación y mantenimiento, Juan.
0: Sí, y eso, a ver, ahí está el gobierno del Estado de México, que bueno, luego vendrá otra administración, pero no solo eso, sino hay municipios colindantes con el Periférico.
6: Así es.
0: Hay coordinación entre pues, al menos esos 2 niveles de gobierno para el mantenimiento y para el embellecimiento, porque lo están dejando chulo. Pero así también es. Se va a tener que cuidar, ¿eh?
6: Así es, fíjate que hay una gran participación de los alcaldes, eso sí debo de reconocerle. La 10ª mesa se llevó a cabo inclusive en sitio y que vamos a estar muy al pendiente del tema del embellecimiento, que también los usuarios, inclusive la velocidad de proyecto ya va balizada en lo que es el arroyo vehicular, uh-huh, que también se respete esa velocidad de proyecto para también hacer seguro el tema de la circulación. Y que eso nos va a dar pues un periférico para muchos años. Periférico se construye a mediados de los años 50 y no se había hecho una intervención de estas características.
0: No.
6: Del 0 más 3 ceros hasta el 108 kilómetros.
0: ¿Cuánto fue la inversión y de dónde provino el recurso?
6: Son estatales la inversión y son 1.265 millones de pesos.
0: ¿Todo el dinero del Estado de México?
6: Fíjate que inclusive el precio que dimos a un inicio, el tema del presupuesto, va a ser un análisis que varias mesas se llevaron, inclusive un buen proyecto, un análisis de proyecto de

0: Una manita
1: Es
0: fuerte, ¿verdad?
1: correcto, pues es una vialidad importante del Valle de Toluca y que se tuvo que hacer Alfredo del Mazo, López Portillo por aquel lado. Del lado de acá del oriente, pues Periférico Oriente, que muchos años estuvo, décadas abandonado, ahorita está muy bien, muy bonito. El tema de Avenida Central, vía Morelos, ¿no?
2: Que... Oye, la vialidad de la Mexiquense, también el presupuesto es grande, entiendo que son como 190 millones, ¿no?
1: Es correcto, y mira, ahí te platico, o sea, ese puede tomarse uno desde Perinorte, pasa por Tultitlán, Coacalco, Ecatepec, cruza el puente La Mexiquense y llegas a Tecámac, a Tonanitla y estás en el AIFA. Una vialidad de libre peaje y desde el año 2002 el puente La Mexiquense estuvo abandonado y por instrucciones directas de la señora gobernadora retomamos ese puente.
2: Pues ahí está. Te agradezco mucho que nos hayas acompañado. Son buenas noticias con respecto a los caminos del Estado de México. Joel González Toral, ¿hablamos pronto?
1: Claro.
2: Y has estado ocupado, ¿verdad?
1: Bastante además, ocupado, pero...
2: Llegaste hace poquito al encargo y se echó mucho, ¿eh? Ya no voy a decir más, hay que ver para adelante, ¿no?
1: Está bien.
2: Gracias, Juan.
1: Muchas gracias. Gusto. Gracias.
2: Y doblemente agradecido de que además viniste.
1: No, gracias a ti por invitarme.
2: Gracias, gracias. Y usted que está por Bucareli y hay tráfico, mi compañero Uriel le va a decir por qué. Uriel Carmona, hay estudiantes de Ayotzinapa allá en Bucareli. Estamos hablando de que están en la Secretaría de Gobernación. Voy contigo y el reporte. Ulises Soriano.
3: Muy buenas tardes, Juan, qué gusto saludarte. Nos encontramos, pues, como bien lo comentas, a las afueras de la Secretaría de Gobernación sobre la calle de Bucareli, donde en estos momentos, pues, integrantes de la Normal Rural Raúl Isidro Burgos de Ayotzinapa, pues, continúan con este bloqueo que empezaron desde la 1:00 p.m. Prácticamente la Secretaría de Seguridad Ciudadana, a través de la Subsecretaría de Tránsito, tiene el corte a la circulación desde la Avenida Morelos y, pues, prácticamente llega hasta Avenida Cuauhtémoc, que en estos momentos Avenida Juárez y Paseo de la Reforma, pues son las alternativas viales, y déjame decirte que pues se ha prolongado la estadía de estos jóvenes que suman al menos 62 camiones costeros pues por esta mesa de negociación que sostienen en el interior de estas oficinas de la Secretaría de Gobernación. También hicieron un bloqueo pues relativamente parcial sobre Insurgentes y el Paseo de la Reforma durante al menos 2 horas, y pues esto después de que las negociaciones pues no fueran fructíferas para cada uno de estos jóvenes. Sin embargo, en estos momentos pues solamente se concentran en esta parte de Bucareli, donde pues como te comentaba las alternativas viales son el Paseo de la Reforma y Avenida Juárez. En estos momentos pues continúa esta manifestación, llegaron alrededor de la 1:00 p.m. provenientes de Guerrero y lanzaron varias consignas. Es la aparición de los 43 normalistas de Ayotzinapa que pues fallecieron y más bien desaparecieron hace unos años. Esta es la información que te tengo, Juan, a bordo de la motocicleta de Grupo Fórmula.
2: Gracias, Ulises Soriano, muchas gracias por tu reporte. Y con esto, Talia Ishan, analista internacional, como cada semana te recibo con mucho gusto y con el tema de Irán, porque parece que se prolonga el conflicto. Nada que no... pues pudiéramos al menos sospechar, ¿no? ¿Cómo estás, Talia?
4: Claro que sí, muy bien, Juan. Muchísimas gracias por el espacio. Justo porque, mira, en estos días Estados Unidos, Donald Trump particularmente, viene con una nueva idea, un nuevo plan, un plan de libertad, el Freedom Plan, que se supone que ahorita Estados Unidos quiere posicionarse en el Golfo Pérsico como el responsable de la libertad de navegación de los barcos internacionales. Y claramente eso generó una reacción bastante negativa por parte de Irán y nos dejaron muy claro que prácticamente ahorita el control legítimo del Estrecho de Hormuz está mayormente, depende de Irán y de Omán. Entonces, ahorita las opciones que Estados Unidos tiene es a lo mejor buscar unas rutas de navegación alternativas, pero eso es muy sospechoso porque ya se detectaron despliegues militares en ese territorio del mar, y ni siquiera en el mar internacional, sino en el territorio asignado soberano de Irán. Entonces, algo que me llamó muchísimo la atención, Juan, es que literalmente hoy yo escuché la entrevista del excelentísimo embajador de Irán aquí en México, donde nos dejó muy claro que Irán en este momento no tenía la disposición de negociar con Estados Unidos, porque les había quedado muy claro que Estados Unidos quería simplemente que Irán

0: cediera todo lo que tiene sin darles o sin ofrecerles nada de los puntos discutidos. Prácticamente Estados Unidos otra vez tratando de negociar por la guerra que se inició de una manera unilateral por parte de Donald Trump y tratando de convencer a los iraníes. Y ahorita con ese plan de libertad, yo creo que el régimen iraní está todavía más reservado a negociar, porque eso quiere decir que toda esa fragilidad era más que evidente y estas treguas no han funcionado. Y además, ¿quién va a confiar ahorita a Estados Unidos? Ahorita resulta que defiende Donald Trump a la libertad de navegación, pero ¿quién va a garantizar de que no hayan ataques? Y cualquier provocación claramente va a dar también ese va a otorgar esa narrativa iraní también para atacar, para mandar misiles y drones, y eso de alguna manera genera un escalamiento regional más grave para esta semana.
1: Uh-huh. Y bueno, ¿cuál es la perspectiva para, digamos, las próximas dos semanas? Y con ello será como la situación entre Rusia y Ucrania, que dijeron, ah, va a ser una guerra de semanas, de poquitos meses, y continúa años después.
0: No, en esta guerra no podríamos decir que van a ser semanas, porque inclusive hoy en las entrevistas más recientes, las autoridades iraníes dicen que sí es muy probable de que la guerra se prolonga. Y también aquí, la semana pasada habíamos mencionado que Donald Trump estaba dando ejemplos de la guerra con Vietnam, de la guerra con Irak, o sea, guerras que sus procesos han tardado pues por décadas, eran los ejemplos, eran las referencias que Donald Trump daba. Entonces yo creo que esto va para largo, y los analistas que dicen que va a terminar, o inclusive los mismos funcionarios estadounidenses que dicen que la guerra se terminó o que no existe, están armando, fabricando un discurso de manipulación pública de masas, porque claramente ahorita el estadounidense también tiene su propia agenda de midterm elections. Y acuérdate que son unas elecciones existenciales para Donald Trump. Entonces hay muchas incongruencias. Además, una mañana dice Trump que ya negociaron con Irán, y luego Irán dice que es una mentira, que no sucedió. Pero ahorita este plan de libertad, donde van a meter los estadounidenses en la tierra de Irán, en el territorio de los mares de Irán, representa muchísimo peligro, porque parece más que nada unos actos de provocación en el territorio de Medio Oriente.
1: Ahí está, pues Talia Isyan, más claro, lo complejo no podría estar con tu explicación, y yo te lo agradezco. Y bueno, finalmente, pues Israel sigue siendo el portaaviones perfecto de los Estados Unidos.
0: También.
1: Y pues estaremos viendo esta situación durante muchísimo tiempo. Muchas gracias, Talia. Nos vemos la próxima semana.
0: Claro que sí, muchísimas gracias.
1: ¿O vas a andar de comisión?
0: No, aquí voy a estar.
1: Conste.
0: Siempre.
1: Y con esto, hoy, pues los ojos están puestos, al menos a las personas a las que mínimamente les gusta la moda, a las que les encanta, en Nueva York, en el Met Gala. Ricky Moreno, lamento
2: correcto,
1: mucho que no hayas
2: Juan.
1: Podido
2: no,
1: asistir.
2: Hombre, pues, no, tenía un compromiso aquí.
1: Yo sé, ni en este espacio informativo, colgado, ni modo de dejarlo.
2: Todo eso puede esperar.
1: Oye, el Met Gala, pues es en...
2: Es lo, mira, los que creemos que sabemos de cine nos gusta los Oscars.
1: Sí.
2: Los que les gusta el teatro son los Tonys, ¿no?
1: Ajá.
2: Los que les gusta la moda, pues es el Met Gala, es el Super Bowl, por decirlo de alguna manera, para identificar, y es así de importante y de grande, Juan, ¿eh? O sea, sí hay que decir... Es el epicentro ahorita de la moda.
1: Es en el Metropolitan Museum of
2: allá
1: Nueva York.
2: En Nueva York,
1: el Museo
2: sí.
1: Metropolitan, Nueva York. No,
2: y siempre tiene un tema, siempre tiene un tema.
1: ¿Y
2: en
1: hoy?
2: En esta ocasión es arte del vestuario, costume art. Es decir, el código de vestimenta es fashion, fashion is art, la moda es arte, ¿no?
1: Entonces, ahí está, vemos unas imágenes en la señal de teléfono y las redes sociales. Hay una que yo estaba viendo que me parece, no sé si la tengamos, impresionante, ¿eh? Es... Parece una estatua de mármol. Es Heidi Klum.
2: Ah, Heidi Klum.
1: A ver si podemos tener la de Heidi Klum
2: ahí
1: vestida.
2: Estamos viendo como... diferentes...
1: A ver, ¿a qué estamos viendo? Relátanos. Emulan obras de arte.
2: Emulan obras
1: Yo
2: de arte
1: que este
2: y hacen
1: está
2: referencia.
1: Emulando a Freddie Mercury. No
2: está, y hacen referencia a diferentes... Pueden ser pinturas, como bien señalaste, pueden ser esculturas, pueden ser también... videos icónicos o artistas icónicos, ¿no? Eso es lo que es. Cosas importantes, Juan, Beyoncé regresa a la alfombra tras 10 años de ausencia, conduce con Nicole Kidman, que por ahí salió en las imágenes, Venus Williams y Anna Wintour, y es la primera vez que aparece después uh-huh. de que dejó la dirección de Vogue en 2025.
1: ¿Y esto acaba hoy?
2: Acaba hoy, es
1: se
2: una
1: puede,
2: noche.
1: Se es puede estar viendo.
2: Lo pueden ver si alguien le interesa en las redes sociales de Vogue.
1: ahí está. En las redes sociales de Fórmula y a Ricky Moreno a las 10 de la noche en Piso 6. Gracias por habernos acompañado. Los espero mañana, 6 de la tarde.
3: 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Viajemos al 2001 con Island in the Sun de Weezer. Aunque hoy es un himno veraniego indispensable, casi queda fuera del disco hasta que el productor peleó por ella. Lo que la hizo legendaria fue su segundo video dirigido por el genio Spike Jonze, donde vemos a la banda jugando relajadamente con leones y osos. Un dato curioso, en ese clip falta el bajista original, quien dejó el grupo por salud mental justo antes del rodaje. Ese inolvidable hip hip del coro es la señal universal de que todo estará bien.

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1: La energía solar podría dejar de depender del sol gracias a la madera. Un equipo de investigadores desarrolló un sistema basado en madera de balsa, capaz de captar, almacenar y liberar energía en una sola estructura. La clave está en transformar su interior en una red ultraporosa que absorbe luz y la convierte en calor. Ese calor se almacena dentro del material y se libera cuando baja la temperatura, generando electricidad incluso sin luz directa. El avance integra captación, almacenamiento y conversión en un solo sistema, reduciendo pérdidas y simplificando el proceso. Aunque aún enfrenta retos para escalarse, el potencial es claro. Energía continua sin necesidad de baterías externas. Porque el futuro de la energía podría estar creciendo en un árbol.
0: Territorio animal.
2: La cabra es un mamífero que fue uno de los primeros animales en ser domesticados. En condiciones naturales, vive en pastizales. Se caracteriza por sus cuernos arqueados. La cabra fue venerada en Egipto y era prohibido matarla. Y es que se pensaba que Pan, la gran divinidad de la ciudad, se había ocultado bajo la forma de una cabra.
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2: Dublín, miércoles de ceniza de 2026. Millones alrededor del mundo celebran el inicio de la cuaresma. Sin previo aviso, U2 rompe el silencio discográfico de casi una década con material original. No es un álbum de estudio convencional, sino una respuesta visceral e inmediata a un mundo en crisis. Bono lo llama canciones impacientes que no podían esperar al disco que preparan para finales de año. El EP Days of Ash es un ejercicio de empatía política. Cada uno de sus 6 tracks funciona como una postal dedicada a individuos cuyas vidas fueron truncadas por la violencia. Desde René Good en Minnesota, Sarina Esmaelzadeh, la joven de 16 años que se convirtió en el símbolo del movimiento Mujer, Vida, Libertad en Irán, hasta Adaha Talin, profesor palestino que perdió la vida en Cisjordania. Producido por Jackknife Lee, el sonido recupera una urgencia casi de directo que no se escuchaba en la banda desde hace años.
3: No start to this story.
2: La gran noticia para los fans es el regreso de Larry Mullen Jr. a la banda tras sus cirugías, aportando ese pulso marcial y auténtico que define el ADN de U2. U2 demuestra que, tras 50 años, su música sigue siendo el mapa de nuestra conciencia colectiva. Con este lanzamiento, U2 vuelve a sus raíces de protesta más puras, reafirmando que no solo son una banda de estadios, sino una voz política vital.
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9: La película animada de Avatar, The Last Airbender, enfrenta una crisis. Su nueva cinta, The Legend of Aang, se filtró completa antes de su estreno. El incidente representa uno de los golpes de piratería más fuertes para Paramount Pictures y Nickelodeon. Aún así, el elenco original pide verla en cines. Porque cuando una historia es esperada, también merece llegar como fue pensada.
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10: Tailandia es un país del sudeste asiático que cuenta con una superficie de 513.120 kilómetros cuadrados, donde habitan más de 71 millones de personas. Su moneda oficial es el baht tailandés. Este país es conocido por sus playas tropicales, ruinas y templos.
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0: La Semicasa Museo tiene tres objetivos: divertir, enseñar a ayudar y ayudar a los que menos tienen. Es decir, es un negocio social, porque ganan los que menos tienen, ya que lo obtenido por entradas, kiosco y café Simi se entregará a tres tipos de fundaciones. 1. Personas con discapacidad. 2. 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Y 3. 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Ahí se donará lo obtenido en los meses de marzo, abril y mayo, con un monto mínimo de 300,000 pesos. Grupo por un País Mejor tiene dos tipos de negocios: comerciales, en los que gana el dueño, y sociales, donde ganan los que menos tienen. La instalación de una tienda del Dr. Simi en Tokio durante un mes tiene un objetivo místico: unir a los pueblos de Japón y México a través del Dr. Simi. Comercialmente no fue un negocio. Lo invertido no se va a recuperar. Lo que buscamos es que el pueblo japonés conozca al Dr. Simi y lo ame, como pasa con el mexicano. Eso lo vamos a lograr con nuestra embajadora Karina, una mujer de origen japonés, distinguida y con fuertes valores sobre su cultura, que tiene 9 años de llevar al Dr. Simi por diferentes partes del mundo. Si logramos que el pueblo japonés ame al Dr. Simi, entonces iniciaremos el negocio comercial, que es vender artículos del Dr. Simi en una tienda importante.
1: ¿Por qué Víctor González, Dr. Simi, aceptó hacerse un tatuaje? 1. El mensaje de ayudar es vivir es muy poderoso y puede ayudar a muchas personas a vivir mejor y encontrar su propósito. 2. El auténtico Dr. Simi nos invita a practicar el servicio a los demás, como lo hace él mismo. Ello le ha permitido sobreponerse a su difícil enfermedad. Si quieres hacerte un tatuaje, pregunta en la Simicasa. Ellos te recomendarán dónde hacértelo.
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3: La lluvia helada es la más peligrosa porque es líquida hasta que toca una superficie.
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3: El arte, la música y la historia se encuentran en una exposición sin precedentes en Londres. El B&A East abrirá sus puertas con The Music is Black, A British Story, una muestra que celebra el impacto de la música británica negra a lo largo de más de un siglo. Entre las piezas más destacadas está el chaleco antibalas diseñado por Banksy, usado por Stormzy en su histórica presentación en Glastonbury 2019. La exposición reúne más de 200 objetos y recorre géneros como grime, jungle y UK garage, además de incluir piezas de artistas clave de la escena británica. Una experiencia multisensorial que conecta generaciones, sonidos y cultura. Porque cuando la música cuenta su historia, también redefine el presente.
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3: Graham Coxon anuncia el lanzamiento de The Castle Park, un álbum inédito grabado en 2011. El disco producido por Ben Hiller verá la luz el 19 de junio tras más de una década archivado. El sencillo Billy Says ya funciona como adelanto. Porque cuando la música espera, también encuentra el momento perfecto para regresar.
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3: En 2003, Delays nos elevó con Nearer Than Heaven. Lo que hace única a esta canción es la increíble voz de falsete de su vocalista Greg Gilbert, que le da un tono celestial y veraniego. En julio de 2024, medios como DIY Magazine volvieron a reseñar la canción, calificándola como un clásico adictivo que sigue siendo imposible de cantar para el humano promedio debido a su complejidad vocal. Gilbert falleció joven, pero nos dejó este himno del indie pop. Toquemos el cielo con Nearer Than Heaven.

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1: Con la apariencia de un gato, el lince es una de las especies de pequeños felinos salvajes. Se conocen 4 especies de lince. Su pelaje de rayas y manchas es largo y denso debido al clima al que se ha adaptado. Su cola es más corta que el del resto de los felinos, mientras una punta de pelo negro corona sus orejas. Un lince crece alrededor de 1 metro de largo y puede pesar hasta 18 kilos. Su cuerpo está diseñado para ataques furtivos. Es un animal muy rápido y gracias a que su pelaje es rígido y sus almohadillas plantares son acolchonadas, no hace ruido cuando corre hacia sus presas.
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1: El estornudo viaja a una velocidad de 160 kilómetros por hora, expulsando aire y partículas hacia el exterior rápidamente.
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7: Peter Hook dedicó la inducción de Joy Division al Rock and Roll Hall of Fame a una figura clave, Ian Curtis. Joy Division y New Order ingresarán como un solo acto en la ceremonia de noviembre en Los Ángeles, tras varios años de nominaciones. Hook, ex bajista de ambas bandas, celebró el reconocimiento en redes y confirmó que estará presente en el evento. En su mensaje, agradeció a los fans y aseguró que este logro pertenece también a Curtis, cuya influencia sigue marcando generaciones. Hasta ahora, no se ha confirmado si el resto de New Order asistirá en medio de tensiones que persisten desde su salida en 2007. Porque algunas bandas trascienden el tiempo, incluso más allá de sus propias historias.
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7: La tensión en Medio Oriente también impactará productos inesperados. Los condones podrían subir hasta 30%. Carex, que produce uno de cada 5 preservativos del mundo, confirmó aumentos por el alza en materias primas derivadas del petróleo y problemas en la cadena de suministro. No es pretexto. Tenemos varias opciones. Y sin Globito, no hay fiesta.
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10: El primer despertador solo podía sonar a las 4 de la mañana, hora necesaria para los trabajadores de la época.
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11: Las estrellas de mar no tienen cerebro, pero pueden realizar acciones complejas y aprender.
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0: Información sorprendente.
1: El cuerpo humano tiene 100.000 kilómetros de vasos sanguíneos entre venas, arterias y capilares.
0: Lo que no sabías.
1: El cuerpo humano tiene suficiente hierro para fabricar un clavo de 3 centímetros de largo, distribuido principalmente en la sangre.
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1: Los antiguos egipcios usaban losas de piedra como almohadas, algo que hoy nos parecería extremadamente incómodo para dormir bien.
0: Las cosas que ignoras.
1: Los ojos hacen más ejercicio que las piernas. Los músculos oculares se mueven miles de veces durante todo el día.
0: Caminando por México.
1: A poco más de media hora de Cabo San Lucas, en Baja California Sur, se ubica el pueblo mágico Todos Santos, con un toque bohemio, cultural y artístico. Esta localidad llena de encanto destaca por su estilo colonial, por su hotelería, su exquisita gastronomía local, una importante escena artística y playas cercanas como La Poza, Batequitos, San Pedrito, Cerritos, Punta Lobos y Los Esteros, donde se puede practicar deportes acuáticos o simplemente relajarse y tomar el sol. Con sus calles empedradas, Todos Santos ofrece galerías de arte y su atractivo centro turístico, en donde está la Plaza de Armas, una gran explanada adornada por palmeras y cocoteros, y la Misión de Todos los Santos, una majestuosa iglesia fundada por los jesuitas en 1720.
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1: Las habas son unas leguminosas ricas en nutrientes. Cada 100 gramos de habas aportan 65 kilocalorías y 4.6 gramos de proteína. También aporta potasio, hierro, fibra y fósforo.

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¿Te imaginas compartir tu vida con un compañero que puede vivir 100 años? ¿Un amigo emplumado que si pierde a su pareja puede caer en depresión como tú o como yo? Las aves no son juguetes. Son seres con emociones complejas que merecen un hogar para toda su vida. ¿Estás realmente preparado? Aunque durante siglos hemos tenido aves en casa, la verdad científica es clara: no son animales domésticos. Sus comportamientos siguen siendo instintivos y salvajes. Una cacatúa puede vivir hasta 100 años, un loro entre 60 y 70, un cisne 30, incluso un periquito australiano vive de 5 a 8 años. Y aquí viene algo hermoso y desgarrador. Especies como loros, guacamayas, pericos y cacatúas son monógamas. Tienen una sola pareja toda su vida. Si en cautiverio no tienen pareja, crean ese vínculo contigo. Te eligen como su compañero de vida. Pero cuando su pareja muere, ya sea ave o humano, pueden caer en depresión profunda. Por eso, adoptar un ave no es como comprar una planta. Es como adoptar un hijo de plumas que podría sobrevivir a tus propios hijos. Antes de adoptar, pregúntate, ¿tengo espacio suficiente para que viva dignamente? Cada especie necesita alojamiento específico. ¿Puedo costear su alimentación? Los carroñeros necesitan comida refrigerada. Otros requieren amplia variedad de frutas frescas diariamente. Y algo crucial, asegúrate de su procedencia legal. Las aves de criadero o capturadas legalmente están anilladas o tienen chip. Si no tiene identificación, probablemente viene el tráfico ilegal. No fomentes ese crimen.

0: Las aves son maestras del disfraz. No muestran signos de enfermedad hasta que están gravísimas. Por eso necesitan visitas veterinarias periódicas.
1: Y cuidado, pueden transmitir enfermedades como la clamidia aviar.
0: El humano se contagia al contacto con aerosoles de materia fecal o secreciones respiratorias de aves enfermas. Por eso, la higiene de su espacio es fundamental, no opcional, obligatoria. Entonces, antes de llevar un ave a casa, pregúntate honestamente, ¿puedo comprometerme por décadas? ¿Tengo espacio, dinero, tiempo? ¿Estoy dispuesto a ser el compañero de vida para siempre de una ave monógama? Porque adoptar un ave no es tener una mascota. Es asumir la tutela de un ser que podría sobrevivirte, que puede deprimirse si lo abandonas, que te elegirá como familia. Y eso es un privilegio y una responsabilidad de por vida.

0: Un guión de Leonardo Santiago con información del portal Ciencia UNAM. Les saluda Mónica Genis.
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12: Some games never really end.
13: La saga de Jumanji vuelve, pero con un giro que apunta directo al futuro del entretenimiento. La nueva entrega Jumanji Open World también apuesta por una narrativa inspirada en los videojuegos de mundo abierto. El concepto promete dejar atrás las estructuras tradicionales para explorar un entorno más libre con misiones, decisiones y situaciones impredecibles que reflejan la lógica del gaming actual. Su estreno en diciembre de 2026 coincide estratégicamente con el fenómeno de Grand Theft Auto 6. Más que una secuela, la película busca dialogar con el presente desde el humor y la acción. Porque en Jumanji, el juego ya no tiene reglas, tiene posibilidades.
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15: Cuida lo que comes.
16: Las almendras son los frutos secos perfectos para recargar energía y ganar masa muscular. Son una fuente de proteínas con un alto contenido en fibra. Aportan proteínas, vitamina E, grasas saludables, magnesio y manganeso. Son aliadas para combatir el envejecimiento prematuro por todos los antioxidantes que contienen.
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1: ¿Alguna vez te has detenido a pensar que no solo el calzado importa, sino también las calcetas que usas? Elegir bien no es un detalle menor. Conocer sus características puede marcar la diferencia para tomar una mejor decisión de compra. Hoy, en Revista del Consumidor Radio, te contamos todos los detalles.
0: 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Caminar, correr o realizar actividad física durante largos periodos puede poner a prueba algo que muchas veces pasamos por alto.

0: las calcetas. 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Funcionan como una barrera inteligente entre la piel y el calzado, ya que ayudan a reducir la fricción y a distribuir mejor la presión de zonas clave.
1: Sus materiales y estructura están diseñados para favorecer la transpirabilidad, el ajuste anatómico, la resistencia y la estabilidad, lo que brinda seguridad y una mayor sensación de control durante el movimiento.
0: Se clasifican principalmente por su largo, invisibles, tobilleras, media caña o altas, y por su funcionalidad técnica, como compresión, acolchado para alto impacto o materiales sintéticos que favorecen el control de la humedad. Para el día a día o entrenamientos ligeros, los tines invisibles o al tobillo son una buena opción ya que son frescos y protegen el talón sin afectar la estética. Si realizas actividades de mayor exigencia, como el senderismo, las calcetas de cuarto de caña ofrecen protección adicional contra rozaduras. Y para deportes de alto impacto o de conjunto, como el básquetbol o el fútbol, las calcetas largas o de media caña brindan mayor estabilidad, soporte muscular y protección.
1: Por eso elegir las calcetas adecuadas hace la diferencia. Para saber cuáles cumplen mejor con lo que prometen, el Laboratorio Nacional de Protección al Consumidor analizó 56 modelos de calcetas deportivas, 34 tines, 10 cortas y 12 largas. 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
0: ¿Cuáles fueron los resultados? En el caso de las calcetas tipo Team, las marcas UFC, Wilson, Extreme Force, Under Armour, Adidas y Nike incumplen la norma al no presentar su información comercial completa. Los modelos que calificaron con excelencia al promediar todas las pruebas fueron Champion, Sport Team, Under Armour y Yorkshire Polo Club.
1: En las calcetas tipo cortas, las marcas que no cumplen con la declaración de fibras que indican en su etiqueta son Nike, Puma y Simple Fashion. Los modelos mejor evaluados al promediar todas las pruebas son Shaq, Simply Basic y Wilson.
0: Y en el caso de las calcetas tipo largas, Gap, Everlast y Wilson no son veraces con la composición de fibras. Las que calificaron como excelentes fueron Champion, Hanes y Tessa. Elegir calcetas adecuadas para tu actividad ayuda a cuidar tus pies y mejorar tu desempeño.
1: Por eso te recomendamos adquirirlas en establecimientos formales que garanticen condiciones de higiene. 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
1: 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La canción más polémica del chico malo del pop. En 2006, Robbie Williams sorprendió a todos con Rootbox. Dejó las baladas para rapear sobre una base electro llena de bajos pesados. La crítica lo destrozó en su momento, pero hoy es una pieza de culto muy divertida. En el Reino Unido, la canción fue recibida con desconcierto. El periódico The Sun la calificó en su estreno como la peor canción de la historia, aunque con el tiempo se ha convertido

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1: ¿No sabes cómo me duele? Dice, cuando yo estaba en la cima de mi carrera, en la cima del éxito, claro, que estaba haciendo películas con todos los grandes artistas de Hollywood, porque hizo muchas películas en papel estelar. Cuando a mí me pagaban lo que yo quisiera, claro, por hacer un concierto, vendía discos. Y cuando yo veo todo lo que comienza a pasar en Venezuela y que me siento la heroína del cuento, claro, y que comienzo yo a luchar por los derechos de los venezolanos y que comienzo yo a moverme para que comiencen a tomar conciencia, bla, bla, bla, bla, bla. Dice, me eché encima a los venezolanos. Nadie me agradeció nada. Fui una perseguida política. Perdí hasta mi casa. Porque perdí hasta su casa en Hollywood. Sí, sí, me quedé sin carrera. Me dejaron de contratar. La gente me olvidó. Y no gané nada. Entonces, ¿qué es lo que te está diciendo ella? Que tratar de realizar un cambio, ser parte del cambio, y ayudar a los demás, no le dejó nada
2: a ella.
1: Y que se arrepiente de haberlo hecho. Entonces, ahí es donde entra la indolencia, Miriam.
3: Sí.
1: Donde dices, ¿cuánto puedo yo contra un sistema cuando lo que debo de hacer es mejorar mi calidad de vida?
3: Claro.
1: Y proveerme de los recursos necesarios que tengo que tener todos los días.
3: Claro.
1: Y de eso abusan los sistemas.
2: Ajá, de ignorancia.
1: Para mantener, no es de ignorancia, Marco.
3: La necesidad.
1: Es de necesidad y de indignación, de ver que no vas a hacer nada, que no vas a cambiar nada, que te vas a quedar sin nada. Entonces mejor,
3: no, y mira,
1: como dicen en mi pueblo, calladito te ves más bonito.
2: Pero fíjate cómo dices ahí, por ejemplo, tú tienes una amiga y yo es la misma de nosotros, Lupita Sandoval. Ella dice, yo vengo de abajo, de abajo, de abajo. Claro, que le sembraron sus papás, lo único que te vas a rescatar como tal es la educación. Entonces, hoy, además, y ella lo logró, como dijo, no me fui a una particular, no andaba en coche, no andaba de más, pero porque realmente tuvo la siembra los papás de...
1: Pero mira, a mí ese comentario... Ella viene de abajo, de abajo, de abajo. Se me hace tan injusto y se me hace tan indigno, porque yo sé de dónde viene Lupita. Lupita viene del interior del país, ella viene de Michoacán. Y ella pertenecía a una familia que se dedicaba al cultivo, que se dedicaba a la venta de sus parcelas, más bien de lo que producían en las parcelas. Eran gente muy luchona, muy trabajadora.
3: Trabajadores honrados.
1: Yo creo que eso no es venir de abajo. O sea, que no tengas los suficientes recursos para tener los lujos que muchos otros tienen,
3: exacto,
1: no significa venir de abajo, Marco. Eso no significa venir de abajo. Vienes de una familia digna, vienes de una familia que te crió con valores.
2: Creo que le agradece.
1: Vienes de una familia... que salía a trabajar todos los días, que trataba de tener lo mejor que podía en las mejores de las condiciones, no robaba, no dañaba, no agredía, les daba valores a sus hijos, y ellos tuvieron la oportunidad, a través del esfuerzo de los papás, de estudiar, de venir a México, de hacer una carrera. Eso no es venir de abajo. Yo creo que estamos confundiendo los términos, ¿no, Miriam?
3: Sí, yo creo, más bien, más que confundir los términos, quizás queremos abreviar y nos confundimos en muchas cosas, ¿no? Porque una cosa es que una personas que están económicamente muy bien puedan darle lo mejor de lo comprable, ¿no? Como me refiero, buenas universidades, buenos libros, estudios y viajes en el extranjero, lo que tú
1: pero
3: quieras,
1: pero eso
3: ¿no?
1: tampoco te hace.
3: Pero es
2: no,
3: a lo que
2: es, va,
3: es a lo que me refiero, ajá, que son dos cosas diferentes. Exacto. Y otra cosa, mira, pues, por ejemplo, te pongo mi caso, yo no soy una persona multimillonaria ni millonaria.
1: Ni rica.
3: Y mis papás vinieron con una mano adelante y otra atrás. Y mi hija tuve oportunidad de que saliera y ella estudiando y sacando muy buenas calificaciones, tuvo becas y mira cómo las aprovechó.
1: Es que mira, confundimos las cosas. Por ejemplo, tus papás llegaron sin los recursos necesarios porque venían como inmigrantes. Como dices tú, una mano adelante y otra atrás, ¿no? Entonces, venían sin los suficientes recursos. Tenían estudios, era un profesionista, tu mamá también tenía, era una profesionista. Entonces, ¿tú vienes de abajo, de abajo, de abajo, de abajo?
3: No.
1: No, no. Vienes de una familia que tuvo que volver a generar recursos para así volver a tener cierta condición. Entonces, no confundamos el no tener un recurso con venir de abajo, abajo, abajo.
2: Pero es que mucha
1: abajo.
2: Gente lo confunde eso, Jerry, y se lo dicen y te lo ve. Yo digo, quería salir a la calle, hacer unos reportajes últimamente. Dice, es que el privilegio no es ningún privilegio. Es de que te levantes temprano, es el privilegio. Así es. Y ponte a trabajar.
1: Mira,
2: y
1: don tengas Jacobo, constancia. Don Jacobo Zabludowsky nos decía.
3: Constancia, sí, claro. Constancia.
1: Don trabajo. Jacobo Zabludowsky nos decía. Ajá. La suerte es una señora que se levanta a las 6 de la mañana y se acuesta a las 10 de la noche.
3: Así es.
1: Así decía don Jacobo Zabludowsky. La suerte es una señora que se levanta a las 6 de la mañana y se acuesta a las 10 de la noche.
3: Y fíjate que yo creo, yo creo que el 70% del éxito es la perseverancia.
2: Así es, sí, sí.
3: Porque te puede ir mal, pero otra vez sí estás en lo mismo y en lo mismo y en lo mismo. Vete, tú.
2: Exacto.
3: Nunca te has estado enfermo, has estado no sé qué, y sin embargo, como sea, de donde sea, ahí estás. Ya estás, ya estás. Mira, y no lo has dejado, y no lo has dejado, y no lo has dejado, ¿no?
1: Una vez dijo Marta de Baile, que me pareció muy acertado su comentario. Dice, las cosas son exitosas cuando tú haces lo que tienes que hacer.
2: Claro, por supuesto.
1: Cuando haces lo que tienes que hacer.
2: Así es.
1: Hoy amanecí sin ganas, amanecí cansado, amanecí sintiéndome enfermo, pero tengo que ir a trabajar.
3: Disciplina.
1: Pero tengo que cumplir con las obligaciones. Pero tengo que traer recursos. Claro. O sea, tengo que hacer lo que tengo que hacer. Claro. No importa el pretexto que me quiera poner. Uh-huh. Cuando tú haces lo que tienes que hacer y te quitas todos los pretextos del medio, te vuelves una persona exitosa.
3: Claro. Porque a veces hasta no tienes motivación,
2: Claro.
3: O sea, dices, hijo,
1: no. Es que la motivación,
3: lo voy a hacer.
1: La motivación está muy sobreestimada.
3: Y es otra cosa, claro.
1: O sea, motívate. No, o sea, yo no me tengo que motivar, yo solamente necesito saber lo que tengo que hacer.
3: Ajá.
1: O sea, porque mucha gente te dice, lucha por lo que quieres, haz lo que tú desees, haz lo que te gusta, vas a lograrlo, pídele al universo, vas a ser exitoso. Eso no es cierto. Uh-huh. Eso tampoco es cierto. Porque yo conozco muchas personas, como dice Edwin Dupeyron, que piden y piden y piden y piden y jamás se les da.
3: Uh-huh. No.
1: Porque la vida no te va a dar las cosas solamente porque se las pidas.
2: Así
1: eso estaría
3: por tu gran deseo.
1: Eso sería una cuestión bastante ilógica, ¿no? O sea, yo le pido al universo que el día de mañana me saque la lotería y me lo va a conceder. Eso no es cierto.
2: Es cierto.
1: A mí me tocó conocer una persona que te lo juro que una vez en diciembre, y bien válido que lo haga, y cada quien tiene sus ilusiones y busca los recursos para poder hacer muchas cosas. En Navidad se fue y compró billetes de lotería ahí en la comercial que está enfrente de Plaza Satélite. Billetes de lotería a la Torre Latinoamericana. Billetes de lotería a la...
3: En diferentes partes.
1: Sevilla. O sea, fui y compró billetes de lotería.
3: Ahí sí como tenía en 20 la motivación. Personas,
1: como en 20 lados. Y dijo, en alguno me tengo que sacar algo. ¿Sabes qué? No se sacó nada. Y el poco dinero que tenía, que pude haber invertido, por ejemplo, en hacer... unos panes por inventarte las tortas, algo.
3: O chilaquiles como yo.
1: O hacer chilaquiles o lo que tú gustes. Lo perdió porque fue a poner su futuro, su suerte, su destino en las manos de lo más impreciso que existe, que son los juegos de azar.
2: No, sí,
1: porque ella estaba segura que si le pedía al universo que se sacara la lotería, se la iba a sacar.
3: No, luego hasta te deprimes porque no sabes pedir al universo.
1: Es que el universo no es una persona, el universo no es un espíritu, el universo, o sea,
2: energía.
1: Confundimos las cosas. Bueno, yo no puedo estar seguro ni siquiera que el universo sea una energía. O sea,
2: sí, todo tiene
1: energía, ¿tú cómo puedes pararte pensando que hablándole? Sí, pero, o sea, a ver, habla al edificio de ahí enfrente que también tiene magnetismo y dile lo que quieres.
2: No, porque es distinto, no son entes vivos, son entes, pero no, que digas, o sea, tiene ese poder como tú le dices.
1: Es
2: como,
1: un absurdo, ese es un absurdo.
2: Claro.
1: Mira, por ejemplo, yo conozco una persona que empezó en el y eso fue causal. Empezó en el Instagram a ver cosas de hidroponía. Y tú pones el huesito y empieza a salir la plantita y pones los chiles y comienzan a crecer. Y mira, fue una persona que dijo, ¿será tan fácil? Entonces se metió a estudiar hidroponía. Y resulta que no. que tienes tú que comprar unas sales especiales que contienen ciertos minerales, ah, sí, claro, que se revuelven con otros compuestos, se pone como oscura el agua, yo lo vi con ella, se pone como oscura el agua y esa agua es la que vas a poner para que las plantas absorban ciertos nutrientes y que comiences tú a ver cómo van creciendo. Y ahorita, en un paticito chiquito que tiene ella, ya surte muchísimas verduras. Comenzó a generar, comenzó a sembrar este jitomate cherry, calabacín, chile, ¿qué más sembró? Manzana, como 10 cosas empezó a sembrar, porque no todas se dan con hidroponía, no todas se dan con hidroponía. Y está generando un recurso y está ganando dinero, pero no se sentó a pedirle al universo que le cayeran pues las hojas para los tamales del cielo. Pero vámonos un pequeño corte y regresamos volando con ustedes aquí en su programa
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5: Vamos a una breve pausa y regresamos a su programa Estilo de Vida.
6: Robots humanoides se integran a la aerolínea Japan Airlines para realizar funciones de carga y descarga de maletas en el aeropuerto de Haneda, Tokio, a fin de aliviar la carga de trabajo de sus empleados. El presidente del grupo GMO AI and Robotics, Tomohiro Uchida, explicó que estos robots humanoides de fabricación china son parte de un proyecto experimental de 2 años que busca satisfacer las necesidades de las operaciones de soporte que dependen del trabajo humano en gran medida y que se enfrentan a una grave escasez de mano de obra en Japón. Estos modelos son capaces de operar de manera continua entre 2 y 3 horas e inicialmente transportarán el equipaje de pasajeros en este aeropuerto por el que pasan más de 60 millones de viajeros al año. Por ahora sus funciones se centrarán en cargar y descargar maletas, pero eventualmente podrán ser utilizados para realizar las tareas de limpieza de las cabinas de los aviones. Informó Aide Rivera. 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
8: ¿Tú qué crees? ¿Que existe o que no existe la mamá perfecta? No, no existe. Existe la mamá real, la que ama profundamente, la que se equivoca, aprende de sus errores y vuelve a intentarlo con paciencia y con cariño. La que a veces se cansa también, la que duda, la que siente culpa, pero sigue dando lo mejor que puede con los recursos y las herramientas que tiene a su alcance. Nuestros hijos no necesitan perfección y tampoco comparaciones. Necesitan presencia, acompañamiento, límites con amor y abrazos sinceros que los hagan sentir seguros y valorados.
4: La maternidad no es una competencia, sino un vínculo que se construye día a día con mucha constancia y con mucha dedicación.
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5: Ya estamos de regreso en Estilo de Vida.
1: Y ya estamos nuevamente con César y su mamá.
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1: Entonces sí, es importante que tengamos nosotros sueños, sí. Tengamos nosotros ganas de hacer algo, sí. Pero que tengamos una planeación de cómo lo vamos a hacer.
2: Es que tienes que planear. Si no, así aventarte de que a ver qué va a pasar con mi día a día.
3: Tienes que estudiarle pues, también cómo
1: que hay gente que tiene buena suerte, sí. ¿Que hay gente que le pega al premio gordo de la lotería haciendo algo? Sí. ¿Que hay personas que tienen la suficiente capacidad para fijarse bien cómo hacer las cosas y ir creando? Sí. Pero oye, ¿y hay no son que todas? Son
3: unos talentos. Ayer estaba viendo la vida de Carlos Santana. ¡Qué bárbaro! O sea, ¿cómo hay gente?
2: Sí. De Jalisco, de un rancho de Jalisco. De,
3: y ellos vivían en Tijuana.
2: Sí, después se fue a Tijuana, pero él nació en Jalisco,
3: pero vivían en Tijuana cuando él era chavito, chiquitito, y su papá era mariachi, y se fueron porque no tenían posibilidades ahí, entonces se fueron a Tijuana porque a los gringos que les decían ellos, les gustaba oír a los mariachis, y de ahí pues él iba acompañando a su papá, aprendió la música y todo por el papá, y después dijo, no, pues yo quiero ser como esos que estoy viendo en la tele, esa música que a mí me gusta, y se fue, es que era, tenía un talento nato,
2: sí, es virtuoso ya,
3: pero, además de ese talento nato,
2: lo perfeccionó,
3: era, él lo que dice es,
2: enfocado
3: a que eso lo quería, y él quería ser el mejor, y él quería estar ahí en la tele, para que lo oyeran como cantaba, como el músico guitarrista que había visto. Él quería comprarle a su mamá una casa que tuviera piso, porque donde vivían él tenía, era de tierra, ¿no? Cayó en las drogas, se salió de las drogas y ayudó a muchísima gente. Y el señor se sacó no sé cuántos premios de música y Emmys y respetados por todo el mundo. Y dice algo, dice, cuando yo me pasé la primera vez de Tijuana a la frontera, fui a ver una tienda de música, de guitarras y eso, tenía 9 años o 10 años, no sé cuánto, y dice que veía él la guitarra que él

0: están en la música todo el día o en la carrera que sea.
1: Pero yo
0: ¿no?
1: creo que hay genios en todo, Miriam. Lo que pasa es que no han podido desarrollar lo que saben hacer.
2: Exacto, es cierto.
1: Como hay quienes comenzaron guisando en su cocina y terminaron poniendo grandes empresas de banquetes donde les servían incluso a la reina Isabel como mallita.
2: Cierto.
1: O sea, quienes empiezan con un guisado en su cocina
0: Y
1: terminan
0: talento
1: con una gran empresa.
0: Pero digo, te lo pongo él
1: pero
0: como
1: por ejemplo,
0: virtuoso.
1: Los Servitje, los dueños de Bimbo, que estuvieron a punto de no crear Bimbo porque fracasaron 5 veces en el intento. Pero la tenacidad, la constancia, las ganas y el decir, lo vamos a hacer, genera una de las empresas más grandes que existen en el mundo, porque tiene presencia creo que en 55 países. Y ves también la historia de los Bayeres, y ves la historia de los dueños de Cemex, y ves la historia de tantos magnates que hoy en día empezaron sin recursos. Pero el hecho de empezar sin recursos, es solamente el hecho de empezar con ganas, con un proyecto y con la tenacidad de hacer las cosas, es más que tener dinero.
2: Ah, por supuesto.
1: Eso es más que tener dinero. Sí. Porque conozco mucha gente que tiene un gran capital y no sabe con quién juntarse para decirte, tengo esto, ¿qué hacemos?
0: Ándale.
1: Hay mucha
0: sí, es
1: gente
0: cierto.
1: Que se te acerca. Y a mí mucha gente
0: no,
1: se me ha acercado.
0: Que no saben cómo hacer.
1: Y me ha dicho, tengo esto, ¿qué hacemos? Y ¿sabes qué? Yo digo, a mí no me gusta tener problemas con otros. Y cuando alguien pone el peso, da el consejo, entonces a mí no me gusta. Mejor yo, aunque no tenga el peso, busco mi proyecto, le echo
0: haces,
1: ganas
0: claro.
1: y lo desarrollo. Y eso vale más que el dinero que te están trayendo.
2: Totalmente.
1: Y muchos dirán, es que sin dinero no se puede emprender. Claro que sí se puede emprender, porque existen miles de formas en que tú puedas ir formando las cosas poco a poco. Y yo se lo digo a toda la gente, y vuelvo a decirles lo mismo, eso no es venir desde abajo, ¿verdad? Porque yo también crecí en un lugar que se llama San Lorenzo Tetislac, en el municipio de Coacalco, en costado de Ecatepec, que tiene una fama horrenda Ecatepec en todo México.
0: Y antes
1: ¿verdad?
0: No.
1: Antes era un lugar muy bonito.
2: Sí, es que era muy tranquilo.
1: Antes era un lugar muy bonito, yo iba a nadar al río, que estaba atrás de la Petibón, nos subíamos a las cuevas donde estaban las pinturas rupestres, ahí atrás de los salesianos, a los ranchos de Lidia de los Arruza, que estábamos caminando de Hojarasca, nos íbamos a los llanos donde desenterraron a los mamuts, íbamos a cazar mariposas. Todas esas cosas que para nosotros eran maravillosas. Y yo te voy a decir una cosa, todo lo que yo me propuse, todo lo logré. Todo lo logré, sin ninguna falsa modestia.
2: No es cierto. Sí,
1: entonces,
2: no.
1: Solamente es cosa de que te programes y digas, ¿cómo lo voy a hacer? ¿Cómo lo voy a hacer? Y hay mucha gente que es realmente floja para emprender. Mira, por ejemplo, le estaba diciendo el otro día a un amigo que tiene 40 años, le digo, ¿por qué no te metes a estudiar panadería y pones un negocio de panadería que está tan de moda ahorita, el pan de masa madre, y comienzas a venderle pan a los diabéticos? Y yo dándoles ideas a las personas, ¿no? Ay, no, a mi edad, qué flojera.
0: Bueno, ¿cómo?
1: Yo a los 56.
0: Si nosotros queremos hacerlo.
1: Yo a los 56 estudié la carrera de medicina. Ajá.
0: Claro.
1: Digo, ya traía todas las bases, pero yo a los 56 me aventé 4 años terminando la carrera de medicina. Y no dije qué flojera.
2: Exacto. Cierto.
1: No dije que fuera. Y ahorita tengo el título, tengo la cédula profesional. O sea, si tú quieres emprender, emprende. Si tú quieres hacerlo, haces. Si tú quieres lograr algo, a lo mejor te tropiezas en el camino. Pero cada vez que te caigas y te levantes, es una manera de aprender cómo debes de hacer las cosas.
0: Siempre
1: cada error es una lección de cómo no se hace. Cada error es una lección de cómo no se hace. Y llega un momento en que te vuelves un experto porque te has equivocado tanto que le puedes decir a los demás por dónde no tropezaste y cómo
0: así
1: es que tú llegaste a hacerlo.
0: Así es.
2: Es cierto.
1: Entonces, y esto en relación de todo lo que hemos estado platicando, ¿no? De que hay un deterioro de la sociedad, que hay un desquebrajamiento, que la gente quiere las cosas rápido, pronto y fácil. Y mira, lo que va a pasar ahorita.
0: Piensa que lo más importante es el dinero.
1: Lo que va a pasar ahorita va a reblandecer muchos de los cimientos de la población. Porque el Seguro Social se dio cuenta de que muchas personas cotizaron en empresas fantasmas. Muchas personas compraron las famosas semanas.
0: Que se ¿te les dijo, acuerdas que?
1: No lo hagan. Y va a comenzar a revisar todos los expedientes y aquellos que hayan estado en empresas fantasmas, aquellos que no hayan laborado en esas empresas, aquellos que hayan comprado las semanas para completar la jubilación, aquellos que hayan hecho todos esos movimientos que los grandes expertos les dijeron que
0: fraudulentas,
1: les van a quitar la pensión y les van a hacer que devuelvan

0: todo lo que cobraron.
1: Sácatela.
2: Usted se va a dejar salir.
0: ¿Tú sabes lo que va a pasar cuando eso ocurra?
2: No, pues es
0: ¿Tú sabes lo que va a pasar cuando una persona de 75, 80 años le diga, señor, tiene que devolver lo que cobró porque ¿qué cree? Que ya nos dimos cuenta que estas semanas no existen.
1: No, nada más no le voy a dar más para que
0: sino
1: usted
0: que
1: viva.
0: Tiene que devolver lo que se llevó.
1: No, hombre.
2: Y dijo que golpes muy bajos para andar en esas cosas.
0: Miles y miles de personas las que se van a ver afectadas con esto.
1: Y a mí me ofrecieron semanas. Y le dije a Gerardo,
0: a mí también
1: ve nada más.
0: Semanas.
1: Yo prefiero dormir tranquila aunque gane menos.
0: Sí. Y dije, no, muchas gracias. Lo que me toque, que me toque.
1: Así es.
0: Entonces, esto es el resultado de buscar las cosas rápido y fácil.
2: Uh-huh.
0: Cuando
2: no hay
0: tú buscas algo rápido y fácil, los atajos solamente te llevan a la puerta de atrás.
1: Sí, uh-huh. Es cierto.
0: Los atajos solamente te llevan a la puerta de atrás. Uh-huh. Entonces, hay que tomar conciencia de que todos podemos ser buenas personas,
2: sí.
0: No ponernos a ver lo que el de enfrente que es un hijo de la guayaba, ¿sí? No envidiar que le vaya bien a otro, ponerte a trabajar sobre tu proyecto de vida y lograr lo que tú quieres en la medida de tus posibilidades y verlo como un éxito. Así. Bueno, llegamos al final de esta hora. Muchísimas gracias por habernos acompañado. Mire, muchísimas gracias.
1: Un beso para
0: Marquita
1: todos.
0: Marquita,
2: gracias, querido Jerrito.
0: Cuídense mucho. Dios los bendice y nos vemos mañana aquí en este programa.
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5: La coenzima Q10 es un nutriente similar a una vitamina que el cuerpo produce para generar energía en las células. Actúa como un potente antioxidante y es clave para órganos como el corazón y el hígado, que necesitan mucha energía cada día. Es un gran aliado para sentirte con vitalidad. ¿Quieres fortalecer tu piel, cabello y uñas desde adentro? El silicio es tu aliado. Este mineral esencial participa en la producción de colágeno, manteniendo tejidos firmes y saludables. También cuida tus huesos y articulaciones. Hemos llegado al final de su programa. Pero tenemos una cita con usted el día de mañana, aquí, en Estilo de Vida.
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7: El majestuoso pavo real es un ave llamativa por su plumaje e iridiscente cola en forma de abanico decorada con ocelos en tonos azules, dorados y rojos. Su cola forma parte del 60% de su cuerpo y la utiliza para apareamiento. Se dice que las hembras eligen a su pareja en función del tamaño, color y calidad de la cola. Cada macho puede tener hasta 5 hembras. En el macho, el plumaje es mucho más vistoso que el de la hembra, aunque se cree que no puede volar, el pavo real puede volar distancias cortas.
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7: Cartagena de Indias es una ciudad en Colombia ubicada a orillas del Mar Caribe, también llamada La Heroica. Contempla a su alrededor varios archipiélagos e islas que son paraísos para un verdadero descanso. Cartagena se caracteriza además también por su vida nocturna, festivales culturales y paisajes exuberantes. La temperatura durante todo el año es de 27 grados centígrados en promedio. Un clima ideal para conocer la ciudad. Su oferta gastronómica y su importante infraestructura hotelera y turística la hacen única. Cartagena de Indias es una de las ciudades más bellas y mejor conservadas de América, un tesoro que hoy en día es uno de los destinos turísticos más visitados de Colombia.
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2: Robots humanoides se integran a la aerolínea Japan Airlines para realizar funciones de carga y descarga de maletas en el aeropuerto de Haneda, Tokio, a fin de aliviar la carga de trabajo de sus empleados. El presidente del grupo GMO AI and Robotics, Tomohiro Uchida, explicó que estos robots humanoides de fabricación china son parte de un proyecto experimental de 2 años que busca satisfacer las necesidades de las operaciones de soporte que dependen del trabajo humano en gran medida y que se enfrentan a una grave escasez de mano de obra en Japón. Estos modelos son capaces de operar de manera continua entre 2 y 3 horas e inicialmente transportarán el equipaje de pasajeros en este aeropuerto por el que pasan más de 60 millones de viajeros al año. Por ahora sus funciones se centrarán en cargar y descargar maletas, pero eventualmente podrán ser utilizados para realizar las tareas de limpieza de las cabinas de los aviones. Informó Aide Rivera. 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

0: ¿Qué tal? ¿Cómo están? Muy buenos días. Es un gusto saludarlos. Mi nombre es Enrique Rivera. Hoy es martes 5 de mayo de 2026. Damos comienzo a este espacio, Trio News Bajío. Son exactamente 6 de la mañana con un minuto. Vamos por 60 de información que tenemos para todos ustedes. Menos ruido, más señales. Abrimos la conversación en este momento. Ya estamos en vivo a través de TikTok y obviamente a través de dos números de WhatsApp para que los tenga a la mano. El 477-218-1071. Repito, el 477-218-1071 y el 477-393-7542. Repito, 477-393-7542. Así que comenzamos.
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0: En el Gabinete de Seguridad de Omar García Harfuch presumió resultados operativos en Sinaloa y dijo que no tenía indicios de todo lo que pasaba con Rocha Moya. El jardinero vinculado a proceso por una juez federal, bueno, pues vinculan a este sujeto quien se asumía como el nuevo líder del cártel Jalisco Nueva Generación. Joaquín El Chapo Guzmán, bueno, pues buscaba quedarse con las ganas sobre una carta y pedir que fuera extraditado a México. Al final le dicen que no. Alejandra nos tomó el pelo a todos los panistas, asegura Miguel Márquez Márquez. Alerta por reto viral en escuelas de Guanajuato, activan protocolos de seguridad. Propone Sergio Contreras acompañamiento a jóvenes embarazadas en Guanajuato. Refuerzan vigilancia en Guanajuato por brote de gusano barrenador en Jichú. Hablaremos de lo que consiguió el estado de Guanajuato en el tianguis turístico celebrado apenas hace unos días. Y motociclistas han disparado los índices de accidentes con las orugas, aseguran los transportistas. En la Liga MX, todo quedó en una multa lo que pasó con el conjunto de las Águilas del América.
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2: Fernando, ¿por qué gusta ocultar los gastos del uso de su helicóptero durante 5 años? ¿Y qué opina de la demanda que se inició en contra de la Secretaría de Cultura?
3: ¿Tienes lugar en la rueda de prensa?
2: Por el tenor Emilio Rugerio.
3: ¿Tienes lugar en la rueda de prensa? Allá pregúntalo.
2: Gracias.
0: Bueno, pues esto pasó el día de ayer, se le acercaron al gobernador de Puebla para preguntarle la razón por qué su gobierno había reservado por 5 años los gastos de sus viajes que hacía en helicóptero. 5 años reservados. Simplemente decidieron no preguntar, no pueden preguntar, no pueden cuestionar, porque así de sencillo simplemente no hay respuestas. Bueno, vamos con el tema del Gabinete de Seguridad encabezado por el secretario Omar García Harfuch, quien presumió los resultados de operativos y detenciones llevados a cabo en los últimos 18 meses en Sinaloa. Frente a la gobernadora interina de la entidad, Geraldine Bodilla, el titular de la Secretaría de Seguridad y Protección Ciudadana enfatizó que habrá un fortalecimiento en la coordinación interinstitucional. Sinaloa tendrá especial atención, presencia territorial, seguimiento diario y acciones firmes para proteger a la población. Nuestro objetivo es acompañar a las familias y mantener las acciones para construir la paz en Sinaloa, indicó el funcionario en conferencia de prensa paz la licencia de Rubén Rocha Moya. El secretario Harfuch fue cuestionado por un reportero sobre si en algún momento hubo sospecha de que el gobernador con licencia de Sinaloa, Rubén Rocha Moya, estuviera vinculado con el crimen organizado, lo que el funcionario negó y por su parte aseguró que nunca registraron alguna obstrucción para realizar operaciones de seguridad en la entidad. Escuchamos lo que dijo justamente Omar García Harfuch, secretario de Seguridad Federal.
4: No tenemos ningún indicio, llevamos desde el inicio de la administración de la presidenta Claudia Sheinbaum, como ya lo dijeron mis compañeros del gabinete, pues los resultados, las detenciones, y nunca hemos tenido una obstrucción por parte de algún funcionario del gobierno del estado para continuar o realizar las operaciones que les presentamos.
0: Eso fue lo que dijo el secretario. Bueno, vamos ahora con Audias Flores Silva, el jardinero que fue vinculado a proceso por una jueza federal. El capo era parte del cártel Jalisco Nueva Generación, pero no en una fila menor. Llegó a ser la mano derecha de Nemesio Oseguera Cervantes, mejor conocido como El Mencho. Flores Silva fue procesado por la juez de control del Centro de Justicia Penal Federal de Almoloya de Juárez, en el Estado de México, Alejandra Ramírez de la Vega, quien le avisó al capo que seguiría en prisión preventiva. Además, la jueza fijó un plazo de 2 meses para que la Fiscalía General de la República realice la investigación complementaria y junte todas las pruebas para un posible juicio. El jardinero no compareció de forma presencial, lo hizo a través de una videollamada desde el altiplano. ¿Quién era el jardinero, este capo del cártel Jalisco Nueva Generación? Bueno, pues el pasado 27 de abril, autoridades mexicanas atraparon a Audias Flores sin bajas, sin disparos, sin el fuego que hubo con la muerte del Mencho. De acuerdo con el Gabinete de Seguridad, de la operación que fue hecha para presión quirúrgica gracias a la Marina en Nayarit, el jardinero de hecho estaba contemplado como una de las cartas fuertes a suceder al Mencho en el liderazgo del cártel Jalisco Nueva Generación. El capo de 45 años fue hallado en un rancho con un fuerte dispositivo de seguridad y quiso ocultarse en un conducto de desagüe, dijeron las autoridades. Por su parte, el Chapo Guzmán, bueno, pues hace unos días escribió una carta sobre lo que vivía en la prisión de Estados Unidos y ahora se aventó otra para pedir su regreso a México, pero el juez Brian Coogan rechazó la petición para ser extraditado. El ex líder del cártel Jalisco Nueva, el cártel de Sinaloa, envió una serie de misivas en inglés a la Corte Federal para el Distrito del Este de Nueva York. Estas cartas representan un nuevo intento por parte del procesado para revertir su situación legal tras haber sido condenado en 2019 a cadena perpetua, más de 30 años de prisión por 10 cargos relacionados con narcotráfico, uso de armas y lavado de activos. Las cartas enviadas por el procesado detallan divisas y diversas quejas y solicitudes que se fundamentan en la supuesta violación de sus derechos constitucionales y procesales. Guzmán solicitó explícitamente ser devuelto a territorio mexicano. Según el contenido de la misiva, el proceso argumenta pues equidad legal, coordinación binacional y trato desigual, lo que pedía el Chapo Guzmán. Bueno, vamos ahora a temas locales, porque el exgobernador del estado de Guanajuato, Miguel Márquez Márquez, y quien impuso la llegada de Alejandra Gutiérrez Campos a la presidencia municipal de León, declaró que la alcaldesa les tomó el pelo a todos los panistas que le impulsaron hace 6 años. Lamentó que Gutiérrez Campos haya tomado una decisión en solitario, esto luego de haberse sumado a las filas de Movimiento Ciudadano. Alejandra, con todo el respeto, lo que criticó es lo mismo del que adoleció. Fue una decisión en que el solitario ella tomó, fue una decisión que ya la tenía tomada desde hace más de medio año y que a nadie nos dijo, así que nos tomó el pelo a todos, señaló. Expresó que como político se le respetan sus decisiones, sin embargo, puso en duda que el Movimiento Ciudadano, en donde encontrará dificultades para jubilarse por la forma de cómo ha actuado y ha trabajado. Al final se le respeta, pero no se comparte. A ver cómo le va con el nuevo partido del Movimiento Ciudadano por la forma en que ha actuado y que ha trabajado, enfatizó Miguel Márquez Márquez. Añadió que los perfiles que se encuentran en el Movimiento Ciudadano van a chocar con la forma de trabajar de la actual alcaldesa de León, sobre todo con los liderazgos del estado y a nivel nacional. Yo sí creo que son perfiles complicados, que son recios, con los que se va a enfrentar con los integrantes de Movimiento Ciudadano, pero bueno, hay que darle tiempo al tiempo, expresó. Concluyó que la presentación de la alcaldesa de León con el Partido Naranja fue un buen evento, pero nada, nada del otro mundo. Bueno, vamos ahora con las escuelas de Guanajuato. En Guanajuato, autoridades educativas ascendieron alerta tras la detección de 4 reportes de falsas amenazas vinculadas a este reto viral conocido como Mañana Tiroteo, fenómeno que surgió en el extranjero y que se ha replicado en diversas entidades del país. El titular de la Secretaría de Educación Estatal, Luis Ignacio Sánchez Gómez, detalló que 3 casos se registraron en León y 1 más en Moroleón. Esos fueron notificados a la plataforma federal con el objetivo de dimensionar el alcance nacional de este tipo de incidentes. Aunque las investigaciones confirmaron que no existieron o no existía riesgo real, los primeros avisos provocaron una respuesta inmediata. El funcionario estatal subrayó que ante la incertidumbre inicial se optó por actuar con cautela. Escuchamos a Luis Ignacio Sánchez Gómez, secretario de Educación del estado de Guanajuato.
5: No tanto en el estado tenemos 4 casos, pero ha habido algunas entidades federativas del país que han tenido más casos. Por eso la semana pasada tuvimos una reunión virtual con el secretario de Educación, con Mario Delgado y todos los secretarios de Educación de los estados, para cerrar filas en relación al tema. ¿Nosotros qué hicimos? Desde el primer momento, como no sabíamos además los alcances del asunto, yo evidentemente cuando supe el primer caso en León, pues mandé rondines policíacos, acompañamiento, etcétera, no fuera a hacer la demanda. Desafortunadamente pudimos detectar de qué se trataba y, insisto, no podemos ser permisivos con eso. Tenemos tres casos en León y uno en Moroleón hoy detectados como con ese reto viral. Y hemos tenido algunas otras falsas alarmas, pero cuatro tenemos que somos los que son los que hemos subido a la plataforma federal, porque lo que hemos nos pusimos de acuerdo a los secretarios es para conocer realmente la dimensión de todo este tema, concentrar las bases de datos para ver si encontramos patrones o qué hacer en conjunto.
6: Yo la semana sigue hasta ahí.
0: Que pese a tratarse de una tendencia viral sin consecuencias graves hasta ahora, no se minimizará su impacto. Asimismo, Luis Ignacio Sánchez indicó que la identificación de responsables se maneja con discreción mientras se mantiene coordinación con instancias federales y educativas de otras entidades. El secretario de Educación hizo un llamado a madres y padres de familia para reforzar la supervisión del uso de redes sociales y contenidos digitales entre los jóvenes. Descartó que estos hechos no estén relacionados con la incidencia delictiva de la entidad. Finalmente, aseguró que, aunque el impacto en Guanajuato ha sido limitado, las autoridades permanecerán atentas para prevenir este tipo de situaciones escalen. Escuchamos a Luis Ignacio Sánchez, secretario de Educación del Estado de Guanajuato.
5: Insisto, a mí siempre mi preocupación es cómo no revictimizamos, cómo no generamos y no marcamos de por vida esta situación. No deja de ser una estupidez. Por supuesto que no la podemos permitir y seguiremos trabajando para evitarla. Pero en todo caso, cuando podamos detectar algún caso, lo haremos de forma discreta y trabajaremos con su familia. Juntos, y el llamado es a los padres, no tenemos por qué permitirlo, no lo vamos a permitir, seremos contundentes, pero tampoco quisiera yo que perdiéramos la dimensión de lo que realmente es.
0: Bueno, vamos a otro tema. El diputado Sergio Contreras Guerrero presentó una iniciativa de reforma de ley de salud en el estado de Guanajuato para ofrecer el derecho al acompañamiento integral de niñas y adolescentes embarazadas. Dijo que el estado, casi 78,000 entre 15 y 19 años se convirtieron en madres en Guanajuato entre los años 2020 y 2025. Según la Secretaría de Salud, en 6 de los 46 municipios de Guanajuato se concentra el 63% de los embarazos adolescentes e infantiles, siendo León la ciudad con más casos, con casi 6,000 embarazos, seguido de Irapuato con 5,700 y Celaya con 4,500. Precisó que mediante esta iniciativa se busca que el estado ofrezca medidas especiales de protección a las menores de edad, así como atención médica. También destacó que el estado debe detectar los casos vinculados a violencia sexual, garantizar la continuidad educativa y proteger la salud física y mental de los jóvenes. Escuchamos a Sergio Contreras, exdiputado del Partido Verde Ecologista en el Congreso del Estado.
7: Las cifras que tenemos nos obligan a legislar y a buscar de manera inmediata que se logren bajar estas estadísticas. Fortalecer el marco normativo permitirá detectar oportunamente casos de violencia sexual, evitar la revictimización, garantizar la continuidad educativa, proteger la salud física y mental del adolescente, salvaguardar los derechos de sus hijas e hijos. El embarazo infantil y adolescente no puede abordarse solo desde la estadística. Requiere una respuesta del Estado estructurada, coordinada y con responsabilidades claras. Esta propuesta responde a una necesidad de brindar esta respuesta interinstitucional, integral, especializada y coordinada ante el embarazo en niñas y adolescentes en el Estado, particularmente envueltas en contextos de violencia. Por lo tanto, proponemos esta reforma como una respuesta a las omisiones que se han tenido nuestras niñas y adolescentes en Guanajuato. Los datos en nuestro estado, lo repito, son alarmantes, principalmente en el municipio de León. Y si se...
0: Ahí está lo que platicó Sergio Contreras. Vamos a otro tema con esto del gusano barrenador. La detección de casos de este gusano en Jichú ha encendido las alertas en Guanajuato. Al ser este municipio el que concentra la mayor incidencia hasta el momento, frente a ello, autoridades estatales han iniciado acciones coordinadas con el sector ganadero y especialistas en sanidad vegetal. El secretario de Gobierno, Jorge Jiménez Lona, informó que se han realizado reuniones recientes con expertos fitosanitarios para definir estrategias de contención. Sobre ello, que la prioridad es evitar la dispersión del parásito mediante medidas preventivas. administrativas aplicadas con los productores. Escuchamos a Jorge Jiménez Lona, secretario de Gobierno del Estado de Guanajuato.
8: Tenemos municipios como Jichú, fíjense, un municipio que, digamos, pudiera estar un poco más aislado, es donde hemos tenido la mayor presencia. Y la instrucción de la gobernadora, bueno, es también incrementar los puntos de inspección y la coordinación con el sector. Tuvimos la semana pasada una reunión con la gente, que expertos en el tema.
0: Señaló que por instrucción de la gobernadora Olivia Denise García Muñoz Ledo se fortalecerá la vigilancia mediante el aumento de puntos de inspección en distintas zonas del estado. Indicó que la ubicación de Jichú, considerada relativamente aislada, ha influido en la concentración de casos. El funcionario insistió en que la clave está en la prevención, por lo que exhortó a los ganaderos a reforzar prácticas sanitarias y mantener una comunicación constante con las autoridades para contener este problema. Escuchamos a Jorge Jiménez Lona, secretario de Gobierno.
8: Y bueno, vamos a seguir coordinando y trabajando. Aquí la importancia es la prevención y que los ganaderos también estén tomando las medidas para evitar que este gusano se esparza por todo el estado. Se está trabajando, hay los canales de comunicación con la propia SADER, que nos ha facilitado. Recordemos que este es un tema a nivel mundial y que lo que requerimos es la prevención. Y repito, se está atendiendo con la Secretaría del Campo.
0: Bueno, vamos ahora con el tema de Guanajuato y lo que logró en el pasado tianguis turístico. Se consolida como punta de lanza luego de la exitosa participación en el tianguis en Acapulco, con nuevos vuelos anunciados y obras de ampliación, como por ejemplo el Aeropuerto Internacional de Guanajuato. La gobernadora Olivia Denise García Muñoz Ledo reconoció el esfuerzo coordinado entre la Secretaría de Turismo e Identidad, el sector turístico y prestadores de servicios por su participación en este evento más importante del país. Participó una delegación de 13 destinos locales, entre ellos los dos ciudades patrimoniales de la humanidad, Guanajuato Capital y San Miguel Allende, 6 pueblos mágicos, Dolores Hidalgo, Salvatierra, Yuriria, Jalpa y Cánovas, Mineral de Pozos y Comonfort, así como 3 destinos importantes como León, Celaya, Irapuato, San José Iturbide y San Francisco del Rincón. La titular de la Secretaría de Turismo dijo que parte del éxito de Guanajuato en este evento fue contar con la integración de productos estratégicos como Turismo de Romance, Operadores Turísticos, Asociación de Uva y Vino y La Ruta del Vino. Pabellón de Guanajuato, se realizaron 472 citas de negocios y más de 20 anuncios, entre ellos que Guanajuato será sede en San Miguel Allende de la premiación del concurso del Mundial de Bruselas, que es el evento más importante de vino a nivel mundial. Así que bueno, pues buenos resultados para la Guanajuato, sobre todo en este evento internacional. Vamos con Daniel Villaseñor, presidente de la Coordinadora de Transporte Público de León, que declaró que la ciudad, al igual que en el país, los índices de accidentes de motociclistas aumentó de un 50% en los últimos años. Dijo que los motociclistas también se han convertido en un problema en donde los choferes del transporte público, debido a que no respetan la circulación de las unidades e invaden los carriles de la oruga. Asimismo, señaló que la autoridad estatal y municipal deben de corregir el exceso de motocicletas que existen en la ciudad, debido a que no se cuenta con un reglamento que los obligue a saber conducir, como sucede con los automovilistas. Escuchamos a Daniel Villaseñor, coordinador de transporte en León.
9: Pues sí, es un problema, sobre todo en el tema de índice de accidentalidad. Pero les voy a dar un dato muy importante. Hace 25 años las motos tenían, de la gráfica de pastel en accidentes, tenían solo el 5% a nivel nacional. Hoy en día tienen de la gráfica de pastel la mitad, es decir, el 50%. Pues imagínense ustedes el crecimiento ha sido exponencial, de 5 a 50, a nivel nacional, repito. El municipio no tiene que ser la excepción, seguramente vamos a andar más o menos por los mismos índices, pero en consecuencia algo tenemos que hacer todos como sociedad y evidentemente la autoridad para regularlos, porque el tema tiene que ver más bien por la falta de capacitación de los propios motociclistas que no saben andar en la selva asfáltica. Cuando tienes un reglamento que te indica en el artículo 105, muy claramente que no puedes rebasar entre carriles, que no puedes adelantar entre carriles, que no puedes llevar más de 2 personas, que tienes que utilizar un casco con las características de la norma oficial mexicana, y pues en todo eso incumple. ¿Qué vuelve al reglamento? Pues una letra muerta, ¿no?
0: El dirigente lamentó que los elementos de tránsito municipal no son capaces de hacer valer el reglamento de tránsito en el traslado de menores de edad en las motocicletas. Escuchamos a Daniel Villaseñor, coordinador de transporte en León.
9: Sí, además de Guerrero, Jalisco también ya tomó la misma determinación que bien comentas. y sí, me parece que tiene que ser un acto de autoridad, simplemente hacer válido lo que está escrito. Si hay un reglamento, pues es para que se dé a conocer a la ciudadanía y este ciudadano tiene que respetarlo. Si no, entonces tendría que haber sanciones. ¿Qué es lo que no existe? Bueno, pues no hay conocimiento del reglamento y tampoco hay infracciones. Entonces, pues cada quien está haciendo lo que quiere y por eso tenemos una cantidad de accidentes brutales cuando ellos mismos están poniendo riesgo su vida.
0: 6:21, vamos a una pausa, pero antes el clima.
10: El día de hoy en León y Silao tendremos un cielo totalmente soleado y despejado, con ambiente fresco por la mañana y muy caluroso por la tarde. Se espera una temperatura máxima cercana a los 35 grados centígrados y una mínima alrededor de los 14 grados centígrados temprano por la mañana, con el día transcurriendo bastante cálido y con vientos ligeros a moderados del suroeste. En San Francisco del Rincón y Purísima del Rincón se prevé un clima caluroso, cielo con abundante sol, con temperaturas máximas alrededor de 34 grados centígrados y mínimas de 15 grados centígrados, manteniendo un ambiente fresco por la mañana y muy caluroso por la tarde. Por su parte, en Guanajuato capital el pronóstico indica un cielo completamente soleado, con una temperatura máxima aproximada de 32 grados centígrados y una mínima cercana a los 12 grados centígrados. Las probabilidades de precipitación se mantienen muy bajas, conservando el ambiente fresco por la mañana a cálido por la tarde, característico de la zona serrana.
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0: 6 de la mañana con 27 minutos y aquí regresando, escuchando a TNIT con AC/DC, inconfundible. Le doy la más cordial bienvenida a Juan Antonio Guzmán, secretario de vinculación del Partido Acción Nacional aquí en el municipio de León. Juan Antonio, ¿cómo estás? Buenos días.
1: Buenos días, muchas gracias,
0: Pique,
1: aquí en la orden.
0: Oye, Juan Antonio, bueno, 15 días muy turbulentos, ¿no?, en el Partido Acción Nacional aquí en el municipio. ¿Cómo está el PAN después de toda esta situación, lo de Ale Gutiérrez, el cambio? Bueno, también el tema de esta investigación que se iba a hacer por el tema de una empresa con Alan León. ¿Cómo está el PAN?
1: Fíjate que yo te diría que incluso no son 15 días lo que el tema, el tiempo que hemos estado ahí con algún tema. Como tú sabes, Kike, a mí también me toca participar dentro de algunos organismos de la sociedad civil, incluso presido uno de ellos.
0: Claro.
1: Y de hace ya algún tiempo, meses, se sabía que había ahí un distanciamiento entre la alcaldesa y el Partido Acción Nacional, ¿no? Y entonces el...
0: Espérame. Algo pasó acá.
1: Y entonces el tema, por un lado, sí es el que ya se veía venir lo que pasó finalmente. Y eso también causaba ya un ambiente como de encrispamiento que la sociedad civil veíamos, que se veía por ahí que se iba a pasar en algún momento, ¿no? A partir de que Alejandra, nuestra alcaldesa, hace pública su decisión de irse del partido, yo creo que hacia adentro del partido pues sí se vino un tema de extrañamiento, porque finalmente entendemos que la sociedad, la gente, votamos por el Partido Acción Nacional, no por una persona. La marca, el partido, es más fuerte que cualquiera de nosotros, claro, en lo individual. Y también, bueno, decirlo, yo como secretario de Vinculación Social, todos los días salgo a la calle, platico con personas, es parte de mi actividad. Y la gente está molesta con al final de cuentas, con la alcaldesa, porque se siente como una traición. Al final la gente fue y votó, fuimos y votamos los que votamos por el Partido Acción Nacional, y en ese Partido Acción Nacional obviamente iba incluida la alcaldesa, pero el día de hoy, cuando ella ya decide irse a otro partido y que empieza a hacer algunas actividades tendientes, así distanciarse de lo que la gente eligió, pues se siente la gente incómoda, se siente traicionada, y por qué no decirlo, en muchos casos te lo dicen, oye, debería de renunciar por decencia, ¿no? Los cargos de elección son irrenunciables, que es lo que yo le digo a la gente, pero al final la gente tiene ahí en su mente el tema de que debería de bajarse del cargo que tiene.
0: Ha surgido por ahí un tema y un rumor de que van a buscar que mucha persona del PAN que están en el ayuntamiento trabajando se cambie a Movimiento Ciudadano, y que probablemente en caso que no se da haya despido. ¿Sabes algo? ¿Te han comentado algo?
1: Fíjate que sí hay un temor en la gente. Digo, obviamente la alcaldesa de manera formal no dice nada, pero sí hay un temor en la gente, sobre todo de que se tome el tema partidista para despedir a la gente más allá de su trabajo. Es decir, claro, que gente que viene haciendo bien su trabajo, sin importar si hace bien su trabajo, simplemente por ser panista se le despida de la administración pública. Y más porque ya hay algunos antecedentes. Es que yo recuerdo pues algunas personas, por ejemplo, que cuando empezamos nosotros como comité directivo municipal del PAN, algunas personas que se les despidió de la administración pública municipal simplemente porque estaban ya en el comité directivo municipal. Entonces, con esos antecedentes, pues la gente está espantada, dice, oye, me van a despedir simplemente por ser panista. Yo creo que eso no se vale, y como lo decía ayer nuestro presidente estatal, pues el partido tendrá que actuar en apoyo de esos panistas, porque no se vale que los vayan a despedir simplemente por el hecho de ser panista.
0: Ahora, oye, el ayuntamiento, no es lo mismo tener un ayuntamiento a modo como lo tiene Alejandra Gutiérrez cuando estaba con el PAN, uh-huh, hoy hacer un ayuntamiento incómodo, ¿no? Porque la, uh-huh, mayoría es del PAN y hoy no perteneces al PAN. Y curiosamente, toda esta situación sucede cuando se da un tema de investigación o un tema de posible corrupción por un tema de una empresa. Tú eres auditor, uh-huh, tú, Antonio, eres auditor. ¿Va a ponerse más duro el partido en cuestión de estar supervisando, verificando, analizando cada una de las acciones que tenga a partir de ahora la presidenta?
1: Sí, por supuesto que sí. Al final de cuentas ya había una instrucción muy clara pues de nuestros órganos internos del partido de que se fuera muy claro en el tema de las revisiones que se hagan y que las auditorías que se están realizando, pues lo que arroje se tenga que hacer público y que se tenga que sancionar las cosas, ¿no? Ya había esa instrucción. Pero el día de hoy, que como tú bien retratas, la mayoría del cabildo es una mayoría panista, y que el día de hoy la presidenta se ha declarado de otro partido, pues todavía tiene que ser más quisquilloso en muchas cosas, ¿no?
0: Claro.
1: propiamente en cuidar que el gasto público no se vaya a dirigir a cambiar la imagen de uniformes, de vehículos, etcétera, etcétera, tendiendo a hacerlas más del color que del partido que el día de hoy tiene la alcaldesa. Entonces, esa parte de las auditorías es muy relevante porque el día de hoy se tiene que intensificar y poner más rigidez en el tema para que cualquier cosa que se vea anómala en un intento de gasto sea detenido por los órganos que tiene el ayuntamiento, que tiene los órganos adecuados para poder detener esas decisiones, al ser mayoría el Partido Acción Nacional.
0: Totalmente. ¿Tú hablarías? ¿Tú hablarías que se estén haciendo constantemente auditorías?
1: Sí, por supuesto. Por supuesto que se deben de hacer. Pero además el síndico Román Cifuentes, que el día de hoy es el panista de más alto rango dentro del ayuntamiento, lo tiene perfectamente claro.
0: Ok, muy bien. Oye, Juan Antonio, ya por último, ya casi nos vamos a corte. Te has movido fuerte en medios, en redes, en fotografías. ¿Se habla por ahí de intención?
1: Fíjate que...
0: ¿Quieres o no quieres?
1: Sí, que digo abiertamente, sí. El tema es, yo lo he dicho públicamente, el día de hoy no están publicados cuáles son las bases sobre las cuales se van a elegir las candidaturas en nuestro partido, en el Partido Acción Nacional, pero yo sí desde ahorita estoy diciendo que voy a levantar la mano, a mí me interesa ser alcalde de nuestra ciudad, entonces estamos trabajando fuertemente en el tema, ahorita en todo el tema previo, porque implica el ir planeando hacia futuro qué es lo que vamos a hacer como organización dentro de este, pues de esto que queremos participar, pero sí en cuanto a nuestro partido saque las reglas y tengamos claras las reglas, voy a levantar la mano.
0: Hay varios que levantan la mano, ¿no?
1: Es correcto.
0: Qué bueno.
1: Para la ciudadanía es mejor que tenga muchas opciones, ¿no? Yo no creo en esas democracias de una sola persona. Yo creo que al final para la ciudadanía, qué bueno que tengamos opciones, ¿no?
0: Mi estimado Juan Antonio, te agradezco mucho.
1: Muchas gracias, Kike.
0: Muy bien,
1: gracias,
0: vamos a ir una pausa, regresamos, todavía tenemos mucho más aquí en Trión News Bajío y obviamente vamos a hablar del de los deportes y lo que pasó con las Águilas del América. Regresamos.

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6: Durante un operativo en Manzanillo, Colima, fue detenido Lorenzo N., alias El Chucky, identificado como presunto jefe de plaza en dicho municipio del Cártel Jalisco Nueva Generación. Es señalado de los delitos de homicidio, secuestro y extorsión. La Concanaco de la Ciudad de México prevé que, con motivo de la celebración del Día de las Madres, los capitalinos gasten hasta 1.900 pesos en regalos y festejos. Además, señaló que se espera una derrama económica de 5.901 millones de pesos, 9.8% más en comparación con 2025. El juez responsable del caso del presidente depuesto de Venezuela, Nicolás Maduro, y su esposa, Cilia Flores, convocó a ambos a una nueva audiencia ante la Corte del Distrito Sur de Nueva York, Estados Unidos, para el próximo 30 de junio. Informó Itzel Vanegas. 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

0: 6:39, regresamos escuchando To The Moon and Back de Savage Garden. Y bueno, pues hoy tenemos a Felipe Reyes Barragán hablando sobre el tema de protocolo y relaciones públicas. Si les parece, vamos a escuchar esta entrevista, este tema de Felipe Reyes Barragán. Adelante, Felipe, ¿cómo estás? Buenos días.
1: Enrique, muy buen día. Qué gusto saludarte a ti y, por supuesto, a la audiencia que hoy nos escucha en esta mañana de martes. Imagínense esto. Estás en tu trabajo, alguien interpreta que cometiste un error, empieza a circular un comentario, se generan dudas y lo que parecía algo menor comienza a escalar, comienza a crecer. En cuestión de minutos, ya no solo se trata de lo que pasó, sino de lo que otros creen que pasó. Y es ahí donde entramos en el terreno de la gestión de crisis. En entornos profesionales, una crisis no siempre es un gran escándalo. Muchas veces inicia con algo pequeño, una malinterpretación, un mal comunicado o mal atendido también. Un correo que se envió sin revisar, una instrucción poco clara, una logística que falla en el evento o un comentario que alguien sacó de contexto. Y si esto no se gestiona bien, puede afectar no solamente a la operación, sino algo mucho más delicado, tu reputación, tu imagen y tu credibilidad. Gestionar una crisis, en esencia, es saber responder con inteligencia, oportunidad y responsabilidad ante una situación que puede escalar. Por eso, hoy quiero compartirte 5 claves muy prácticas para afrontar este tipo de escenarios en el ámbito laboral y, por supuesto, en el profesional. Primero, detén la reacción automática y analice la situación. Cuando alguien señala un error o surge un problema, la reacción natural casi siempre es defenderse, justificarse o bien, incluso, culpar a alguien más. Por ejemplo, un cliente molesto escribe porque hubo un fallo en el servicio o en entrega de un proyecto. ¿Y qué suele pasar? Respuestas inmediatas como, eso no depende de mí, fue otra área, yo no estaba, estaba de vacaciones o no supe. El problema es que eso no resuelve nada. En realidad solamente escala la tensión. Lo estratégico es hacer una pausa, revisar qué ocurrió, quién estaba involucrado, qué información falta y cuál es el impacto real. Incluso algo tan simple como decir, permíteme revisarlo y en breve te doy una respuesta, puede cambiar completamente el tono de la situación. Responder, por lo tanto, desde la cabeza y no desde la emoción, es el primer paso para contener una posible crisis. Segundo, hay que distinguir entre un incidente y una crisis. Este punto es fundamental, porque no todo lo que sale mal es una crisis. Un incidente es algo puntual, que se corrige rápido y que no necesariamente afecta a tu reputación. Una crisis, en cambio, tiene potencial de escalar, de volverse visible y de impactar la percepción de otros. Por ejemplo, que una reunión empiece 5 minutos tarde es un incidente, pero que un evento inicie con retrasos, que no hay información clara, que las personas estén molestas y además hay autoridades o clientes involucrados, eso ya puede convertirse eventualmente en una crisis. Saber distinguir te permite dimensionar la respuesta. Ni hay que sobreaccionar a todo ni minimizar lo que sí puede crecer. Tercero, hay que asumir la responsabilidad y comunicarse con claridad. En momentos complejos, el silencio, la evasión o las excusas suelen empeorar las cosas. Siguiendo el ejemplo del evento, una mala práctica sería no decir nada o quedarse callado o justificarse. Es que hubo tráfico, es que el proveedor falló, es que hoy jugó México, es que perdió el León. La buena práctica en realidad es asumir. Y decir algo tan simple como reconocemos que hubo un atraso en el inicio del evento y estamos tomando acciones para corregirlo y ganar el tiempo perdido. Esto no significa aceptar culpas que no te corresponden, ojo, sino hacerte responsable de la gestión de la situación. Las personas no esperamos perfección, pero sí esperamos claridad, honestidad y sobre todo capacidad de respuesta. Y eso fortalece tu credibilidad, incluso en un momento complicado. Cuarta clave. Actúa con rapidez, pero con dirección. El tiempo sí es un factor crítico. Si no haces nada, la situación puede crecer, generar versiones, rumores o malestar. Pero actuar rápido no significa actuar sin pensar. Por ejemplo, ante un comentario negativo en redes sociales o una queja interna, ignorarlo puede hacer que escale. Pero responder de forma impulsiva o confrontativa puede hacerlo aún peor. La clave está, por lo tanto, en actuar pronto, con un mensaje claro, respetuoso y enfocado en la solución. Por ejemplo, gracias por señalarlo, gracias por decirlo, estamos revisando lo ocurrido y en breve compartiremos una solución o bien una actualización. Este tipo de respuesta contiene y reconoce y, por supuesto, da certeza. Quinta clave, documenta, aprende y ajusta. Una crisis mal gestionada se repite. Una bien gestionada deja aprendizaje. Después de resolver el tema, es fundamental hacer una visión interna. ¿Qué falló exactamente? ¿Dónde estuvo el punto crítico? ¿Fue un tema de comunicación, de logística o de coordinación? Documentar lo ocurrido y ajustar procesos evita que el mismo error vuelva a darse, o bien que se convierta en un problema recurrente o en un problema mayor. Al final, la gestión de crisis no es solamente cómo reaccionamos ante el problema, es proteger tu reputación, tu credibilidad y la confianza que otros depositan en tu trabajo. Soy Felipe Reyes Barragán y esto es Protocolo y Relaciones Públicas en la Vida Diaria. Nos escuchamos la próxima semana.
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0: 6:45 de la mañana, ya está en la línea telefónica mi estimado Paco Montes. Paco, ¿cómo estás? Buenos días. Todo que no era una multa nada más para las Águilas del América.
3: Y que amigos, qué placer saludarles. Y sí, realmente todo quedó en una multa. Y es que después de todo el show de lo que mencionábamos acerca de esta alineación indebida, donde realmente había argumentos para que el club universitario, los Pumas de la UNAM, se quedaran con una victoria porque habían pedido el reclamo que fuera ganar ahora sí que en la mesa por resultado de 3-0 y con esto la eliminación de América. Bueno, pues simple y sencillamente la comisión disciplinaria le ha dicho a todo el entorno del fútbol mexicano que en ejercicio de las facultades previstas en el artículo 75 del reglamento de sanciones, se analizó el informe arbitral y su ampliación y correspondientes al partido entre América y Universidad Nacional relativo a la ida de los cuartos de final de la Liga MX, específicamente por los hechos acontecidos al minuto 62 en relación con el procedimiento de sustitución de jugadores del club local. Derivado de la revisión de los elementos señalados, se determinó lo siguiente: la comisión de árbitros identificó una omisión en el proceso de sustituciones de jugadores, toda vez que durante el minuto 62 y de manera simultánea a la valoración de un posible protocolo de conmoción se permitió el ingreso del jugador número 22 al terreno de juego en sustitución del jugador número 32. Posteriormente, y a partir de la intervención del cuerpo técnico del Club América, se realizó un ajuste en la sustitución inicialmente anunciada, autorizándose finalmente el ingreso del jugador número 22 en lugar del número 4, ¿no? La referida no corresponde a los supuestos normativas de alineación indebida previstos en el artículo 26 del reglamento de competencia de la Liga MX ni en el artículo 52, por ello los cuales establecen de manera expresa y limitativa las causales para la configuración, la participación de jugadores no registrados en la hoja de alineación. De acuerdo con esto, bueno, pues no, por no respetar el número de oportunidades y o momentos de sustituciones previstas, se actualiza ese supuesto, por lo que se impone una multa al Club América y la Comisión de Árbitros de la Federación Mexicana determinará en su caso la responsabilidad del cuerpo arbitral. O sea, a los árbitros les va a ir como en feria, le cobraron una multa al América. Y párenle contar, tendremos partido de vuelta el próximo domingo en el Estadio Olímpico Universitario, Quique, entre Pumas y las Águilas del América.
0: Yo ayer escuchaba que decían, es que no tomaron ventaja, pero a fin de cuentas, a título personal, a mí me parece que la regla era muy clara. Entiendo el tema de los árbitros y no quiero poner la, entre comillas, la palabra culpabilidad por permitirlo, porque a fin de cuentas, desde mi perspectiva, estaban haciendo un cambio, ¿no? Y a la mera hora se dan cuenta de la situación, si se sale el jugador del América, llegan y literalmente casi casi lo vuelven a aventar para adentro, y bueno, surge cuando surge toda esta situación. A mí me parece que sí había argumentos necesarios para una, pues una aplicación de la regla al pie de la letra, pero bueno, ya sabemos cómo se las gastan en el fútbol mexicano, mi Paco.
3: Sí, digo, la verdad es que sí, digo, al final de cuentas hay que decirlo, ¿no? O sea, yo creo, ¿no?, que en este momento, bueno, pues al final era muy difícil porque Pues mira, aquí que ya se habían vendido boletos, prácticamente están agotados.
0: Sí.
3: Y luego después, pues también tienes compromisos publicitarios, los derechos de transmisión. Entonces, bueno, pues era obvio que no iban a darle la victoria a los Pumas, o sea, en este caso, en la mesa, ¿no? Entonces, bueno, pues con esto, pues también, o sea, yo creo que pues ya se acaba esta situación, yo creo que pues ya se tiene que jugar el partido. Aparte, sí le iba a quitar, ¿no? También cierta emoción, digo, el hecho de que se ganara en la mesa, sí se entiende que se tienen que aplicar las cuestiones reglamentarias totalmente, pero pues me parece que, creo yo que Pumas sabía perfectamente que no le iban a dar la, iban a dar la victoria, pero también es un ingrediente que le va a meter bastante picante y presión a América para el partido del domingo. Entonces, yo creo que eso le va a ayudar en todo caso a Pumas, porque pues al final van a ser como en este caso los más apoyados por todo el entorno, no, no solamente los que tienen que ver con Pumas, sino de los otros equipos, se van a sumar de alguna manera en volcarse a apoyar un poco más a los universitarios buscando su pase a las semifinales, Quique.
0: Pues a ver qué pasa. Y ojalá, bueno, de entrada que sea un buen partido igual que el de ida, a excepción de que estén regalando penales.

0: llega hasta Lionel Messi en el 2022. La colección es un homenaje a distintas figuras. Las cartas cuentan con 2.5 metros de alto y 2 de ancho. Y en una parte trasera muestran las portadas del álbum de Panini de este año. Están ubicadas en la avenida Paseo de la Reforma para quien vaya a la Ciudad de México, donde permanecerán a partir del día de ayer y hasta el 31 de mayo. Las 15 leyendas, pues bueno, son Pelé, Beckenbauer, Hugo Sánchez, Tardelli, Diego Armando Maradona, Mateus, Romario, Zidane, Ronaldo, Totti, Iniesta, James Rodríguez, Mbappé, Lionel Messi y Cristiano Ronaldo. ¿Con quién te tomarías la foto, Quique?
1: Con Cristiano Ronaldo, fíjate. La verdad, con Cristiano.
0: Excelente. No, yo también yo creo que buscaría por ahí, bueno, la estampita de Hugo Sánchez, ¿no? También Ándale. Vale la pena, la de Wall, ¿no? También la. Bueno, fíjate que para mí, uno de mis grandes ídolos, la verdad es que históricamente fue Romario, ¿eh?
1: Romario. Fíjate que a mí sí. Me gustaba más el divino Roberto Baggio.
0: Fíjate que sí faltó, ¿eh? Y me sí. da, digo, me da mucha cosa. El otro lo platicaba con unos colegas. Por ejemplo, es la imagen de esta empresa en Italia. Le confirieron todo el tema, ¿no? Y obviamente, pues, el acuerdo se firmó antes de que Italia no clasificara al Mundial. Y ahora que Italia no clasificó, bueno, pues Italia no aparecerá en esa lista, ¿no? Sí. En ese álbum. Entonces, bueno, pues qué triste, pero pues así le ha tocado al gran Roberto Baggio.
1: Claro.
0: Pero bueno, pues ahí está mi Quique. Y bueno, también en cuestión de informativa, bueno, pues también vámonos con lo que tiene que ver directamente con lo que ocurrió en la situación de clavados, donde México sigue sumando medallas en la Copa Mundial de la Especialidad. Osmar Olvera cerró una espectacular actuación con 3 preseas, doble de plata y una en trampolín sincronizado junto a Juan Zelaya, la otra en equipo mixto y un bronce en los 3 metros de trampolín. Osmar buscará defender su título mundial de 2027 para conseguir el boleto a los Juegos Olímpicos de Los Ángeles 2028. Además, Willards y Berlín se llevaron bronce en plataforma de 10 metros y en individual para Willards, que colgó la plata en la misma categoría. Entonces, bueno, pues ahí sigue la banda de clavados demostrando que se sigue trabajando bien, que mientras no ensucien el deporte la situación directiva o de federativos, pues el mundo de los clavados sigue intacto, dándonos mucha gloria en esa disciplina, Quique.
1: Totalmente, siempre ha sido un orgullo para el tema nacional. Mi Paco, ya nos tenemos que ir hoy. Nos recortaron
0: sí,
1: un poco más antes.
0: No, por supuesto, no, sin tema. Y bueno, pues nada más ya para finalizar, México será sede del premundial sub-20, quedará okay. lugar en los Juegos Olímpicos de Los Ángeles 2028. El campeonato se celebrará del 24 de julio al 9 de agosto. Todavía falta definir bien la sede, pero bueno, México será sede del premundial sub-20 varonil. Así que bueno, aquí la información, Quique, abrazo.
1: Te mando un abrazote, mi Paco, y estamos al pendiente. Hoy también hay Champions y Conca Champions y de todo. Te mando un abrazote, mi Paco.
0: Abrazo, Quique, gran día para todas y todos.
1: Ahí está la información de los deportes con el buen Paco Montes. Ya nos vamos, antes de irnos le doy el costo del dólar. A la compra 17.06, a la venta 17.75. Gracias a Vivian Gómez, gracias a Cristian, a Les y a toda la gente que hace posible este espacio. Nos escuchamos mañana a partir de las 6 de la mañana en el 107.1 de FM. Nos leemos en redes sociales. A continuación, Ciro Gómez de Iba, menos ruido, más señales. Muy buenos días.
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9: La inteligencia artificial da un paso clave ahora en el mundo físico. Un nuevo sistema llamado Leighton está acercando a los robots a algo que parecía lejano: moverse y reaccionar como humanos en tiempo real. A diferencia de avances anteriores en juegos como ajedrez o Go, este desarrollo traslada la inteligencia a un cuerpo que debe adaptarse a un entorno impredecible. El reto no era pensar, era ejecutar. El sistema se entrenó con movimientos humanos reales e imperfectos para aprender a corregirse y reaccionar dinámicamente. El resultado, un robot humanoide capaz de jugar tenis devolviendo pelotas a más de 50 kilómetros por hora. No es perfecto, pero ya interactúa con el mundo real. Porque el verdadero cambio no es que las máquinas piensen mejor, es que empiezan a moverse entre nosotros.
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0: ¿Qué tal? Muy buenos días, un gusto estar con ustedes este 5 de mayo, martes 5 de mayo. Los saludamos con el gusto de todas las mañanas. La administración del presidente Trump publicó la Estrategia Nacional de Control de Drogas. Ahí se presenta el plan de gobierno de Estados Unidos para seguir desmantelando la entrada de drogas a aquel país. Se le pide a México que elimine la capacidad de los cárteles para amenazar el territorio y la seguridad de Estados Unidos. La principal exigencia que se le hace al gobierno mexicano es cooperar y mantener continuo y sosteniblemente con el fin de atacar y desmantelar a las organizaciones criminales transnacionales y terroristas, así las llama, que operan en México. Una cooperación que estará condicionada a resultados medibles, como a la adopción de medidas apropiadas para arrestar, procesar y extraditar a líderes de organizaciones terroristas extranjeras, así como para desmantelar laboratorios de drogas sintéticas. Parece, este es un documento elaborado pues hace algunas semanas, presentado ahora, pero que parecería diseñado como un mensaje directo al gobierno mexicano. Vamos a revisarlo. Vamos a estar en Sinaloa. Ayer, de alguna manera, el ex gobernador o el gobernador con licencia Rubén Rocha recibió pues un cierto apoyo, abrigo por parte del gobierno federal. Vamos a tener la crónica y el seguimiento de lo que está ocurriendo allá. Fueron asesinadas ayer 48 personas en el país. Los estados más violentos fueron Chihuahua y Veracruz con 6. Guanajuato registró 5 homicidios dolosos. Ayer en la tarde, la presidenta Sheinbaum se reunió en Palacio Nacional, a puerta cerrada, con su gabinete, el gabinete legal, el gabinete ampliado, un encuentro que habría durado alrededor de hora y media, y hay pues muchas versiones ahí de lo que se dijo. Algunos funcionarios dijeron que el objetivo fue revisar avances en las dependencias, pero pues parece que se habló mucho más de política y del momento actual. Vamos a tener una reconstrucción de esos hechos. El Aeropuerto Internacional de la Ciudad de México compartió al equipo por la mañana imágenes de cómo está quedando los estacionamientos, los trabajos de estacionamiento en el aeropuerto de la Ciudad de México. Vamos a ver esas imágenes y vamos a continuar con el seguimiento de las obras que hemos hecho desde hace alrededor de un año. Esto es parte de lo que tendremos hoy, más las entrevistas con los personajes esenciales de la vida pública en México. Va a estar con nosotros en el estudio el alcalde de Ciudad Juárez, Cruz Pérez Cuellar. Mucho que platicar sobre Ciudad Juárez, sobre México, sobre el momento actual, sobre las candidaturas, sobre Morena. Estará con nosotros después de las 8. En fin, quédese con nosotros, estamos por la mañana, hacemos una pausa y al regresar con todo esto, comenzamos.
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13: Ticketmaster canceló miles de boletos revendidos para los shows de Harry Styles en Nueva York. La empresa detectó cuentas falsas que evadieron límites de compra y anunció que esas entradas volverán a venderse al precio original. La reventa recibió un golpe inesperado. La pregunta es, ¿Ticketmaster se atreverá a replicar esa misma acción en nuestro país o solo será protagonista viendo de lejos?
14: Explorando la naturaleza.
15: El bosque templado lluvioso valdiviano es un ecosistema único en Sudamérica, caracterizado por su aislamiento geográfico entre la cordillera de los Andes y el Océano Pacífico. Es famoso por sus milenarios alerces, árboles que pueden vivir más de 3.000 años. Este bosque nuboso alberga especies que no se encuentran en ningún otro lugar del mundo, funcionando como una isla biológica de clima templado, rodeada de paisajes áridos y glaciares.
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0: Siete con nueve, Manuel, buenos días.
17: Ciro, por la mañana, buenos días. Buenos días a todos en Grupo Fórmula. Bueno, pues hoy, Ciro, 5 de mayo, como ya se adelantaba desde ayer y ya se comentaba, pues no hay conferencia de prensa. La presidenta privilegia la ceremonia precisamente del 5 de mayo allá en Puebla y dice, mejor no hago conferencia de prensa, ¿para qué le damos más vueltas por lo pronto, a los temas nacionales, que son, yo te diría, uno, nada más, sigue siendo el tema Sinaloa, sigue siendo todo eso, y mejor lo guardamos para otro día, y encima de todo, pues vienen desde los Estados Unidos con esa estrategia antidrogas 2026, que pues tiene como uno de los objetivos centrales, pues tratar de cerrar más esa frontera que ha funcionado, dice el presidente Donald Trump, y de la que México participa, Ciro, porque ni hablar, ahí México participa en el cierre de la frontera, uno, para que no pase la droga a los Estados Unidos y de paso los migrantes tengan también complicaciones muy fuertes para que puedan migrar de manera ilegal a los Estados Unidos. Digamos que de entrada el panorama, Ciro, de apertura de información, independientemente de la parte económica que ya la vamos a ver por separado.
0: ¿Qué pasó con la parte económica? Hoy es nota principal en algunos diarios.
17: Sí.
0: En Excelsior, por ejemplo Excelsior,
17: sí,
0: titula, agilizarán inversión para potenciar el Plan México. ¿No te da la impresión de que es como la vigésima vez que vemos esta nota en primera plana?
17: Ciro,
0: la trae el Excelsior, la trae el Financiero, el Financiero pone, pactan simplificar trámites para dar impulso a la inversión. ¿No te da la impresión de que esta nota la hemos leído este año como unas 4 o 5 veces, el año pasado como 10?
17: Es que tienes razón, Ciro. Debe ser la ocasión número 20 que estamos viendo un esfuerzo otra vez por parte del gobierno federal para que se incentive la iniciativa privada. Acaban de tener una reunión hace poco, no me acuerdo en dónde, ahí por la zona de la Alameda, con empresarios, y dijeron, vamos a fortalecer la inversión, va a llegar la inversión ahora sí de los empresarios mexicanos. No sé, Ciro, ya estaremos expulgando un poco esta información para ver si efectivamente parte de lo que se supone que se va a corregir, que son los tiempos de revisión administrativa de trámites, ¿no? Para que no sean excedentes a 90 días. Fíjate nada más, 3, 6, 9 trámites que pueden tardar hasta 3 meses, supuestamente con eso. Y hay una palabra que me llama la atención, cómo la utiliza ahí el periódico Excelsior, dice agilizar la inversión de los empresarios mexicanos, porque están hablando de eso, Ciro, sustancialmente de los empresarios mexicanos, no de la inversión extranjera directa.
0: Sí, pero con la incertidumbre que generan decisiones fiscales que ha tomado el gobierno, con la incertidumbre absoluta y la desconfianza que genera el nuevo Poder Judicial.
17: Pues sí.
0: Pues difícilmente la inversión va a llegar. Lo que busca el capital internacional, los tomadores, grandes tomadores de decisiones, los fondos de inversión, no deben tener mucha idea de quién gobierna ni quién es Morena. No deben haber oído nunca en su vida el nombre de Ariadna Montiel, por ejemplo, o de Citlali Hernández. Pero sí saben que hay lugares donde las condiciones de inversión hoy son mucho más atractivas que en México, que puede seguir siendo un país atractivo para la inversión. Y entonces, con la frialdad de un estudio en sus máquinas, en sus cuartos de tomas de decisión, con el apoyo de la inteligencia artificial, de sus grandes especialistas, dicen, pues tenemos estas 5 opciones y México queda en cuarto lugar, punto. ¿Quién gobierna México? Pues no sabemos. Hay una presidenta ahí que parece que es muy popular y es buena persona, pero eso no nos importa. Porque tenemos este destino 1, este destino 2 y este destino 3 que nos ofrecen mejores condiciones para invertir en lo que nosotros queremos. Ese es el problema con México. No es que ahora van a agilizar algunos trámites. Plausible el esfuerzo del gabinete económico, del secretario de Hacienda, del secretario de Economía, de la directora de la Comisión Federal de Electricidad, de la secretaria de Energía, plausible. Están haciendo un gran esfuerzo, desde luego, de la propia presidenta. Pero si al mismo tiempo pones una serie de condiciones, estableces normas, leyes, que son muy poco atractivas o que llevan a las grandes inversiones a decidir por otros lugares donde quizá la rentabilidad no vaya a ser tan alta como la que podrían obtener en México, pero que tienen un riesgo mucho, mucho menor que el de nuestro país, por no entrar al tema de la seguridad. Bueno, sobre Sinaloa, pues qué cosa, ¿no? La política del gobierno federal con el señor Rocha, en un primer momento con el gobernador Rocha, en un primer momento arropó, protegió, blindó, parecía que había blindado a Rubén Rocha, después de que hace 8 días, el martes de la semana pasada, se conociera o hiciera público el gobierno de Estados Unidos esta acción del Departamento de Justicia y de un jurado de Nueva York en contra de 10 funcionarios de Sinaloa, el primero de ellos el gobernador Rocha. Parecía que el gobierno de la presidenta Sheinbaum lo blindaba, luego tomó distancia, seguramente le pidieron, acordaron, lo llevaron, qué sé yo, a la decisión de pedir licencia. El ministro Saldívar salió y dijo, y al pedir licencia pierde el fuero, y parecía que Rubén Rocha el fin de semana quedaba completamente a la deriva. Pero pues ayer va Omar García Harfuch, va el secretario de Economía, el almirante de Marina, el almirante Morales, el general Briceño, el general Trevilla, van todos ellos a escoltar a la nueva gobernadora, Geraldine se llama, Bonilla.
17: Bonilla, sí.
0: Geraldine Bonilla. ¿Y qué dijeron? ¿Qué dijo Omar García Harfuch del gobernador Rocha, Manuel?
17: Pues que contaba con un... Bueno, a ver, dos cosas, Ciro. Primero, que ellos no tenían indicios de que hubiese incurrido alguna actividad irregular. Que no lo tenían, ¿no? Ni modo. Ahora sí que pese a todo lo que se discutió en el pasado reciente, ellos no tenían
0: ninguna... No leen ninguna, la prensa, no ven reportajes, no, nada, no escuchan testimonios.
17: Nada de eso, Ciro, ¿no?
0: Los de la señora Brenda en este programa y por ejemplo, más. Pero bueno, no sí. Tenían indicios, Rubén Rocha. ¿Qué más dijo
17: Omar García? Eso, y lo segundo, Ciro, pues que goza de un dispositivo discreto de seguridad, ¿no? Simplemente, pues, y que estaba en el estado de Sinaloa, por lo que podían saber. Creo que son las tres cosas relevantes que dijo.
0: Escondido,
17: ¿no?
0: Escondido.
17: Sí, escondido y protegido, Ciro, escondido. Porque para acabarla de molar está escondido y está protegido por el gobierno federal, ¿no? Que no creo que vigilado, Ciro, sino protegido por el gobierno
0: como
17: federal.
0: Como el señor de Palenque también.
17: Sí, también con otro, ese federal, sí, con un gran dispositivo.
0: En una circunstancia todavía diferente, la de López Obrador y la de Rocha, todavía. Después de leer el informe que presentó hoy el gobierno de Estados Unidos, quién sabe qué venga. Bueno, eso por un lado. Y por el otro sale la Fiscalía General de la República, la que no encuentra nada contra Rocha, y dice que va a citar a 50 funcionarios del gobierno de Chihuahua para que informen sobre la participación de agentes de la CIA. Dijo, ya quiero ver que detengan, priven de su libertad a uno solo por haber... incurrido en traición a la patria o cosas así. Por un lado va el gabinete en pleno, el gabinete de seguridad, dice no, con Rocha no tenemos nada, y por el otro sale la siempre fiel Fiscalía, es esta siempre fiel Fiscalía General de la República, y dice, pero vamos a citar a 50 personas de Chihuahua para que nos cuenten lo de la CIA, Manuel.
17: Sí, correcto, Ciro, es exactamente lo que están diciendo, y por ahí pues lo que me da la impresión es de que a los únicos que van a llamar a declarar son a los elementos de la Agencia Estatal de Investigación, seguramente al fiscal en su momento, ¿no?, a César Jáuregui, y yo creo que no más, Ciro, porque pues hay un número
0: pero
17: muy importante
0: qué
17: de militares,
0: son esos citatorios, los van a llamar a declarar para decir ya cumplimos, no encontramos nada, adiós, o los van a mandar llamar para quedarse con algunos aquí, para detener, para encarcelar algunos de ellos. Yo no dudaría, ¿eh? Ya convirtieron en gigante a un personaje que tenía trayectoria propia, como es la gobernadora de Chihuahua, Maru Campos. La elevaron su dimensión, no sé en qué tantos, pero lo hicieron. Y ahora van a seguir. Van a seguir a hacer creciendo esta situación de Chihuahua. No sé, después de leer el documento que dio a conocer hoy el gobierno de Estados Unidos y que vamos a revisar ahora que regresemos de la pausa. Bueno, vamos a un corte y al regresar toda la información, los reportes, los documentos, y más adelante va a estar... Allá en el estudio de la Ciudad de México, el alcalde de Ciudad Juárez, Cruz Pérez Cuellar Manuel.
17: Así es, señor. Aquí lo vamos a recibir después de las 8 de la mañana. Parte de lo que estaremos revisando justamente en esta mañana de este martes 5 de mayo. Hacemos un corte, volvemos.
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25: En 1993, George Michael lanzó este poderoso mashup en vivo. Unió el hit electrónico de Adamski, Killer, con el clásico Soul de The Temptations, Papa Was a Rolling Stone, creando algo explosivo. Debido a complicaciones con las licencias de las dos canciones originales, el remix no estuvo disponible en plataformas digitales hasta años después, apareciendo finalmente en el álbum de grandes éxitos Ladies and Gentlemen de 1998. Dos clásicos en una voz inigualable.

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1: Cuida lo que comes.
2: El arroz es un cereal que se consume en gran parte del mundo. La planta del arroz es originaria del sureste de Asia. El arroz aporta muy poca cantidad de grasa y contiene magnesio, fósforo, potasio y ácido fólico, así como vitaminas del grupo B.
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0: 7:24, comentamos antes de ir a la pausa que hay una nota que parece que se publica cada mes como nota principal en varios diarios en México, que son los acuerdos entre el gobierno y la iniciativa privada para invertir en México, para atraer inversiones, para fortalecer los procesos de capital y de inversión en México. Pero pues parece que cada mes se repite esta nota. Hoy, por ejemplo, es la nota principal en El Financiero. Dicen, pactan simplificar trámites para dar impulso a inversión. Reglas claras, firma la presidenta Sheinbaum, decretos para abreviar mecanismos y fortalecer certeza jurídica. Y ahí está la presidenta mostrando estos acuerdos con el presidente del Consejo Coordinador Empresarial, con el señor Medina Mora, a un lado el secretario de Hacienda, el secretario de Economía, la secretaria de Gobernación. Es también la nota principal en Excelsior, una nota de Miriam Paredes. Leo, bueno, la cabeza es: agilizarán inversión para potenciar el Plan México. Y dice la nota: con la firma de 4 decretos, el gobierno federal busca facilitar la inyección de capital en sectores estratégicos y así ayudar a cumplir con las metas del Plan México. El gobierno federal y empresarios se comprometieron a agilizar la inversión en el país con el objetivo de que se puedan generar más empleos y cumplir con las leyes. No sé cómo lo lees, Mari Carmen. Mari Carmen Cortés, buenos días. Pero nosotros decimos que pues es como la misma nota mes con mes.
1: Hola, Ciro, bueno,
0: seguramente sí. No tenemos la profundidad de la información y el análisis en estos temas. Buen día, Mari Carmen.
1: Buen día, Ciro, buen día, Manuel. Sí, mira, aquí efectivamente la presidenta Sheinbaum, esto hay que reconocérselo, se reúne con el sector privado constantemente. Con diferentes grupos, muy, muy abierto. Y aquí pasa, todos se quejan, eso ha trascendido, y le dicen cosas como, por ejemplo, todos los problemas que tienen con el SAT. Eso es muy importante lo que está pasando. Fue llevado al banquillo de los acusados. De los 4 acuerdos, uno tiene que ver con materias fiscales. Y hay una serie de cambios que se están aplicando para amarrarle las manos al SAT. Yo no entiendo por qué sigue ahí Martínez Daniño al frente del SAT, pero fue llevado al banquillo de los acusados. De los 4 acuerdos que se publicaron ayer en el Diario Oficial, que sí van a agilizar las inversiones, o por lo menos los trámites. No sé si efectivamente con esto Ciro se venga en la luz de inversiones, porque falta todo el tema de inseguridad, falta la guerra en el Medio Oriente, falta que se aterrice el Tratado de Libre Comercio, todo esto genera incertidumbre. Pero una queja recurrente era el SAT. Tan así es que, por ejemplo,
0: ¿y en qué le amarra uno de los 4 decretos? ¿En sí. qué le amarra las manos al SAT?
1: Por ejemplo, ahí te va. Cosa simple, ya no puede hacer auditorías. Por ejemplo, tú tienes un consorcio, FEMSA, y le hace auditoría a cada empresa. Ahora tienes que hacer una auditoría por empresa, una auditoría por persona física. Lo está amarrando ya por decreto, ¿eh? Esto ya está al SAT. Debe cumplir.
0: A ver, ¿ya no puedes hacer qué?
1: Una auditoría, y tú hacías auditorías a una empresa y le hacías a cada una de las empresas de las razones sociales de la misma empresa. Y entonces tú ya habías hecho.
0: Y a los socios y a los dueños. Y es cuando te decían, es que traemos 36 auditorías encima.
1: Sí, eso ya no. O sea, si tú vas a hacer el grupo FEMSA, se la hace el grupo FEMSA completita, o como tú quieras. Pero no puedes hacer 36 a la misma empresa. O sea, ya no puedes hacer, por ejemplo, esas cosas, ¿no? El compromiso ya legal por parte del SAT, que dices tú, ¿cómo es posible que no lo sea? A cumplir con tratados internacionales, a evitar doble tributación. Muchas de las medidas que hacían eran retroactivas, por ejemplo, a las aseguradoras. A las aseguradoras les aplicó la no acreditación del IVA en forma retroactiva. Esto ya, aparentemente, están amarrando las manos al SAT, ya está el decreto legal, no puede haber medidas retroactivas. Todo eso te tiene muy contento el sector privado, ¿eh? Se cancelan registros que sean no se van a poder cancelar registros más que como última instancia registros fiscales. Tú llegabas y te cancelabas los registros. Por ejemplo, yo tengo un caso. A mí, al doctor hematólogo le cancelaron todas las facturas y por lo tanto a mí me llegó un aviso de que yo tenía una factura falsa, que era una factura del hematólogo que existe, que está en el Ángeles del Pedregal, por un problema. Ahora solamente se va a poder hacer eso como última instancia. Se van a optimizar los tiempos de devolución de saldos a favor. Todo esto está en el decreto. No se van a imponer sanciones cuando fallas en el sistema. Si falló el sistema del SAT y tú no pudiste cumplir con tus obligaciones, te multaban. Ahora no. Si se comprueba que es una falla del SAT, no te van a poder multar si tú no pudiste cumplir con tus obligaciones fiscales. Una serie de medidas que creo que son muy positivas para el SAT y que tú dices, ¿cómo es posible que no estaban? Pero las estaba haciendo el SAT, estaba incumpliendo. Canadian Pacific, Kansas City, es una nota que salió este fin de semana, fue un arbitraje internacional en el Banco Mundial por el SAT, en contra del SAT, porque el SAT no había manera de sentarse a hablar con él. Entonces, creo que estas medidas son buenas. Se agilizan todos los trámites que tendrían que haberse agilizado, como por ejemplo los de COFEPRIS. Espero que esto destrabe al sector, en teoría. Y también se crea una ventanilla única de comercio exterior porque los trámites se atoran en aduanas. Creo que son medidas positivas. Las del SAT me sorprendieron mucho. Creo que las que tienen más contento al sector privado son precisamente las que tienen que ver con el SAT. Se saca la PRODECON, la Procuraduría de Defensa del Contribuyente, la sacan de Hacienda, la pasan en algún gobierno porque no estaba funcionando con el SAT. O sea, no había manera, te supone que la defensa del contribuyente, la PRODECON, y no te defendía en nada. Entonces ahorita ya le están pasando a buen gobierno, espero que así funcione, eso habrá que verlo. Pero por lo pronto ahí están las medidas y en teoría esto
0: Entonces ya
1: sí va a
0: no
1: ayudar a
0: depende
1: destrabar.
0: de Hacienda la PRODECON.
1: Debería ser independiente, pero no lo es, estaba sectorizada en Hacienda y a
0: Para
1: partir de
0: mí
1: ahora se sector.
0: de triste recuerdo, Mari Carmen,
1: Sí.
0: hace ya varios años.
1: Ahora se
0: La
1: sectoriza,
0: PRODECON,
1: sí, ahora
0: ¿no?
1: se sectoriza efectivamente en el buen gobierno con Raquel Buenrostro, que fue jefa del SAT en su momento. Esperemos que así funcione,
0: Híjoles.
1: porque la PRODECON no
0: Oye, a
1: estaba
0: mí me tocó
1: funcionando.
0: PRODECON cuando dependía de Hacienda con Raquel Buenrostro en el SAT y ahora se la devuelven a Raquel Buenrostro en buen gobierno, no, hombre.
1: Pues no lo
0: Bueno.
1: sabes. El chiste es que funcione. La idea sería que fuera independiente. ¿Cómo tienes una Procuraduría de Defensa del contribuyente contra el gobierno dentro del gobierno? Eso a mí me parece un absurdo, pero bueno, tendría, así como yo también creo que nunca se había perdido la autonomía
0: Muy
1: de todo eso,
0: sencillo, con
1: ¿no?
0: un sentido ético, si
1: Sí.
0: funcionara como el VAR en el fútbol, ¿qué importa quién la maneje? Pero pues no funcionaba así.
1: Pero
0: Si
1: sí,
0: se
1: pero bueno.
0: veía claramente una falta, un error en una auditoría, pues bueno, la argumentas, la presentas, la discutes y la resuelves. No siempre va a ser a tu favor. Pero
1: Pues
0: pues
1: mira,
0: en
1: antes de
0: automático
1: López
0: había
1: Obrador
0: línea y había
1: funcionaba mejor,
0: consigna
1: ¿eh?
0: de.
1: Sí.
0: Acaben con ese tipo, con ese deudor, con esa persona, con ese empresario, con ese periodista, pues para lo mismo, ¿no? En manos de quien esté la PRODECON. Pero bueno, te veo muy optimista esta mañana, Mari
1: Mira,
0: Carmen.
1: más que muy optimista, creo
0: Pues
1: que son
0: cómo
1: medidas.
0: no.
1: No, no, es que yo creo que, a ver, falta la otra parte de lo que te decía. ¿Qué pasa con las extorsiones? ¿Qué pasa con? De eso ni se menciona, ¿no? O sea, la inseguridad, las extorsiones son factores que están limitando la inversión en México. ¿Qué pasa con el T-MEC? Que eso no depende ahorita de estos acuerdos. Lo que yo
0: Oye,
1: creo
0: ¿qué
1: es que
0: pasa con
1: sí.
0: la WIF?
1: ¿Qué
0: ¿Qué pasa
1: pasa?
0: con la
1: Exacto.
0: WIF?
1: Que
0: ¿Qué pasa
1: hay
0: con el
1: muchas.
0: congelamiento de cuentas? Con todas esas cosas.
1: Sí, todo esto sigue siendo, es más que una empresa, por eso te ponía el caso de Canadian Pacific, que es una empresa ferroviaria más grande, una de las más grandes del mundo y la más grande de América del Norte, recurra al Banco Mundial, a un arbitraje internacional en contra del SAT y de México porque no confía en defenderse aquí. O sea, todo lo que tú decías al principio del programa, la reforma judicial, esa sigue ahí. O sea, ese problema sigue estando. Esto va a reactivar las inversiones, no sé qué tanto la reactive, lo que sí creo, y en eso soy optimista, de que la presidenta se sentó, los escuchó, ellos dijeron, oiga, el SAT me está haciendo esto y esto y esto, y ya los corrigieron. Y eso me parece positivo. Ciro, esto va a reactivar la economía, no estoy segura. Hoy bajaron también ayer las expectativas económicas a 1.2% para este año del PIB por parte de los analistas de Citi. Esto va a generar que ya mañana, el próximo trimestre crezcamos, no creo, Ciro, no lo creo. Creo que vamos a, si esto funciona, será el año próximo.
0: Bueno, pues con ese semi-optimismo, dejamos, Mari Carmen, sí. Muchas gracias.
1: Gracias a ustedes.
0: Muchas gracias. ¿Agilizarán inversión para potenciar el Plan México? Pues ojalá, ojalá. Tocamos madera. Gracias, Mari Carmen Cortés.
1: Gracias,
0: Manuel.
1: A todos.
2: Gracias, Mari. Buenos días. Bueno,
0: ¿tú también
2: vámonos.
0: Estás muy optimista?
2: No, Ciro, la verdad yo me espero, ¿no? Yo me espero. Entiendo muy bien el sentido de todo lo que te dice Mari Carmen. Pareciera que el gobierno federal está poniendo de su parte para que esto efectivamente se redistribuya la manera en la que están obstaculizando la llegada de la inversión. Lo vamos a ver. Aquí sí que lo vamos a ver, Ciro. Vamos a pausa. Por lo pronto estamos por la mañana. Volvemos.
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21: El gobierno de los Estados Unidos informó que establecerá condiciones para la colaboración de México contra el narcotráfico. El régimen encabezado por Donald Trump detalló que el gobierno mexicano deberá responder con resultados concretos como arrestos y extradiciones. La jefa de gobierno, Clara Brugada, presentó 18 festivales futboleros gratuitos en diferentes alcaldías de la Ciudad de México. Detalló que los capitalinos podrán disfrutar de los partidos del Mundial en pantallas grandes, además de actividades culturales y gastronomía. Morena Ciudad de México rechazó la visita de la presidenta de la Comunidad de Madrid, Isabel Díaz Ayuso, a la Ciudad de México. Señaló que su llegada representa una fachada de injerencia extranjera de ultraderecha, además de atentar contra los pueblos originarios. Informó Daniel Huelvanks. 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
22: Continuamos con Ciro Gómez Leiva por la mañana.
0: De 9 Moisés, buenos días. Como cada dos años, el gobierno de Estados Unidos difundió su Estrategia Nacional de Control de Drogas. Moisés, buen día.
1: Así es, Ciro, buenos días. Se publica la Estrategia Nacional de Control de Drogas. Es la primera vez, y hay que destacarlo, que se maneja el término de organizaciones terroristas extranjeras para referirse a organizaciones del crimen organizado. México es mencionado en múltiples ocasiones, Ciro, a lo largo de este documento. Lo vamos a ir desglosando. Primero, Ciro, empieza con la carta de la directora de la Oficina de Política Nacional de Control de Drogas, la SAR, le llama Trump, que es una de sus ares. Sarah Carter dice que esta Estrategia Nacional de Control de Drogas es, ante todo, una promesa para que las familias que tienen un asiento vacío en la mesa para las comunidades marcadas por la pérdida y para la memoria de cada vida estadounidense arrebatada por el flagelo de la adicción y el envenenamiento de las drogas. La página que sigue representa nuestro compromiso inquebrantable de honrar su memoria, recuperando el futuro de nuestra nación frente a esta crisis. Y automáticamente, Ciro, pasa lo siguiente: durante años fui testigo de esta crisis, no desde una oficina en Washington, sino desde la primera línea, en lo más profundo del territorio de los cárteles. Rastré las líneas de suministro de los campos de droga que financiaban a los terroristas que casi mataron a mi esposo, un veterano del ejército de Estados Unidos, hasta los campos de batalla en México, donde imperios criminales planeaban el ataque químico contra nuestro país. Esta lucha es profundamente personal para mí. Soy hija de un orgullo marine que combatió en dos guerras y de una madre inmigrante que huyó de Cuba comunista en busca de la promesa de la América segura y libre. Es la misma promesa para la que estamos luchando hoy. Ciro, pasa de esto a la introducción. Dice que la administración aprovechará sus compromisos bilaterales, regionales y multilaterales para exigir que países de origen y tránsito de drogas como China, India, México, Canadá y Colombia amplíen sus marcos de incentivos similares y compatibles para empresas de transporte químicas, farmacéuticas y de logística. Dice también que la administración de Donald Trump liderará los esfuerzos globales de clasificación y control y exigirá que los países adopten medidas agresivas de aplicación de ley contra entidades e individuos que trafiquen drogas ilícitas, tanto cultivadas como sintéticas, junto con sus precursores, sustancias relacionadas y equipo. Ciro, después de esto pasa a una subcategoría que se llama puntos de acción, y dentro de puntos de acción destaca los avances estratégicos en iniciativas bilaterales contra la droga. Ya se mete más a profundidad el tema de México. Empieza así: México incautará precursores y reducirá la producción. México eliminará la capacidad de los cárteles para amenazar el territorio, la seguridad y la protección de Estados Unidos mediante sus estructuras extraterritoriales de mando y control. Este objetivo se enfoca en apoyar los esfuerzos para erradicar las fuentes de droga de origen vegetal, como las plantas de coca destinadas a su posterior procesamiento en cocaína en Colombia. Al mismo tiempo, se desmantelan los laboratorios clandestinos de droga que producen drogas sintéticas como fentanilo y metanfetamina en México y Canadá. Un componente crítico de este esfuerzo es apoyar a nuestros socios extranjeros mientras atacan el equipo esencial para la fabricación de droga que permite estas operaciones dentro de sus países. Desde el equipo de laboratorio para procesar cocaína hasta las prensas para pastillas y los moldes utilizados por los cárteles para producir tabletas mortales de fentanilo. Ciro, después de esto nos brincamos al capítulo 3, que se titula Detener el flujo de drogas ilícitas hacia las comunidades estadounidenses. De aquí destaca el objetivo 3.1, que es atacar la producción extranjera de drogas en su origen, y dice así: aumentar el número anual combinado de acciones relacionadas con precursores y sustancias químicas relacionadas, junto con incautaciones de equipo relacionado reportadas de incidentes de precursores. Y también destaca liderar el compromiso diplomático y la construcción de capacidades con México en coordinación con el Departamento de Justicia. Se necesitará personal para llevar a cabo operaciones diplomáticas. Ahí habla de la colaboración que se planea tener con México. Y luego, Ciro, pasa a una subcategoría donde se desarrolla mucho más el tema de la relación bilateral con México y lo que espera Estados Unidos de México para cumplir justamente con estas incautaciones de droga.
0: ¿Qué dicen ahí?
1: Dice, la Estrategia Nacional, se titula la Estrategia Nacional Antinarcóticos para la Frontera Sur. Y el objetivo 1.1, que se titula la frontera sureste como epicentro de la amenaza de drogas sintéticas, dice: la frontera terrestre de casi 2.000 millas con México sigue siendo el principal corredor para las drogas ilícitas, que representa la amenaza más grave para la vida de los estadounidenses. La evaluación La Evaluación Nacional de la Amenaza de Drogas 2025 identifica de manera definitiva la producción masiva y el tráfico de drogas sintéticas, principalmente fentanilo y metanfetamina, por parte de los cárteles mexicanos como la amenaza relacionada con drogas más significativa para Estados Unidos. Las drogas de origen vegetal, principalmente el tráfico masivo de drogas sintéticas de México, altera fundamentalmente el panorama y amenaza y provoca la crisis de droga más peligrosa y mortal que Estados Unidos haya enfrentado. Los cárteles aprovechan la relativa facilidad de producción de drogas sintéticas en sus territorios, que no está limitada por las restricciones geográficas y ambientales de las drogas de origen vegetal, para generar enormes ingresos e inundar a las comunidades estadounidenses con estos venenos. Ciro, de aquí se pasa al objetivo número 2, que son los objetivos estratégicos y líneas de acción integradas. Dice la línea de esfuerzo 1.4, es decir, los esfuerzos que implementará Estados Unidos o que está implementando, dice interrumpir el tráfico de armas hacia el sur. Esta estrategia reconoce explícitamente que interrumpir el flujo de armas proveniente de Estados Unidos hacia organizaciones criminales transnacionales de México es un elemento crítico del control fronterizo. Ahí se adjudica un poco de responsabilidad de Estados Unidos. Dice las dependencias del Departamento de Seguridad Nacional, con una sólida participación de la Oficina de Alcohol, Tabaco, Armas de Fuego y Explosivos del Departamento de Justicia, liderarán investigaciones para desmantelar redes ilegales de contrabando de armas. Y si de ahí se pasa al objetivo número 3, que es emplear todas las capacidades del gobierno de Estados Unidos, con la línea de esfuerzo 3.1, que dice el compromiso diplomático y construcción de capacidades con México. Y esto es lo más importante, Ciro, dice el Departamento de Estado, a través de la Oficina de Asuntos Internacionales de Narcóticos y aplicación de ley, en coordinación con el Departamento de Justicia y con apoyo del Departamento de Guerra, liderará los esfuerzos diplomáticos y del sector judicial para asegurar una cooperación sólida, sostenida y medible por parte del Gobierno de México, con el fin de atacar y desmantelar a las organizaciones criminales transnacionales y a las organizaciones terroristas extranjeras que operan dentro de su territorio. Esto incluye fortalecer la coordinación entre Estados Unidos y México contra amenazas transnacionales mediante programas de construcción de capacidades para funcionarios mexicanos de seguridad pública y del sector judicial, intercambio de inteligencia, seguridad fronteriza y apoyo a operaciones conjuntas. Esta asistencia estará condicionada a resultados tangibles, incluyendo la adopción de medidas apropiadas para arrestar, procesar y extraditar a líderes de organizaciones terroristas extranjeras, así como para desmantelar laboratorios de la droga sintética.
2: ¿Va otra vez ese párrafo?
1: Esta asistencia estará condicionada a resultados tangibles, incluyendo la adopción de medidas apropiadas para arrestar, procesar y extraditar a líderes de organizaciones terroristas extranjeras, así como para desmantelar laboratorios de la droga sintética. ¿Sí?
2: Pues parece, Manuel, nada más este párrafo, parece un mensaje del día de hoy, como si fuera un...
3: Del día de hoy, sí, para el día de hoy, para el tema de ahorita.
2: Para el gobierno mexicano. Extraditar, procesar y extraditar a líderes de cárteles o personas que han tenido que ver con el tráfico de drogas de Estados Unidos. Y dos, desmantelar la producción y los laboratorios, ¿no? Parecería uno, Sinaloa, dos, Chihuahua,
3: sí. Manuel. Claro, sí, es lo que parecería, que es justamente, creo que lo que se puede interpretar como un llamado de atención de parte de los Estados Unidos para decir, este es mi documento actualizado, esto es lo que yo quiero, esto es lo que necesito, y para que trabajemos juntos, vamos a trabajar así. Estas son las condiciones, ¿no? Digo, ya veremos qué dice la presidenta, si es que toca el tema, si es que no se lo dejan por ahí alguien del gabinete de seguridad, pero son las condiciones que pone Estados Unidos para seguir trabajando a las de por sí ya duras condiciones que se han estado elaborando entre los dos países y que México ha colaborado, por ejemplo, con el envío de 93 personas peligrosas en cárceles mexicanas, ¿no? Pero pues para Estados Unidos pareciera que nada de esto es suficiente, nada de esto es suficiente.
2: Estados Unidos quiere al 94 y al 95 y al
3: 96, efectivamente, Ciro, sí.
2: Por lo pronto van 93 y ahora el 94 que quiere se llama Rubén Rocha.
3: Rubén Rocha, claro.
2: Ahí, ¿qué hace el gobierno mexicano? Bueno, conclusión, Moisés, con este documento, la Estrategia Nacional de Control de Drogas del gobierno de Estados Unidos, que publica cada dos años. ¿Conclusión?
1: A mí me deja la duda, Ciro, de, dice, la asistencia estará condicionada por los resultados tangibles, es decir, que la colaboración está condicionada, y esto a mí me genera la pregunta de si Estados Unidos, si no recibe estos resultados tangibles, podría empezar a actuar solo en territorio mexicano, como lo hemos escuchado todo el primer año del mandato de Donald Trump. Conclusión, decía, Ciro, es un golpe para...
2: sobre el documento.
1: Para gobierno mexicano,
2: exigencias para gobierno mexicano. Vamos a mandar a mesas de debate a otros programas, ¿eh? ¿Manuel?
3: Sí, claro. Sí. De esas de Conagua.
2: Le digo, conclusión del documento, dice, no, pues a ver si no nos invaden. No, eso...
3: Y a ver si no nos invaden.
2: Bueno, en fin, conclusión del documento.
1: Una fuerte exigencia, Ciro, para el gobierno
3: mexicano. No su interpretación, compañero.
1: Sumándose a lo que hemos vivido esta semana con todo lo del gobernador de Sinaloa, Rubén Rocha Moya, solo abona a toda esa situación, Ciro, y la exigencia justamente en el control de drogas. También habla, Ciro, de los ataques que hubo en aguas del Caribe y demás, pero para México es la exigencia explícita de detener el tráfico de drogas hacia Estados Unidos para proteger a la población estadounidense.
2: Una vez más, y ahora en un documento de estrategia nacional.
1: Sí, así se publica cada 2 años.
2: De drogas ya en tiempos de Donald Trump, y como bien dijiste al inicio, ya en un documento así, en un documento de estrategia, llamando cárteles terroristas de las drogas a las organizaciones mexicanas. Gracias, Moisés. Al bueno, nos vemos al rato con la guerra en Oriente Medio.
1: Por supuesto.
2: Gracias, Moisés.
1: Al contrario.
2: Bueno. Vania, buenos días.
4: Hola, Ciro. Buenos días. Buenos días, Manuel. Pues la...
2: ¿Cómo le va en México a la presidenta de la Comunidad de Madrid, Isabel Díaz Ayuso, que anunció hace unos días que iría 10 días a México? Aquí en Madrid y en España se preguntan, ¿y qué va a hacer la señora Díaz Ayuso 10 días a México? Pues ya lleva 2 o 3, ¿no?
3: Hoy domingo, lunes, tercero, sería su tercer día.
2: Vania, buen día.
3: Sería su tercer día.
4: Buen día, así es. Sería hoy, es el tercer día. Llegó la mañana del domingo aquí a la Ciudad de México y como parte de su primera y única actividad de ese día fue recibida por el cardenal Carlos Aguilar y parte de la Arquidiócesis Primada de México en la Basílica de Guadalupe, donde solo hubo una misa. El día de ayer por la mañana tuvo 2 reuniones, Ciro. La primera fue con la Cámara Española de Comercio en México y también sostuvo una reunión con la alcaldesa de Cuauhtémoc, Alessandra Rojo de la Vega.

0: por Nacho Cano. Sin embargo, tanto el productor del musical como la Arquidiócesis Primada de México emitieron un comunicado informando la cancelación tanto de la misa como del evento que se llevaría a cabo dentro de la capital de la Catedral Metropolitana, debido a que no tenían todos los permisos necesarios para llevar a cabo grabaciones dentro del recinto y que por lo tanto solo se llevaría a cabo una misa privada. Para las 4 de la tarde, Ciro, se tenía programada una conferencia de prensa en el Frontón México, donde también, por cierto, se presenta este musical. Y para esta conferencia también se convocó a la presidenta de la Comunidad de Madrid y ahí estuvimos. Más que una conferencia, Ciro, fue como una especie de presentación musical con posicionamientos respecto de la llegada de los españoles a América, el mestizaje entre España y México. Hicieron menciones reiteradas sobre la hispanidad e Iberoamérica. Reconocieron a personajes históricos como la Malinche, Isabel la Católica y Hernán Cortés. Dentro de estos discursos, Ciro, también hubieron algunos posicionamientos señalando la división de la opinión pública que se ha generado precisamente por el uso partidista de la historia. Y una de las de quienes emitió ahí un discurso fue la alcaldesa de Cuauhtémoc, Alessandra Rojo de la Vega, quien dijo lo siguiente.
1: México no es España. España no es México. Pero ninguno se entiende sin el otro. Seguir hablando del pasado no nos va a resolver el presente. Hace tiempo dejé de buscar villanos en la historia. Prefiero raíces, porque las raíces no dividen, sostienen. Iberoamérica tiene todo para crecer. Lo único que nos falta es dejar de enfrentarnos entre nosotros. Lo difícil es construir cuando otras apuestan por dividir. Ya estuvo de buscar culpables para todo. Ya estuvo de usar la historia para justificar el presente. México no necesita más discursos que nos enfrenten. México no es de quien todos los días lo divide. México no tiene dueño. México es de su gente, de quienes lo trabajan. Así que hoy no venimos a pelear por lo que fuimos, venimos a decir...
2: Bueno, eso, Alessandra Rojo de la Vega. ¿Esto fue en el Frontón México?
0: Así es,
2: ayer en la tarde.
0: Sí.
2: ¿Y ahí habló Isabel Díaz Ayuso?
0: Sí, también tenemos listo un bye.
2: Bueno, vamos a ver, vamos a hacer una pausa y un poco más adelante retomamos el tema, ¿no? 10 días en México. Aquí están sorprendidos, ¿eh? No sé allá. Yo lo que he visto es ahí algunos de los gagás, ¿no, Manuel? De los, ya sabes, de los propagandistas.
3: Sí, Ciro, sí, ya los vi.
2: De López Obrador y que Hernán Cortés. Y que
4: sí, vamos a expulsar sus restos tan furiosos de México. Yo, hermano, Isabel, compañero, te apoyo.
2: Y aquí se preguntan, ¿y cómo se va? ¿A qué va 10 días a México? Pues bueno, por lo pronto ayer... Al pronto. Y a un evento, como dice Vania, más musical que otra cosa. Manuel.
3: Es correcto, Ciro. Ya fue a la Basílica, ya se reunió con empresarios, ofreció garantías para que puedan invertir en España. Ya fue este evento ahí con Alessandra Rojo de la Vega. Va a tener varias cosas más, pero como bien dice Ciro, regresamos un poquito más adelante con Vania Pasarán para el tema. Sí, regresamos
2: adelante.
3: Un poquito.
2: Bueno, vámonos a pausa. Van a ser... segundos, las 7:56. Hacemos una pausa y continuamos.

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3: El juego más esperado del momento vuelve a estar en el centro de la polémica y no solo por su contenido. Un grupo de hackers asegura haber accedido a información sensible de Grand Theft Auto 6, el ambicioso proyecto de Rockstar Games. Según reportes, los atacantes vinculados al grupo Shiny Hunters intentaron negociar con la compañía para evitar una filtración masiva. Tras no llegar a un acuerdo, ahora amenazan con hacer públicos los datos. Sin embargo, la incertidumbre crece ante la posibilidad de que se filtren materiales clave o detalles inéditos. Porque en la industria del gaming, el mayor riesgo ya no está dentro del juego, sino fuera de él.
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6: Territorio animal.
7: La jirafa es el animal terrestre más alto del mundo. Vive en las sabanas africanas, donde utiliza su largo cuello para alcanzar hojas en lo alto de los árboles. Su lengua puede medir hasta 50 centímetros. Posee manchas únicas, similares a huellas dactilares. Vive en grupos tranquilos y se comunica.
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0: 8 de la mañana saludamos a todas las personas que a partir de este momento se suman a nuestro programa a través de Telefórmula. Muy buenos días a ustedes y a quienes han estado con nosotros en Radio Fórmula desde las 7, que han estado con nosotros en la plataforma digital de Radio Fórmula y de Grupo Fórmula, o en YouTube o en nuestras redes sociales, de nueva cuenta y por segunda ocasión. Muy buenos días. Lourdes, buen día.
1: Ciro Manuel, buenos días. Esta es la información. La administración del presidente Trump publicó la Estrategia Nacional de Control de Drogas. Ahí se presenta el plan del gobierno de Estados Unidos para seguir desmantelando la entrada de drogas a su país. La principal exigencia que se le hace al gobierno mexicano es cooperar con el fin de atacar y desmantelar a las organizaciones criminales que operan dentro de su territorio. Una cooperación que estará condicionada a resultados como la adopción de medidas apropiadas para arrestar, procesar y extraditar a líderes de organizaciones terroristas extranjeras, así como para desmantelar laboratorios de drogas sintéticas. La presidenta Sheinbaum se reunió ayer en la tarde en Palacio Nacional a puerta cerrada con su gabinete legal y ampliado. El encuentro duró poco más de hora y media. Hoy no habrá conferencia mañanera porque la presidenta encabezará a las 9 de la mañana el desfile del 5 de mayo conmemorando la Batalla de Puebla. Ayer fueron asesinadas 48 personas en México, de acuerdo con cifras preliminares publicadas esta madrugada por la Secretaría de Seguridad y Protección Ciudadana. Los estados más violentos fueron Chihuahua y Veracruz, donde se registraron 6 homicidios dolosos, y Guanajuato, donde las autoridades reportaron 5 asesinatos. En estos momentos, el dólar interbancario se cotiza en 17 pesos con 40 centavos.
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3: Manuel. Bueno, Ciro, se mueve en las redes sociales con cierta intensidad un texto que advierte que la gobernadora Marina del Pilar Ávila Olmeda, la gobernadora de Baja California, pedirá licencia esta tarde. Tiene como objetivo, Ciro, o tiene como fundamento, mejor dicho, una convocatoria que hizo precisamente la gobernadora a diputados, senadores, alcaldes morenistas, a una reunión urgente. Por instrucciones de la gobernadora constitucional del estado de Baja California, Marina del Pilar Ávila, se les convoca de manera atenta y formal a una reunión de carácter presencial con el objetivo de abordar temas de relevancia estratégica para la entidad. Tentativamente, Ciro, tentativamente para las 6 de la tarde de hoy, 5 de mayo. Hablamos con el vocero, Ciro, porque hemos estado checando esta información.
4: Sí.
3: ¿No? Y hablamos ya con el vocero del gobierno del estado, Jesús López Romandía. No habrá tal asunto de la licencia, es lo que nos dice el vocero. Es una reunión pactada hace tiempo, se hizo hace una semana, una específicamente con presidentes municipales, pero sí es una convocatoria que está hecha por parte de la gobernadora para temas locales y efectivamente ampliada para diputados, para senadores morenistas. Pero nos asegura
0: su vocero
3: que no tiene nada que ver con una licencia, como se comenta mucho en las redes sociales, Ciro.
0: Eso te lo acaba de decir.
3: Nos lo dijo a las 7:52 de la mañana, Ciro. Son las 7 de la mañana apenas allá en Baja California, tempranito.
0: Bueno, muy bien. Pues vamos a pausa.
3: Vamos a pausa.
0: Entonces, desmiente la autoridad del gobierno de Baja California que por la tarde la gobernadora Marina del Pilar Álvarez
3: Ávila
0: pedirá licencia a su cargo.
3: Es correcto.
0: Otra gobernadora de la generación del 2021.
3: Otra gobernadora, efectivamente.
0: 2021-2022, luego habría que sumar Tamaulipas y otros. Bueno, pero pues dice su gente que no pedirá licencia. Vamos a pausa, 8:05, vuelve.
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0: 8:09. Bueno, a ver, Vania, nada más para terminar el que fue segundo día de la presidenta de la Comunidad de Madrid en la Ciudad de México, la señora Isabel Díaz Ayuso. Nada más para ubicarnos, ¿qué es? Es la señora Díaz Ayuso, es como si fuera la jefa de gobierno, digamos, de toda la gran Comunidad de Madrid, la gobernadora de Madrid.
1: De Madrid.
0: Madrid, la ciudad, es una de las, pues creo que son 170 y tantas comunidades o municipios de, más bien poblados o municipios de la gran Comunidad de Madrid. La Ciudad de Madrid, el Ayuntamiento de Madrid, tiene su alcalde, que es un señor que se llama José Luis Martínez Almeida, y luego están pues los distintos poblados, Leganés, Getafe, varios, Alcalá, alrededor de Madrid. La gobernadora de todos esos lugares es Isabel Díaz Ayuso. Quizá, según los analistas, es el segundo personaje más relevante hoy del Partido Popular, que es el principal partido de la oposición, a pesar de que en las elecciones siempre es el que gana, el que obtiene el mayor número de votos, pero por el sistema electoral que tienen aquí, a la hora de ser las coaliciones, bueno, no les alcanzó para sacar del gobierno a Pedro Sánchez, por eso sigue gobernando Pedro Sánchez, pero en las elecciones quien obtuvo el mayor número de votos fue el Partido Popular. Su gran líder y figura, el señor Núñez Feijóo, es el presidente del partido, y luego quizá la figura más sobresaliente, llamativa, famosa y quizá poderosa, es la señora Díaz Ayuso, y es mucho más dura en muchas posiciones respecto de el señor Núñez Feijóo, uno de ellos en el tema de la conquista y de la presencia y del enriquece la forma en que cultural y en términos de identidad el mestizaje México-España ha enriquecido a los dos países. Esa es la señora Díaz Ayuso, la alucinan aquí los progresistas españoles, la gente del gobierno y por lo visto pues, también algunos ultras gagas allá en México, Manuel.
1: Sí, en eso están, Ciro, y bueno, pues ya sabes, primero me da la impresión de que se enteraron tarde de que andaba por acá la señora Isabel Díaz Ayuso, hayan querido reaccionar, pero bueno, pues ella se está moviendo pues en la agenda, Ciro, ella está cumpliendo sus eventos en la agenda, ya veíamos el de ayer precisamente ahí en el Frontón México, si quieres continuamos para poder escuchar qué es
0: a
1: lo
0: ver,
1: que
0: dijo Isabel. ¿En qué nos quedamos, Vania?
2: Precisamente nos quedamos cuando la presidenta de la Comunidad de Madrid, Isabel Díaz Ayuso, tomó la palabra, que habló sustancialmente sobre la división, el mestizaje como alianza y la importancia de la libertad. Así lo dijo.
3: Ante los discursos del odio, los discursos que dividen, los que vemos la vida en torno a estas alianzas y en todo lo bueno que hay en ella, tenemos que buscarnos las maneras para poder hablar en libertad y nunca tenga que ser cambiado este sitio. Que nunca la libertad pida perdón por ser libertad. Habría que ser muizotes para odiarnos y compartir los apellidos, ¿no? Un poco extraño, ¿no? Una forma difícil de mezclarse. Es incomprensible que todavía haya quien quiera vivir de ello para rehuir del presente y de sus obligaciones y de esta manera buscar enemigos ajenos. Cada vez que nos pregunten, ¿libertad para qué? Libertad para vivir. Espero que el tiempo haga justicia y sé que será así, porque la verdad siempre es más fuerte. ¡Viva España! ¡Viva, ¡viva México! ¡Viva!
2: Por último.
0: Bueno, y todo transcurrió en paz, Vania.
2: Así problemas. Es, Ciro. Sin ningún problema. Duró aproximadamente una hora el evento. Después de 6 intervenciones de 6 oradores, la presidenta de la Comunidad de Madrid abandonó el Frontón México y, de acuerdo con su agenda, no tuvo más reuniones ni eventos públicos. Hoy tiene su agenda marca 2 puntos. El primero es una reunión con empresarios aquí en la Ciudad de México y más tarde estará en la Universidad de la Libertad. No, perdóname, Ciro. Primero va a estar en la Universidad de la Libertad en una reunión con estudiantes y después va a tener reunión con empresarios aquí en la Ciudad de México.
0: Perdón, la Universidad de la Libertad es ¿cuál?
1: La Universidad de la Libertad, Ciro, está sobre Constituyentes, si no me falla la memoria. Sí. Es la que pertenece a Ricardo Salinas Pliego, Ciro, a su familia, a él y a su familia. Un plantel muy grande, muy bonito que tienen allá cerca de la salida a Toluca.
0: Y no sabía que se llamaba Universidad de la Libertad. Y ahí va la señora Díaz Ayuso.
1: Ahí va, Ciro.
0: Uf, ya me imagino cómo le va. Bueno, ahí le va a ir muy bien, pero ya me imagino cómo le va a ir con los... con los ultras y con los que están muy enojados porque fue la señora Díaz Ayuso a la Ciudad de México. ¿A qué hora es eso, Vania?
2: El encuentro con los estudiantes es a las 10 de la mañana y al mediodía la reunión con empresarios de Grupo Alsea.
0: ¿Vas a ir?
2: Sí,
1: sí, claro.
2: Bueno, no, pues solo saludos. A la reunión ya, con estudiantes.
1: En Alsea te compras un
2: en
1: Starbucks.
2: En Alsea no voy a poder.
1: ¿Por qué no? ¿Te compras un Starbucks y dices que vas a comprarte un café?
2: Bueno, eso, tienes razón. Así le voy a aplicar ese truco.
1: A la Universidad de la Libertad.
0: Muy bien.
1: Sí va a ir.
0: Bueno, mañana nos cuentas, Vania.
2: Claro que sí, Ciro.
0: ¿Qué más va a hacer hoy la señora Díaz Ayuso?
1: Dos cosas, Ciro.
2: Solamente tiene esas dos reuniones. Insisto, la reunión con los estudiantes de
0: los empresarios y la universidad.
2: Así es. Tiene agenda para ya definida para el
0: miércoles. Por eso aquí en Madrid dicen, y a eso se fue 10 días. Bueno, dicen sus críticos, por supuesto, ¿no? Que también los hay y son tan feroces como los nuestros. Bueno, ¿qué más, Manuel? Gracias, Vania. Suerte en la Universidad de la Libertad. ¿Qué más, Manuel?
1: Registrar, Ciro, simplemente las cartas que ayer hizo públicas Joaquín Guzmán Loera. Desde Brooklyn, y son tres cartas distintas, Ciro, que tienen más o menos el mismo sentido, que es pedir algo que él llama su extradición a México, ¿no? Dice, por ejemplo, hola, me dirijo al Tribunal de Distrito en Brooklyn, una carta fechada en 23 de abril, dada a conocer ayer. Mi nombre es Joaquín Guzmán y estoy luchando por una liberación de extradición para regresar a México. Hoy he escrito varias cartas sobre la justicia de mi apelación para que la próxima fecha se me dé un trato igualitario ante la ley. Es una carta respetuosa sobre la violación de mis derechos ante los tribunales respecto a la evidencia contundente que no fue probada para desestimar mi caso. Estoy pidiendo a los tribunales de distrito que respeten mis derechos para ser enviado de regreso a mi país y buscar cambios por la violación de mi veredicto en busca de justicia dentro de la ley federal. Durante la finalización de mi apelación, se ha cumplido con lo necesario para un nuevo juicio. Asimismo, las partes de ambos países pueden unir sus políticas para lograr que regrese a mi país. Gracias al Tribunal de Distrito de los Estados Unidos en Brooklyn por atender esta solicitud. Solicitud que ayer mismo, Ciro, pues fue finalmente rechazada por el juez Brian Cogan, sustancialmente porque decía el juez o dijo el juez, carece de sentido y no tener fundamento legal alguno lo que ha estado pidiendo Joaquín Guzmán Loera, Ciro. Pero pues quedan ahí para el registro estas cartas.
0: Vamos a pausa.
1: Y regresamos, Ciro, estamos por la mañana. Gracias por todos sus comentarios. @ Ciro Gómez L en nuestra cuenta de X, Facebook, Instagram y Thread, Ciro Gómez Leiva por X y por TikTok, @ Radio-Fórmula, por Facebook, Radio Fórmula, por Instagram y Thread, Radio Fórmula MX. Nuestro sitio para que nos visite, radioformula.com.mx. Nuestros canales de YouTube, Ciro Gómez Leiva Oficial y Grupo Fórmula. También, si nos quiere llamar, disponible en la línea telefónica 55-5279-2291. 55-5279-2291. Hacemos una pausa, estamos por la mañana, volvemos.
4: Un mundial no solo se juega en la cancha, también se vive en la ciudad. Y en ese contexto, la Ciudad de México decidió asumir un papel activo, no solo como sede, sino como un espacio que pone al centro los derechos de quienes la habitan y la visitan. A través de la estrategia Juego Limpio y Sociedad Justa, el gobierno capitalino articula el trabajo de 46 instituciones en más de 100 acciones que buscan garantizar inclusión, movilidad, seguridad y acceso a la información durante la justa deportiva. Este esfuerzo también responde a la escala del reto. Una ciudad que recibe a millones de visitantes necesita algo más que operación logística. Requiere coordinación, prevención y una visión que integre distintos frentes al mismo tiempo. Por eso, la estrategia contempla acciones que van desde la prevención de violencia y la atención a la salud mental, hasta planes de movilidad, espacios públicos intervenidos y herramientas digitales para facilitar la experiencia de quienes viven y visitan la ciudad. También hay un componente importante en lo social y lo cultural. el fútbol se plantea como un espacio de encuentro, de identidad y de participación, no solo como espectáculo. Lo que está en juego no es solo la experiencia del Mundial, sino la forma en la que una ciudad responde cuando recibe al mundo y cómo convierte ese momento en una oportunidad para mejorar la vida cotidiana.

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7: Netflix reveló nuevos detalles de Kylie.
8: Hi, I'm Kylie Minogue.
7: El documental de 3 episodios sobre Kylie Minogue. La serie incluirá videos caseros, fotos inéditas y nuevas entrevistas sobre su carrera, pérdidas personales y desafíos de salud. Más del icono pop, también existe una historia profundamente humana.
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1: Una vuelta al mundo.
12: San Sebastián, España. Esta joya vasca destaca por sus famosos pinchos, pequeñas obras de arte culinarias que adornan las barras de sus bares. Con una de las mayores concentraciones de estrellas Michelin por habitante, la ciudad es un templo para los amantes del buen comer. El respeto por los productos del mar Cantábrico y la creatividad de sus chefs la hacen simplemente inolvidable.
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13: Continuamos con Ciro Gómez Leiva por la mañana.
14: 8:24, muchas gracias por sus llamadas. Nos dice un buen amigo conocedor de la política aquí en Madrid. Nos recuerda que el PP, el Partido Popular, al que pertenece Isabel Díaz Ayuso, lleva gobernando 31 años consecutivos, ojo, 31 años consecutivos la Comunidad de Madrid, y que Isabel Díaz Ayuso, en su última elección, que fue una reelección, obtuvo la votación más alta de toda España con el 47% de los votos. Pues popular, famosa, poderosa, aceptada y controvertida es, Y bueno, va a estar 10 días en México, ya lleva 2, hoy tendrá el tercer día. Gracias a nuestros amigos que también nos escuchan aquí en España. Muchas, muchas gracias. Y bueno, nos vamos de Madrid, pasamos rápido por la Ciudad de México, llegamos a Ciudad Juárez y regresamos a la Ciudad de México, porque hoy está en el estudio el alcalde de Ciudad Juárez, Cruz Pérez Cuellar. Alcalde, gusto en saludarte. Nos hablábamos de tú, ¿no?
8: Sí, de tú. No, el gusto es mío, Ciro.
14: Nos saludamos hace unos bienvenido, meses alcalde. Allá en Ciudad Juárez, en la gran Ciudad Juárez, en la siempre pujante Ciudad Juárez, por mí tan querida. Gracias por estar hoy con nosotros, Cruz, en la Ciudad de México. Buen día.
8: Buen día, no, al contrario, Ciro, muchas gracias. Saludar también a Manuel,
15: bienvenido.
8: A todas las personas que les ven. Y sí, muy contentos de haberte tenido por allá y muy contentos de estar ahora aquí en la Ciudad de México.
14: Sí, estuvimos ahí en un evento que la gente empezó a discutir, nada, metieron otros temas, pero tú ahí mantuviste la ecuanimidad y bueno, todo terminó muy bien, fue una cena, esto fue en noviembre y ahí tuve oportunidad de ver de cerca a Cruz Pérez Cuellar, alcalde de Ciudad Juárez. Me llamó mucho la atención el fin de semana en medio de todo lo que pasó con la CIA, con la gobernadora Maru Campos, ya conociendo lo que había ocurrido en Sinaloa, sabiendo que el fin de semana era el cambio de presidencia en Morena. Vi una entrevista muy buena, por cierto, que diste ahí a un medio digital local, Café Ciudadano, donde dices con rotundidad, voy a ser gobernador de Chihuahua, Cruz Pérez Cuellar.
8: Bueno, yo estoy muy contento porque nos está yendo muy bien. La gente en todas las encuestas que tenemos estamos arriba. Hay una gran preferencia, no solamente en Ciudad Juárez, sino en todo el estado. Y yo estoy verdaderamente optimista, no confiado, pues, pero sí muy optimista. Estamos trabajando muy duro y estoy convencido de que va a haber alternancia en Chihuahua y de que yo voy a encabezar esta alternancia a través de Morena y de nuestros aliados.
14: En esa entrevista dices que no vas a hablar de otros candidatos para no crecerlos y todos, pero sabes que hay cuando menos una candidata de tu partido, de Morena, que dice exactamente lo mismo. Bueno, en todas las encuestas estoy arriba.
8: Bueno, es muy respetable, por supuesto. No, bueno, lo que digo es que no voy a hablar mal. Evidentemente yo respeto a la compañera, pero vamos caminando muy bien todos los datos que tenemos, y no solamente los que tenemos, muchos de los que se publican en los medios nacionales nos ponen a la cabeza. Todavía falta algún tramo que recorrer, y yo creo que en este tramo la brecha se va a ampliar por el trabajo que estamos haciendo. Pero yo tengo todo el respeto por la compañera, pero estamos optimistas, sabemos la estructura que traemos, sabemos el trabajo de territorio que tenemos nosotros, no solamente tu servidor, sino todo el equipo que nos está acompañando, y por eso estamos tan optimistas y tan confiados, y que además la gente quiere en Chihuahua que llegue la transformación, que haya un cambio. La gente no está contenta con lo que estamos viviendo en el estado, y eso también pues nos impulsa a tener esta confianza y el optimismo que tenemos.
14: Y también vimos unos promocionales por ahí, yo los vi en redes sociales, no sé si están en los medios de comunicación, donde dice la transformación ya empezó y va para todo Chihuahua, acompañándote. Esos spots, no sé si están o esos, no, pues, esas producciones son nada más de redes sociales.
8: Son de redes.
14: Pues
8: son,
14: vas con todo.
8: Voy con todo, es de redes sociales. De hecho, algunos amigos organizaron un evento el 18 de abril en Juárez, y tuvimos la presencia de más de 50,000 juarenses sumándose abiertamente, públicamente en la Plaza de la Mexicanidad. El 21 de marzo estuvimos en el Centro de Convenciones de Chihuahua, completamente abarrotado. Hay un ambiente, y a dónde vamos, la verdad es que a dónde vamos nos está yendo muy bien. Es más, y si hablamos, por ejemplo, de Morena, de los órganos internos, el Consejo Estatal de Morena, somos 90 consejeros, y de los 90, 72, 73 están con tu servidor, la mayoría de los alcaldes, para casi toda la bancada, no toda, pero digamos el 90% de la bancada de Morena en el Congreso del Estado. Es decir, se está haciendo un movimiento desde abajo, en el Estado, con la gente que vota en Chihuahua, y que son los que van a mandar, somos los que vamos a tomar la decisión. De ahí viene el optimismo, porque de los órganos internos, la mayoría con nosotros, de los presidentes municipales, la bancada de Morena en el Congreso del Estado, y el pueblo de Chihuahua. Ahí están esos dos eventos que nadie los puede refutar.
14: Ahora porque... vamos a Ciudad Juárez. He leído en columnas nacionales, columnistas nacionales, que dicen ni la señora de la que hablábamos hace unos momentos, ni tú, Cruz Pérez Cuellar, alcalde de Ciudad Juárez, van a poder ser candidatos de Morena al gobierno de Chihuahua porque tienen problemas con Estados Unidos. ¿Tú tienes hoy, este martes 5 de mayo, algún problema con Estados Unidos?
8: No, ninguno. La verdad es que en los últimos meses he ido a Estados Unidos por cuestiones de trabajo y personales. Hace poco una graduación de un sobrino en Los Ángeles. Mi hijo, pues de aquí le mando un saludo a Cruz Pérez Jiménez, está estudiando medicina en Dallas y entró a una organización que le llaman ellos Great Honor Society, algo así. Y el 18 de marzo, me acuerdo de la fecha exacta, este pasado 18 de marzo, estuve con él en Dallas. Fui y vine el mismo día, pero pues obviamente era algo muy importante, había que acompañarlo.
14: El Congreso, cruzas, tú puedes cruzar sin ningún problema.
8: Sin ningún problema, el Congreso de Nuevo México.
14: Y eso al paso, por ejemplo, cuando hay necesidad.
8: No, ninguna. Te decía, el 18 de marzo estuve en Dallas. Hace
14: sí,
8: también...
14: 18 de marzo, pero ya viste todo lo que pasó del 18 de marzo a la fecha.
8: No, bueno, pero yo puedo cruzar sin problema. El Congreso de Nuevo México me invitó al Día de México en Nuevo México. Una decisión que ellos tomaron. El Estado de Nuevo México es el que más mexicanos tiene de todos los estados de Estados Unidos, en proporción, obviamente, porcentualmente hablando. Me invitaron. No, la verdad es que hay una excelente relación con nuestros homólogos, el alcalde del Paso, Renard Johnson, el de Las Cruces. No, nosotros somos frontera, Juárez, con el Paso, Texas, y con Las Cruces, Nuevo México. Entonces, el Eric Enríquez es el... Entonces, hay una excelente relación y no tenemos ningún problema con Estados Unidos.
14: Ninguno. ¿Cuál es tu opinión ya una semana después de que explotó informativamente el caso? ¿Cuál es tu opinión de cómo manejó o está manejando el gobierno del estado de Chihuahua esta crisis de los agentes de la CIA?
8: Híjole, pues yo creo que es un manejo muy desasiado. Decir que no sabía nada, decir que la única persona que sabía de la presencia de agentes extranjeros es quien hoy lamentablemente ya falleció, creo que es muy delicado. Nadie más sabía, nada más él. Yo creo que está absolutamente mal lo que sucedió. Hay que preservar la soberanía de la nación. Yo soy un convencido de la cooperación, de la colaboración con nuestros vecinos. Yo mismo la practico prácticamente, o mi gobierno la practica prácticamente todos los días. Somos frontera y tenemos una excelente comunicación, pero los agentes de Estados Unidos no operan en Ciudad Juárez. Ellos, hay ejemplos de que a veces nos hablan y nos dicen, oye, un dron parece que salió de una propiedad ahí, hay que revisar. Nosotros vamos y revisamos con nuestra policía municipal y entiendo la colaboración. No solamente la entiendo, es absolutamente necesaria. Pero el gobierno de México es el que lleva la relación con Estados Unidos y la Constitución mexicana es muy clara, que no deben de operar agentes extranjeros en nuestro territorio. Creo que ha sido un mal manejo y que se ha querido distraer con, obviamente, lo que pasó en Sinaloa y lo que... Pero, independientemente de la opinión y de lo que haya pasado en Sinaloa, eso no quita que está mal que agentes extranjeros actúen en nuestro territorio, que no se le informe a la presidenta de México, al Gabinete Nacional de Seguridad. Eso no deja de estar mal, independientemente de lo que pueda pasar en cualquier otra parte de la República Mexicana.
14: Sí, supongo que así como dices que tienes colaboración, cooperación con las autoridades de Estados Unidos, la tienes con el gobierno del estado.
8: Ah, sí, por supuesto. Hay comunicación con
14: el gobierno. Agencia Estatal de Investigación.
8: Así es, y con el gobierno de México, con la Guardia Nacional. Nosotros en Juárez estamos coordinados con el secretario Harfuch, con la Guardia Nacional, con el Ejército Mexicano, con el gobierno del estado, obviamente en materia de seguridad, y con las autoridades norteamericanas. Es absolutamente necesario en la frontera, pero de ninguna manera vamos por esa razón a traicionar la soberanía del país y a traicionar al gobierno de la República, que al final de cuentas hoy, a mí me gusta mucho eso, a otros quizá no, pero es quien representa al Estado mexicano.
14: Tenemos que hacer una pausa, Manuel. Vamos a hacer una pausa. Sé que tienes también muchas preguntas para el alcalde de Ciudad Juárez, Cruz Pérez Cuellar, quien está hoy con nosotros en el estudio de la Ciudad de México. Hacemos rápido una pausa y continuamos esta conversación, esta entrevista con el alcalde de Ciudad Juárez y claramente, y lo ha dicho en muchas ocasiones, quiere ser el próximo candidato de Morena y el próximo gobernador de Chihuahua. Volvemos.
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0: Díaz, presunto operadora financiera del cártel de Sinaloa. El operativo fue realizado en el Aeropuerto Internacional de Montreal después de que intentara ingresar al país con documentación falsa. Un ataque armado entre elementos policíacos y un grupo criminal en Celaya, Guanajuato, dejó un saldo de un muerto y un agente lesionado. La Fiscalía General del Estado detalló que la única baja se trata de un criminal abatido. Informó Daniel Wellbanks. 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
2: Seguimos conversando con el alcalde de Ciudad Juárez, con Cruz Pérez Cuellar, quien, repito, ha dicho abiertamente, y lo ha dicho en muchas ocasiones, que va a buscar ser el candidato de Morena al gobierno del estado, y por lo mismo, pues quiere ser el próximo gobernador de Chihuahua. Manuel.
3: A mí me tocó estar, me tocó estar hace que será como unos 2-3 años, yo creo, 3 años quizá, en alguno de los informes de Maru Campos, probablemente el primero, en un centro de convenciones ahí muy bonito en Chihuahua, donde yo lo vi a usted, yo no lo conocía, yo ahí lo vi. Muy bienvenido por la clase política de Chihuahua. Ella le dio la bienvenida, lo saludó, usted se levantó y recibió muchos aplausos. Me dio la impresión de que ustedes tienen una muy buena relación.
4: Bueno, conozco a la gobernadora desde hace muchos años. He estado en la vida pública de mi estado durante muchos años. Sin embargo, la verdad es que, aunque la relación ha sido cordial, pues no hemos recibido el apoyo que nos hubiera gustado. Esto, como dice usted, pues seguramente fue el primer informe, pero en la reelección, por ejemplo, sí, yo recibí un golpeteo impresionante, la verdad, muy, muy fuerte.
3: ¿En la reelección municipal?
4: En la reelección municipal. Uh-huh. Nos fue muy bien, por cierto. Fíjate, yo en 2021 saqué 213 mil votos, que representaban el 48% del pastel electoral de los que fuimos a votar. Y en 2024 saqué 354 mil, okay, que representaron el 60%. Es decir, 142 mil juarenses que no votaron por mí en la primera, sí lo hicieron en la segunda, uh-huh, y del 48 nos fuimos al 60. Y aún así, sí hubo un golpeteo fuerte. La relación es cordial, pero sin embargo, pues ella defiende su partido. Claro. Y hasta ahí, ¿no? Pero sí hemos recibido algún ataque.
2: ¿Con qué te golpearon, Cruz?
4: ¿Mande?
2: ¿Con qué te golpearon en el 24? Recuérdanos, un hecho más simbólico de esto que llamas, pues el golpeteo.
4: Bueno,
2: en el 24, que tú le atribuyes al gobierno de Chihuahua.
4: El golpeteo, yo, digamos, lo digo generalizado, ¿no? Es decir, si tú tenías un teléfono con la 656 y recibías una llamada hablando pestes de tu servidor, volantes. Pero bueno, el más simbólico fue, yo renté una casa en el campestre de Ciudad Juárez y llegaron supuestamente por una investigación contra el dueño de la casa, porque así lo dijo la misma gobernadora, y me desalojaron a la familia. Yo no estaba ahí, yo estaba en Parral, Chihuahua. Ese fue un tema que inclusive causó mucha indignación, y yo diría que ese sería, digamos, como lo dice Ciro, ¿cuál sería para mí el momento más contundente? Fue 2 días antes de que empezara la campaña. Yo acababa de pedir licencia como presidente municipal, me invitan a Parral, voy a Parral y en 2 días después empezaba ya la campaña. Y ahí estaba mi familia, y ese creo que fue un acto muy, muy ruin. Pero yo lo menciono, digo, yo ya le di la vuelta, pero lo menciono porque la pregunta muy concreta es ¿cuál es un acto concreto?
3: Un, digamos, acto concreto, claro, el de golpeteo.
4: El más representativo fue ese.
2: Oye, ¿y fuego amigo en este momento estás recibiendo?
4: No, yo había, digamos, antes del Consejo Nacional anterior, bueno, este fue Congreso. El Consejo.
2: El Congreso,
4: sí. Sí, había un poco de jaloneo, pero el Consejo Nacional fue muy claro hace algunos meses en decir: a ver, una de las reglas es no estar golpeando a las compañeras, a los compañeros, si usted quiere registrarse para ser coordinador de la defensa de la Cuarta Transformación. No solamente estatal, que es el caso de lo que yo estoy buscando, sino municipal, distrital. Entonces sí, creo que sí ha logrado, ahí logró Morena y en ese momento Luisa María poner un freno al fuego amigo, y eso nos ha estado llevando. Y ahora creo que el mensaje de Ariadna
2: se paró
4: y el mensaje de Ariadna hoy es muy claro también. Entonces, o lo entendemos todos, que tenemos que trabajar en unidad, O, pues obviamente, quien no lo entienda no va a poder representar.
2: Ahora vamos a esa parte del discurso, pero antes me llamó también la atención en esta entrevista que te decía que vi, creo que fue el viernes, por ahí, el respeto y el cariño con el que hablas de Ariadna Montiel, diciendo que la conoces hace mucho tiempo, pero que no pasa por tu cabeza pensar que por esa buena relación ella va a actuar, va a favorecer indebidamente tu candidatura. Le llama mucho la atención. ¿Es tan buena tu relación con ella?
4: Sí.
2: Con Ariadna Montiel. También hablas de una muy buena relación con Citlali Hernández, que ahora va a ser pues la encargada de elecciones del partido.
4: Sí, es muy buena.
2: Ya es.
4: No, la relación con las dos es muy buena. Ariadna fue la delegada en el 2018 cuando fui candidato a senador. En ese momento yo iba en la segunda fórmula y nadie pensaba que fuéramos a ganar. Y hemos ido construyendo pues una relación, yo diría así, de amistad y de mucho respeto con Ariadna y con Citlali también. Ahora también trabajamos cuando ella estaba como secretaria de las mujeres. Nosotros colaboramos para que se abriera uno de estos puntos que ella ha impulsado o impulsó mucho pues desde la secretaría. Sin embargo, lo que tú dices, Ciro, yo lo digo con mucha contundencia. A ver, son dos mujeres de izquierda, fundadoras de Morena, que tienen una excelente trayectoria y con las que yo tengo una excelente relación. Lo tengo que decir así. Pero me queda clarísimo. Sí, pero me queda clarísimo que ellas de ninguna manera van a poner en su liderazgo al servicio de cualquier persona, llámese Cruz Pérez en Chihuahua o como se llame en cualquier estado de la República. Son dos mujeres intachables, con una trayectoria impecable. Entonces, entiendo, hay lecturas políticas, oye, Cruz y Ariadna tienen una buena relación. Pues sí la tenemos, pero también yo tengo mucho respeto por ellas, y hablo de Ariadna Montiel y hablo de Citlali Hernández, y me queda claro que yo tengo que hacer mi trabajo y no voy a tenerme porque jamás ellas harían algo indebido, ¿no? Entonces, sí hay una excelente relación, ¿cómo negarla? No tengo por qué hacerlo, pero también mucho respeto y yo sé que van a hacer las cosas bien.
5: O sea, algo indebido como favorecerlo, por ejemplo.
4: Sí,
5: ¿no?
4: Que es un poco lo que se ha manejado allá, por la buena relación que hay con ella y con su equipo en el estado. Entonces, pues, me queda claro que es una falta de respeto a su trayectoria pensar que, y también a la de Citlali, que ellas pudieran hacer algo así, no solo en Chihuahua, en cualquier parte de la República.
5: Correcto.
2: Nadie con un pasado turbio será candidato en el 2027. Los corruptos ya no tienen cabida o no tendrán cabida en ese proceso electoral. La frase central, digamos, el domingo en el discurso de inaugural de Ariadna Montiel como presidenta de Morena. ¿Cómo la lee? ¿Cómo la lee un precandidato, uno de los precandidatos más fuertes al gobierno de Chihuahua? ¿Cómo la lees, Cruz Pérez Cuellar?
4: Pues primero, a mí me dio mucho gusto ver que Ariadna diera un mensaje político profundo. Es decir, todo estaba planchado, como decimos. Se aprobó su nombramiento por unanimidad. Y lejos de verlo como un trámite, la presidenta Montiel manda un mensaje muy claro. Uno de estos temas central es el de la corrupción, pero hubo otros. Yo lo leo pues como una señal muy clara de que hay rumbo, de que hay liderazgo y de que se va a buscar a las y a los mejores que puedan encabezar el esfuerzo de la Cuarta Transformación y que obviamente no tengan ningún pendiente pues con la justicia o actos de corrupción o una fama pues de corrupción, que creo que eso es muy bueno para el movimiento, ¿no?
5: Ahora, cuando va uno a Chihuahua, pues estuve en esa época, estuve en otro momento en Chihuahua, a mí me da la impresión de que veo uno un Chihuahua. Había estado hacía tiempo en El Paso, tuve una... pasé al revés del Paso para acá a Juárez, estuve en Juárez, y a mí me gustó lo que vi. Me gustó lo que vi, Cruz, me gustó esa parte céntrica de los dos lugares y con sentido tradicional, me gustó ver construcción, me gustó ver obra, desarrollo, centros comerciales. Me da la impresión de que Chihuahua está creciendo, ¿no?
4: Sí.
5: Ahora, el punto es, entonces, ¿en qué tendría que cambiar para que la gente diga, no, pues ya ahora ya no quiero que lo haga la gente, o hasta aquí que lo haga Maru Campos, ya para acá en adelante quiero que lo haga Cruz Pérez Cuellar? ¿Qué tendría que ser o cómo convencer a la gente para decirles que esto que está haciendo a lo mejor no estaba bien hecho?
4: Mira, el tema central desde mi punto de vista en Chihuahua es que hemos tenido un divorcio del gobierno del estado con la Cuarta Transformación. Es decir, no de ahora, desde 2018 que llegó el presidente López Obrador, a la fecha, el gobierno, aunque hoy ya quien ahora esté ahí de senador, es lo de menos, porque como gobierno siempre estuvo divorciado de la Cuarta Transformación, desde 2018 hasta el día de hoy. Y ahí se pierden
2: oportunidades. En 2018 gobernaba tu paisano, gobernaba Corral, y compañero, ¿sí?, ahora de causa, sí, Javier Corral.
5: Aún así estaba divorciado.
4: No, bueno, no es compañero de causa, porque hasta donde yo sé, pues, él ha dicho que no. No, no es militante. Eso lo dice él, no yo.
5: No, no es militante, pero ¿qué tal? ¿Cómo trabaja como militante?
4: A ver, por eso digo. Pero a ver, yo sé lo que estoy diciendo, ¿eh? O sea, no, sí, no, sí, no, no es un lapsus, no.
5: Sí, sí,
4: desde,
5: sí,
4: que ahora esté acá, esa es otra cosa. Desde que el licenciado Andrés Manuel López Obrador llegó a la presidencia de la República hasta el día de hoy, el gobierno del estado ha estado divorciado de la Cuarta Transformación. No ha habido una coordinación con la presidencia de la República y con el gobierno de México. Y eso perjudica al estado, estanca al estado. No ayuda, por ejemplo, el programa de vivienda para el bienestar, que es un gran programa de la presidenta. Hoy en todo el país hay construcciones de vivienda impresionantes, en Chihuahua no. Entonces, eso no nos conviene. Y sí, Chihuahua tiene una economía muy pujante porque es un pueblo muy trabajador que ha sabido aprovechar el tema de la industria, nuestra cercanía con Estados Unidos, pero no se ha aprovechado ni se ha coordinado con el gobierno de México. Y la gente ya quiere un cambio. Y además, faltan muchas obras de infraestructura. Es decir, sí hay en Chihuahua esta sensación de que necesitamos un gobierno más cercano al centro del país, que se coordine con el gobierno de México y que no lo hemos tenido. Y el cambio y la transformación que queremos en Chihuahua pasa por las administraciones, esta y la anterior. Y lo digo así con plena franqueza y con plena honestidad. Eso creo que eso es lo que la gente quiere. Quiere un cambio. Y la otra cosa. A ver, Chihuahua tiene un potencial impresionante. Tenemos casi el territorio de España.
5: Claro.
4: Y tenemos una posibilidad de hacer planes de desarrollo regional. Pongo un ejemplo. Tenemos la frontera de Ojinaga con Texas y Camargo-Ojinaga, una carretera que no se le ha invertido. Ahí podemos detonar un desarrollo económico agroindustrial impresionante. De hecho, hace poco estuve en Ojinaga y me regresé. Por cuestiones de comunicación, me convenía regresarme manejando por el lado americano. Y me dijeron, oigan, el juez del condado de Presidio, Texas, y el mayor quieren hablar con usted. Hablé con ellos y me decían, oiga, pues Texas está desarrollando una serie de carreteras.
5: Pero esta no.
4: De Presidio, no, o sea, que comuniquen a Presidio,
5: claro,
4: con Austin. Con,
5: exacto. Ajá.
4: Pero si ustedes no hacen nada en Camargo, Ojinaga, pues de nada nos va a servir lo que se va a hacer. Así, y me lo plantearon así y me dijeron, usted puede ser gobernador, le hacemos este planteamiento, ¿no? Entonces, eso también falta. No hay programas de desarrollo regional, quizá un poco centralizado todo en Chihuahua capital y un poco en Juárez, cuando tenemos un potencial impresionante. Tenemos varias fronteras y del otro lado la gente pues gana dólares y nos conviene que vengan a gastarlos a claro, Chihuahua, al claro, estado. Tienes la frontera del Berrendo. Sí. Y...
2: Cruz, pero con todo respeto, en mi trayectoria profesional, yo recuerdo desde el gobernador Baeza y Patricio, y en fin, todos los gobernadores de Chihuahua de los últimos 30, 35 años, todos dicen Chihuahua tiene un potencial

0: estado durante muchos años, es esa la que yo he dicho. Y no lo estoy, yo tengo inclusive videos donde yo he dicho, a ver, el principal error es que no se ha aprovechado el enorme potencial económico. Por ejemplo, vuelvo a Ojinaga, somos frontera con Texas. Texas es la décima economía del mundo por sí sola, Texas. Y no lo estamos aprovechando. Nuevo México, tenemos una comunidad mexicana que es casi la mitad de todo el estado de Nuevo México. Y tampoco lo hemos aprovechado. Entonces, que no lo hayan hecho en 40 años no quiere decir que no lo podamos hacer a partir de, del 2027.
1: Pues lo veremos, lo veremos. No sé si, supongo que no, pero si tuviste tiempo de echarle una revisada a la Estrategia Nacional de Control de Drogas que dio a conocer la Casa Blanca anoche.
2: Anoche,
1: en realidad, sí, lo sé. Empezó a circular hoy en la mañana. Son durísimos en el tema de los laboratorios de droga en territorio mexicano. ¿Juárez está hoy al margen de laboratorios de drogas,
0: sí,
1: alcalde?
0: Hasta donde yo sé, sí. No, lo que yo sé es que los criminales producen este tipo de drogas en lugares como lo vimos ahora en la Sierra de Chihuahua, en la Sierra de Sinaloa. Entiendo pues que no hay laboratorios en Ciudad Juárez, pero si los hubiera, los primeros en combatirlos vamos a ser nosotros. Y yo reitero lo que decía hace rato, a ver, tiene que haber comunicación y tenemos que ser capaces los mexicanos de que si nos dicen, oye, ahí tienes un laboratorio, nosotros con nuestras fuerzas armadas, con nuestras fuerzas de seguridad, bajo la comandante suprema que es la presidenta Claudia Sheinbaum, ir a destruirlos. Eso tenemos que hacerlo, no tengo ninguna duda, pero podemos hacerlo nosotros como mexicanos, tenemos la capacidad de hacerlo. Ahí está lo que pasó en Jalisco con el tema de, pues, de este narcotraficante muy conocido que fue abatido. Entonces sí se puede, sí lo podemos hacer y podemos hacerlo y vamos a respetarnos más como mexicanos y seguramente si lo hacemos así vamos a tener un mayor respeto de nuestros vecinos.
1: Te agradecemos mucho, suerte en lo que venga, pues ya vienen pronto, ya en unas semanas, meses, las encuestas. Suerte, gracias por haber venido ya a la Ciudad de México a hablar con nosotros. Ojalá mantengamos la comunicación. Y pues muchas gracias, Cruz Pérez Cuellar, alcalde de Ciudad Juárez y interesado, con gran interés en ser el próximo gobernador de Chihuahua. Gracias por estar con nosotros.
0: Gracias, Ciro, Manuel, Cruz, muchas gracias. Un saludo a toda la gente.
1: Gracias, gracias a Cruz Pérez Cuellar. Pues ya no falta nada, Manuel, que es junio, ¿no?
2: Ya en junio, ya el mes que viene. Se supone que el mes que viene son las encuestas, ¿no?
0: Al parecer, vamos a ver, con este nuevo liderazgo de la
2: presidenta. Ah, bueno, puede ser que se
0: pudiera haber algunos ajustes.
1: Son ya semanas, 5 semanas, 6 semanas, ya no falta nada.
0: Así
1: nada,
0: es.
1: Nada. Pero bueno, ojalá mantengamos comunicación. Gracias por estar hoy con nosotros, Cruz Pérez Cuellar, alcalde de Ciudad Juárez. Hacemos una pausa. Te iba a preguntar por la mañanera y por Sofía, pero no hay ni mañanera ni Sofía,
2: Ciro. Algo pasó, algo se nos desajustó el día de hoy, pero a ver si mañana, ¿no?, retomamos una y otra.
1: Pero ya va a empezar la ceremonia allá en Puebla.
2: A las 9, Ciro, supuestamente el desfile a las 9.
1: Pues vamos a ir para allá en un momento. Son las 8:56, volvemos.
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3: Charlie XCX cambia de rumbo y deja atrás la pista de baile. Tras el fenómeno de Brat, la artista confirmó que su próximo álbum se alejará del sonido electrónico para apostar por el rock.
4: La pista de baile está muerta, aseguró,
3: adelantando una nueva etapa creativa. El proyecto que marcará su octavo disco incluirá guitarras eléctricas y un enfoque más introspectivo, dejando atrás la fórmula que la llevó al éxito reciente. Charlie también dejó claro que no busca repetir el pasado. Prefiere arriesgar y explorar nuevas posibilidades, incluso si eso incomoda a algunos fans. Aunque aún no hay fecha de lanzamiento, el álbum ya está cerca. Porque en la música, evolucionar también es romper con lo que ya funcionó.
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7: Explorando la naturaleza.
8: Bosque Nuboso de Monteverde, Costa Rica. Este santuario biológico es uno de los bosques más famosos de Centroamérica debido a su constante neblina y su increíble biodiversidad. Situado en la división continental, el Bosque Nuboso permite la existencia de miles de especies de orquídeas, insectos y aves icónicas como el quetzal. Es un laboratorio vivo para científicos que estudian el cambio climático, ya que su ecosistema depende directamente de la humedad de las nubes que lo atraviesan.
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10: Continuamos con Ciro Gómez Leiva por la mañana.
11: 9 de la mañana, Deyanira, buenos días.
12: Buenos días, Ciro. Vamos con un resumen de la información. La administración del presidente Trump publicó la Estrategia Nacional de Control de Drogas. Ahí se presenta el plan del gobierno de Estados Unidos para seguir desmantelando la entrada de drogas a su país. La principal exigencia que se le hace al gobierno mexicano es cooperar con el fin de atacar y desmantelar a las organizaciones criminales que operan dentro de su territorio. Una cooperación que estará condicionada a resultados como la adopción de medidas apropiadas para arrestar, procesar y extraditar a líderes de organizaciones terroristas extranjeras, así como para desmantelar laboratorios de drogas sintéticas. La gobernadora de Baja California, Marina del Pilar Ávila, no pedirá licencia. Aseguró su equipo de comunicación social A por la mañana, después de que en redes sociales comenzó a circular la versión de que esta tarde la gobernadora se separaría del cargo. Está por comenzar el desfile del 5 de mayo por la conmemoración de la Batalla de Puebla, que estará encabezado por la presidenta Sheinbaum.
11: Bueno, y justamente sobre ese desfile, ¿cómo están las cosas en Puebla? Maru Rojas, buen día.
13: ¿Qué tal, Ciro? Buenos días. 164 aniversario de la Batalla de Puebla, 5 de mayo, donde tampoco es casual que no haya mañanera y que venga la presidenta como comandante suprema de las Fuerzas Armadas a convertir esta ceremonia conmemorativa en una tribuna de mensaje político, de soberanía, de independencia, de resistencia, como ejes en su discurso. Aquí desde Puebla el simbolismo tampoco es casual. Al evocar al general Ignacio Zaragoza se refuerza la narrativa de la unidad nacional frente a presiones externas. Hoy los que toman la palabra, además del gobernador Alejandro Armenta, también el general secretario de la Defensa Nacional, Ricardo Trevilla, y la presidenta va a pasar revista a los elementos del Servicio Militar Nacional, y en el momento en que ella lo realice, será simultáneo en todas las comandancias militares de todo el país. Será el pase de revista a los que hoy liberan su Servicio Militar Nacional, y después un magno desfile en este lugar que se conoce como la Plaza Puebla, que es como un marchódromo gigante y donde todas las escuelas de esta entidad se preparan todo el año para esta fecha, con trajes, con acrobacias, con todo para lucir a Puebla en el 5 de mayo y recordar esta fecha de 1862, Ciro, que vamos a estar pendientes de quién está acompañada. Por lo pronto ya vemos a gran parte de su gabinete, al secretario de Educación Pública, al secretario de Hacienda, al secretario de Economía. Hoy no viene la presidenta de la mesa directiva porque hay una reunión importante del Partido Acción Nacional donde le pidieron estuviera presente. No viene Kenia López Rabadán, pero estamos pendientes de ese discurso que pudiera dar la presidenta en un día sin mañanera.
11: Bueno. Muchas gracias, Maru. Suerte, suerte por allá.
13: Estamos pendientes, Ciro. Muy buenos días suerte, con las imágenes.
11: Antes de que termine el programa y si no, en los distintos espacios de Grupo Fórmula. Un abrazo. Gracias, Maru Rojas, como siempre.
13: Pendientes, gracias.
11: Como anillo al dedo para hablar de intervención extranjera y esos temas. Me imagino que por ahí veré el discurso de la presidenta Sheinbaum hoy. Nuestro 5 de mayo, 1862. Aquella batalla de Puebla que se le detuvo por algunas semanas al poderoso ejército francés, donde se los derrotó, se los hizo retroceder, se tuvieron que ir marchar hasta Veracruz. El problema, y eso ya no lo cuentan o no lo contaban los libros de texto cuando yo los leía, me imagino que ahora menos lo cuentan, pues los franceses se reagruparon, regresaron, pasaron por Puebla y llegaron hasta el centro del país. Eso ya no lo contamos, pero nos quedamos con nuestra batalla del 5 de mayo con el general Zaragoza y con las armas nacionales se han cubierto de gloria. 5 de mayo, 1862. Volvemos.
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25: Cuida lo que comes.
26: Los champiñones tienen un sabor muy peculiar que es del agrado de la mayoría. Además, son un alimento que ayudan a la salud cardiovascular, refuerzan el sistema inmune y tienen un efecto saciante. De igual manera, aportan minerales como potasio, fósforo y selenio, junto con una gran cantidad de vitaminas del grupo B.
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10: Continuamos con Ciro Gómez Leyva por la mañana.
11: Sí, nos escuchan 9:09 Iñaki, buenos días.
27: Ciro, buenos días. Manuel, buenos días. Pues
28: buenos
27: como
28: días,
27: ayer
28: Iñaki.
27: Lo comentábamos, reabrieron los pisos 1 y 2 del estacionamiento de la Terminal 2 en el Aeropuerto Internacional de la Ciudad de México. Y ayer llamó la atención que hubo un retraso en la apertura. Las autoridades del aeropuerto habían dicho que lo iban a abrir a las 8 de la mañana. Sin embargo, nosotros como a las 11 más o menos supimos que todavía no abría, así que me comuniqué con el equipo del aeropuerto pues para ver qué había pasado, y lo único que me dijeron es que abrió pasando el mediodía, aunque no me explicaron el porqué de este retraso. Y hacia la 1 de la tarde más o menos nos compartieron imágenes exclusivas en las que se ve que pues por lo menos el piso 1 ya estaba funcionando. Ahí también vemos algunas del piso 2, ya con coches, sí, y pues ya funcionando perfectamente. Y pues todas estas imágenes son exclusivas, no son las mismas que revisamos ayer, las que habían incluido en la publicación en donde anunciaban la apertura. Y pues como lo estamos viendo en las pantallas de Telefórmula, cambiaron por completo el piso, pintaron con claridad los estacionamientos, los cajones, tanto para los coches normales como para personas discapacitadas, también para mujeres embarazadas, y habilitaron lugares específicos para coches eléctricos. Igualmente pintaron todo el techo de negro, cambiaron la luminaria, renovaron los baños e incluso implementaron un sistema para que los usuarios del estacionamiento puedan hacer su pago a través de la aplicación de la empresa que lleva este estacionamiento, el de la Terminal 2. Ahora, hay que hacer algunos apuntes importantes, algunos que ya adelantábamos ayer, y es que con la apertura de este estacionamiento son 1,377 cajones los que ya están en operación. Es decir, más o menos 2/3 del total de lugares en la Terminal 2, que son aproximadamente 2,400. También, por ahora, ha sido solo una renovación y no una ampliación. Pero, como aquí nos platicó el almirante Juan José Padilla Olmos, el director del Aeropuerto Internacional de la Ciudad de México, van a quedar pendientes por lo menos 2 obras en la Terminal 2 que sí pretenden ampliar el estacionamiento. Una de ellas es un estacionamiento adicional con capacidad para 1,200 coches, y el otro es un estacionamiento de corta estancia, mucho más pequeño, con capacidad para 200 coches, que pretende ser una opción tanto para los taxis de aplicación como para las personas que vayan simplemente a recoger o a llevar a alguien al aeropuerto. Entonces, bueno, ya está prácticamente terminado, aún faltan unos detalles del estacionamiento, faltan algunos días para que abran los cajones.
11: A ver, espérame, ¿está prácticamente terminado esta remodelación del viejo estacionamiento?
27: Sí, eso a lo que aquí el almirante Juan José Padilla Olmos pues llamó
11: la fase... El nuevo estacionamiento, eso será más adelante.
27: Así es, el nuevo estacionamiento, el de los 1,200 cajones y el estacionamiento de corta estancia...
11: Los 200 ambulatorios.
27: Van a quedar hasta después del Mundial para no interrumpir el flujo del aeropuerto durante la Copa del Mundo. Pero bueno, ya pisos 1, 2, 3... y 4 abiertos a falta de que abran más o menos un 30% de los cajones a los que todavía les están pues terminando de dar algunos detalles. Las obras fuertes de este estacionamiento empezaron...
11: Perdón que te interrumpa, Manuel, pero eso de después del Mundial, hijo, que podríamos poner DM después del Mundial, yo le pondría Dios mediante. Ya todo lo que sea después del Mundial, sí. Híjoles.
27: No, pues, y además es una construcción, híjoles, muy grande, son 1,200 cajones.
11: No, pero después del Mundial, pues ojalá se mantenga ese compromiso, como lo hemos visto, que sin duda han aplicado y así han trabajado en el Aeropuerto Internacional de la Ciudad de México. Pero después del Mundial, Manuel, después del Mundial, y...
1: Después del Mundial, muy complicado, Ciro, porque pues ahora sí que la presión por lo menos ha sido el Mundial de Fútbol, ¿no? Con, pues, ni más ni menos que, recuerdan la fecha de entrega de obras, creo que es el 20,
27: ¿no? El 20 de mayo.
1: El 20 de mayo, Ciro, ¿no? Estamos a nada.
11: El 20 de mayo es en dos semanas.
1: Es en 15 días, exactamente, en 15 días, en dos semanas, es la entrega ya de la fecha, Ciro. Estamos a nada de que eso suceda, ¿no? Si tú pones esa fecha del 20 de mayo más el 31 de mayo, que es la fecha para todas las 2,000 y tantas obras de la Ciudad de México, estamos a nada de ver verdaderamente toda esta, lo que se va a lograr, sino me parece que es lo que se va a lograr, ¿no? Lo de después, pues como bien dices, ya veremos.
11: Bueno. ¿Qué más, Iñaki? ¿Algo más?
27: Nada, Ciro, simplemente adelantar que ahora me tengo que ir corriendo al aeropuerto, como van y a la Universidad de la Libertad.
1: ¿Vas a tomar un avión?
27: No, voy a hacer un recorrido. Como aquí lo platicamos hace unos meses, hace tiempo no lo visito en calidad de viajero, pero bueno, voy a ir a reportar y aquí lo estamos platicando en la semana, cómo es que van las obras. De nuevo, a 15 días de que se supone las entreguen.
11: No se supone, a 15 días de la fecha.
27: Bueno, de la fecha
11: de la autoridad
27: de la que aquí
11: habla para entregarlas.
27: El almirante.
11: Bueno, pues córrele.
27: Le corro como baña a la Universidad de la Libertad.
11: Ya. O como Sofía aquí por las calles de Madrid. Por ahí debe andar Sofía. Bueno, pues gracias, nos vamos quedando solos esta mañana, Manuel.
1: No, bueno, pues ahora sí que está bien, Ciro, pues aquí podemos nosotros con esto, Ciro, y más, ¿cómo que no?
11: Sí, faltaba más. Bueno, ¿qué más?
1: Podemos ir a Puebla, Ciro, creo que ya tenemos la imagen, si quieres nada más para, ahora sí que para hacer contacto con Puebla, veamos la imagen que está transmitiendo la Presidencia de la República. Ya comenzó la ceremonia, ha comenzado precisamente, si podemos escuchar, vamos a la Presidenta, al Secretario de la Defensa, al Secretario de la Marina, vamos a escuchar un poco de lo que es la ceremonia donde están haciendo pues labores los militares, están tocando algo, Ciro, vamos a ver. Himno nacional, ni más ni menos.

0: la ceremonia por el 164 aniversario, Ciro, allá de la batalla de Puebla, precisamente 164
1: fotógrafos, los aviones, oye, interesante en esa imagen, atrás de la presidenta.
0: Ahí se ve la consejera, la
1: consejera jurídica de la presidencia.
0: Sí, sí, sí.
1: Luisa María Alcalde, no estoy seguro que en una ceremonia así el consejero, la consejera jurídica fuera a los 5 de mayo, pero este creo que tiene todo un simbolismo.
0: Te la llevaron, Ciro.
1: Y ahí la tienen atrás, en esa imagen se veía atrás, que era del secretario.
0: Del secretario, sí.
1: Qué
0: del
1: bonito lugar, ¿eh?
0: Bonito lugar, bonito, Ciro, lugar. Sí. Sí, sí, sí, sí, bonito, bonito lugar. Ahora te digo exactamente cuál es. Justamente, según la agenda, es en el monumento a Ignacio Zaragoza, Ciro. En el monumento a Ignacio Zaragoza. Yo distingo por ahí, por supuesto, al secretario de Seguridad, Omar García Harfuch. Está el secretario de Salud.
1: Pero Luisa María Alcalde está atrás.
0: Está atrás del secretario de la Marina, ¿no? Atrás del secretario de la Marina.
1: Bueno, pues comenzarán los discursos y hoy, repito, pues ni mandado a hacer la fecha, ¿no? Para hablar de la defensa de la soberanía y de la derrota a los invasores, que, repito, una derrota. A ver si nos ayuda alguno de nuestros amigos historiadores que nos escucha. Una derrota de ¿cuántos días? ¿Cuántas semanas, meses duró antes de la contraofensiva? ¿Y por qué no fue una derrota que sacara a los franceses del país y terminara con ese conflicto? No. El 5 de mayo fue una gran victoria del entonces ejército o tropas mexicanas, pero se ganó. Ahí sí que se ganó una batalla y después pues regresaron y arrasaron. Pero bueno, Manuela, está la fiscal también.
0: Está la fiscal de la República, está el secretario. Sí, está el secretario de Hacienda.
1: Ya está, a ver si le pueden tomar los zapatos.
0: El ministro de la Corte con su nata en los zapatos, ¿no?
1: Sí, sí.
0: Está.
1: No veo quién se los vaya a limpiar.
0: No, pues no,
1: la presidenta
0: ya no.
1: Del Senado.
0: Sí, te digo, el secretario de Salud, está el secretario de Economía, Marcelo Ebrard, el canciller, ¿no? También está el canciller Roberto Velasco, el secretario de Hacienda, el de Educación.
1: En fin, está el gabinete. El gabinete y ahora se levanta el gobernador Armenta. Y mientras nosotros aprovechamos para hacer una pausa. La fiscal, mira, fue la fiscal y el presidente de la Corte. 9:20, hacemos pausa.
0: Y regresamos, Ciro, estamos por la mañana, hacemos un corte. Gracias por estar con nosotros, @CiroGomezL, nuestra cuenta de X, por Facebook, Instagram y TED, Ciro Gómez Leiva. Hacemos esa pausa y volvemos.
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8: La sátira de The Voice vuelve a encender redes. 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
15: Robots humanoides se integran a la aerolínea Japan Airlines para realizar funciones de carga y descarga de maletas en el aeropuerto de Haneda, Tokio, a fin de aliviar la carga de trabajo de sus empleados. El presidente del grupo GMO AI and Robotics, Tomohiro Uchida, explicó que estos robots humanoides de fabricación china son parte de un proyecto experimental de 2 años que busca satisfacer las necesidades de las operaciones de soporte que dependen del trabajo humano en gran medida y que se enfrentan a una grave escasez de mano de obra en Japón. Estos modelos son capaces de operar de manera continua entre 2 y 3 horas e inicialmente transportarán el equipaje de pasajeros en este aeropuerto por el que pasan más de 60 millones de viajeros al año. Por ahora sus funciones se centrarán en cargar y descargar maletas, pero eventualmente podrán ser utilizados para realizar las tareas de limpieza de las cabinas de los aviones. Informó Aide Rivera. 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
17: El único continente sin volcanes activos actualmente es Australia, la tierra del canguro.
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19: Continuamos con Ciro Gómez Leyva por la mañana.
1: .24, Manuel.
0: Bueno, pues ya hace uso de la palabra, Ciro, allá precisamente en el 164 aniversario de la Batalla de Puebla. En Puebla, Alejandro Armenta es el gobernador del estado de Puebla. Está recién iniciando el discurso, Ciro, así que si quieres, después de presentar a todos y cada uno de los integrantes del gabinete, pues regresamos un poquito más adelante, ¿no, Ciro? Y ya vemos, pero con esto ha comenzado el tema de discursos.
1: Bueno. Moisés, que otra vez bombardeo sobre los Emiratos, parece que esta tregua de casi un mes, la guerra de Oriente Medio, pues está terminando. Moisés, buenos días, o ha terminado ya.
20: Ayer reportábamos en el programa que justamente se habían atacado a los Emiratos Árabes Unidos. Vamos a hacer la cronología de los hechos porque es bastante curiosa. Hoy en la mañana el Departamento de Guerra comandado por Pete Hegseth ofrece una conferencia de prensa en la que dice el cese al fuego con Irán se mantiene ante las disputas en el estrecho de Hormuz que estamos teniendo por el bloqueo estadounidense y por el bloqueo iraní, por el bloqueo mutuo que está habiendo en el estrecho de Hormuz, y a pesar también de los ataques que reportábamos ayer sobre los Emiratos Árabes Unidos. Termina la conferencia, Ciro, y hoy, hace aproximadamente 45 minutos, se vuelve a registrar una ola de ataques otra vez contra el aeropuerto de los Emiratos Árabes Unidos. Estados Unidos no se ha posicionado al respecto. El único posicionamiento que tenemos de Estados Unidos de hoy es justamente lo que ofreció el Departamento de Guerra, que se mantiene el cese al fuego.
1: ¿Contra qué aeropuerto en concreto?
20: Ahorita te confirmo el nombre, Ciro, pero es contra uno de los aeropuertos principales.
1: ¿El de Dubái, cuál es?
20: No, ahorita, en un segundito te confirmo el nombre, Ciro, pero es uno de los aeropuertos principales de los Emiratos Árabes Unidos, específicamente del país. Y lo que ha dicho hoy el Departamento de Guerra es lo que teníamos antes del ataque, que el cese al fuego se mantiene, por primera parte, y segundo, que Estados Unidos, que la decisión de reanudar los ataques contra Irán sería exclusivamente del presidente Donald Trump. El Departamento de Guerra se lava las manos un poco, dice, si se van a continuar las agresiones, si se van a continuar los ataques, es decisión del presidente Trump. Le estaremos informando en las siguientes horas sobre los acontecimientos que han estado ocurriendo, pero Estados Unidos dice estar listo para reanudar estos ataques, dice que hay 15,000 hombres en la zona listos para tener acción y además de varia infraestructura militar, específicamente marina, para contener las agresiones en el Estrecho de Hormuz. Ciro, en un momento te confirmo específicamente el aeropuerto que se atacó de los Emiratos Árabes Unidos. Estoy justamente en eso, pero la información de hoy es el cese al fuego. Si ya estaba frágil con los ataques de ayer a los Emiratos Árabes Unidos, hoy se vuelve todavía más frágil reanudando los ataques. Hay que recordar que el cese al fuego se mantenía desde el 8 de abril y ayer, más o menos a un mes, 4 de mayo y 5 de mayo, son las primeras violaciones que se dan entre el cese al fuego.
1: Bueno, a ver, revísalo y sí, nos informas. Revísalo y nos informas. Bueno, mil gracias a nuestro querido, tan querido amigo, al gran historiador Alejandro Rosas. Preguntaba Manuel antes del corte que si por ahí nos estaba escuchando uno de nuestros amigos historiadores, si nos podía dar, le hice la pregunta, ¿cuánto tiempo pasó entre el triunfo de aquella batalla que comenzó un 5 de mayo, la batalla de los fuertes Loreto y Guadalupe, encabezada por el general Ignacio Zaragoza, en el que se repelió, se contuvo y se hizo retroceder a las tropas francesas? ¿Cuánto pasó entre ese 5 de mayo y el regreso de las tropas napoleónicas, que finalmente pues pasaron por Puebla y siguieron hasta la Ciudad de México? Y el querido Alejandro Rosas nos manda este audio. ¿Lo podemos escuchar? ¿Lo tenemos? Vamos a escucharlo. Gracias, muchas gracias, Alejandro Rosas. Escuchamos.
16: Hola, buenos días. Zaragoza gana el 5 de mayo. En los siguientes días, los franceses, más o menos 5,000 hombres, se regresan a Orizaba y ahí se establecen. Zaragoza le pide a Juárez 17,000 veces que por favor mande dinero para seguir persiguiéndolos, para acabar con los franceses. No hay lana, no hay manera de juntar dinero. Y sin embargo, hay una posibilidad de derrotarlos. Zaragoza planea atacar, más o menos, me parece que es en el mes de junio, o sea, un mes después, caerle a los franceses ahí en Orizaba. Pero el problema es que las envidias dentro del Ejército Nacional, sobre todo del general González Ortega, propiciaron que los franceses lograran derrotar al ejército de Zaragoza, al Ejército Nacional, en Orizaba. Y entonces ya después de ese momento, o sea, de junio, de esa derrota, ya no hubo manera de que los mexicanos obtuvieran recursos. Realmente estaba muy mal la hacienda pública. Y entonces, a partir más o menos como de, sería junio, en los siguientes meses empieza Napoleón III a enviar tropas a México, y de las 6,000 que originalmente eran, se llegaron a reunir más o menos 30,000, 35,000 franceses que fueron llegando, y ya otra vez fuertes, con pertrechos y todo, avanzaron sobre Puebla al año siguiente, y le pusieron sitio a la ciudad, ya no quisieron una batalla, sino mejor un sitio, y le pusieron sitio a la ciudad de Puebla el 16 de marzo de 1863, y la ciudad cayó en poder de Francia el 17 de mayo de 1863, o sea, más o menos 62 días. Así fue más o menos todo lo que ocurrió después del 5 de mayo.
1: O sea, fue una... Muchísimas gracias, Alejandro Rosas. Eso no lo contaban, Manuel, los libros de texto de los años finales de los años 60, que fue cuando yo estudié primaria. Me imagino que ahora los que hizo el señor Lenin, ¿cómo se llamaba? Marx. El señor Marx, pues menos Arriaga. Lo contaban. La batalla del 5 de mayo es una batalla gloriosa, pero es una derrota absoluta de lo que en aquel entonces podríamos entender como ejército mexicano. Ganaron la batalla, pero pues no la pudieron terminar. Los franceses se reagruparon, regresaron, y en menos de un año, que en aquel entonces, pues un año no era como hoy, ¿no? Un año en lo que van las tropas, llegan, se... se reabastecen y demás, pues no era tanto tiempo, y derrotan al ejército el general Zaragoza, que luego va a morir de tifus. Eso sí, no los enseñaban en la primaria, y sitiaron Puebla, un sitio terrible, y de ahí avanzaron y ganaron esa guerra, la ganaron los franceses. Por eso, ¿cuántas veces hemos dicho no convirtamos esto en nuestro 5 de mayo? ¿Te acuerdas cómo lo decíamos en los tiempos del Chiquihuite?
0: Del Chiquihuite, Ciro, una pequeña batalla simbólica.
1: Nuestra recuperación del Chiquihuite va a ser nuestro 5 de mayo, y vaya que fue como nuestro 5 de mayo. Pero ese 5 de mayo nadie nos lo quita.
0: Nadie nos lo quita, Ciro.
1: ¿Te acuerdas de eso?
0: No, pues cómo olvidarlo, Ciro. Ahora sí que cómo olvidarlo, por supuesto. La recuperación del Chiquihuite y después pues la congelación, ni modo. Hasta que ya vino, pues, y finalmente pues se regresó la señal, ¿no? Pero tardó. Así que tomó su tiempecito.
1: No, pero recuperamos el Chiquihuite, pero 2-3 años después, pues ya.
0: Ah, no, pues sí, después de 3 años, bye. En el 95, pues en el 2005,
1: algo
0: bye.
1: Así pasó con... Pero eso no se enseña en los libros de texto mexicano, y bueno, por eso sigue siendo la gran gesta militar del ejército mexicano, y finalmente la única, contra una fuerza extranjera. Finalmente la única victoriosa. No creo que cuenten también el triunfo de algunos días de los aztecas en la noche triste de Hernán Cortés. No creo que se cuente como triunfo la masacre del Álamo, Texas. Por eso, pues, la única que tenemos es nuestro 5 de mayo, una gran batalla heroica. Pero, a fin de cuentas, pues, el triunfo de una batalla en una guerra que se perdió, y se perdió completamente. ¡Ya! Muchas gracias a Alejandro
0: Rosas.
1: Al querido, platícanos rápido de Alejandro Rosas, Manuel.
0: Alejandro Rosas, pues un colaborador en este programa por muchos momentos, y era un historiador que tiene por objetivo, como bien lo acabamos de escuchar, que la historia sea asequible, que sea fácil, que sea sencilla, que se cuente bien, y que se cuenten los momentos que sucedieron y que se quiten los momentos que no sucedieron de la historia, Ciro, y así nos ha contado pues todos los pasajes de la historia mexicana que nos ahora sí que podamos intentar recordar, contados, platicados por Alejandro Rosas, ¿no? El gran historiador.
1: En la historia oficial mexicana se cuenta mayo de 1862, pero no lo que pasó en el resto de 1862, 62. Y menos cómo terminaron las cosas en 1863. Pero le ganamos a los franceses, con el apoyo además de los indios Zacapuaxtlas, ¿te acuerdas?
0: Eso, ¿no? Claro, por supuesto, pues tiene que ser.
1: Y tienden una emboscada a la retaguardia francesa. Yo me acuerdo, salían, me imagino que seguirán saliendo al final, cuando yo era niño.
0: Sí, claro, de la representación, Ciro.
1: Del 5 de mayo, al final de todos, marchaban con sus trajes
0: con
1: machetes. Los indios Zacapuaxtlas.
0: Pero por supuesto que sí.
1: Zacapuaxtlas. No sé si lo sigan haciendo y si van a marchar hoy. Bueno.
0: Seguro que sí, Ciro.
1: Gracias, Alejandro Rosa. Son las 9:35. Hacemos una pausa y volvemos.
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26: El Monte Everest es el pico más alto del planeta con 8.848 metros sobre el nivel del mar. Está ubicado en los límites de Nepal y China en la cordillera del Himalaya. Se estima que el Everest tiene una antigüedad de entre 50 y 60 millones de años. Se formó por el choque de las placas tectónicas de la India y la euroasiática y se eleva aproximadamente medio metro cada siglo.
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29: El gobierno de Argentina condenó los ataques de Irán contra Emiratos Árabes Unidos, que causaron 3 heridos, y los consideró injustificados, al tiempo que expresó su solidaridad con el país árabe. El secretario de Estado Vaticano, Pietro Parolin, afirmó que el Papa León XIV continúa su camino predicando la paz, en respuesta a los medios sobre el nuevo ataque contra el pontífice por parte del presidente de Estados Unidos, Donald Trump. El presidente francés, Emmanuel Macron, dijo que la Unión Europea debería activar sus instrumentos anticoerción en caso de que Estados Unidos imponga un arancel del 25% a automóviles y camiones fabricados en territorio comunitario, algo que tildó de amenazas de desestabilización por parte de su homólogo estadounidense, Donald Trump. Informó Cintia Dávalos. 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
19: Continuamos con Ciro Gómez Leyva por la mañana.

0: Estamos escuchando al colombiano Maluma y lo escuchamos a él porque fue uno de los tres cantantes latinos que participaron ayer en esta alfombra roja de la Met Gala en Nueva York, esta recaudación de fondos que se hace cada año para el Instituto de la Moda del Museo Metropolitano de Arte allá en Nueva York, Ciro. Y bueno, destacan estos tres latinos, hubo otros latinos, pero no necesariamente cantantes que estaban participando en esta alfombra roja. Y de los tres, digamos, el que sorprendió un poco también fue Bad Bunny, el puertorriqueño, porque él dijo que le había tomado un poco de tiempo esta caracterización. Según él, es Bad Bunny a los 53 años. La verdad es que yo creo que se ve mucho más grande que una persona de 53 años, pero dijo que siempre aprovecha este evento de la Met para inspirarse, para pues pensar cómo es que va a llegar vestido. Así es que bueno, Maluma estuvo participando, estuvo también Rauw Alejandro, que estamos viendo ahora en este momento en la pantalla de Telefórmula, y Bad Bunny fueron unos de los 450.
1: Bad Bunny es el del bastón.
0: Es el del bastón, Ciro. Y te digo que él declaró ahí a la prensa y dijo que iba pues vestido como Bad Bunny de 53 años. Pero la verdad te digo que se ve mucho más grande, ¿no?
1: Bad Bunny, pues. A los 53 todavía no se necesita el bastón.
0: Exactamente, sí. Pero
1: yo no, pero bueno, bien.
0: Esa fue
1: bien
0: su caracterización.
1: Bueno, está esta información, Manuel, no sé si tengan algo más en la redacción.
2: ¿De qué sirve?
1: Detienen en Montreal a una operadora del cártel de Sinaloa, la señora Diana Toro Díaz. ¿Tienen información?
2: No, Ciro.
1: Detenida en el aeropuerto de Montreal. A ver si podemos dar algo más. Habría sido detenida según...
2: Diana del Toro. A ver, tengo algo por aquí, Ciro. Dice Diana del Toro Díaz, dice Infobae, por ejemplo.
1: ¿Del Toro o Toro?
2: Diana Toro Díaz. Diana Toro Díaz, identificada por autoridades de Estados Unidos como operadora financiera del cártel de Sinaloa, fue detenida en Montreal, Canadá, tras haber vivido durante años bajo una identidad falsa. La esposa de Alejandro Flores Cacho, señalado como principal coordinador de narcopilotos de dicho grupo criminal, quedó bajo custodia en Canadá a la espera de un proceso de extradición hacia los Estados Unidos. De acuerdo con información publicada por medios locales como The Suburban, TVA, Nouvelles, la mujer de 44 años fue detenida la semana pasada en el aeropuerto internacional Montreal-Trudeau cuando intentó ingresar a Canadá usando documentos falsos. Las autoridades canadienses informaron que Toro Díaz permanece detenida en el Centro de Detención de Inmigrantes de Laval en espera de una decisión de la Junta de Inmigración y Refugiados sobre su posible extradición a Estados Unidos. No se han confirmado fechas para las audiencias ni si se enfrentarán cargos en Canadá. La Agencia de Servicios Fronterizos mantiene abierta la investigación sobre métodos de ocultamiento y el uso de identidades falsas por parte de la detenida, Ciro.
1: Bueno, muy bien, a ver si... Bueno, muy bien, gracias, Manuel. Llegó el señor Burak, aunque sea 5 de mayo.
3: Aunque sea 5
1: claro.
3: De mayo. ¿No? Que en Estados
1: Aunque
3: Unidos
1: sea 5 de mayo, pues adelante.
2: Pues es la gran fecha hoy, ¿no?
3: Es la gran fecha.
2: Es la gran celebración,
3: Unidos, ¿no?
2: Claro,
3: la gran celebración fecha. Que se adopta.
1: Ah, bueno, además, claro.
3: Sí, sí,
1: claro,
3: sí.
1: Claro, y también en el Peñón de los Baños, en la Ciudad
2: se
1: de México.
2: Se hacen una gran celebración en el Peñón de los Baños, sí, sí.
1: El gran día latino en Estados Unidos, sí, sí, sí.
3: Exactamente, sí, como
1: no,
3: si fuera la independencia.
1: No tanto por
3: México.
1: La batalla, sino porque es allá el día. ¿Cómo lo llaman allá, Enrique?
3: Los 5 de mayo.
2: Así lo llaman, Ciro. Sí, en español, fíjate, ¿cómo se dice en español?
3: 5 de mayo.
2: ¿Y en inglés?
3: 5 de mayo.
2: Ah, que ya no sabías tú cómo dominamos los idiomas, Ciro.
3: Sí,
2: lo que pasa es que en España es distinto.
1: ¿Qué es exactamente lo que celebran? Pero bueno, en lo que trabaja la redacción, si es que queda alguien en la redacción.
2: Claro. ¿Qué quieres
1: adelante,
2: saber?
1: Adelante, señor Burak.
3: Aquí siempre hay alguien, Ciro. Buenos días.
2: Buenos días, Enrique.
3: Ciro Manuel y Lourdes también. Bueno, resulta que existió una polémica por los cambios que se presentaron en el partido de América en contra de Pumas el pasado domingo y se estaba culpando a la América de una posible alineación indebida. Ya existían algunos casos anteriormente en donde, bueno, pues sí se había procedido. El equipo de Pumas presenta una queja formal. Sin embargo, ya resolvió la comisión disciplinaria, dice que no hay alineación indebida de la América. se presenta una multa, por cierto, también para el equipo de la América, y vendrá también por parte de la Comisión de Arbitraje una investigación para el árbitro Luis Enrique Santander. ¿Qué fue lo que sucedió? Bueno, es que se genera una confusión porque Miguel Vázquez saldría del partido al minuto 60 y volvió a ingresar al campo cuando habría sido sustituido por Thiago Espinoza. Y lo que sucede es que al mismo tiempo también se estaba presentando el protocolo de conmoción con Sebastián Cáceres, el defensa del América, que recibió un golpe durísimo en el rostro. Y bueno, finalmente lo que ocurre es que Espinoza ingresa en lugar de Sebastián Cáceres y Miguel Vázquez se queda en el terreno de juego. Entonces, pues finalmente no pasa nada, inclusive se ha hablado de la posibilidad de que el América fuera eliminado de los cuartos de final por esta situación. Entonces, bueno, pues no hay alineación indebida, América será multado y también van a ver qué pasa con el árbitro del partido, Luis Enrique Santander. Que, por cierto, para el partido de vuelta del próximo domingo, que será a las 7 de la noche con 15 minutos en CU, anuncian que ya no hay boletos. Ya se acabaron los boletos para este partido, que está 3-3 en el global y que por la mejor posición en la tabla de Pumas, América tiene que ir forzosamente a ganar, si no quedará eliminado. Por otro lado, el día de hoy hay actividad en la Champions y será a las 9 de la noche, hora de España, a la 1 de la tarde de la Ciudad de México, cuando el Arsenal estará recibiendo al Atlético de Madrid después de haber empatado a 1 en el partido de ida. Hoy el partido de vuelta buscando el pase para la final dentro de la Champions. Desde luego este partido que tuvo la mala suerte de ser al día posterior del Paris Saint-Germain contra Bayern Múnich, que fue un partido realmente extraordinario, divertido, emocionante y dramático. Y este tuvo lo suyo, pero bueno, se quedó un poquito atrás. Hoy ellos van primero.
4: ¿Y vas a ir, Enrique?
3: No, Ciro, no. No encontré pasaje para ir a Inglaterra hoy.
4: Bueno.
3: ¿Y tú vas a ir? ¿A ti te queda más cerca?
4: Pues sí, sí me queda más cerca, pero al igual que tú, lo veremos en la tele.
3: Lo veremos en la tele. Y bueno, mañana es el de Bayern Múnich.
4: La Champions
3: y el Liverpool y el Milan. Mañana será el PSG, como le dicen también, que tiene ventaja 5-4 contra el Bayern Múnich. Aquí en la colonia Reforma Social decimos el PSG,
2: el PSG
3: o el Paris Saint-Germain. El día de hoy, dentro del capítulo de Aquí nos tocó vivir, o sea, estamos hablando de Champions y bueno, vamos a hablar de la CONCACAF. Tigres estará enfrentando a Nashville, esto es a las 7:30 de la noche. Tigres, que tiene ventaja de 1-0 en el marcador global, aquí sí cuenta el gol visitante. Y mañana juega Toluca en contra del LAFC. Esto es interesante porque es por el pase a la final de ese torneo, quedó un boleto para el Mundial de Clubes. Los playoffs en el básquetbol de la NBA continúan. Ahora ya estamos en la ronda de semifinales. Son eternos los playoffs, pero bueno. Después del play-in, después de la primera ronda, todas las series son a ganar 4-7. Ayer los Knicks vencieron 137-98 a Filadelfia, en donde, por cierto, victoria 39 puntos para los Knicks, que se convierte en el primer equipo en la historia, con 3 triunfos consecutivos en postemporada de al menos 25 puntos. Jalen Brunson tiene 27 de sus 35 puntos en la primera mitad, y después de estar abajo el equipo de los Knicks 2-1 contra Atlanta en la primera ronda, ha ganado 4 partidos consecutivos y además un total combinado de 135 puntos sobre sus rivales en esos encuentros. Que por cierto, ayer una buena cantidad de personas que habitualmente irían a la famosa gala del Met, bueno, pues decidieron irse al básquet y no estuvieron presentes en esta gala. Y por otro lado, en la semifinal de la conferencia del Oeste entre Minnesota y San Antonio, muy buen partido Víctor Wembanyama, el francés, sin embargo no les alcanza. Minnesota gana 104-102 este partido. Anthony Edwards estaba en duda para jugar este partido por una lesión en la rodilla izquierda, finalmente sí aparece, tiene 18 puntos, y Wembanyama tiene 11 puntos, 15 rebotes y también un récord de 12 bloqueos, sin embargo no le alcanza el final al equipo de San Antonio. La gente que nos acompaña en Telefórmula, los últimos instantes fueron verdaderamente dramáticos con Minnesota arriba por 2 puntos. Tenía balón en su poder, el balón es robado por el equipo de San Antonio y entonces se iba a generar una oportunidad de triple para ganar el partido de Julian Champagne. Sin embargo, falla, el balón hace contacto con el aro y de esa manera se da la victoria para Minnesota 104-102 sobre el equipo de San Antonio en el arranque de esta serie. Aquí está justamente la parte final del partido en donde se iba a abrir la posibilidad para Champagne con su tiro de tres. Sin embargo, el balón hace contacto con el aro y se acabó la historia. El día de hoy, 12 partidos más, estará jugando Cleveland contra Detroit, iniciando la otra semifinal de la Conferencia del Este. Detroit, que vino de atrás para vencer a Orlando, fue el mejor equipo en la Conferencia del Este, mientras que los Lakers van en contra de Oklahoma City. Lakers, que de una sorpresa se impone a los Rockets de Houston, pero se ve muy complicado con Oklahoma City, que está buscando el bicampeonato. Sí.
1: Bueno, muy bien con el básquetbol. ¿Algo más?
3: Pues Tyrod Taylor es el mariscal de campo suplente de los empacadores de Green Bay. Ocupa el sitio ahora de Malik Willis, que se va a hacer el quarterback titular de los Delfines de Miami, y estará detrás de Jordan Love.
1: Muy bien. Gracias, Enrique.
3: Gracias, buen día. Ay, ¿sabes qué? Perdón.
1: Gracias.
3: Nuestro pésame porque falleció Eduardo Lamazón, este formidable comentarista de boxeo.
1: ¿Murió?
3: Que llegara a México, murió ayer, llegó a México pues muy joven, todavía no tenía 30 años, secretario del Consejo Mundial de Boxeo, un brazo derecho de don José Soleimán durante muchísimos años, y pues prácticamente un cuarto de siglo de ser comentarista de boxeo en Televisión Azteca.
1: Maravilloso, que más, sé que trabajaba en la competencia de ustedes, pero qué emoción le metía cuando narraba sus comentarios en las peleas de boxeo.
3: Por supuesto.
1: A mí me encantaba.
3: Y además un gran, gran conocedor. Y bueno, sabes que sobre todo también una gran elegancia, un hombre muy correcto. Tuve la oportunidad de conocerlo hace varios años. Y pues la verdad es que se le va a extrañar a Eduardo Lamazón, insisto, un gran, gran comentarista de boxeo. Descansa en paz.
1: ¿Qué edad tenía, Enrique? No tienen ahí.
3: 69 años.
1: 69, híjoles. Pues descanse en paz. Yo no lo conocí, pero sí, las pocas veces que veía el box, con todo respeto, bueno, las pocas veces que veía el box le cambiaba y me tocaba ver a Lamazón. Para que no se nos enojen los amigos de otras televisoras. Qué comentarista, qué emocionante y qué conocedor. Y como dices tú, qué elegante, qué dominio de la lengua. Pues descanse en paz.
3: Así
1: el
3: es.
1: Jefe Lama, le decían sus compañeros en las transmisiones.
3: Así es, Ciro.
1: Descanse en paz. Gracias, Enrique.
3: Gracias,
1: Lourdes.
0: 9:52 por la mañana. La administración del presidente Trump publicó la Estrategia Nacional de Control de Drogas. La principal exigencia que se le hace al gobierno mexicano es cooperar con el fin de desmantelar a las organizaciones criminales que operan en México, además de la adopción de medidas apropiadas para arrestar, procesar y extraditar a líderes de organizaciones terroristas. La gobernadora de Baja California, Marina del Pilar, no pedirá licencia, aseguró su equipo.

0: En estos momentos, el dólar interbancario se cotiza en 17 pesos con 38 centavos.
1: ¿En qué van en Puebla, Manuel?
2: Está haciendo uso de la palabra. Si quieres, escuchamos unos segundos la presidenta Sheinbaum, Ciro.
1: Vamos a escuchar.
3: Texas se separa de México. Sin embargo, Zaragoza continúa sintiéndose profundamente mexicano. Con ese sentido de identidad, en 1853 se inscribe en la Guardia Nacional e inicia su carrera militar. Durante la Guerra de Reforma, lucha del lado liberal contra los conservadores y participa en distintas batallas, entre ellas la de Calpulalpan, en el Estado de México, el 22 de diciembre de 1860, donde las fuerzas liberales triunfan y derrotan definitivamente al bando conservador. Gracias a su trayectoria, Zaragoza llega a ser, aunque por poco tiempo, secretario de Guerra y Marina del presidente Benito Juárez. Ante la inminente invasión francesa, Juárez lo nombra comandante del Ejército de Oriente, encargándole la defensa del país. Las palabras de Zaragoza a su ejército el 4 de mayo resuenan en este lugar histórico. Dice su escrito: soldados, os habéis portado como héroes combatiendo por la reforma. Vuestros esfuerzos han sido coronados siempre del mejor éxito, y no una, sino infinidad de veces. Habéis hecho doblar la cerfis a vuestros adversarios. Loma Alta, Silao, Guadalajara, Calpulalpan son nombres que habéis eternizado con vuestros triunfos, decía Zaragoza un día antes de la batalla de Puebla a su ejército. Pues hoy, les dijo, vais a pelear por un objeto sagrado, vais a pelear por la patria.
2: Y pues por ahí, Ciro, por ahí está el discurso de la presidenta.
1: Que terminar, un gran reconocimiento, un gran elogio a ese héroe, sin duda, gran héroe de la patria, el general Ignacio Zaragoza. Y bueno, pues así, ahí tenemos que terminar el programa. Así las cosas en esta ceremonia del 5 de mayo en Puebla. Gracias al equipo por la mañana. Se quedan con Chumel Torres. Buen martes, buen 5 de mayo. Pásenla muy bien.
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3: El universo de Game of Thrones sigue expandiéndose. Ahora en la pantalla grande. Warner Bros. Reveló en CinemaCon el título del nuevo spin-off cinematográfico, Aegon Conquest, una historia centrada en los orígenes de Westeros. El proyecto estará liderado por Beau Willimon y narrará la conquista de Aegon, el Conquistador, figura clave en la creación del Trono de Hierro. Ambientada siglos antes de la serie original, la película explorará la unificación de los reinos junto a Basenya y Rhaenys. Este anuncio se suma al crecimiento del universo junto a House of Dragons y nuevos proyectos en desarrollo. Porque en Westeros, cada historia es solo el comienzo de otra más grande.
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5: ¿Sabías que el ácido fólico es un nutriente clave, importantísimo, antes y durante el embarazo? Cuando la mujer lo consume desde antes de la concepción y durante el primer trimestre, disminuye muchísimo y de manera significativa el riesgo de defectos en el cerebro y la médula espinal del bebito, asegurando un desarrollo saludable. Además, en los hombres que desean ser padres también es importante tomarlo, porque el ácido fólico puede favorecer la calidad de su espermatozoide y apoyar la fertilidad, aumentando las posibilidades de un embarazo seguro. La prevención, la planificación y la información correcta comienzan siempre antes de la gestación. Y sí, sí pueden marcar una gran diferencia en la salud de toda la familia.
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9: ¿Cómo están? Son las 10 de la mañana en punto y estamos iniciando con Trión Zenit en este martes 5 de mayo del año 2026. Ya lo escuchaban con Ciro Gómez Leiva. Aniversario de la Batalla de Puebla, 164 aniversario de la Batalla de Puebla. Y pues por aquí ya estamos listos para iniciar con este programa, sobre todo con música. Hoy está con nosotros de manera muy especial Vivian Gómez. Bienvenida, Vivian, acá en la operación de este programa. Mi nombre es Luis Oleg. Hoy vamos a regalar boleto doble para el concierto de Yo Soy Matt. Hoy, ya lo hemos prometido bastante y hoy lo vamos a regalar. Hay que estar al pendiente de este espacio, porque en cualquier momento vamos a lanzar la dinámica para que participen. Así que pendientes y tengan a la mano el WhatsApp 477-218-1071. Tenemos por acá en este momento 25 grados, tenemos un cielo soleado sin probabilidad de lluvia para las próximas horas y vamos a llegar a los 33 grados el día de hoy. ¡Qué maravilla! 33 grados por ahí de las 2 de la tarde. Ya saben, tomar sus precauciones, hidratarse mucho, tratar de mantenerse frescos en la medida de lo posible. Fíjense que hoy cumple años Adele. Nació un 5 de mayo de 1888 en Londres. Una cantautora muy... 1988, claro. Me hice bolas con los ochos, tienes razón, gracias Vivian. 1988 en Londres. Bueno, la cantautora tiene más de 120 millones de discos vendidos, ha ganado múltiples premios, ha ganado premios Grammy, ha ganado el Brit Award, ha publicado varios álbumes, entre pues los que están el álbum 19, el álbum 21, el álbum 25 y el álbum 30. Y pues el día de hoy vamos a iniciar con música de Adele, precisamente hoy en su cumpleaños. Bienvenidos y bienvenidas.

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15: Son las 10 de la mañana con 24 minutos. Continuamos con más aquí en Trión Zenit. Creo que soy el único al que no le ha gustado El Diablo Viste a la Moda 2. ¿Ya la vieron? Híjole, no sé, me acaba de ver muchísimo. Y tengo razones para sospechar que el guión lo hicieron con ChatGPT. De verdad, o sea, la película se resuelve muy fácil, el conflicto se resuelve muy fácil, como que todo ya está muy armado. Ya no les voy a spoilear más, pero me parece que la película se quedó muy corta en comparación de la primera parte. Y yo no sé por qué, siento que a mucha gente sí le está gustando, pero a mí me parece que sí se quedó muy corta. Ay, es que no quiero decir por qué, porque si digo voy a spoilear, entonces siento que está muy forzada la trama. La historia la pusieron. Se siente forzada, pues, la, la narrativa. Se siente que la película se resuelve muy sencillo. Los personajes están... perdieron fuerza, a mi parecer. Pero bueno, ustedes véanla y ya luego nos comentan. Lo que sí está rompiendo récords en taquillas, todo mundo la está yendo a ver. El fin de semana que fui, no había, la sala estaba llena, la sala aquí de Cinépolis de Centro Max, la macrosala, la macropantalla, perdón, estaba llenísima, no quedaba ni un alma, no cabía ni un alma más. Entonces, ustedes véanla y ya luego me platican a ver qué les pareció El Diablo Viste a la Moda 2. La que sí se antoja que va a estar buena y que va a estar interesante es la película de La Odisea, que va a estar dirigida por Christopher Nolan. Sale el 16 de julio y que trae un elencazo. Sale Matt Damon, sale Anne Hathaway nuevamente, Tom Holland, Robert Pattinson, y dicen que es una película pues que fue incluso filmada totalmente en formato IMAX, una historia de esta magnitud, un poema clásico como el de Homero, de esta magnitud, merecía ser filmado en IMAX, y pues hay mucho interés por ver esta película de Christopher Nolan. Llega el 16 de julio, filmada en su totalidad con cámaras IMAX. 250 millones de dólares costó el rodaje de esta película. Se rodó en Grecia, en Italia, en Islandia y en Marruecos para capturar la escala del viaje mediterráneo de Odiseo. Se ve que va a estar buena. Esta sí, ¿verdad? Esta sí. Bueno, vamos a continuar con más aquí en Trión Zenit. Son las 10 de la mañana con 27 minutos. Esto es Puddle of Mood y se llama Blurry.

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0: La instalación de una tienda del Dr. Simi en Tokio durante un mes tiene un objetivo místico: unir a los pueblos de Japón y México a través del Dr. Simi. Comercialmente no fue un negocio. Lo invertido no se va a recuperar. Lo que buscamos es que el pueblo japonés conozca al Dr. Simi y lo ame, como pasa con el mexicano. 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
2: Dublín, miércoles de ceniza de 2026. Millones alrededor del mundo celebran el inicio de la cuaresma. Sin previo aviso, YouTube rompe el silencio discográfico de casi una década con material original. No es un álbum de estudio convencional, sino una respuesta visceral e inmediata a un mundo en crisis. Bono lo llama canciones impacientes que no podían esperar al disco que preparan para finales de año. El EP Days of Ash es un ejercicio de empatía política. Cada uno de sus 6 tracks funciona como una postal dedicada a individuos cuyas vidas fueron truncadas por la violencia. Desde René Good en Minnesota, Sarina Esmaelzadeh, la joven de 16 años que se convirtió en el símbolo del movimiento Mujer, Vida, Libertad en Irán, hasta Adaha Talin, profesor palestino que perdió la vida en Cisjordania. Producido por Jack Knife Lee, el sonido recupera una urgencia casi de directo que no se escuchaba en la banda desde hace años.
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2: La gran noticia para los fans es el regreso de Larry Mullen Jr. a la banda tras sus cirugías, aportando ese pulso marcial y auténtico que define el ADN de U2. U2 demuestra que, tras 50 años, su música sigue siendo el mapa de nuestra conciencia colectiva. Con este lanzamiento, U2 vuelve a sus raíces de protesta más puras, reafirmando que no solo son una banda de estadios, sino una voz política vital.
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13: Son las 11 de la mañana en punto y aquí seguimos con más entre On Zenith. Lo que viene a continuación es una propuesta musical. Les vamos a dar un poquito de contexto de esto que vamos a escuchar. Esto que vamos a escuchar es una banda que se llama Sandhouse, un dúo del sur de Londres, compuesto por Anna Sutherland y Caspar Holloway, que con apenas unos años de carrera ya tienen un sonido que llama mucho la atención, con influencias que van entre el shoegaze, el grunge de los años 90, psicodelia, sesentera, también de pronto un poco de trip hop. Y la canción que vamos a escuchar se llama Circus y es exactamente esa mezcla, la voz etérea de Ana, que va flotando sobre las guitarras y que de pronto explotan cuando menos lo esperamos, con patrones de batería que nos recuerdan precisamente a la música de Portishead. La canción habla de algo muy actual, que es esa sensación incómoda de existir en el internet. Dicen ellos de estar en redes sociales a las 3 de la mañana, de estar mirando y siendo mirados al mismo tiempo. Ellos mismos lo describen como el efecto retorcido que tiene sobre el hecho de habitar un estado constante de vigilancia. ¡Órale! Vamos a escuchar esta mezcla de shoegaze y trip hop aquí en Trion Zenith. Esto es Sandhouse y se llama Circus. Es una propuesta musical.
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2: La película animada de Avatar, The Last Airbender, enfrenta una crisis. Su nueva cinta, The Legend of Aang, se filtró completa antes de su estreno. El incidente representa uno de los golpes de piratería más fuertes para Paramount Pictures y Nickelodeon. Aún así, el elenco original pide verla en cines. Porque cuando una historia es esperada, también merece llegar como fue pensada.
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11: Muy bien, son las 11:37 a.m. Vamos a platicar de esta noticia que requiere un poco de contexto para comprenderla bien, pero vale la pena porque es algo que ya está afectando la industria de la música como la conocemos. Hay una aplicación que se llama Zuno y lo que hace es, tú le escribes ahí en tu teléfono a la aplicación, le pones algo así como, quiero una canción, una balada triste sobre el primer amor. Y en cuestión de segundos, esta aplicación te genera una canción completa, melodía, instrumentos, letra, voz, todo creado por inteligencia artificial. Sin necesidad de músicos, sin necesidad de conocimientos en música, sin un estudio de grabación, sin nada, solamente la descripción. Bueno, pues 100 millones de personas ya la usaron desde que salió al público en 2023. Y esta semana, medios especializados como Axios y Billboard revelaron que un grupo de inversionistas está a punto de meterle una cantidad enorme de dinero a la empresa. Tanto que Zuno pasaría a valer 5,000 millones de dólares. Para entender la proporción de esta operación, hace apenas 6 meses valía 2,450 millones de dólares. Y en medio año prácticamente duplicó su valor. Lo interesante es que entre los nuevos inversionistas hay gente de la industria musical. Y aunque la mayoría prefiere no decirlo públicamente porque el tema sigue siendo muy polémico. Pero ¿por qué hay tanta confianza en esta empresa tan controvertida? Bueno, pues porque los números hablan solos. Más de 2 millones de personas pagan una suscripción mensual al día de hoy. La empresa generó 150 millones de dólares en ingresos tan solo en 2025, con 25 millones únicamente en el mes de febrero. Y sus usuarios crean más de 7 millones de canciones al día. 7 millones de canciones al día. Si no tengo mal el dato, creo que en Spotify se crean 60 mil diarias. Pero bueno, Además, recientemente se convirtió en la aplicación de música más descargada en el App Store de Apple. El fundador de la empresa, que se llama Mickey Shulman, la describió como una, como algo así como... ya ven que hace algunos meses estuvo muy sonado este medicamento, el Ozempic, que es un medicamento que es para tratar la diabetes y que mucha gente la empezó a usar para bajar de peso. Bueno, él dice, Mike Shulman, que ellos son como el Ozempic de la industria musical, que todo mundo la usa, pero que nadie quiere hablar de ello. Dice que igual que ese medicamento que se volvió un fenómeno global, así también ellos... están siendo usados y que nadie lo quiere admitir públicamente. La parte complicada, las tres empresas discográficas más importantes del mundo, que son Sony, Universal y Warner, demandaron a Suno acusándola de haber entrenado su inteligencia artificial usando millones de canciones protegidas con derechos de autor sin pedir permiso ni pagar nada a sus creadores. Más de 200 artistas, incluyendo a Billie Eilish y Katy Perry, firmaron una carta exigiendo que parara. Warner Music ya llegó a un acuerdo con ellos y ahora trabajan en nuevos proyectos. Sony y Universal siguen peleando en los tribunales. ¿Y qué viene después de todo esto? El fundador, ese señor Shulman, tiene algo muy claro. Él se imagina un futuro donde artistas como Taylor Swift pueden lanzar versiones de sus álbumes y que los fans puedan modificarlos o completar con ayuda de inteligencia artificial, pagando un poco más por esa experiencia o esa función, o bien publicar canciones a medias para que la comunidad de fans las termine. Un modelo completamente nuevo y una manera diferente de consumir música. Así que probablemente por allá vaya la música ahora, estas canciones incompletas, y que la comunidad de fans puedan completarlas usando inteligencia artificial. ¡Ay, qué controvertido! ¡Qué difícil, qué complicado! El futuro es hoy, amigas y amigos. Vamos a continuar con más aquí en Trion Zenith. Esto es de Caribou y se llama Never Come Back.

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2: Francia da un paso estratégico hacia su independencia digital. El gobierno anunció que comenzará a migrar parte de sus sistemas de Windows a Linux, en un intento por reducir su dependencia de las grandes tecnologías de Estados Unidos. El cambio iniciará en el área digital del Estado y forma parte de una política más amplia para reforzar la soberanía tecnológica. Autoridades francesas aseguran que ya no pueden depender de plataformas cuyos controles están fuera de su alcance. La medida se suma a decisiones recientes como limitar el uso de servicios de videoconferencia extranjeros en el gobierno. Aunque el proceso será complejo, el objetivo es claro: mayor control sobre datos e infraestructura. Porque en la nueva era digital, la independencia también se programa.
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Son las 12 del mediodía con 38 minutos y esto que estamos escuchando es de Yo Soy Matt y se llama Disco Man. Este viernes 8 de mayo se presenta por acá Yo Soy Matt por segunda ocasión aquí en León, en Foro Paruno. Va a estar buenísimo, buenísima la fiesta, va a estar buenísimo el show y tenemos un boleto doble en este momento. Fíjense muy bien, la primer persona que nos envíe un mensaje de WhatsApp al 477-218-1071 y que nos diga cuándo se presentó por primera vez aquí en León, Yo Soy Matt, se va a llevar un boleto doble para este concierto del viernes 8 de mayo, ahí en Foro para Uno. Va de nuevo el WhatsApp, 477-218-1071. Lo hemos comentado aquí en este programa, lo hemos dicho varias veces y está bien fácil investigar en internet hoy en día. 477-218-1071. Primera persona que nos diga cuándo se presentó Yo Soy Matt por primera vez aquí en León se lleva un boleto doble para este concierto. Muy bien, vamos a continuar con más entonces aquí en Trión Zenit. Son las 12 con 39 minutos.

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2: ¿Qué creen? Que ya nos vamos y es momento de despedirnos. Muchísimas gracias y ya tenemos ganadora. Marisol García ya tiene su boleto doble para el concierto de Yo Soy Matt y efectivamente fue el 22 de agosto del año pasado cuando se presentó Yo Soy Matt por primera vez aquí en León. Entonces ya lo saben, este 8 de mayo nos vamos al concierto de Yo Soy Matt. Ahí mismo en Foro Paruno va a estar increíble. El año pasado fue sold out. Y este año seguramente será igual. Así es que ya lo saben, 8 de mayo, ahí en Foro para Uno. Ya nos vamos entonces, Nacho Morales en la operación, muchísimas gracias. Recuerden que el playlist de este programa lo van a encontrar en unos momentos más, en las historias de Instagram de un servidor, @LuisOleg, y también en @TriónBajío. Ahí con un enlace directo para que escuchen la playlist donde quieran, nada más que recuerden que la playlist se actualiza diariamente. Ya nos vamos entonces, muchísimas gracias. Cerramos con esto de Thundercat y Channel 3. Y esto se llama This Thing We Call Love. Que tengan un gran martes. Y por acá nos escuchamos mañana con más de Trión Zenit. Bye, bye.

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13: Hoy arrancan en Coahuila las campañas políticas para la renovación del Congreso del Estado. El 7 de junio, ciudadanas y ciudadanos deberán acudir a las urnas para elegir a sus representantes populares. Esta elección local no va acompañada de ninguna otra, e incluso es la única que se desarrollará en el país este año. Las autoridades electorales han hecho un llamado a partidos y aspirantes a realizar campañas propositivas y de altura, y se han puesto en marcha también acciones para promover la participación ciudadana. Ojalá y este proceso electoral logre captar el interés de los coahuilenses para que de manera copiosa acudan a emitir su sufragio. Afortunadamente, las condiciones de seguridad en la entidad están dadas para ello. Soy Sergio Peinbert.
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14: La merch pirata da un giro inesperado y ahora es oficial. The XX decidió llevar a su tienda oficial una playera inspirada en uno de los diseños que suelen venderse afuera de sus conciertos. Tras ver a Oliver Sim usar una de estas playeras comprada en la Ciudad de México durante una de las 3 presentaciones que los ingleses dieron en la ciudad. La prenda conocida como The XX Cat muestra a la banda como gatitos y nació en puestos callejeros antes de agotarse entre los fans. Lejos de apropiarse del diseño, el grupo localizó a su creadora, la diseñadora Dee Double, para convertirla en merch oficial. Eso sí, el precio cambia, de los típicos 200 pesos a unas 30 libras. Porque a veces, lo más auténtico nace fuera del escenario y termina dentro de él.
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16: ¿Qué tal cuando la gente que se dice que habla muy bien inglés o ellos presumen de hablar muy bien inglés, dicen todas las marcas en inglés? Por ejemplo, Versace, cuando la marca Versace es italiana. Se tiene que pronunciar Versace. O decir que tengo un Porsche en lugar de decir tengo un Porsche, porque en alemán Porsche se dice Porsche porque todas las S al final se pronuncian como Marlene Dietrich, por ejemplo, que todo el mundo dice Marlene, pero es Marlene. Entonces, si nos damos cuenta, no todas las marcas extranjeras o no todos los nombres extranjeros están en

0: inglés. Por tanto, tenemos que cerciorarnos que sabemos de qué lengua provienen, ¿no? Entonces, si nosotros decimos una marca de otro lugar, como Louis Vuitton, por ejemplo.
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5: Es la 1:00 p.m, tiempo del centro de México, en este martes 5 de mayo del 2026. En Washington DC, las 15 horas, Donald Trump afirma que Irán sabe lo que no debe hacer y debería hacer lo correcto. Ya no quiere entrar y matar gente. El secretario Pete Hegseth afirma que Teherán no controla el estrecho de Hormuz. La realidad es que el conflicto se ha alargado y el tiempo corre en favor de Teherán. En Jerusalén, las 22 horas, Israel podría desplegar toda su fuerza aérea contra Irán si es necesario. Así lo declaró el nuevo jefe de la Fuerza Aérea, Omer Tischler. El general afirmó que la Fuerza de Defensa de Israel sigue de cerca los acontecimientos en Irán y en Cabo Verde, las 18 horas con un minuto. Autoridades de la nación africana niegan la entrada del crucero en el que se detectó un brote de hantavirus o antivirus al puerto de su capital, Praia, por motivos de seguridad pública nacional. Ofrecen facilitar la evacuación aérea de los enfermos. La OMS revisará las 147 personas a bordo, elevó a 7 el número de infectados por el brote y dijo que se planea que el crucero se dirija a Islas Canarias, donde será recibido. Finalmente, en Bucarest, las 22 con un minuto, el Parlamento de Rumania aprueba una moción de censura contra el primer ministro Ilie Bolohan. La caída del gobierno rumano pone en peligro su calificación crediticia y acceso a fondos de la Unión Europea. Son los puntos en donde se genera la noticia y desde donde estaremos informándole a lo largo de este espacio. Yo soy Enrique Acevedo. Le doy la bienvenida. Estamos juntos en este martes, ya le decía, 5 de mayo de 2026 en tiempo real y le tenemos información en desarrollo.
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5: Vamos hasta Querétaro. Víctor González, corresponsal de Grupo Fórmula. Se registra un accidente, el choque de un tren y una pipa de gas o una pipa que transportaba combustible. Víctor, ¿cómo estás? Cuéntanos.
7: ¿Qué tal, Enrique? Buenas tardes. Te saludo desde Querétaro precisamente para informarte sobre un accidente en el que dos personas perdieron la vida y una más resultó lesionada. Esto cuando el operador de una pipa cargada con diésel le quiso ganar el paso al tren en un crucero ferroviario ubicado en la carretera estatal El Colorado Higuerillas. Cabe señalar que hasta el momento son dos las personas que fallecieron en el lugar. Se tratarían de los tripulantes de una camioneta que se encontraban estacionados en el lugar y quienes fueron alcanzados por la onda expansiva de esta deflagración y quedaron completamente calcinados. El operador del tráiler es la persona que de manera preliminar resultó seriamente lesionada y quien ya fue trasladada en un helicóptero ambulancia a un hospital de la capital queretana para que recibiera una atención médica especializada. Cabe señalar que los hechos ocurrieron cerca de las 11 de la mañana, esto a la altura del crucero ferroviario de la comunidad de Viborillas, perteneciente al municipio del Marqués, esto en la zona centro del estado, pues se trataba de un tractocamión acoplado con un remolque autotanque, el cual transportaba en su interior aproximadamente como 40,000 litros de diésel. De manera preliminar también se indicó que el operador de la pipa, pues bueno, quiso ganarle el paso al tren. De hecho ya hay un video precisamente en donde se observa cómo ese tractocamión quiso cruzar el paso ferroviario y bueno, pues la locomotora terminó por embestirlo hasta provocar la explosión que detonó pues las llamas y el fuego en el hidrocarburo que transportaba. Como parte de la atención a esta emergencia, pues personal de Protección Civil Estatal y Municipal de esta demarcación del Marqués intervinieron de manera inmediata para sofocar el siniestro, el cual hasta el momento pues ya se encuentra bajo control y en etapa de extinción. Cabe señalar que hasta el momento también se encuentra cerrada la circulación vehicular en esta importante arteria vial del estado. Esta arteria es la que comunica a la autopista México-Querétaro con el destino del pueblo mágico de Bernal. En este lugar, a la mitad de este trayecto, fue donde sucedió este accidente. Y bueno, pues ya en este momento también ya trabaja el personal de la Fiscalía General del Estado de Querétaro, esto para proceder al levantamiento de los cadáveres y pues realizar la carpeta de investigación correspondiente a estos hechos. Esto es parte de la información, Enrique, al momento.
5: Muchísimas gracias a Víctor González, corresponsal de Grupo Fórmula en Querétaro. Hacemos pausa, ya volvemos con más en tiempo real.
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36: El número de lunas que orbita a Saturno supera las 140 descubiertas.
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5: Empezamos el día de hoy con muchísima información. Además, saludo en la cabina de Grupo Fórmula a Marco Antonio Silva. Querido Marco, ¿cómo estás?
37: Enrique, un gusto saludarte. Hoy no hubo conferencia mañanera. Me parece a mí que la intención de la presidenta era fijar un mensaje. Hoy justo que estuvo en Puebla y tuvo un pretexto pues histórico, el 5 de mayo, la batalla de Puebla, para referirse sobre temas que están sin duda en la mesa.
5: Y además en un tono nacionalista, un tono en donde la presidenta pues sí fija claramente esa postura en la coyuntura en la que nos encontramos. Y Maru Rojas estuvo en esta ceremonia. Querida Maru, ¿cómo estás? Te escuchamos, adelante.
38: Por la cobertura que hago de las actividades de la Secretaría de la Defensa, cada 5 de mayo me toca venir a Puebla y te puedo decir que es la ceremonia de 5 de mayo más tensa que yo he vivido. En primera, porque el cambio de horario fue para todos sorpresa. Nos habían citado primero 4:30, 5 de la mañana, y después nos llaman que La salida es 3:30 porque no va a haber mañanera. Nos lo dijeron ya muy noche el día de ayer. Y que precisamente el que no hubiera mañanera daba este cambio. En un evento donde muy pocos invitados en esta ocasión comparado con años anteriores, apenas contados diputados federales pude ver a lo lejos, no asistió Kenia López Rabadán, por ejemplo, presidenta de la Cámara de Diputados.
0: Representó el punto de partida de nuestro sólido nacionalismo, fortaleció nuestra identidad y cohesión social, propagando la llama del patriotismo mexicano para desterrar la invasión extranjera, lo que se perpetuaría para siempre en nuestra unidad nacional y estar en condiciones de encarar los retos presentes y futuros.
38: Un 5 de mayo que desde 1959, dijo el general secretario, se libera a los del Servicio Militar Nacional. Esta toma de protesta se las tomó la comandanta suprema de las Fuerzas Armadas, la presidenta Claudia Sheinbaum, y al unísono, al mismo tiempo, en todas las regiones militares del país, rindieron protesta a los de este Servicio Militar Nacional. 31,000 jóvenes en todo el país, 800 de ellas voluntarias, mujeres, 800 mujeres voluntarias en esta ocasión. Pero vino el discurso de la presidenta, habló del nacionalismo, habló de historia, dio cuenta.
1: Sí, estamos teniendo ahí, me parece, algunos problemas con la comunicación, Marco. En esta crónica siempre muy completa que nos comparte Maru Rojas de la celebración del 5 de mayo, justo en este momento en donde explicaba lo que decíamos al inicio de esta conversación, un discurso de corte nacionalista muy del momento, en un espacio que reconoce, me parece, la presidenta Sheinbaum, en la coyuntura de la relación con Estados Unidos y que decide utilizar desde el discurso como un no sé si es un mensaje, una advertencia, sobre todo a quienes desde este país piden o aplauden cualquier tipo de intervención extranjera, concretamente de intervención desde Estados Unidos.
3: Lo vamos a escuchar ahora que retomemos la comunicación, Enrique. Pero sí, a mí me parece que es mensaje y advertencia, porque incluso la presidenta se refiere a los medios de comunicación, es decir, los que no están, digamos, con ella o con su grupo, a quienes defienden las atrocidades de Hernán Cortés, así lo dijo, esto es literal. Así que aprovechó bien la coyuntura y me parece tenemos ya a Maru Rojas, ¿no? La coyuntura, Enrique, ¿no?
1: Sí, eso me parece, de nuevo, ¿no? Ayer justo en nuestro editorial hablábamos sobre el peligro de establecer este genérico de los medios de comunicación sin distinciones, sin matices, en esta generalización que hace mucho daño, porque lo que lastima pues es la credibilidad de quienes nos encargamos de cumplir con el derecho de todos los mexicanos a estar informados en un momento en donde esa información es utilizada por diversos actores como un arma, incluyendo actores en del poder político, que no es nuevo, además, y en donde es pues necesario contar con la libertad, con los márgenes de operación que una prensa libre, independiente, un periodismo sano en una democracia funcional necesita. Y cuando desde el poder se está constantemente descalificando así en lo general a los medios de comunicación y empieza a pedirse que exista regulación y que existan límites y que existan... Eso pasa de la crítica necesaria, sana, constructiva, a la concentración del poder y la amenaza de la censura.
3: Te propongo algo, Enrique, mientras recuperamos a Maru para que complete su crónica. Vamos a escuchar cómo lo dijo hoy la presidenta en Puebla en el marco del 164 aniversario de la Batalla de Puebla. Así lo dijo.
4: Quienes buscan el apoyo externo por no tener apoyo popular en nuestro país están destinados a la derrota. Quienes piensan que la presidenta se arrodilla están destinados a la derrota.
3: Pues ahí está, Enrique. Ese es en síntesis parte de un discurso en donde solo hubo tres oradores, la propia presidenta, el secretario de la Defensa y el gobernador de Puebla. Y fin, se acabó y dejó fijo este mensaje. Insisto, esta es mía, es lo que yo creo, porque el día de hoy no hubo mañanera.
1: Sí, es la presidenta fijando esa postura. Entonces, y se entiende... Y me parece además, hay distintas lecturas, pero políticamente se entiende que la presidenta utilice el argumento de la soberanía como esta parte central del mensaje que comparte hoy en la conmemoración de la batalla del 5 de mayo desde Puebla. El problema, y lo hemos repetido aquí desde la semana pasada, pues es que la soberanía no es un concepto que se activa en la frontera. La soberanía es un concepto que se trabaja desde adentro, desde la credibilidad de las instituciones, su autonomía, desde el trabajo para generar solidez en esas instituciones. Y lo que hemos visto de este movimiento, pues es justo esto, la pérdida de autonomía, incluso de muchos de los órganos reguladores. Hemos visto una concentración de poder con las mayorías construidas en el Congreso como dé lugar, ¿no? Ahí está el caso Yunes en el Senado, el tema del Verde, del PT, y por supuesto, pues la desastrosa reforma del Poder Judicial que culminó en el control que mantiene el partido y el movimiento sobre el aparato judicial, incluyendo la Suprema Corte de Justicia. Entonces, ese concepto de soberanía suena hueco, o esa interpretación de la soberanía suena hueca, cuando al interior del país no se ha trabajado en fortalecerla, en construir la confianza que se requiere. Así que, pero ese es el digamos, la línea narrativa o la narrativa que busca imponer este gobierno en una coyuntura en donde evidentemente pues las grietas generadas por todo lo que acabamos de describir dentro del país, pues representan una oportunidad para quienes buscan interferir en los asuntos internos. Y eso pues es inaceptable. México es un país que debería de actuar de forma soberana y tomar las decisiones que deba de tomar. Pero cuando pues el país entero, escuchaba ayer al secretario de Seguridad Pública, al secretario de Seguridad Federal, Omar García Harfuch, en Culiacán, decir que la pregunta de un reportero, decir que la Secretaría no tenía ningún indicio de las acusaciones que hace la Fiscalía del Distrito Sur de Nueva York en contra de Rubén Rocha. Y uno se pregunta, ¿una carta escrita por el líder del cártel de Sinaloa y publicada días después de que fue entregada a autoridades estadounidenses, en donde señala directamente al gobernador de Sinaloa, gobernador ahora con licencia, Rubén Rocha Moya, eso no es un indicio? No es una prueba de nada, pero no es al menos un indicio que debe investigarse. Si el cártel el líder de uno de los cárteles más poderosos del mundo, con operación central en Sinaloa, acusa a un gobernador directamente en una carta y lo menciona, pues no es prueba de nada, por supuesto que no, pero al menos debería ser un indicio para que se investigue, sobre todo cuando pues se conoce un contexto que está completamente explicado en la acusación de este fiscal del Distrito Sur de Nueva York en ese indictment, que tiene que ver con la manera en la que llegó al poder Rubén Rocha, las elecciones en Sinaloa, el control del cártel Sinaloa sobre incluso cuestiones de la administración pública local. Las denuncias de actores políticos secuestrados, intimidados, amedrentados, ¿no había indicios? Y claro, cuando llega la acusación en Estados Unidos, soberanía, se viola la soberanía. Vamos a hacer una pausa y ahora sí vamos a regresar con toda la información en esta jornada intensa de martes 5 de mayo aquí en Tiempo Real. Ya volvemos.

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9: Un nuevo estudio reveló que los salmones nadan casi el doble de rápido cuando están expuestos a agua contaminada con sustancias estimulantes. Investigadores de Griffith University y la Swedish University of Agricultural Sciences analizaron 105 salmones en Suecia y detectaron cambios extremos en su comportamiento. Incluso recorrieron mayores distancias.
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11: Del 164 aniversario de la Batalla de Puebla, la presidenta Claudia Sheinbaum recordó las luchas que marcan la historia nacional y la construcción de la República Mexicana, que han dejado como lección que en México el pueblo ama su libertad y está dispuesto a defenderla.
12: La historia nos dice que el pueblo de México no se equivoca cuando se trata de defender la soberanía nacional. Somos un pueblo que ama su libertad, su independencia, su soberanía, y estamos dispuestos siempre a defenderla. La libertad y la independencia son justicia y soberanía. Y como decía Benito Juárez, el respeto al derecho ajeno es la paz.
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13: Ya estamos de regreso en tiempo real y le doy la bienvenida, como siempre, con mucho gusto a Adrián López, el director del Noroeste. Parece increíble, querido Adrián, que después de estas acusaciones publicadas en Estados Unidos, y de que el gobernador de Sinaloa pidiera licencia, el alcalde de Culiacán también pidiera licencia, el subprocurador o el vicefiscal, digamos, permaneciera en el cargo, que también es señalado entre los personajes presuntamente vinculados al cártel Sinaloa, acusados de recibir sobornos y de conspirar con esta organización criminal, con la facción de los Chapitos, pues que el vicefiscal permaneciera en el cargo como si nada. Una fiscalía que ha sido una y otra vez señalada por irregularidades, por su trabajo engañoso y bueno, pues parece que finalmente el asunto está encontrando algo de lógica.
14: ¿Qué tal, Enrique? Buenas tardes. Pues sí, es increíble. Es increíble la indolencia con la que de pronto nuestros líderes de instituciones tan relevantes como la fiscalía, esta fiscal sobre todo, que además llega pues a sustituir a una que se tuvo que ir por la puerta de atrás después del montaje del 25 de julio, a decir, pues estamos analizando si debe de separarse del cargo o no. Y esto es una discusión sobre presunción de inocencia, que está allí, que debe respetarse y que es muy importante, pues porque lo primero que debe haber acá es justicia. Sino creo que más de ética pública, ¿no? De un mínimo de decoro para decir, es momento de separar al fiscal, al vicefiscal de su tarea, porque si estamos pues en el cuestionamiento más álgido después de venir de donde venimos, lo sensato en términos de credibilidad institucional, de prestigio público, es pues que se separe del cargo y que se atienda, digamos, la investigación por la acusación de Estados Unidos. Es una acusación, evidentemente, pero hay que atenderla y habría que atenderla, sobre todo siguiendo el ejemplo de los otros que ya se fueron, más allá de si se los pidieron o tomaron la decisión de motu propio, ¿no?
13: Y en el contexto que conocemos de cómo ha operado la fiscalía, ¿no? Porque no es simplemente la coyuntura la que explica pues la falta de confianza que hay sobre los funcionarios de esa instancia.
14: Sí, por supuesto. O sea, el elefante en la sala es el contexto, ¿no? No es que sea una fiscalía que tenga una gran reputación y que entregue cuentas de combate al delito impecable, sino que es una fiscalía que tiene 94% de impunidad, que viene del escándalo del asesinato de Melecio Cuen, que nosotros hemos cuestionado muchísimo por el manejo que hace de las cifras de homicidios, que no se ha distinguido precisamente por su mayor transparencia, y que ahora digan, pues lo vamos a pensar cuando la acusación es tan abrumadora y cuando además pues ya el gobernador y el alcalde de Culiacán dieron el paso, pues lo sensato sería eso, ¿no? En términos de cuidar a la institución más que proteger a ciertos personajes, ¿no?
13: ¿Qué sigue entonces? ¿Será un asunto que se decide pues por los propios implicados o qué es lo que podemos esperar en torno a esta decisión en las próximas horas, Adriana?
14: Pues a ver, yo creo que salvo el caso del gobernador y del alcalde, todos los demás, aunque ya vimos qué decisión tomaron, todos los demás acusados, parece que cada quien, pues como se dice coloquialmente, tendrá que rascarse con sus uñas, ¿no? Ya estamos viendo un poco la postura de Enrique Insunza, el senador actual, que dice, yo tampoco voy a pedir licencia y me voy a defender desde acá. Más o menos lo mismo dice el fiscal, aunque pues acá no estamos hablando de fuero. Y de los otros no sabemos nada, o sea, sería muy interesante saber qué pasó con el general Gerardo Mérida, que fue secretario de Seguridad, que es militar además, ¿dónde está? Que el ejército tendría que decir también, pues, esta boca es mía, ¿no? Allí, ¿dónde están los otros mandos policiales? O sea, lo que es increíble es que pues no sepamos qué está pasando con los demás. Evidentemente se lleva la atención el gobernador y el alcalde, pero ¿y los demás? O sea,
13: no, porque además no tienen fuero, ¿no? Son funcionarios y exfuncionarios que no tienen, no cuentan con la protección del foro. Entonces,
14: pues, No. O sea, los únicos que tenían fuero, pues eran los ejecutivos, ¿no? Acá no. Acá estamos hablando de gente que pues ejerció un cargo público y que debería ahora de al menos estar localizada para saber cuál es su estatus en términos legales, ¿no? Pues sabemos que todos son acusados todavía. Pero otra cosa que también llama la atención, le preguntaron ahí a la fiscal, es si habían tenido algún tipo de citatorio o algún requerimiento por el caso de Cuen y por lo que sucede actualmente. Ella dijo que no, que hasta ahorita no tiene conocimiento a menos que haya sido a título personal. Y aquí pues el contexto se hace más grande cuando tenemos un comunicado de la fiscalía ayer diciendo vamos a citar a 50 en el caso de Chihuahua, ¿no? ¿Acá cuándo van a empezar a citar gente? Si sabemos que la Fiscalía General de la República va a atender este caso y sabemos que además hay una investigación que quedó en el limbo por el caso de Melecio Cuen y el 25 de julio, pues ¿cuándo veremos que la Fiscalía General de la República empiece a actuar? Mientras tanto, todo es esperar y todo es esperar también si en algún momento Estados Unidos emprende algún otro tipo de acción o informativa o jurídica sobre el seguimiento a la acusación que ya conocemos.
13: ¿Qué significa la presencia del Gabinete de Seguridad Federal ayer en Culiacán? ¿Qué tan acompañado se siente el Estado, o obviamente sus habitantes, los sinaloenses, del gobierno federal y de estas autoridades, Adrián?
14: A ver, yo creo que el gobierno federal es pues quien realmente le ha estado plantando cara a la guerra, más allá de si eso es suficiente o insuficiente o alcanzado o no alcanzado, ¿no? Que es discutible. Lo cierto es que si tú caminas por el malecón, por el sector Tres Ríos, por digamos el casco urbano más importante de Culiacán y luego por zonas muy problemáticas rurales, quien está ahí es el ejército, ¿no? La Guardia Nacional, dependiendo del cuadrante, porque lo tienen repartido por cuadrantes, la Marina, la Guardia Nacional, las Fuerzas Especiales ejecutando operativos y las mismas Fuerzas Especiales de Carfuch, que ayer tuvieron un operativo, por ejemplo, y detuvieron a dos personas en Angostura. El tema aquí es, al mismo tiempo que vemos esta gran cantidad de retenes, tú conoces Culiacán por el malecón, por la orilla del río, te puedes topar 7-10 retenes en un día normal. Y al mismo tiempo, ahí en ese corazón, unos individuos van, atacan un casino que estaba lleno de empleados, al parecer con una especie como de bomba molotov explosivo. El punto es que lo incendian y una de las trabajadoras muere por intoxicación y al parecer también tenía un golpe en la cabeza del hecho. Es la primera víctima que tenemos, una empleada de nombre Cristina, de 31 años, que muere en un ataque de este tipo donde se vandaliza una propiedad y se incendia, que es una práctica que se ha vuelto recurrente en esta guerra. Y hoy lo primero que nos sorprende es que hay militares alrededor de eso por todas partes y no pasa nada, no detienen a nadie. Y segundo, pues que hoy en el reporte diario de homicidios la fiscalía no lo incluye, y no lo incluye porque según ellos el reporte diario que mandan es de homicidios doloso. Entonces la mujer murió por intoxicación, pero el incendio fue provocado, eso es un homicidio, ¿no? Entonces, si de pronto no entendemos pues cuál es la lógica a pesar de la gravedad de las cosas. Y yo creo que el gabinete viene a refrendar la coordinación, como le llaman, a darle un espaldarazo a la nueva gobernadora y a decir lo mismo de siempre, ¿no? A estos hemos detenido, a estos hemos agarrado, la numeralia de la guerra, pues, de las detenciones, los decomisos y tal. Pero la semana pasada otra vez Sinaloa tuvo un incremento enorme en violencia, volvimos a tener 44 muertes violentas, eso es casi 40% más que la semana anterior, que ya había subido con respecto al anterior. En abril ya tuvimos otra vez más homicidios que en marzo, o sea, perdimos los tres meses que traíamos a la baja y mayo va muy mal. O sea, entonces la pregunta es hasta dónde, porque hoy la gobernadora, cuando le preguntamos sobre el tema de los casinos, dice la estrategia se va a mantener y vamos a seguir exactamente en lo mismo. Y pues es muy obvio que 20 meses después los niveles de violencia siguen tres veces lo que había antes. Entonces, la pregunta es cuándo van a ajustar, la pregunta es cuándo van a reconocer que lo que hay no está siendo suficiente o cuánto tiempo nos va a tomar en esta lógica volver a niveles más aceptables de criminalidad, ¿no? Porque sabemos que no la van a erradicar, pero lo cierto es que sí seguimos teniendo todavía muchísimos hechos violentos.
13: Pues ahí está la información desde Culiacán. Como siempre, un gusto platicarlo contigo, Adrián López, director del Noroeste. Gracias por acompañarnos esta tarde en Tiempo Real.
14: No, hombre, al contrario, gracias a ustedes. Buenas tardes.
13: Muy buenas tardes. Pues importantísimo, Marco, escuchar cómo los sinaloenses perciben y valoran la presencia del Gabinete de Seguridad Federal, el despliegue que se ha realizado pues acompañando a los sinaloenses y pues la manera en la que la Federación ha volteado a ver a Sinaloa, no solamente mandando más soldados, mandando más marinos o elementos de la Secretaría de Seguridad, pero pues poniendo ojo, ¿no?, en lo que durante años pues ha sido construido como pues un andamiaje de política penetrada por el narco, de instituciones controladas por grupos criminales y que ponían en medio pues a la sociedad civil, a la gente, o sea, en todas estas guerras entre facciones y grupos, intervenciones, el rol de Estados Unidos, todo esto, quien está en el centro de esto pues son los sinaloenses, la gente que vive, trabaja, que ha formado pues una vida, familias ahí, y que, pues, según lo que nos dice Adrián, ven con buenos ojos la presencia de esto, del gobierno federal.
15: En abono a lo que platicaron, estoy buscando la estadística, pero te puedo asegurar sin temor a equivocarme que el secretario de Seguridad Pública Federal no ha visitado ningún estado las veces que ha visitado Sinaloa.
13: Sin duda, sin duda. Hacemos una pausa, ya volvemos.
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20: El bosque templado lluvioso valdiviano es un ecosistema único en Sudamérica, caracterizado por su aislamiento geográfico entre la cordillera de los Andes y el Océano Pacífico. Es famoso por sus milenarios alerces, árboles que pueden vivir más de 3.000 años. Este bosque nuboso alberga especies que no se encuentran en ningún otro lugar del mundo, funcionando como una isla biológica de clima templado, rodeada de paisajes áridos y glaciares.
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22: El béisbol de las Grandes Ligas regresa a la Ciudad de México con la serie entre los Arizona Diamondbacks y los Padres de San Diego recién vendidos. Este sería el tercer año consecutivo en que las Grandes Ligas traen un partido de estas características a nuestra ciudad, y es que no es sorpresa para nadie porque, chécate esto, han comprobado ser los juegos más rentables del año, así que negociazo por donde le veas. Aquí lo que yo te pregunto es si este sold out que se logra en cuestión de minutos cuando se dan estos juegos acá es suficiente para, uno, comprobar que México es un mercado clave para las Grandes Ligas. Yo digo que sí, por supuesto, pero dos, y más importante, si es suficiente como para considerar a la Ciudad de México sede permanente de una franquicia de la MLB. No es lo mismo, dicen por ahí, llenar un partido que llenar toda una temporada.
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26: La Federación Mexicana de Fútbol dio a conocer las sanciones después de lo que sucedió en el América contra Pumas del pasado fin de semana. De acuerdo al artículo 51 del reglamento de sanciones, América fue multado económicamente, mientras que la comisión de árbitros determinará en su caso la responsabilidad del cuerpo arbitral, por lo que no hay alineación indebida. En actividad de la Copa de Campeones de CONCACAF, Tigres recibe hoy a Nashville en un partido que está 1-0 a favor de los mexicanos. El juego se disputa a las 7:30 de la noche, tiempo del centro de México. En actividad de la NBA, continúan los playoffs, donde el día de hoy Cavaliers se enfrenta a Pistones. Thunder de Oklahoma se mide a Lakers de Los Ángeles. Para mañana, Knicks se enfrenta a 76ers, mientras que los Spurs de San Antonio enfrentan a los Timberwolves de Minnesota. Soy José Luis Cuevas y estamos a 37 días del Mundial.
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13: Ya estamos de regreso en tiempo real. Gracias por continuar con nosotros. De Sinaloa nos vamos a Coahuila. Javier Garza, periodista en el estado, pues Javier, en realidad no solamente en Coahuila, en todo el país ya han arrancado las campañas. Me refiero a pues las candidaturas, los eventos anticipados, todo esto que conocemos y que forma parte del calendario electoral. Allá las campañas para la elección local pues también ya arrancaron.
29: ¿Qué tal, Enrique? Buenas tardes. Sí, lo que pasa es que en Coahuila tenemos elecciones casi cada año. Como nosotros no empatamos la gubernatura con las elecciones federales, pues estamos un poquito desfasados. Y sí, tenemos en junio una elección solitaria de diputados locales. Es una que genera siempre muy poca participación, no es muy conocida, o más bien no penetra tanto, digamos, en la opinión pública o en la conciencia del electorado. Pero en este año tiene una importancia particular porque para Morena representa un reto arrebatarle al PRI, pues prácticamente el último bastión que le queda, ¿no? La gubernatura de Coahuila es una que el PRI ganó hace 3 años es una en donde el PRI controla las principales alcaldías, tiene mayoría en el Congreso del Estado. Entonces, pues para Morena es un objetivo bastante deseable, ¿no? La elección de 16 diputados locales en el Congreso.
13: Sí, ¿cómo pinta esa elección? Sabemos que Coahuila pues es uno de esos estados en donde nunca ha ganado otro partido que no sea el PRI. El gobernador pues ha tenido una buena gestión, entiendo, mantiene niveles de popularidad importantes, pero ¿ves algún cambio? ¿Hay alguna tendencia que podría pues merecer atención nacional?
29: La verdad es que no. Y el hecho de que sea una elección solitaria, nada más diputados locales, que como te digo, no tiene mucha penetración en la opinión pública, le facilita mucho al PRI sacar su operación electoral, que en Coahuila todavía la tiene bastante bien aceitada, ¿no? La sacaron, por ejemplo, en 2024 y lograron ganar las alcaldías principales, incluso le lograron arrebatar a Morena algunas posiciones que tenía, ganaron también un buen número de diputaciones locales. Entonces, el PRI parece que está en una mejor condición, pues, para poder mantener esa mayoría a nivel local, pero Morena, por otro lado, pues trae todo un aparato nacional, ¿no? Trae operadores que puede traer llevar de distintas partes. Incluso por ahí se ha comentado que una de las estrategias del Comité Nacional va a ser mandar a diputados federales de Morena a hacer operación electoral ahí en el territorio. Entonces parece que sí le quieren echar los kilos, más por el valor simbólico, ¿no? Sí. Que representa quitarle la mayoría a uno de los dos únicos gobernadores priistas del país, el otro es Durango, pero también quitarle la mayoría por primera vez al Estado, que como tú bien dices, Enrique, nunca ha tenido un gobernador que no sea del PRI y nunca ha tenido una mayoría legislativa local que no sea del PRI.
15: Javier, ¿cómo estás? Te saluda Marco Antonio Silva. Entiendo muy bien lo que dices, pero no deja de llamarme desde el centro del país que los presidentes nacionales del PRI y del PAN estén en este momento en Coahuila, que Kenia López no haya asistido a la reunión, más bien a la ceremonia del 5 de mayo con la presidenta para estar en Coahuila. Parecería un ensayo en tiempo real de lo que se viene, ¿no?
29: Sí, sí parece ser una probadita, aunque yo creo que como campo de experimento, Coahuila no es un buen lugar, ¿no? Para tomarlo como barómetro para el año que entra, ¿no? Es un estado que tiene unas condiciones de desarrollo pues muy distintas a las del país, ¿no? En el norte, ¿no? Que es en donde se concentran ahorita los gobiernos de oposición. Es un estado también en donde el PRI y el PAN ya rompieron la alianza, el PAN va solo y no se ve que realmente vaya a lograr una votación significativa, porque aquí pues vamos a ver mucho voto útil, ¿no? Aquel que surge cuando hay un sector del electorado, si no quiere que gane Morena, pues se van a terminar volcando hacia el PRI, incluyendo a algunos que quisieran votar por el PAN, lo harían por el PRI nada más para que no llegue Morena. Entonces sí la traen muy complicado. Pero efectivamente, pues ahorita es el escenario, ¿no? Las campañas arrancaron en el primer minuto de este martes, las elecciones son el próximo 7 de junio, pero yo creo que no necesariamente lo debemos tomar como una probadita de lo que se vendría en el 27, ¿no? Digo, por las condiciones muy particulares del estado.
13: Pues bueno, estaremos muy pendientes. Interesante todo siempre lo que ocurre en Coahuila y más conocerlo de la mano de Javier Garza. Te mandamos un fuerte abrazo.
29: Igualmente, Enrique, Marco, muchas gracias.
15: Saludos, Javier.
13: Pues ahí lo tienes, el tema importante. Y mire, me da mucho gusto, y lo digo en serio, que se publique esta información por parte de la Secretaría de Relaciones Exteriores, porque en el contexto de todo lo que genera tensión en la relación bilateral, pues saber que hay muchísimas otras cosas que siguen su curso, que funcionan, y nos lo han dicho operadores importantes de uno y otro lado de la frontera, ¿no? Hay temas en donde sí hay tensión, hay temas en donde hay rispidez, pero la agenda y toda la institucionalidad de la relación bilateral, pues eso sigue y sigue en muy buen estado. La Secretaría de Relaciones Exteriores informa que México y Estados Unidos acuerdan medidas para fortalecer el transporte aéreo bilateral. se reconoce el aeropuerto Felipe Ángeles, el AIFA, como parte integral de la oferta aeroportuaria de la Ciudad de México, y ambas partes sostendrán un diálogo continuo para dar seguimiento al progreso en el futuro del transporte aéreo entre México y Estados Unidos. Entre los acuerdos alcanzados, México avanzó en estrategia para el desarrollo del sistema aeroportuario de la zona metropolitana del Valle de México. Se reconoce el impulso del AIFA como parte integral de la oferta de la zona metropolitana del Valle de México y se combinó avanzar en la inclusión de este aeropuerto en el Acuerdo de Transporte Aéreo de 2015. Habrá un diálogo continuo, dice la Cancillería, sobre el futuro del transporte entre el AIFA y Estados Unidos. En materia de carga, que era un punto central, Marco, y tú conoces bien de este tema, en materia de carga aérea se establecieron condiciones que garantizan el acceso equitativo y transparente a la infraestructura aeroportuaria del Benito Juárez y del AIFA, ampliando así las opciones operativas y fortaleciendo la conectividad logística entre ambos países. Y también se conformará un grupo de trabajo bilateral, compuesto por funcionarios de la Secretaría de Comunicaciones y Transportes y del Departamento del Transporte, que vigilará y dará seguimiento técnico a la implementación de estos compromisos y posteriormente evaluará las medidas regulatorias vigentes en Estados Unidos. Pues con estas acciones, dice la Cancillería, México reafirma su compromiso con el fortalecimiento de su conectividad internacional y el desarrollo de infraestructura estratégica. Es un acuerdo importante y en el que se venía trabajando desde hace muchísimo tiempo, Marco Silva.
15: Sí, la verdad es que es una buena noticia, Enrique. Estamos cumpliendo casi, te diría, 6 meses exactos desde que a finales de octubre del año pasado el Departamento de Transporte revocó 13 rutas aéreas a Aeroméxico, Volaris y Viva Aerobús desde el AIFA y desde el aeropuerto de la Ciudad de México hacia Estados Unidos. Por supuesto, les dijo, no pueden operar estas 13 rutas. Y eso fue en respuesta al enojo del gobierno de Estados Unidos porque pues desde el 22, ¿no? Desde el 2022 estuvieron sacando la carga del Aeropuerto Internacional de la Ciudad de México y llevándola al Aeropuerto Internacional Felipe Ángeles. Todo eso provocó este problema, este diferendo, 6 meses en los que no habíamos conocido de las mesas que se estaban llevando a cabo. Y pues mira, ahora hay un comunicado en dobles por parte de los dos involucrados, el Departamento de Transporte y la Cancillería, pues hablando de acuerdos y considerando que el Felipe Ángeles, al menos por lo que acabas de leer, pues está dentro de las opciones que el Estados Unidos reconoce como sistema de aeropuertos metropolitano, de tal forma que lo primero que uno preguntaría es, ¿y qué? Para evadir esa molestia original, ¿van a cancelar la carga en el AIFA? Pues parece que no, y te digo, para mí me parece que es una buena noticia.
13: Sí, es sin duda una buena noticia, es un acuerdo que mejora la conectividad, las opciones, ¿no? Y que habla, pues, de esto, de que en el frente medioambiental, en el frente vinculado a movilidad y conectividad, digamos, de transporte e infraestructura esencial, todo lo que tiene que ver con salud, educación, cultura, pues esa agenda avanza, no se atora porque exista rispidez en la cooperación de seguridad, que claro, el filtro de seguridad pues es como el primer aro que hay que atravesar y que está encendido con fuego a veces, pues sí, sí es, pero las negociaciones entre funcionarios de distintas agencias, distintas carteras y responsabilidades avanzan, así que importante, y lo mencionabas, Marco, no solamente es lo que dice la Cancillería, también el secretario Sean Duffy, que da a conocer pues que se ha llegado a este acuerdo, dice el secretario de Transporte, bajo el liderazgo del presidente Trump, poniendo siempre América primero. Esto pues ya forma parte de todos los comunicados oficiales allá. Implementando una serie de acuerdos de transporte aéreo alrededor del mundo y pidiéndole a México que rinda cuentas, finalmente aceptaron, dice Sean Duffy, cumplir con acuerdos y terminar con actitudes o comportamientos anticompetitivos. Es un paso en la dirección correcta, dice el secretario del Transporte, Sean Duffy, pero necesitamos que estas promesas se conviertan en acciones y hasta entonces nuestras restricciones a los, a las aeronaves de transporte de carga, cuando dice Mexican Carriers, permanecerán en su lugar o permanecerán vigentes. Es un tono muy distinto, sí, el de Sean Duffy, quien pues ha sido señalado por operar en favor de los intereses de las aerolíneas durante mucho tiempo, se dedicó a cabildear en el Congreso en favor de estas empresas y ahora como secretario del Transporte pues ha sido señalado de continuar, digamos, con esa lógica. No obstante, pues es el responsable de la Agencia del Transporte, del Departamento del Transporte en Estados Unidos, que enfrenta toda una serie de retos allá. Apenas estas semanas pues, conocimos que cerró operaciones una línea aérea de bajo costo, Sprint Airlines, Marco, sí, en Estados Unidos. Pero pues también habla de que es un paso en la dirección correcta. Estamos pues traduciendo y leyendo la información en tiempo real.
15: Así como está dándose este correcto, Enrique. Faltaría, y con esto termino de mi parte, pues a ver si se revierte la restricción para que se aumenten las frecuencias de México a Estados Unidos por parte de líneas aéreas mexicanas y que se puedan abrir nuevas rutas a ese mercado, uno de los más importantes del planeta.
13: Y de ambos lados también.
15: Sí, claro.
13: O sea, para los estadounidenses, pues es un destino principal, ¿no? Turístico.
15: Sí, sí, el ida y vuelta de aviones entre nuestros países es considerado uno de los mercados más sanos de todo o más movidos de todo el planeta.
13: Así es. Bueno, vamos a cambiar de tema. Esto era porque pues es información que se generó en tiempo real, ambos la Cancillería y el Departamento del Transporte fijando posiciones, pero cambiamos de tema y le agradecemos a Martín Faz, consejero del Instituto Nacional Electoral, que nos tome esta comunicación, consejero, para platicar sobre la posibilidad, sugerido la Consejería Jurídica de Presidencia que podría posponerse la elección judicial del 2027 para que no empate con pues el proceso electoral, la revocación de mandato y todo lo que se viene el año que entra.
1: Hola, Enrique, un gusto saludarte a ti y al auditorio. Bueno, pues es muy pertinente. Nosotros así lo habíamos señalado, incluso desde que tuvimos una inicial reunión con aquella comisión presidencial que iba a elaborar la reforma. Les dijimos muy claro que había que separarlas. Nosotros habíamos propuesto una fecha en octubre del 27, es decir, algunos meses después, para aprovechar la inercia, digamos, del proceso electoral federal que se desarrollará. Pero al final la reforma las dejó juntas y esto, pues la verdad, implica una serie de riesgos serios, ¿no? Si se realizan a la par, de manera concurrente, la elección federal y las locales, porque además hay muchas elecciones locales, 17 gubernaturas y infinidad de ayuntamientos, y la del Poder Judicial, primero porque son de naturaleza bien distinta. Y esto implicaría en los hechos pues una duplicidad operativa, ¿no? Y riesgos como la saturación en la instalación y operación de casillas, casillas concurrentes con regímenes jurídicos pues que son incompatibles, ¿no? Saturación operativa del sistema electoral.
13: Con menor presupuesto, porque, además, hay que decirlo, para la organización de
1: estos procesos. Todavía se juntan ahora sí que el hambre y las ganas de comer, ¿no? O sea, además de que se complica enormemente la logística, la operativa, además con una disminución presupuestal, pues los riesgos son infinitamente superiores, ¿no? El efecto inmediato es una duplicidad general de la operación electoral. Se necesitarían más domicilios y además más grandes para instalar casillas, porque no se puede instalar una misma casilla, porque en las casillas que reciben la elección ordinaria hay representantes de partidos, en la del Poder Judicial no. Entonces necesitas más casillas, lugares más grandes para instalarlas, necesitas más mobiliario, más materiales, más funcionarios de casilla, porque tienes que poner dos casillas separadas, tienes que contratar más capacitadores, asistentes, se vuelve más complejo el escrutinio el cómputo, el manejo de los paquetes. Y todo esto pues contradice directamente esa narrativa de simplificación de costos que acompañó a la iniciativa de revocación, ¿no? Realmente los riesgos logísticos y operativos son grandes y por supuesto que no hay ningún tipo de ahorro si se hacen de manera recurrente. Aunque se hagan separadas, se va a gastar, ¿verdad? Pero

0: sí, al posponer el proceso y cambiarlo de año, pero pues estar ante la posibilidad de que cada año tengamos algún tipo de elección.
1: Pues sí, existe esa posibilidad, pero es que en verdad que no es cierto esto de aprovechar una misma infraestructura.

0: impacto de la música británica negra a lo largo de más de un siglo. Entre las piezas más destacadas está el chaleco antibalas diseñado por Banksy, usado por Stormzy en su histórica presentación en Glastonbury 2019. La exposición reúne más de 200 objetos y recorre géneros como grime, jungle y UK garage, además de incluir piezas de artistas clave de la escena británica. Una experiencia multisensorial que conecta generaciones, sonidos y cultura. Porque cuando la música cuenta su historia, también redefine el presente.
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6: La calabaza es un alimento que debe estar incluido en nuestra dieta semanal gracias a sus beneficios que trae, como ayudar a la salud intestinal, enfermedades cardíacas, disminuye el riesgo de asma. Asimismo, aporta vitaminas C, E y K y minerales como sodio, potasio y calcio.

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1: Ya estamos de regreso en tiempo real en conversación con Martín Faz, consejero del Instituto Nacional Electoral, sobre esta propuesta que busca separar la elección judicial de los comicios del 2027 y que pues no es un capricho técnico, una ocurrencia política, es algo que surge de una realidad compleja que ya nos describía el consejero Faz. Un año en el que el país va a enfrentar esta jornada electoral que renueva la Cámara de Diputados, elecciones locales en las 32 entidades, gubernaturas, congresos, ayuntamientos, y a eso sumar una elección del Poder Judicial que por naturaleza pues es muy distinta porque no participan los partidos políticos, ¿no? Hay que diseñar mecanismos completamente distintos. En fin, nos quedamos en los ejemplos concretos, consejero.
2: Sí, por ejemplo, bodegas electorales. Hoy día las bodegas electorales que existen en los 300 distritos del INE, no se digan los organismos públicos locales, pues simple y sencillamente no tienen la capacidad de tener este mayor volumen porque habrá más boletas, más paquetes, más actas. Entonces, ¿esto qué significa? Ampliarlas o rentar otras. Entonces, pues ¿dónde está el ahorro? En ningún lugar. Cadenas de custodia, a mayor número de documentos y paquete, pues más puntos de posible confusión, de mezcla, de extravío, los tiempos de integración de los paquetes, los tiempos en que el elector tendría que pasar en las casillas o incluso hasta el traslado, pues todo esto implica complicaciones técnicas, logísticas. No estamos ante una sola elección más grande, sino más bien frente a varios procesos simultáneos con lógicas institucionales distintas, y esa lógica de supuesta simplificación del gasto no existe como tal, porque la operación real requerirá más embalaje, más resguardos, más clasificación, más control, y la reforma en los términos en los que quedó, dejando concurrente la elección del Poder Judicial y estos otros procesos, pues no se hace cargo de esos impactos técnicos sobre la capacidad instalada, rutas de distribución, tiempos de integración. En tal sentido, pues es muy pertinente que se separen, ¿no? Definitivamente, porque no solo es la elección del Poder Judicial Federal, también hay elecciones del Poder Judicial locales. Entonces, pues estamos hablando de una complejidad técnica y operativa de la que no se hizo cargo esta reforma. Y creo yo que ahora existe la oportunidad de que se corrija esta cuestión de las fechas, porque como bien lo dices, pues está sustentado en todos estos elementos técnicos que te he mencionado y algunos ejemplos que te he puesto.
1: No, y en la experiencia reciente, ¿no? O sea, la baja participación, las dificultades logísticas y una ciudadanía muy poco informada sobre los candidatos. Si a eso le sumamos la mega elección del 2027, pues el reto es clarísimo, como ya lo decía, consejero, los votantes abrumados, estas decisiones poco informadas y lo inevitable, la legitimidad cuestionada de quienes terminan siendo votados. En fin, el tema es de la mayor importancia y le agradecemos muchísimo a Martín Faz, consejero del Instituto Nacional Electoral, que nos haya acompañado para platicarlo hoy en tiempo real. Muchas gracias.
2: Un gusto, Enrique. Hasta luego.
1: Hasta luego. Pues ahí está, Marco, ¿no? Sí. Esta decisión clave de insistir en la elección saturada y riesgosa o simplemente rediseñar el proceso para que cada voto en algo tan delicado como la justicia, pues tenga tiempo, claridad, la atención que merece y no termine con estos errores que ya señalábamos, la desorganización, la confusión y los resultados que dejan más dudas que certezas.
3: Mañana sesiona la comisión permanente, ya veremos si se abre paso a la posibilidad de un extraordinario, como dijo ayer Ricardo Monreal, un extraordinario en donde se tendría que revisar esta reforma justo para que haya cambio en el calendario o esta elección judicial, Enrique.
1: Bueno, estaremos atentos. Por lo pronto hacemos una pausa y regresamos con más aquí en instantes en tiempo real.

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14: Graham Coxon anuncia el lanzamiento de The Castle Park, un álbum inédito grabado en 2011. El disco producido por Ben Hiller verá la luz el 19 de junio tras más de una década archivado. El sencillo Billy Says ya funciona como adelanto. Porque cuando la música espera, también encuentra el momento perfecto para regresar.
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15: Ya estamos de regreso en tiempo real. Gracias.

0: pues alguien quiere investigarlo, quiere verlo, pues ahí está. Entonces eso se me echó a perder. Y nosotros desde el 2 de marzo para acá, pues no tenemos entrada, no tenemos nada.
1: Otra de las voces, Enrique, que creo que es representativa, es un líder de la Laguna de los Tiones, un cuerpo de agua en el municipio de Coatzacoalcos, que es considerado una de las joyas de la cultura olmeca, y que después de que el chapopote comenzó a recalar en las costas, ahora están en una profunda, profunda incertidumbre. Emeterio Martínez Hernández es el líder y pues nos cuenta también lo que está padeciendo.
2: Nosotros estamos con muchos problemas aquí por la Laguna de Ostión porque se contaminó con chapopote. Se quedó contaminado, ya tiene 2 meses que está contaminado, a los laguneros ya no pueden pescar.
1: Ahí en Greenpeace México, en el sitio, nos dimos a la tarea de recorrer puntos de los manglares de este sitio icónico del sur de Veracruz. Y constatamos con imágenes y videos que podemos proporcionarles a quien quiera corroborar la evidencia, que el mangle está cubierto de chapopote en unas partes y que está adherido a este sitio, que es, como ya lo decía, hogar de especies de las cuales depende este sector de la pesca en Veracruz. Quiero comentarte, Enrique, que esta información es también para sumar a lo que la Red Corredora Recifal del Golfo de México ya había dicho el 27 de abril pasado. Los impactos han sido devastadores para las especies. Se han documentado hasta la fecha de ese informe, pues 22 tortugas marinas, 4 delfines muertos, 2 pelícanos, 1 manatí y numerosos peces sin vida. Esto es, por supuesto, solo una fracción de lo que se ha podido documentar, una fracción de lo que seguramente hay ahí de evidencias, pero el gobierno hasta ahora a estos pescadores no les ha respondido según lo que nos dicen. Son más de 113 sitios. Nosotros humanamente pudimos recorrer estos que te comento, estuvimos ahí, pero hay más de 168 kilómetros de litoral desde Paraíso, Tabasco, hasta Matamoros, Tamaulipas. Enrique, esto es un recordatorio y es lo que queremos decir en Greenpeace México, de que simplemente tenemos que virar de este modelo basado en combustibles fósiles a uno de energías renovables.
3: Sí, bueno, y importantísima esta labor que están realizando, un trabajo de piernas para visibilizar la realidad de las comunidades más afectadas por este derrame, porque, pues sí, cuando las cámaras empiezan a apuntar hacia otro lado y la atención nacional empieza a diluirse, pues ahí es en donde aprovechan los políticos para incumplir, para pues no avanzar en la reparación, primero del ecosistema, ¿no? Lo que se tendrá que realizar en términos de limpieza, de reparación, y por supuesto, pues el daño económico a las comunidades, a la región entera, por este derrame negado durante casi 2 meses y después, pues, después aceptado por el grupo interinstitucional, que lo que detectó fue pues una fuga en una plataforma de Petróleos Mexicanos que escondieron funcionarios de Petróleos Mexicanos, dice el director de Pemex, que le ocultaron la información. ¿Tú te imaginas, Marco Silva, que yo en el noticiero mañana salga y diga una sarta de mentiras y diga, no, es que mis editores me ocultaron la información? Como que
1: no. Así es, sí. ¿No? Sí, Enrique, precisamente ese es uno de los factores que hemos tratado de posicionar, de que esto no termina en 3 funcionarios cesados, que después Pemex sale a decir lo que tú estás comentando. Creemos que aquí hay víctimas y son víctimas de delitos que pueden tipificarse como delitos ambientales. Las víctimas son precisamente estos miles de pescadores que están ahora sumidos en la desesperación por un manejo que a todas luces fue ineficiente de la empresa petrolera más grande, obviamente, una de las más grandes de Latinoamérica, y que tiene costos humanos, tiene costos directamente en las vidas de las personas. Y es lo que queremos decir en Greenpeace México, que no se quite el dedo del renglón y que esas investigaciones que dice el gobierno federal que siguen abiertas lleguen no solo a 3 funcionarios, sino seguramente a toda la cadena de mando.

0: que pues esas respuestas solo las tienen ellos y estamos con la mira puesta para seguir señalando que pues las personas que viven en la costa son las que están pagando el precio de esta mala operación.
1: Marcos Martínez Chacón, oficial de medios de Greenpeace México, muchísimas gracias por compartir estas historias, estos testimonios y la información en tiempo real.
0: Gracias, Enrique.
1: Vámonos rápidamente, Pepe Yuste, economista, conductor de Fórmula Financiera. Pepe, la cuarta convocatoria, cuarta reunión ahí en el Museo de Antropología de la Presidenta y el empresariado, ¿cómo les fue?
2: ¿Qué tal, Enrique? ¿Cómo estás? Pues mira, les fue muy bien a los empresarios. Sí sacaron parte de su agenda que querían los empresarios. Estaban contentos en ese sentido. Y esto, bueno, pues es otro relanzamiento del Plan México, que el Plan México es un plan que tiene como objetivo crecer, pero el problema es que no se ha podido realizar. Realmente la ambición del Plan México, tener estos polos de desarrollo con megainversiones, pues no ha podido darse más que uno o dos casos muy contados. Y entonces estamos viendo pues que a la presidenta Sheinbaum claramente lo que le empieza a preocupar es la falta de crecimiento en la economía mexicana y la falta de crecimiento originada pues precisamente por la carencia de inversión privada que no se ha despertado. La inversión privada sigue ahí durmiendo el sueño de los justos por distintas razones que no le dan certeza. Y bueno, lo de ayer fue desde luego una situación interesante de ver sobre todo un esquema que sí va a ayudar, de simplificación de trámites, sí va a ayudar. No va a ser suficiente, pero por lo pronto esto empieza pues ya a ayudar a la inversión privada.
1: Pues sí, es claro que hay una intención ahí reiterada, decíamos la cuarta reunión de este Plan México y ayer se habla de la automatización de una serie de trámites, también de beneficios fiscales, pues para incentivar justamente esto de la inversión. Se espera que el Banco de México pueda recortar aún más las tasas de interés, ¿correcto? Nos quedan 30 segunditos.
2: Sí, Enrique, se espera eso en una decisión, pues que va a ser muy controvertida del Banco de México, pero la gobernadora del Banco de México ya dijo que sí, que es posible que sí la bajen.
1: Interesante, interesante. Hay que reanimar como sea esta economía mexicana que decreció.
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8: Viajemos al 2001 con Island in the Sun de Weezer. Aunque hoy es un himno veraniego indispensable, casi queda fuera del disco hasta que el productor peleó por ella. Lo que la hizo legendaria fue su segundo video dirigido por el genio Spike Jonze, donde vemos a la banda jugando relajadamente con leones y osos. Un dato curioso, en ese clip falta el bajista original, quien dejó el grupo por salud mental justo antes del rodaje. Ese inolvidable hip hip del coro es la señal universal de que todo estará bien.

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3: Perdón, Pepe Yuste, me ganó el corte comercial. Te decía, interesante la decisión que enfrenta el Banco de México sobre una posible reducción, nueva reducción de las tasas de interés, porque pues hay que reanimar esta economía como sea posible después de un arranque de año desastroso, o sea, desastroso porque se contrajo 0.8% la economía.
4: Sí, y ya veníamos de un mal crecimiento, de un crecimiento de apenas precisamente 0.8% de crecimiento, y además el primer trimestre te contraes, o sea, en menos 0.8%, la inversión no se está reactivando, Enrique. Lo de ayer que vimos del Plan México en el Museo de Antropología es simplificación de trámites, pero no solo fue eso, también me llamó la atención porque fue, Plavio, y platiquemos del SAT. Hay auditorías muy agresivas del SAT que está haciendo esas quitarlas. Platiquemos de retroactividad en impuestos. Eso fue una llamada de atención, obviamente, a la Corte, que está buscando impuestos retroactivos, que no se haga. Vaya, tratar de dar certeza jurídica, que con la reforma judicial se ha caído. O sea, se han perdido la certeza jurídica, las inversiones no se están dando. Tratar de simplificar trámites en la COFEPRIS, que bueno, ahí está totalmente parado toda la industria médica, sobre todo el tema de registros sanitarios para nuevos medicamentos y de patentes ya vencidas para los genéricos. Una ventanilla única de comercio exterior que ha sido un desastre después de que pusieron los aranceles con todos los artículos chinos, sobre todo el sector textil. En fin, creo que están ya habiendo cuestiones puntuales, Enrique, y pues sí, el elefante en la sala del de ayer fue claramente reforma judicial, que es la que ha frenado inversiones.
3: Bueno, ahí está. Pepe Yuste, como siempre, un gusto platicar contigo de estos temas. Un fuerte abrazo.
4: Enrique, gracias. Un fuerte abrazo.
3: Bueno, ahí tiene el frente económico, que no hay que descuidarlo. Así está la cosa, ¿no, Marco?
5: Sí, Enrique, y se están dando cifras que van acompañando esto que estás platicando con Pepe Yuste, ¿no? O sea, sí hay un repunte en remesas, pero las encuestas de Banxico y la encuesta de Banamex pues no dan cifras muy alentadoras. Están siempre pues planteando, dirigiendo la perspectiva hacia la baja para el crecimiento y hacia arriba para la inflación. Entonces es una ventana a la que hay que estarse asomando todos los días.
3: Así es. Bueno, vamos a platicar con Andrea Meraz, nos tiene mejores noticias. Querida Andrea, un gusto saludarte. Entiendo que el día de hoy Grupo Fórmula y Enchufe TV, un canal digital, han anunciado una alianza estratégica para conectar de forma auténtica nuevas generaciones con contenidos relevantes. La unión entre el grupo informativo de mayor impacto digital en México, Grupo Fórmula, y esta marca de entretenimiento en español, la más vista del mundo, Enchufe TV, abre una nueva etapa para el negocio de medios y entretenimiento. Andrea, cuéntanos.
6: Hola, Enrique, muy buenas tardes. Pues sí, estamos hablando de una estrategia nueva de Grupo Fórmula con Enchufe TV, que trata de conectar con distintas plataformas, hacer, digamos, de la información algo más ágil, más entretenido, obviamente respetando los límites, por ejemplo, de nuestra capacidad periodística. El Grupo Fórmula tiene 90 años en el medio y, bueno, algo que tiene aprendido es saber conectar, saber comunicarse, y ahora lo hace de la mano de Enchufe TV, una plataforma digital, y que de hecho me encuentro en estos momentos con el fundador de esta plataforma, con Jorge Ulloa, y quiero que él te platique un poquito más de lo que va a haber próximamente en nuestra plataforma.
7: Hola, mucho gusto, ¿cómo están?
3: Pues muy contentos de poder anunciar esta alianza y de tener a Grupo Fórmula sumándose a Enchufe TV. ¿Qué podemos esperar de este anuncio?
7: No, para nosotros estamos contentísimos el poder unir justo, bueno, estos dos mundos. Nosotros que somos nativos digitales, empezamos hace 15 años con Grupo Fórmula, que es un un grupo de medios, además de digitales, también tradicionales, un grupo tan robusto y tan jerárquico, creo que va a hacer que, además de que las dos audiencias, las dos comunidades se mezclen sumando 80 millones de personas, poder crear contenido mucho más robusto y que así gane la audiencia y también las marcas asociadas a este proyecto.
3: Bueno, pues ahí está, qué buena noticia, esas da gusto dar aquí en tiempo real. Muchísimas gracias por la comunicación y felicidades, bienvenidos a esta alianza.
7: Muchísimas gracias, ¿no? Y que se den cosas increíbles, increíbles entre ambos.
3: Bueno, pues ahí lo tienen, el anuncio, gracias Andrea Meraz, Grupo Fórmula y Enchufe TV, con esta alianza estratégica que conecta de forma auténtica con nuevas generaciones, nuevas formas de consumir los contenidos y la información. Vamos con otros temas. César Robles es gerente de manejo del fuego de la Comisión Nacional Forestal, y le agradezco muchísimo que nos acompañe, porque estamos por iniciar ya me parece que iniciamos la temporada de mayor incidencia de incendios forestales, y la necesidad de recordarle a la gente, César, que la enorme mayoría de los incendios forestales son ocasionados, son provocados por actividades humanas. Así que pues la responsabilidad de todos para evitar que esto ocurra.
8: ¿Qué tal? Muchas gracias, Enrique, por la llamada, y muchas gracias por darnos la oportunidad de poder hablar con el auditorio. Y sí, el 98% de los incendios forestales en el país son ocasionados por las personas. Entonces, pues bueno, el factor humano en México es sumamente importante para la ocurrencia de incendios, ¿no?
3: Sí, por supuesto. He tenido, la verdad, que el privilegio, y lo digo, no lo digo a la ligera, de compartir con brigadistas de la Comisión Nacional Forestal en terreno, de darme cuenta de las exigencias de un trabajo. De hecho, lo hice con Marcos Silva hace muchos años, con una serie que titulamos Los Combatientes, un trabajo que es muy físico, que es manual, que es sumamente riesgoso y no siempre bien remunerado. ¿Cómo han cambiado las condiciones en estos años? ¿Han cambiado las condiciones en estos años para nuestros brigadistas forestales, que son estos héroes anónimos que cuidan de nuestros recursos naturales?
8: Bueno, Enrique, tengo que comentarte, la Comisión Nacional Forestal cuenta con 1.700 combatientes de incendios forestales, que son combatientes de base, tienen ellos su contrato permanente con prestaciones de ley. Sí, es un trabajo muy físico, es un trabajo muy arduo, donde se requiere una gran aptitud física, mucha preparación, experiencia y sobre todo entrenamiento y capacitación. Entonces, comentarte que bueno, procuramos también que la capacitación que se le da al combatiente de incendios forestales de la Comisión Nacional Forestal, pues bueno, está estandarizada con las capacitaciones que se dan en Estados Unidos y Canadá. Por eso es que México puede brindar apoyo en muchas ocasiones en emergencias en Estados Unidos, Canadá, Chile, por el hecho de tener esta preparación con nuestro personal.
3: Correcto. ¿Qué condiciones encontramos en esta temporada de incendios? Es decir, pues ya se está sintiendo el calor, tenemos más episodios de calor extremo que en el pasado por una nueva realidad climática. ¿Cómo está complicando esta tarea o esta realidad la tarea de los combatientes?
8: Pues mira, este año justo iniciamos con un año niña, donde este fenómeno meteorológico, conocido como niña, ocasiona inviernos secos y más calientes. Y de hecho, febrero fue un mes que rompió récords en cuanto a temperaturas. Fue desde los años 40 no se había registrado un febrero tan caliente. Entonces, tuvimos ahí un febrero donde, de hecho, la estadística de incendios forestales, la cantidad de incendios subió. Posteriormente, marzo tuvo precipitaciones a la alza, que lo pudimos notar en gran parte del país. Abril y mayo se han estado presentando con precipitaciones. Acaba de pasar el frente frío número 48, que dejó precipitaciones en el Golfo, parte del sur de México. Y en este sentido, pues bueno, decirte que esta temporada ha sido un poco más húmeda de lo que se había estado pronosticando por el hecho de que estábamos arrancando con un Enos Niña. Actualmente nos encontramos en una fase de los fenómenos meteorológicos Niña y Niño, nos encontramos en una fase neutral, sin embargo esperamos entrar en una fase de Niño. Estamos revisando con el Meteorológico Nacional, con nuestros compañeros del Meteorológico, qué tan fuerte va a ser ese impacto del Niño, porque dependiendo la cómo impacta el país, será la cantidad de precipitaciones que también podemos esperar ya pensando en el verano. Actualmente estamos entrando en el mes más seco, históricamente, de hecho por eso es que se siente más, más el calor. Eso dificulta por supuesto las actividades de control y combate de los incendios forestales. Y bueno, el personal se encuentra desplegado, tenemos los 1.700 combatientes que te comentaba, que son oficiales de la CONAFOR, más 2.680 combatientes que tenemos a través de convenios con municipios, gobiernos estatales, y pues bueno, la fuerza de tarea que también tienen los propios gobiernos estatales y los gobiernos municipales.
5: César, nos queda menos de un minuto, dos preguntas rapidísimas. ¿Cuántos incendios vivos hay en este momento en el país y cuál es el estado más afectado?
8: Actualmente tenemos cerca de 51 incendios forestales activos 43 incendios forestales activos al momento, 21 liquidados, y tenemos 7 incendios forestales en Guerrero y 7 incendios forestales en Michoacán. Se están atendiendo los incendios de manera generalizada, con nuestro personal desplegado en territorio, y pues bueno, estamos ahorita visualizando todo el territorio nacional, ¿no?
9: Pues sí, pues como siempre, un gusto poder dar espacio a estos temas, reconocer el extraordinario trabajo de los combatientes de la Comisión Nacional Forestal y estar pendientes para evitar que esa temporada de incendios sea una temporada intensa. César Robles, gerente de manejo del fuego de CONAFOR, gracias.
8: Gracias a ustedes.
9: Hacemos una pausa, ya volvemos en tiempo real.
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11: Robots humanoides se integran a la aerolínea Japan Airlines para realizar funciones de carga y descarga de maletas en el aeropuerto de Haneda, Tokio, a fin de aliviar la carga de trabajo de sus empleados. El presidente del grupo GMO AI and Robotics, Tomohiro Uchida, explicó que estos robots humanoides de fabricación china son parte de un proyecto experimental de 2 años que busca satisfacer las necesidades de las operaciones de soporte que dependen del trabajo humano en gran medida y que se enfrentan a una grave escasez de mano de obra en Japón. Estos modelos son capaces de operar de manera continua entre 2 y 3 horas e inicialmente transportarán el equipaje de pasajeros en este aeropuerto por el que pasan más de 60 millones de viajeros al año. Por ahora sus funciones se centrarán en cargar y descargar maletas, pero eventualmente podrán ser utilizados para realizar las tareas de limpieza de las cabinas de los aviones. Informó Aide Rivera. 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
14: El presidente del Consejo Coordinador Empresarial, José Medina Mora, afirmó que México continúa siendo el país que más atrae inversión en América Latina. Destacó que destaca por su talento, infraestructura, comunicaciones, cultura empresarial y ubicación. La gobernadora de Chihuahua, Maru Campos, encabezó la ceremonia conmemorativa por el 164 aniversario de la Batalla de Puebla en la explanada del Parque El Palomar. Como parte del evento, se realizó un enlace con la presidenta Claudia Sheinbaum, quien tomó protesta a los soldados del Servicio Militar Nacional. El Servicio Meteorológico Nacional informó que la ola de calor permanecerá en 27 estados del país, registrando temperaturas máximas de 45 grados Celsius. El organismo detalló que el clima extremo se registrará en Durango, Sinaloa, San Luis Potosí y Guerrero. Informó Daniel Wellbanks. 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
16: La presidenta reitera la defensa de la soberanía en el 164 aniversario de la Batalla de Puebla. Claudia Sheinbaum afirmó que ninguna potencia extranjera le dirá cómo gobernar. Insistió en que nada está por encima de la soberanía, la libertad, la independencia ni los intereses del pueblo de México, en un acto en el que tomó protesta a 31 mil soldados del servicio militar y a cerca de 800 mujeres voluntarias.
17: Quienes buscan el apoyo externo por no tener apoyo popular en nuestro país, están destinados a la derrota. A quienes reviven la conquista como salvación, les decimos, están destinados a la derrota. Quienes buscan reivindicar a Hernán Cortés y sus atrocidades, están destinados a la derrota. A quienes piensan que la presidenta se arrodilla, están destinados a la derrota.
16: 5 personas mueren en enfrentamiento entre grupos criminales en Michoacán. Un choque entre miembros de los Caballeros Templarios y del Cártel Jalisco Nueva Generación habría derivado en 5 cuerpos calcinados que fueron encontrados en una camioneta en el municipio de Pátzcuaro. El secretario de Gobierno del Estado, Raúl Cepeda, informó que durante las diligencias se encontró que algunas de las víctimas portaban chalecos de los Caballeros Templarios. Se suman más voces a la petición de posponer la elección judicial. Luego de que ayer la consejera jurídica de Presidencia, Luisa María Alcalde, informara que analizarían la viabilidad para modificar la elección programada para junio del 27, la bancada de Morena en diputados ha abierto la posibilidad de que se convoque un periodo extraordinario y se analice la reforma para hacer la elección en el 2028. En entrevista en tiempo real, el consejero del INE, Martín Faz, dijo que sería una decisión pertinente.
18: Primero porque son de naturaleza bien distinta y esto implicaría en los hechos pues una duplicidad operativa, ¿no? Y riesgos como la saturación en la instalación y operación de casillas. Eso no significa eficientizar, porque estamos hablando de modelos electorales totalmente distintos en el caso de las elecciones del Poder Judicial y de las elecciones ordinarias, sean federales o estatales. No es verdad que se ahorre.
16: Greenpeace afirma que no se ha atendido a las comunidades pesqueras afectadas por el derrame de hidrocarburos en el sur de Veracruz. En tiempo real, Marcos Martínez Chacón, oficial de medios de Greenpeace México, reveló los resultados de una visita que realizaron entre el 28 y el 30 de abril pasados a las comunidades pesqueras afectadas. Según los testimonios, desde marzo pasado no han podido pescar ni consumir productos marinos de los que sobreviven y siguen recalando hidrocarburo derramado.
19: Aquí hay víctimas y son víctimas de delitos que pueden tipificarse como delitos ambientales. Las víctimas son precisamente estos miles de pescadores que están ahora sumidos en la desesperación por un manejo pues que a todas luces fue ineficiente de la empresa petrolera, una de las más grandes de Latinoamérica, y que esas investigaciones que dice el gobierno federal que siguen abiertas lleguen no solo a 3 funcionarios, sino seguramente a toda la cadena de mando.
16: Una intensa onda de calor se instala en gran parte del territorio mexicano. El Servicio Meteorológico Nacional advirtió que habrá temperaturas mayores a 45 grados en Durango, Sinaloa, San Luis Potosí y Guerrero. En 3 estados el termómetro alcanzará máximas de 45 grados como Jalisco, Michoacán, Oaxaca, Chiapas, Guanajuato, Querétaro, Puebla, Campeche y Yucatán. En otros 2 estados la temperatura llegará a los 40 grados, entre ellos Chihuahua, Nuevo León, Tamaulipas, Zacatecas, Aguascalientes, el Estado de México, Hidalgo, Veracruz y Quintana Roo, y la Ciudad de México, junto con Tlaxcala, pues estará registrando temperaturas que podrán llegar a los 35 grados. Logran México y Estados Unidos consenso para fortalecer el transporte aéreo bilateral. En un comunicado conjunto de la Cancillería, la Secretaría de Infraestructura y el Departamento de Transporte de los Estados Unidos, se anunciaron medidas para un acuerdo de transporte aéreo bilateral. Del lado mexicano se destacó que las medidas impulsarán el desarrollo del sistema aeroportuario de la zona metropolitana del Valle de México y se reconoció el impulso del aeropuerto Felipe Ángeles. Del lado estadounidense se trata de un primer paso, así dijeron, para restablecer los compromisos de México adquiridos en 2015 para el transporte aéreo de carga y de pasajeros. Segundo día de ataques de Irán contra Emiratos Árabes Unidos. Las defensas antiaéreas operaron en varias zonas del país petrolero tras detectarse amenazas simultáneas que desencadenaron alarmas. Las defensas aéreas interceptaron misiles balísticos, misiles de crucero y drones. Ayer lunes había sido bombardeado con 15 misiles y 4 drones que dejaron al menos 3 heridos y daños en una refinería. Agreden presuntos talamontes a la Guardia Nacional en Ocuilán, en el Estado de México. Ahí, integrantes de la Guardia Nacional fueron atacados a balazos en un punto de inspección cuando le marcaron el alto a un camión con troncos de madera que era escoltado por otros 2 vehículos donde iban personas armadas que bloquearon el paso a los oficiales de la Guardia Nacional para que el camión se diera la fuga. Los guardias nacionales repelieron la agresión y solicitaron apoyo de elementos de la Defensa y la Secretaría de Seguridad del Estado de México, quienes acudieron al sitio. Por estos hechos, pobladores de la comunidad de Santa Marta realizaron bloqueos en los accesos en protesta por la tala clandestina. Este fue el reporte, este fue el resumen de la hora. Y vamos ahí ahora.
20: Está la información en resumen con Marco Silva. Muchas gracias, Marco. Vamos con Rocío Galván, corresponsal de Fórmula en Baja California. La gobernadora convoca una reunión con legisladores y alcaldes. ¿De qué se trata, Rocío? ¿Cómo estás?
21: ¿Qué tal? Los saludo con gusto a la audiencia y al equipo. Pues mira, se trata de esto. Desde ayer comenzó a circular la información de una reunión urgente de la gobernadora del estado, María del Pilar Ávila Olmeda, con lo que son los alcaldes, los 7 alcaldes, así como los legisladores federales y locales de Baja California. Y esto pues dio inicio también a una especulación sobre una posible reorganización interna de su gobierno que implicaría el que ella pidiera licencia a su cargo. Esto se quedó en el terreno de la especulación y pues se hablaba mucho de que si ella sería la siguiente gobernadora morenista en caer. Después de toda esta especulación, ella salió hoy a las redes sociales a decir que de ningún modo va a renunciar. Esto después de que su vocero habló con Fórmula para descartar la licencia de la gobernadora y aclarar que esta reunión en Tijuana es de trabajo. La semana pasada también convocó una reunión con esa fue nada más con los alcaldes, y bueno, al salir de esta reunión todos desmintieron que hubiera sido solamente para analizar el caso del exgobernador de Sinaloa, Rubén Rocha Moya, y que tuviera que tener, que no tuviera que ver con este asunto. Entonces hoy, pues eso, durante las últimas horas, de ayer y las primeras de hoy, dio esta especulación. La reunión es en Tijuana, es esta tarde, ¿verdad?, en donde se van a reunir, y bueno, pues ya les platicaré qué fue lo que pasó, pero por lo pronto ya está desmintiendo que vaya a solicitar licencia, igual que su equipo de comunicación, y además ella mañana encabeza lo que es su mañanera, mañana miércoles, ¿verdad? Entonces, pues así están las cosas acá en Baja California.
20: Bueno, pues estaremos pendientes. Rocío Galván, como siempre, gracias por el reporte, un abrazo.
21: Igualmente, hasta luego.
20: Vámonos con los deportes.
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20: David Faitelson, el Arsenal está a minutos de convertirse en el primer finalista de la Champions.
23: Sí, a nada, y realmente lo está haciendo en un partido muy, muy cerrado en Londres, 1-0 con un gol de Saka antes de finalizar el primer tiempo, y un Atlético de Madrid que cuando ha necesitado, pues, hacer, en este caso, fuerza con su ofensiva, le ha costado trabajo, a pesar de que el Cholo Simeone ha hecho algunos cambios para tratar de emparejar las cosas. El otro día leía yo una crítica, no más que una crítica, una opinión, a ver si estás de acuerdo con ella, pero decían que el Paris Saint-Germain y el Bayern Múnich están más sueltos para poder jugar en ese nivel Liga de Campeones de Europa. Dieron un partido espectacular la semana pasada en el Parque de los Príncipes. Mañana vuelven a jugar en la Allianz Arena, el partido de vuelta. Pero que ellos están liberados porque para ellos es más fácil, entre comillas fácil, ganar su liga local. En cambio, los equipos ingleses, el Arsenal, está peleando prácticamente hasta las últimas semanas con el Manchester City para definir al campeón. Entonces, a ver, yo sí creo, no sé qué opinas tú, Enrique, que en la Liga Premier de Inglaterra hay una mayor competencia que la que existe obviamente para el Bayern Múnich en la Bundesliga o para el Paris Saint-Germain en la Liga A francesa.
20: No, absolutamente, ¿no? Me parece que además se refleja en la competitividad de los equipos de la Premier, en los torneos internacionales. Sí. Chelsea, Arsenal, Liverpool, Manchester City, Manchester United. Y en un nivel también pues muy competitivo, otros equipos, Aston Villa, Fulham, etcétera. Claro. Entonces,
23: lo que sería interesante es preguntarle al aficionado inglés qué prefiere, que su equipo gane la Premier o que gane la Champions.
20: No, pues yo creo que sí, es como si le preguntabas al aficionado de los equipos latinoamericanos, ¿no? Si prefieren que ganen las ligas locales o la Libertadores. Si me dices a mí un torneo corto o la Conca Champions que te da el pase al Mundial de Clubes, pues la verdad es que sí nos hace falta como americanistas ese roce internacional. Entonces, pues la realidad es que hay dos grandes equipos en la Liga Española que se reparten siempre los títulos, ¿no? Difícilmente el Atlético ha hecho una labor extraordinaria con el Cholo Simeone para competir y lo ha hecho con un gran nivel. En Francia, pues el PSG está encima del resto también. Hace mucho tiempo que no hay un equipo tan competitivo como ha sido una era dominante. Lo decías del Bayern Múnich en la Bundesliga. Y así nos podemos ir en Italia, pues el Milán y el Inter. De pronto el Nápoles ha empezado a jugar ahí. Pero la Juve, que se ha perdido en estos años. Lo de la Premier es destacable por eso, porque es muy competitiva.
23: Correcto, la única final de Champions a la que ha llegado el Arsenal fue en el 2006, cuando perdió con el Barcelona en el Stade de France allá en Denis. Con el gol del Arsenal lo hizo Sol Campbell, todavía aquel gran futbolista, y terminó imponiéndose el Barcelona. Así que está unos cuantos segundos el Arsenal de firmar su arribo a la gran final, y bueno, enfrentar sería maravilloso, enfrentar o al Bayern Múnich o al Paris Saint-Germain, que es el actual campeón defensor, que yo creo que está jugando mejor que nadie. Bueno, vamos al panorama mexicano, hablando de Liga de Campeones de CONCACAF.
20: Oye, nada más para recordar, sí. ya que decías, perdón que te interrumpa, pero ya que hablabas del Arsenal de 2006, era un equipazo, o sea, Thierry Henry, estaba...
23: Es verdad.
20: ¿Quién más está? Bueno, Fábregas, ¿no?
23: Empezando por el entrenador, que era Arsène Wenger, el francés que duró muchos años y que marcó una época.
20: Sí, Touré.
23: Entonces, de acuerdo, tenía un gran, gran equipo. Lo que pasa es que el Arsenal ha vivido mucho, quizá, y hablamos de lo mismo, de la gran competencia que hay en el fútbol inglés, ¿no? Aquí tengo la alineación del Arsenal, Thierry Henry, ¿qué más? Estaba Fábregas en ese equipo, Campbell, Sol Campbell, decíamos Touré, como tú bien dices. Estaba, ¿quién más por ahí? Gilberto, Pires, ya decíamos Ches Fábregas. Es decir, tenía un auténtico equipazo.
20: Equipazo,
23: en serio. Bueno, hablando de, bueno, no sé si equipazos, hoy juega Tigres por la tarde en su estadio contra el Nashville. Está ganando 1-0. Sacó una buena ventaja con un gol de Correa la semana pasada en territorio estadounidense. Creo que Tigres va a apostar por la Champions de CONCACAF, entendiendo que sacó una muy buena ventaja sobre Chivas. Yo creo que la ventaja sobre Chivas es definitiva, no porque Chivas no pueda ganar por 2 goles en su estadio, sino porque las ausencias de selección le terminan haciendo daño, ¿no? Ayer estaba yo, tuve oportunidad de estar en Aguascalientes, en un rancho nogalero, que es propiedad, dueño del papá de Armando González. Ahí estaba la hormiga González, la famosa hormiga González, y bueno, me decía que el sábado estaba frente a la televisión y tenía un deseo el chico de meterse a la pantalla de televisión y entrar a jugar, pero que bueno, obviamente el mensaje de él es totalmente positivo porque tiene que ser así, ¿no? No puede decir, no, es que nos quitaron 5 jugadores. Él tiene que seguir confiando en sus compañeros, pero va a ser complicado. Tigres es un serio aspirante a ganar los 2 torneos. Además, la selección no lo tocó. A Tigres no le quitaron ni un solo jugador, con toda la polémica que ha significado el hecho de que Javier Aguirre no haya llamado a Diego Lainez, que es un futbolista que la verdad ha tenido una temporada muy, muy interesante. Yo diría muy buena con el equipo de Guido Pizarro, pero Aguirre no lo llama. Dicen las malas lenguas, no las malas lenguas. Vamos a llamarle la gente que está cerca de la selección, que a Aguirre no le gusta el hecho de que Lainez no pueda competir en lo físico. Y tú, la verdad, eres los físicos que hay hoy, sobre todo en la Champions, ¿no?
20: No, pues
23: lo que veía yo a este, el jugador del Bayern Múnich, el francés, este Cissé se llama, Cissé.
20: Sí.
23: Qué clase de jugador, Dios mío, y además qué portento físico. Y uno dice, esta clase de jugadores, sí, el fútbol sigue siendo un tema muy técnico, ¿de acuerdo? Muy táctico, pero también se convierte, cuando se combina una cuestión técnica, un jugador depurado, que sabe tocar la pelota, que sabe disparar, que sabe meter un pase, que es inteligente para jugar, se combina con un aspecto físico, Enrique, pues nos da una combinación fantástica. Dicen que Lainez no fue llamado a la selección por el tema del tamaño físico, me parece.
20: Bueno, pues, a ver, también tienes a alguien como Gilberto Mora, que pues, o sea, físicamente no, claro, no es, digamos, una potencia en la cancha, pero técnicamente sí lo es. Y
23: acuérdate,
20: pues, el caso de Messi o de Xavi.
23: España fue campeón, Xavi, Iniesta, no eran tipos muy físicamente muy impresionantes, ¿no?
20: Sí, pero sí técnicamente muy superiores. Yo estoy de acuerdo contigo, el fútbol sí es cada vez un deporte que exige más en lo físico. Hace muchos años recuerdo haber tenido esa conversación con Claudio Suárez. Hace mucho, mucho tiempo. Sí. Y la tuve porque me parece que Claudio Suárez fue de esos primeros en

0: ejecutar ese clavado. Gran trabajo del equipo mexicano de clavados. Somos una potencia mundial en clavados, solamente detrás de los chinos, pero Osmar Olvera ha demostrado que en una buena tarde se le puede también ganar a los chinos.
1: Sí, así es. Pues qué bueno, ese es motivo de celebración. Y con eso nos despedimos, querido David Faitelson. Un fuerte abrazo.
0: Un abrazo, saludos, Enrique.
1: A nombre del equipazo que hace posible en tiempo real, gracias por el favor de su atención, gracias por su confianza. Yo los espero en punto de las 10:30 de la noche en el noticiero Por las Estrellas. Marco Silva, muchas gracias.
2: Gracias a ti, Enrique. Buena tarde para todos.
1: Se acabó ya el partido, el Arsenal, el primer finalista de la Champions. Con eso nos despedimos. 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A continuación, Javier Risco.

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1: Peter Hook dedicó la inducción de Joy Division al Rock and Roll Hall of Fame a una figura clave, Ian Curtis. Joy Division y New Order ingresarán como un solo acto en la ceremonia de noviembre en Los Ángeles, tras varios años de nominaciones. Hook, ex bajista de ambas bandas, celebró el reconocimiento en redes y confirmó que estará presente en el evento. En su mensaje, agradeció a los fans y aseguró que este logro pertenece también a Curtis, cuya influencia sigue marcando generaciones. Hasta ahora, no se ha confirmado si el resto de New Order asistirá en medio de tensiones que persisten desde su salida en 2007. Porque algunas bandas trascienden el tiempo incluso más allá de sus propias historias.
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1: De la tarde en punto en este martes 5 de mayo. Yo soy Javier Risco y gracias por darme la oportunidad de llegar hasta su casa a través de Telefórmula. Buen provecho para toda la gente que está terminando de comer, está empezando a comer. Muchísimas gracias y gracias, por supuesto, por formar comunidad descargando el podcast esta tarde, mañana por la mañana, y también por escucharnos a través del 104.1 de FM. Ya lo sabe, queremos que sea de ida y vuelta esta comunicación, @jrisco, @radio-fórmula, y en los teléfonos 5552-792291 y también terminación 5791. Mucha información por delante. Venía en el tráfico, 31 grados centígrados. Ahora sí que ya no va a ser Acapulco en la azotea, la Ciudad de México en la azotea, oigan. ¡Qué barbaridad el clima! Si usted tiene de esas albercas inflables, qué bueno, manténganos ahí en la televisión, pónganla en la sala, métase y descanse un poco del calor, porque qué calor está haciendo en la Ciudad de México. Pero bueno, lo escuchamos, lo leemos y estamos en constante comunicación. Vamos, vamos con las noticias.
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1: La Fiscalía de Sinaloa analiza la posibilidad de que el vicefiscal Dámaso Castro Saavedra se separe de su cargo tras ser acusado por Estados Unidos de colaborar con el crimen organizado. Mientras tanto, sigue en activo, informó la fiscal Claudia Zulema Sánchez, quien aclaró que de manera institucional no ha sido llamado a declarar. Recordemos que el vicefiscal tiene una historia de montaje. En el caso del asesinato del ex rector de la Universidad Estatal, él dijo que había sido por su camioneta, incluso publicó un video que después la Fiscalía General de la República echó abajo, y sigue como vicefiscal. La Secretaría de Relaciones Exteriores y la de Infraestructura, Comunicaciones y Transportes informaron que el gobierno de Estados Unidos reconoció al Aeropuerto Internacional Felipe Ángeles como parte integral de la oferta aeroportuaria de la zona metropolitana del Valle de México, en el marco de los acuerdos alcanzados para la ejecución de un convenio bilateral del transporte aéreo. Nos vamos a detener en este tema porque, vaya, habíamos tenido un historial de crisis en la industria del transporte aéreo. Tal parece que ahora se van arreglando las cosas entre México y Estados Unidos. Y vámonos directamente con Raquel Flores, reportera de Grupo Fórmula. El gobierno de la Ciudad de México anunció la puesta en marcha de un nuevo reglamento para regular los vehículos de baja velocidad. Adelante con el reporte, Raquel.
2: Así es, Javier, ¿cómo estás? Muy buenas tardes. Esto tiene como objetivo mejorar la seguridad vial, ordenar su circulación y establecer reglas claras ante el crecimiento acelerado de estos medios de transporte. Hoy en conferencia de prensa, la jefa de gobierno, Clara Brugada, informó que esta medida responde al incremento de scooters, bicicletas eléctricas y otros dispositivos de baja velocidad que hasta ahora pues operaban en un vacío normativo. Al respecto, el titular de la Secretaría de Movilidad, Héctor Ulises García Lara, explicó que los llamados vehículos eléctricos personales motorizados deberán contar con matrícula, distintivo y en algunos casos licencia para conducir, por lo que a partir del 1 de julio de 2026 todos estos vehículos nuevos deberán salir emplacados desde su punto de venta, mientras los que ya existen tendrán como plazo hasta el 20 de noviembre para regularizarse. La regularización también establece que estos vehículos no podrán circular por banquetas, ciclovías ni carriles confinados.
1: Raquel, repítenos. Además, los vehículos, por favor, que se consideran de baja velocidad.
2: Estos vehículos, como son justamente, te comento lo que nos dijo justamente el jefe del secretario de movilidad, son los scooters, son bicicletas eléctricas. Estos vehículos van a tener que ser ya emplacados.
1: Muy bien.
2: Justamente a partir del 1 de junio.
1: Bueno,
2: bicicletas,
1: pues,
2: eléctricas, scooters y todos estos dispositivos, Javier.
1: Importante la información. Gracias, Raquel.
2: Buenas tardes.
1: Buenas tardes. Pausa y regresamos.
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9: La tensión en Medio Oriente también impactará productos inesperados. Los condones podrían subir hasta 30%. Carex, que produce uno de cada cinco preservativos del mundo, confirmó aumentos por el alza en materias primas derivadas del petróleo y problemas en la cadena de suministro. 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
14: 3:08 p.m. Gracias de verdad por estar con nosotros. A ver, esta información le importó muchísimo a la gente. Muchas preguntas alrededor de esta regulación de los vehículos de baja velocidad. Y bueno, se los comento. El vehículo motorizado eléctrico personal es este vehículo no motorizado con una velocidad máxima. A ver, primero, el BMP, el vehículo motorizado, es este vehículo cuya velocidad excede los 25 kilómetros por hora. Su motor tiene una potencia continua nominal a partir de 250 watts y hasta 1 kilowatt. Se refiere a los scooters, se refiere a las motos eléctricas, este tipo de vehículos. Bueno, esto lo anunció hace unos minutos el gobierno de la Ciudad de México. Para armonizar la ley de movilidad se incluyen ya el vehículo motorizado eléctrico personal y el vehículo eléctrico personal para realizar el trámite de alta de placas. Tiempos. A partir del 1 de julio de 2026, todos los vehículos nuevos que se vendan en la ciudad tienen la obligación de emplacarse. Estos vehículos, que conocemos como scooters, como bicicletas motorizadas o eléctricas, tienen que emplacarse a partir del 1 de julio. Si usted tiene una, la ventana para emplacarlo es entre el 1 de julio y el 20 de noviembre de 2026. ¿Ok? Pero a partir del 1 de septiembre ya usted podrá ser sancionado para quienes ya tienen placas, justamente. A partir del 1 de septiembre, si usted tiene algún tipo de multa o comete alguna falta en el reglamento, ya va a poder ser sancionado a partir del 1 de septiembre. Todas las empresas privadas que vendan un vehículo tendrán placa al ser vendidos. Esta es la nueva regulación de vehículos de baja velocidad que acaba de informar el gobierno de la Ciudad de México. Vehículos motorizados eléctricos personales y vehículos eléctricos personales. Se refiere al primero con peso menor a 35 kilos y el siguiente con peso mayor a 35 y hasta 350 kilos. Ya están incluso publicadas las nuevas placas de la Ciudad de México. Bueno, información en desarrollo y que le importa muchísimos mensajes en este momento de la gente, que sí, es una gran opción de movilidad este tipo de vehículos, así que Bueno, pues estaremos al pendiente, trataremos de tener una comunicación directamente con el gobierno de la Ciudad de México. Pero bueno, con otra información, la Casa Blanca publicó, seguramente usted se dio cuenta y también lo vio, su Estrategia de Control de Drogas 2026, un documento de verdad muy amplio, señala que los cárteles mexicanos operan con impunidad en zonas de México y designó a la frontera como epicentro de la amenaza de drogas sintéticas. Objetivo principal no es controlar, no se trata de contener, no, es eliminar a los cárteles del crimen organizado. Y me da muchísimo gusto que esta tarde nos acompañe alguien que lleva muchísimos años dándole seguimiento a este tema, que conoce los tonos también de los diferentes comunicados desde la Casa Blanca, ha seguido, por supuesto, esta política de drogas en los diferentes gobiernos desde hace ya, insisto, varias décadas, y es el periodista Jesús Esquivel, él es corresponsal de revista Proceso en Estados Unidos. Querido Jesús, qué gusto que estés con nosotros esta tarde. ¿Cómo estás?
15: Muy bien, Javier. Saludos.
14: Saludos, Jesús. Pues a ver, ¿qué te pareció esto que publicó el día de ayer la Casa Blanca, el impacto que tiene el uso de las palabras? ¿Te sorprendió algo o de alguna manera es la línea planteada desde hace ya varios meses por el gobierno de Trump, Jesús?
15: Es más de lo mismo desde hace muchos años. No tiene absolutamente nada nuevo este documento. Si lo revisas y los comparas, Javier, cambia el matiz en algunas frases, porque esta estrategia está diseñada siempre para mirar hacia el exterior y no mirar a una problemática interna que es de demanda y consumo de drogas. Ahora bien, ¿por qué ha tenido bastante resonancia este reporte que se elabora por obligación? No es para lanzar críticas a México. Lo tienen que presentar cada año en la Casa Blanca al Congreso Federal para que les aprueben un presupuesto diseñado a apoyar la política exterior en la categoría de combate antinarcóticos.
14: Muy bien.
15: ¿Qué resonancia en nuestro país? Pues por este contexto que hay en referencia a la acusación en contra del exgobernador de Sinaloa, Rubén Rocha Moya, del senador Enrique Insunza Cáceres, de Morena, y los otros 8 implicados políticos y expolíticos del estado donde es cuna del cártel de Sinaloa. Pero en realidad, si lo revisas y lo comparas con reportes desde hace 20 años, no vas a encontrar absolutamente nada nuevo, excepto la palabra fentanilo, que sabemos desde hace una década por lo menos, es una sustancia letal con la cual se elaboran opioides o drogas sintéticas que son de alto consumo en este momento en los Estados Unidos. Es obvio que nosotros, los medios mexicanos, le demos eco y un contexto diferente por la actualidad narcopolítica en nuestro país. Pero, a ver, dime, ¿qué sería más fuerte? Esta estrategia que dan a conocer en papel o una declaración de Donald Trump diciendo voy a actuar en contra de los cárteles mexicanos lanzando misiles, como lo ha dicho, posiblemente utilizando las fuerzas del Pentágono para acabar, asegurando que conoce dónde se esconden y hasta el color de las puertas de las guaridas de los narcos, o como hizo en Venezuela, utilizando una estrategia quirúrgica del Departamento de Guerra para llegar a extraer a Nicolás Maduro, el expresidente de Venezuela. Por eso te digo, estos documentos están diseñados para el Congreso de Estados Unidos, para impresionar a los legisladores y decirles, sí, ahí va el dinero que quieren.
14: Bueno, necesitábamos este expertise, Jesús, que tienes desde hace tantos años, el conocimiento y el pulso que se tiene desde Washington. Y no me quiero despegar de este tema, no te tengo que platicar, Jesús, el terremoto que fue la semana pasada, por supuesto, este anuncio del gobierno de Estados Unidos y esta petición a Relaciones Exteriores y el nombre del gobernador en aquel entonces en funciones, Rubén Rocha Moya. Ha sido prácticamente, Jesús, sé que estás muy pendiente de la prensa nacional, lo sabes, la noticia de 8 columnas de todos los diarios, por lo menos lleva 6 días en portada, y seguirá, y será de mañana, y será de pasado. Pero ¿qué tanto se escucha este tema en particular en Washington? ¿Importa en la comunicación desde el gobierno de Trump? ¿Sí está apareciendo el nombre de Rubén Rocha, este tipo, por lo menos esta estrategia desde el gobierno, esta petición del gobierno de Estados Unidos en Fox News, en CNN, en CBS. ¿Cómo se ha tocado este tema que ha sido un terremoto en México desde Washington, Jesús?
15: Voy por encima. Digo, no se puede obviar porque se trata o se trataba de un gobernador en funciones, un senador federal del partido al cual pertenece la presidenta de México. Pero si tú me preguntas, ¿tiene algún impacto en los Estados Unidos? Absolutamente nada. Yo te puedo asegurar, y a lo mejor me equivoco, que Donald Trump no sabe cómo se llama el gobernador de Sinaloa ni dónde queda el estado en un mapa de la República Mexicana. Obviamente sabe de Sinaloa por el cártel de Sinaloa. ¿Quién no conoce en el mundo el nombre de ese estado del norte de nuestro país? Es por el narcotráfico. Dicho todo esto, te digo, mi querido Javier, me parece que aquí esta bomba, como le llamas, lo que tiene es acorralada o arrinconada a la presidenta Claudia Sheinbaum, porque está en una encrucijada, ¿eh? Cumplir o incumplir con un acuerdo binacional de extradición que sirve a los dos países. En segundo lugar, cumplir con una solicitud de detención con fines de extradición. Si no lo hace, va a ser difícilmente que mucha gente deje de creer que hay un narcogobierno en México. Si lo hace, podría ayudar y la van a acusar de estar traicionando a los principios del nacionalismo en México. Y otra cosa, lo más importante, Estados Unidos o el Departamento de Justicia no está diciendo que Rocha Moya y los otros 9 son culpables, presuntos. De eso se trata. Nadie es culpable de nada hasta que le demuestren lo contrario. Y eso es un juicio. Ahora bien, si utilizamos esta lógica de la ley de Estados Unidos, si no es culpable de nada Rocha Moya y los otros, pues se deben presentar en la Corte del Distrito Sur en Nueva York. Si no tienen nada que temer y no son culpables de nada, un jurado calificador los dejaría libres al declararlos inocentes. Ahora, el que exija al gobierno mexicano más pruebas, es decir, la fiscalía y la presidencia, es no conocer, y lo saben, ¿eh? Eso es un discurso político. Los fiscales de Estados Unidos no les van a entregar pruebas, más pruebas, porque estarían violando sus propias leyes judiciales. Eso se hace en un juicio. Son abogados, mi querido sí. Javier. Dime quién quema sus naves antes de la batalla.
14: Sí. A ver, Jesús, importante también el contexto en el cual nos vamos a ver la próxima semana, la sentencia del Mayo Zambada, del lunes 18 de mayo. ¿Será una buena hoja de ruta para conocer lo que viene en este caso? ¿Qué esperar de la sentencia el 18 de mayo, Jesús?
15: Mira, si no cambia la fecha, porque ya están hablando de volverla a postergar, va a ser sentenciado a cadena perpetua, por lo menos, como marca la regla de sentencias por los delitos que le imputan al capo de capos del cártel de Sinaloa. Pero para convertirse en testigo cooperante o protegido tiene que ser sentenciado.
14: Okay.
15: Una vez sentenciado, los fiscales tienen que argumentar que se está portando bien, aportando información, y le pueden reducir la sentencia. Yo creo que la acusación develada contra el exgobernador de Sinaloa y los otros implicados lleva mucho del canto de testigos protegidos y cooperantes ya en esos sistemas, de los chapitos y
14: Jesús,
15: hasta del mayo.
14: Jesús, dame un segundo, vamos a una pausa y regresamos con esta conversación.
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19: Aunque salió en el 89, Move This de Technotronic explotó mundialmente en 1992. La razón, se usó una masiva campaña de comerciales que protagonizaba la top model Cindy Crawford. La voz es de la rapera Jacqueline Kay, quien por fin apareció en el video oficial luciendo sus icónicas trenzas, dándole el crédito visual que merecía, a diferencia de otros hits del grupo donde usaban modelos. Es un clásico del Eurodance

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3: Las mariposas saborean su comida usando las patas, donde tienen sensores químicos que detectan si la planta es apta a comestible.
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7: 3 de la tarde con 23 minutos hablábamos con el corresponsal de la revista Proceso en Estados Unidos, Jesús Esquivel. Lleva años en Estados Unidos reporteándonos, un extraordinario periodista que, pues dentro de su haber periodístico hay varios libros relacionados con la relación entre México y Estados Unidos, incluido, hay que decirlo, el caso Cienfuegos. Indispensable revisar ese trabajo de Jesús Esquivel. Y nos hablabas, Jesús, de lo que podíamos esperar el próximo lunes 18 de mayo. Decías del canto de los cooperantes. Es seguramente de cómo se construirá la sentencia también del Mayo Zambada. Y vaya, a la par, por supuesto, el caso Rubén Rocha Moya.
8: No la sentencia. La sentencia la tiene que dictar el juez en base a las acusaciones. Recuerda que el Mayo Zambada se declaró culpable de todos los delitos. A lo que me refería es que con el canto de los cooperantes o protegidos se han formulado encausamientos, las acusaciones, posiblemente hay algo de eso en lo de Rocha Moya. Pero para evidenciarlo son los juicios. Es que no puede haber nada sin juicio. Por eso yo decía, nadie es culpable hasta que le demuestren lo contrario, y de eso se trata el sistema judicial. Ahora, el Mayo no puede ser testigo protegido ni cooperante si no es sentenciado. Es ahí donde entra en juego el tema de la petición de los fiscales. Mencionabas el caso del general Salvador Cienfuegos Cepeda. Ese fue formulado también con investigaciones y declaraciones de testigos cooperantes y protegidos. Pero hay una gran diferencia entre este caso y el del gobernador de Sinaloa.
7: ¿Cuál es?
8: En el del general, que ¿Perdón?
7: Sí, ¿cuál es la gran diferencia?
8: La negociación política.
7: Mira.
8: La negociación política. Porque está documentado que el gobierno de Andrés Manuel López Obrador, durante el primer mandato de Trump, a través del entonces canciller Marcelo Ebrard, negoció con William Barr, el procurador general de justicia de Trump, el que le retiraran los cargos, nunca lo declararon inocente. Le retiraron los cargos. Pero la condición, o los arrinconó López Obrador a los gringos diciéndoles, si no me lo devuelven, vamos a expulsar a los 70 agentes de la DEA de México. Ni se la pensaron, lo regresaron, pero no lo declararon inocente. Y hay otro detalle, nunca le entregaron el expediente completo al gobierno mexicano. ¿Por qué? Porque hay otros nombres.
7: Claro.
8: Son tontos los gringos, pero van a misa de vez en cuando. Hace unos días... Hace un par de días, en el periódico The New York Times, leí el reportaje de hace unos días. Gina Parlovecchio, la ex fiscal que llevó a cargo, que estuvo a cargo, perdón, del juicio de El Chapo.
7: Sí.
8: Y también del general Cienfuegos, se lo dijo al New York Times en entrevista ahora como fiscal. Nunca cooperaron con nosotros las autoridades de México. Hay muchos puntos oscuros en ese caso. Ahora, por eso yo te decía, si el gobierno de México dice que no hay nada en las acusaciones que le entregaron por ahora, que demuestre que son responsables estos 10 acusados, encabezados por el gobernador, pues ¿cuál es el miedo de que vaya a la corte? Si no hay nada, ante un jurado, pues las evidencias que atraerían, si inocente.
7: ¿no? Extraordinaria, extraordinaria reflexión, de verdad, Jesús. Esperaremos, por supuesto, el paso de los días, las respuestas por parte del gobierno mexicano, que se han basado sobre todo en este concepto tan machucado últimamente de la soberanía, sobre todo en el centro de esta acusación directa desde Estados Unidos. Pero Jesús, era importante, por supuesto, hablar contigo, tener el tono desde Washington. Te agradecemos de verdad estos minutos, Jesús.
8: Un abrazo, Javier. Saludos.
7: Un abrazo grande. Es el periodista Jesús Esquivel, basado entre Washington y Nueva York ya desde hace varios años. Vamos a lo que sigue.
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7: Querida Olivia Cerón, qué gusto estar otra vez en tu sección. Platícanos qué tema nos traes a la mesa el día de hoy, querida Olivia.
9: Bueno, el meollo del asunto es, para que no se nos pase, hablar sobre que se cumplieron ya 20 años de los hechos de Atenco, de este operativo que ocurrió en Atenco y en Texcoco el 3 y 4 de mayo de 2006, y ya pasaron 20 años. Y bueno, hay una, increíblemente o no, no sé, no hay responsables por las detenciones masivas que se cometieron, las violaciones a los derechos humanos y el uso de tortura sexual en contra de las mujeres que fueron detenidas, que de eso es de lo que, en lo que me voy a detener a hablar en este meollo del asunto. Mira, este fin de semana, el domingo, se llevó a cabo un acto de memoria en la Universidad de Chapingo. Ahí participaron sobrevivientes de estos hechos y recordaron, pues, todas las deudas pendientes que tiene el Estado, incluidas las de las últimas administraciones, por este operativo policial que resultó en su momento en dos fallecimientos, la detención de más de 200 personas, el encarcelamiento por varios días de la mayoría de estas personas detenidas, pero hubo algunas que estuvieron años detenidas, y la tortura sexual que se cometió en contra de más de 40 mujeres que fueron detenidas en los hechos. Esto particularmente, el tema de las mujeres, a mí en su momento me tocó cubrirlo como reportera, y yo recuerdo que para mí, que era muy joven en ese momento, fue como la primera vez que yo realmente conocí testimonios de primera mano de mujeres que me contaban, las pude entrevistar cuando estaban detenidas a través de sus abogados, y me contaban todo lo que habían vivido cuando las habían detenido, cuando luego las habían subido a todas en un autobús, y ahí justamente en ese traslado, pues sí, se habían cometido abusos de índole sexual en su contra, como un tipo de violencia particularmente ejercida en contra de las mujeres, y que no fue un caso aislado contra una, no fue que un policía se pasó de la mano, sino que formó parte de una estrategia de represión, de uso excesivo de la fuerza, que en particular con las mujeres tuvo estas características. Edith, que es una de las sobrevivientes de esta tortura sexual en los hechos de Atenco, participó en este acto de memoria, leyendo un posicionamiento en donde declararon que, bueno, el posicionamiento no era un recuerdo nostálgico, sino una denuncia viva y vigente, porque el Estado mexicano, incluido el actual gobierno de la llamada Cuarta Transformación, ha seguido siendo omiso, cómplice, y la impunidad ha continuado. Vamos a escuchar parte de lo que dijo Edith en este evento en la Universidad de Chapingo.
10: La Cuarta Transformación no ha transformado nada en materia de justicia para las víctimas del Estado. Por el contrario, ha integrado a sus filas a cuadros políticos que provienen del viejo régimen priista y panista.
7: Wow, ¿qué palabras? Perdón, Olivia. ¿Sí? La Cuarta Transformación no ha transformado nada, al menos en el caso, y es lo que me quedé pensando cuando dices que han pasado 20 años de aquel 3 y 4 de mayo de 2006, como tú lo dices, tú lo reporteaste puntualmente, muy de cerca. Parecería que sigue, digamos, el mismo partido en el poder desde 2006, ¿sabes? No ha habido ninguna fiscalía, no ha habido ningún secretario, no ha habido ningún procurador en su momento, ningún fiscal que haya dado justicia en el caso de Atenco, y específicamente el tema de la represión y de la agresión sexual por policías a decenas de mujeres agredidas. Increíble, de verdad, que 20 años después no haya.
9: Es increíble porque es importante subrayar que esta deuda de justicia, esta deuda es del Estado mexicano en su conjunto, no es de un gobierno, no es de otro. Entonces digamos que por eso es una deuda que se va heredando y que pasan los gobiernos y que no se atiende, ¿no? Entonces por eso hacen énfasis en los gobiernos de la Cuarta Transformación, que tampoco han cumplido con estas deudas de justicia, porque este caso fue llevado a instancias internacionales. Recordemos, para quien a lo mejor no tenga presente qué pasó, porque ya pasaron 20 años, este operativo fue ordenado por el gobernador del Estado de México, que era Enrique Peña Nieto en ese momento, que luego fue presidente por el PRI, y también hubo participación federal de la entonces PFP cuando gobernaba el PAN con Vicente Fox. Las acciones iniciaron contra una protesta en apoyo de floricultores a quienes se les había prohibido vender en el mercado de Texcoco. Esto, insisto, provocó protestas y hubo un operativo que derivó en una persecución contra también pobladores e integrantes del Frente de Pueblos en Defensa de la Tierra de San Salvador Atenco, que se oponían en ese momento, recordemos, al proyecto del aeropuerto que se pretendía, claro, construir allá en Texcoco. Bueno, hubo imágenes en su momento de coberturas de colegas que justo recogieron lo que pasó ahí. Todos estos hechos de uso excesivo de la fuerza, se veían cómo iban los policías con los toletes golpeando a los pobladores, cómo iban en las casas buscando gente, cómo lanzaban cartuchos de gas, en fin, quedó registro de estos hechos. Y bueno, y decirte también, Javier, decirles que a 20 años de ocurrido esto en Atenco, en San Salvador Atenco y Texcoco, hubo también un acto oficial encabezado por la presidenta Claudia Sheinbaum, que este fue en el centro de Texcoco. Y pues ocurrieron casi de forma paralela, separados solamente como por 9 kilómetros de distancia aproximadamente. Ahí Sheinbaum habló del plan de justicia para Atenco y la montaña, y hubo reclamos también, porque ahí también había pobladores, había representantes populares que asistieron. Sin embargo, no hubo una sola referencia, digamos, en concreto a esto que estamos hablando de la justicia pendiente, y en particular a las secuelas que siguen viviendo en sus cuerpos, porque la tortura sexual se queda en el cuerpo de las mujeres que lo viven, y pasa el tiempo y hay una memoria, y cuando es el aniversario se revive, ¿no? El cuerpo revive ese dolor, ese sufrimiento, y no hubo una sola referencia en ese evento oficial a esta deuda, ¿no? De estas mujeres que llevan años denunciándolo, incluso ante la Comisión Interamericana de Derechos Humanos, hacia instancias internacionales, en acompañamiento con organizaciones como el Centro PRO, como el Centro por la Justicia y el Derecho Internacional. En fin, ¿no? Lograron una sentencia que se consideró histórica y paradigmática en noviembre de 2018. Sin embargo, pues no se ha cumplido. Entonces la justicia en este caso pues sigue sin llegar. Hicimos una cobertura que todavía, de hecho, mañana tenemos otro texto que vamos a publicar en Animal Político, de parte de mi compañera Marcela Nochebuena, que pudo conversar con 5 de estas 11 mujeres sobrevivientes, Ana María, sí, Yolanda, Cristina, Norma y Edith, cuyos relatos siguen atravesados, y lo pueden leer, por el dolor, sí, la ausencia de justicia y la rabia ante un Estado pues que no las ha mirado en todos estos años.
11: Javier. Gracias, Olivia, por este meollo del asunto tan necesario. Un abrazo.
9: Abrazo.
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13: ¿Tú qué crees? ¿Que existe o que no existe la mamá perfecta? No, no existe. Existe la mamá real, la que ama profundamente, la que se equivoca, aprende de sus errores y vuelve a intentarlo con paciencia y con cariño. La que a veces se cansa también, la que duda, la que siente culpa, pero sigue dando lo mejor que puede con los recursos y las herramientas que tiene a su alcance. 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Necesitan presencia, acompañamiento, límites con amor y abrazos sinceros que los hagan sentir seguros y valorados. La maternidad no es una competencia, sino un vínculo que se construye día a día con mucha constancia y con mucha dedicación.
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16: La Secretaría de Relaciones Exteriores dio a conocer que junto con la Secretaría de Infraestructura, Comunicaciones y Transportes lograron un acuerdo con el Departamento de Transporte de Estados Unidos sobre transporte aéreo bilateral que permitirá fortalecer la conectividad entre ambas naciones. La gobernadora interina de Sinaloa, Geraldine Bonilla, nombró a Pablo Francisco Bedoya como encargado de la Secretaría General de Gobierno y a José Ismael Insunza como jefe de oficina de la gobernadora. De acuerdo con la Organización Internacional de Constructores de Automóviles, en 2025 México produjo 4.09 millones de unidades, lo que implica una caída de 2.6% en comparación con el año 2024. Con esto, el país retrocedió dos lugares al pasar al séptimo puesto en el ranking global de países productores de autos.
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7: 3:38 p.m. Oigan, rápidamente estaba revisando esta información de Associated Press, la agencia más importante en Estados Unidos, que habla de información desde La Habana, desde Cuba. Cuba acaba de publicar hace unos minutos su nueva ley de migración y extranjería que elimina por completo la necesidad de regresar cada 2 años al país para no perder derechos ciudadanos. Introduce también nuevas categorías como residente inversor y permite el acceso a la ciudadanía extranjeros establecidos durante largo tiempo en la isla. La norma y sus reglamentaciones aparecieron en la Gaceta Oficial, deben entrar en vigor en 180 días. Esto lo dijo el primer coronel Mario Méndez Malledo, jefe de la Dirección de Extranjería del Ministerio del Interior, en una conferencia. Así que la nueva ley de extranjería en Cuba reemplaza una norma de 1976. De ese tamaño, lo que ha cambiado el día de hoy a través de esta gaceta y de esta nueva ley de migración desde la isla. Ahí está la información, esta información publicada por Associated Press. Vamos a lo que sigue.
17: Hola a todos, me llamo Matías, soy el nuevo entrenador de vuestras hijas.
18: Lucero, ¿todo bien?
19: Sí.
17: ¿Listas? Va.
20: Qué gusto verlos a todos.
19: Hoy celebramos 20 años de matrimonio. Dos hijos maravillosos.
21: Mamá, vamos a entrenar.
19: Te quiero en la casa a las 9, ¿ok? También hemos tenido momentos difíciles. Bienvenido. Porque el amor no es perfecto.
18: Querida, te espero en el bar del hotel.
17: ¿Quieres mucho?
21: No. ¿Y tú? ¿Haces mucho esto?
17: Que salir con las mamás de mis atletas.
21: Te amo. Esto se suponía que iba a ser algo divertido, pero ya no te puedo ver.
17: Me estás vacilando.
21: ¿Tú qué sabes de mi vida? Tú no sabes nada de mí.
17: Tú sí sabes lo que es amor. Tu marido sabe lo que es amor.
18: ¿Algo que me quieras decir?
21: No.
18: ¿Crees que no te conozco porque es que soy un niño? Y me lo has dicho.
21: No, esas cosas se dicen en la cama.
7: Pocas veces lamento que nuestros radioescuchas no estén viendo en este momento Telefórmula, porque se acaban de perder de un tráiler espectacular. Lo que acaban de escuchar, y si usted está viéndolo a través de Telefórmula, lo que acaba de ver es la nueva película que se llama Deseo. Seguramente la han visto en distintos lugares de la Ciudad de México. Yo la he visto por todos lados. Es una gran apuesta. Y bueno, pues está Chema Yaspic, está Oscar Casas, y me da muchísimo gusto que esté también el día de hoy en el estudio Ludvika Paleta. La conocen muy bien. Muchísimas gracias, Ludvika, por acompañarnos. ¿Cómo estás?
0: Gracias, Risco. Muy bien. Gracias por invitarme. Me encanta estar ahorita en tu programa y que toda la gente que, si no vio el tráiler, pues por lo menos nos esté escuchando.
7: Lo busque inmediatamente. Lo busque inmediatamente. Se estrena esta semana, el 7 de mayo, esta película en donde se habla de un exitoso matrimonio de 20 años, hijos adolescentes, cierta monotonía también, y cómo hay un elemento, digamos, disruptor, un elemento que llega...
0: Una tentación,
7: particularmente una tentación para ti, Ludvika, para tu personaje.
0: Sí. Bueno, pues tú ya la viste.
7: Ayer me la eché.
0: Gracias.
7: Muy buena, sí, muy buena, de sí. Verdad. Y hace falta, ¿no? Hace falta como este tío. Ayer justamente que la veía dije, ¿cómo hace falta? Tenemos muchas historias que tienen que ver sobre todo con el tema de la política, que tienen que ver también, mucha comedia también. Uh-huh. Pero creo que le hacía falta al cine mexicano, esta es una producción mexicana española, pero este tipo de historias también, de amor y de deseo, también, ¿cómo fue? ¿Cómo llegó el guión a tus manos, Ludvika?
0: Es cierto, yo creo que además, si ya la viste no me dejarás mentir, es una historia que no nada más se trata del deseo, que sí toca el deseo de la tentación, ¿no? Pero toca tantos temas, el núcleo familiar, la complicidad, la traición, la impunidad también. Sí. Y esta es la historia de una mujer que, efectivamente, como acabas de decir, en un matrimonio que yo creo que sí es feliz.
7: Sí.
0: Y es un buen matrimonio, tiene unos hijos pues perfectos, la familia perfecta, y de pronto, a ver, las tentaciones surgen siempre, todo el tiempo, pero... Uh-huh. Pero cuando no mides las consecuencias y cuando decides que sí te vas a comer ese pastel de chocolate sin medir qué puede pasar, es cuando empiezan los problemas. Y creo que ahí está la discusión interesante de cuando sales del cine, ¿no? Y, sí. y de la persona con la que vayas a decirle, híjole, mano, ¿qué harías tú en esta situación? Porque además también habla de un montón de cosas, de la salud mental, de cómo uno toma decisiones sin pensar en lo que va a pasar,
7: pero es un thriller criminal también, y esto aparece en la primera escena.
0: Sí.
7: La primera escena es un cuerpo flotando. Uh-huh. No sabes qué sucede, simplemente está flotando en una alberca. No es ningún tipo de spoiler, esto sale en los primeros 10 segundos. Tampoco se vayan a preocupar. Es la manera en la que abre... También estas historias que están teniendo muchísimo impacto tanto en series como en películas, que es este thriller criminal. ¿Cómo se va desenvolviendo una historia un mes antes también? ¿Cómo fue? ¿Cómo fue trabajar con, por ejemplo, con Chema Yaspic, que también es un actor con un registro como tú, que los vemos en comedias, que los vemos en drama, que los vemos a veces en terror, en historias que tienen que ver con narcotráfico, etcétera, tal, con ese espectro? ¿Cómo fue trabajar con Chema?
0: Increíble. Hicimos un buen equipo, creo que...
7: ¿Ya habías trabajado con él?
0: No.
7: Ah, mira.
0: No, lo conozco hace muchos años.
7: ¿Sí?
0: Somos, a ver, compañeros que nos hemos visto a lo largo de toda la vida, pero nunca habíamos coincidido en un proyecto juntos. Y trabajamos mucho previamente, hicimos un trabajo de mesa interesante con la directora, con Oscar Casas también, que es muy buen actor. Lo conocen mucho en España.
7: Sí.
0: Cabe mencionar que esta película también se estrena en España el viernes.
7: También el viernes.
0: Está el nosotros estrenamos aquí en México el jueves y en España se estrena el viernes. Y me preguntabas hace un rato qué me gustó del guión. El guión tiene muchas... Fíjate, hace un rato también decías que no se hacen estas películas en México, y coincido. Yo cuando vi Baby Girl, no sé si te la tienes
7: maravillosa,
0: presente.
7: Maravillosa, de Nicole Kidman, extraordinaria.
0: Cuando la vi en el cine, salí y pensé, ¿por qué no hacemos estas historias en México? Yo quiero hacer una historia así. y casi que la evoqué porque a los pocos meses me llegó el guión, Pablo Cruz me mandó el guión y le dije, esto es lo que yo estaba buscando. Y bueno, era importante hacerle unos ajustes y ver quién iba a ser el actor y luego el otro actor, y también buscaba yo que la persona que la fuera a dirigir tuviera cierta sensibilidad, y me parecía importante que fuera una mujer, porque sí vemos la sensualidad de manera diferente los hombres y las mujeres, y esta película tiene una mirada femenina que es muy interesante, porque siento que la manera en la que están contadas, bueno, no solo la historia, pero las escenas eróticas, es muy sutil, es muy sugerente, sí, y no por eso menos cachonda y menos sexy.
7: Y muy secreta también, sí. O sea, a mí me parece que justo el erotismo se basa en los pequeños detalles, sí. Y es una película de pequeños detalles.
0: Sí.
7: Nos acaba de confesar mi querida Ludvika fuera del aire que otro de los nombres paralelos era Lobby Bar.
0: Sí.
7: Ustedes se van a dar cuenta de por qué.
0: Sí.
7: Pero es esta cueva secreta.
0: Es que es este lugar que esta mujer descubre que existe, que uh-huh. siempre ha existido, los lobby bar y las movidas en el lobby bar, ¿no? De los hoteles. Sí. Pero es cierto que ella de pronto le muestran como porque hay un personaje que, si ven la película, van a saber que Leo Ortiz Gris es un personaje que hace de mi amigo, que viene siendo como este diablito malo, ¿no? Que te abre las puertas al infierno y al paraíso al mismo tiempo, ¿no? Y que entonces es como esta conciencia de decir, sí. Oye, pero ¿cómo? ¿Nunca has visto estos lugares? Sí. Entonces ella va a este lobby bar a platicar con él de otra situación, pero se da cuenta que existe un submundo muy atractivo y muy tentador.
7: Sí. Y se echan tequila, un shot de tequila cuando está hablando.
0: Primero dice no quiero.
7: Primero dice no quiero.
0: A la respuesta de una pregunta muy incómoda de tienes 20 años de matrimonio y cómo va el sexo, ella se echa un shot de tequila.
7: Extraordinaria escena. Mm. Y como lo dices, a ver, dirigida por Teresa Simón, pero también escrita por Gilia Cardamone y Vanessa Miklos. Entonces, como lo dices,
0: es
7: un erotismo sutil, un erotismo visto desde la mujer también.
0: Sí, sí, sí.
7: Me parece que eso le da un tono distinto también, totalmente al tema de, hay que decirlo, el personaje de Ludvika es una abogada que paralelamente se está enfrentando, digamos, uno de los casos que lleva es un divorcio también por una infidelidad. Entonces, digamos, está entre la espada y la pared moral también.
0: Sí, sí, sí, completamente. Y justo este personaje, al que está, quien es su cliente, que también es su amigo, es el que le pone enfrente la tentación. Y pues muerde la manzana, ¿no? ¿O qué?
7: Oye, y a mí me encanta la escena en la que están todas las mamás de la clase viendo a Oscar Casas, impactadas.
0: Viendo a la tentación.
7: Impactadas de la tentación.
0: Oscar Casas es igual a la tentación.
7: Algo muy impresionante. Sí. Algo muy impresionante. ¿La has podido ver? ¿Has tenido la oportunidad de verla con amigas, de escuchar los primeros comentarios?
0: La estrenamos en Guadalajara hace unos días, bueno, la semana pasada, y tuvimos una función muy interesante.
7: ¿Por
0: muy
7: qué?
0: Interesante. Porque las reacciones son muy variadas. Hay incomodidad, okay. Hay, como es un thriller, pues hay mucho suspenso, entonces también sí. Hay mucha sorpresa. Creo que la historia se cuenta muy bien desde el principio porque no es predecible y porque el final es muy sorpresivo.
7: Sí,
0: y porque juega con el, pues eso, con el suspenso, con esta cosa de qué va a pasar. Cuando crees que ya sabes qué va a pasar, dices, ah, ¿cómo? Pero no íbamos por este caminito. Y
7: está bien dirigida, está bien escrita, está extraordinariamente actuada. Y es un taco de ojo monumental también
0: sí.
7: Para todas y todos.
0: Todos.
7: O sea, no le pierde, de verdad, para este fin de semana. Una gran opción, de verdad. Yo creo que es el tipo de películas que se agradece y que también, yo siempre califico la película a partir de la plática que me da en el post.
0: Sí.
7: O sea, el verla y decir,
0: sí.
7: Oye...
0: Sí, sí.
7: Esto sí, es sí. Total. Esto,
0: claro, sí, y además abre debate, o sea, sí. Abre conversación también de la mala comunicación que hay entre las parejas,
7: sí.
0: ¿No? Porque la verdad es que tenemos matrimonios en donde no hay acuerdos hablados.
7: No.
0: Y
7: da miedo.
0: Malo, pues da pavor, ¿sabes? Claro que da pavor, claro, sí. ¿No? Da pavor abrir la comunicación y abrir la conversación. Y entonces yo creía que lo que tú querías era esto, pero yo nunca te dije, pero yo asumí, y entonces eso se vuelve un descontrol tremendo. No.
1: La van a disfrutar tremendamente. Se llama Deseo, se estrena el jueves. El fin de semana más importante de todos los estrenos es el primero, para mantenerlo en cartelera, para que se vea buen cine. En este caso, esta producción hispano-mexicana, y bueno, pues con actores y con una actriz de primerísimo nivel. Ludvika, muchísimas gracias
0: Risco,
1: por acompañarnos. De verdad, qué gusto tenerte en este espacio y bueno, pendiente de todos tus proyectos siempre.
0: Gracias.
1: Gracias. Bueno, pues es Ludvika Paleta. Nosotros vamos a lo que sigue.
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1: Tu oficina es el deporte, querido Tlatoani Carrera, director editorial de Sports Illustrated. ¿Cómo estás?
22: Pues encantado de saludar por acá. Cuando está más cerca el Mundial, huele a Copa del Mundo, todo ya.
1: Ya se siente, ya se siente. Ahora sí, uno va por Periférico y por fin está repleto de temas mundialistas, querido Tlatoani. ¿Y qué decir, por supuesto, en tu oficina deportiva?
22: Claro. Y mira, un poco lo que quería platicar es las diferentes interpretaciones de cómo se vive, cómo se está viviendo el Mundial en cada una de las sedes. Sabemos que, bueno, Canadá, Estados Unidos y México tienen formas muy diferentes de verlo. Y hoy tuvimos para abrir esta mañana en Sports Illustrated una nota bastante interesante. Fíjate que el equipo Inter de Toronto, que pertenece a la Liga Profesional de Canadá, pertenece a un grupo de mexicanos. Toronto es una de las dos sedes mundialistas que tiene Canadá. Y a mí cuando me enteré de esta historia, yo decía, bueno, ¿qué hacen unos mexicanos ahí? Que son los mexicanos Ricardo Eduardo y Miguel Pasquel. Miguel es comentarista de fútbol americano y un buen amigo, un comentarista de fútbol americano en ESPN. Pero su familia desciende de Jorge Pasquel, un empresario exitosísimo del béisbol. Su padre tuvo que ver con la Federación Mexicana de Fútbol. Están involucrados en el evento este global de los caballos, tú sabes que acaba de ser maravilloso. Y son empresarios que están buscando siempre nuevas experiencias. Y dicen que en 2021 estaban viendo la televisión y vieron la Liga Canadiense y dijeron, qué raro, mira, está ahí, hay un equipo canadiense. Y entonces hicieron el contacto en 2023, hay una Liga Canadiense, ¿y por qué no invertimos? Preguntan en 2023, hacen el contacto, se enteran que el equipo de Toronto se acababa de quedar sin dueño. Y dicen, ¿y por qué no invertimos en la Liga de Canadá? Que se supone que debe crecer, que puede estar empujada por el Mundial. Han intentado llevar mexicanos a este proyecto. Por ahí está el hijo de Jorge Campos, que pronto nos encantaría contar esa historia. Estamos ya siguiéndola. Hoy apenas visibilizamos el equipo. Pero justamente lo que está buscando este equipo de mexicanos, de inversores mexicanos, están empujando, como decíamos, esta franquicia. Y están buscando que el Mundial de 2026... sea un símil de lo que sucedió en 1994 con la MLS, ¿no? Porque en 94 el Mundial y en 96 se funda la MLS, ya con los cimientos de la afición que se había quedado. Así que es un proyecto interesante, tres mexicanos invirtiendo en Canadá, en fútbol, suena lejos, ¿no?
1: Oye, que la verdad es que no nos habíamos detenido en eso, en lo que significa también en estas redes de complicidad regional, en este caso esta historia de mexicanos comprando equipos de fútbol, teniendo que ver con la creación de una liga en un país, bueno, pues muy deportista. Me parece fundamental que haya punta de lanza mexicana. Estaremos al pendiente, querido Tlatoani, del reportaje en Sports Illustrated sobre esta historia. Oye, y también por ahí se publica desde Estados Unidos que al menos en ese país, por lo menos los hoteles, algunas de las empresas especializadas en turismo, ¿no están viendo el resultado esperado para el Mundial?
22: Sí, es cierto. Bueno, ahora les comparto en Twitter, vamos a compartir, en X vamos a compartir esta historia que ya está arriba en Sports Illustrated de los hermanos mexicanos en Canadá. Pero esto que dices llama la atención. ¿Te acuerdas tú que el abordaje de Gianni Infantino para esta Copa

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3: Netflix confirmó el elenco de su película live action The Mobile Suit Gundam. El proyecto contará con Sydney Sweeney y Noah Centineo, mientras el rodaje ya comenzó en Australia. La historia será original y seguirá a dos pilotos rivales en plena guerra espacial. Porque cuando el anime salta a live action, también apuesta por una nueva escala.
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3: La energía solar podría dejar de depender del sol gracias a la madera. Un equipo de investigadores desarrolló un sistema basado en madera de balsa, capaz de captar, almacenar y liberar energía en una sola estructura. La clave está en transformar su interior en una red ultraporosa que absorbe luz y la convierte en calor. Ese calor se almacena dentro del material y se libera cuando baja la temperatura, generando electricidad incluso sin luz directa. El avance integra captación, almacenamiento y conversión en un solo sistema, reduciendo pérdidas y simplificando el proceso. Aunque aún enfrenta retos para escalarse, el potencial es claro: energía continua sin necesidad de baterías externas. Porque el futuro de la energía podría estar creciendo en un árbol.
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2: 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Cuida lo que comes.
6: La hoja santa es una hierba que se utiliza con fines gastronómicos y médicos. Su forma de corazón es perfumada con un fuerte aroma, pero de sabor dulce. Forma parte de la familia de las pimientas. En la cocina, se usa para preparar carnes, salsas, caldos y quesos. Por su aroma, se usa también para aromatizar tamales y chiles rellenos, entre otros platillos. En la medicina, contribuye a disminuir la fiebre e inflamación de los riñones. La infusión de hoja santa es usada para tratar problemas respiratorios como el asma.
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1: Se llevó a cabo la Asamblea de Dueños del Fútbol Mexicano y seguramente habrás escuchado por ahí los distintos acuerdos a los que se llegaron, como por ejemplo la aprobación del regreso del Atlante a la primera división del fútbol de nuestro país, la venta de Atlas de parte Grupo Orlegui a José Miguel Bejos, actual dueño de los Pericos de Puebla del béisbol mexicano, entre otros. Pero lo más interesante, o al menos lo que yo rescato, es la separación de la Liga MX de la Federación Mexicana de Fútbol en términos corporativos, legales, etcétera. Lo que será la primera vez que atienden en muchos años tres temas cruciales para el desarrollo de nuestro fútbol: gobierno corporativo, autonomía operativa y control de negocio. Este cambio, de darse como se plantea, podría amenazar la balanza de poder actual en el fútbol mexicano y apuntalarlo para que verdaderamente desarrolle su potencial.
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2: La palabra infante, que es niño o persona muy joven y que se utiliza para decir, por ejemplo, jardín de infantes o infantería, que es la parte del ejército formada por muy jóvenes, o incluso decir que alguien es muy infantil, que es un derivado de infante. Viene de infantus o de infantus, fantus fablis, que quiere decir el que no puede hablar. Originalmente el infante era un bebé que todavía no podía tener lenguaje, es decir, que no pronunciaba sus primeras palabras, empezaba a balbucear. Ese era un infante. Pero luego se fue extendiendo a los niños y hasta a los adolescentes. Por eso ahora decimos, oye, no seas infantil, a una persona que tiene 40 años.
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6: Ah, qué ch...
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1: En 1993, No Rain de Blind Melon se convirtió en el himno alternativo por excelencia. Detrás de su ritmo alegre y acústico, la letra esconde una historia real sobre la depresión de una chica que prefería dormir para evitar el sol. Pero lo que grabó esta canción en nuestra memoria fue el video de la Niña Abeja, esa pequeña bailarina rechazada que al fin encuentra su tribu en un campo verde. Aunque la banda sufrió la trágica pérdida de su vocalista poco después, nos dejaron esta joya eterna sobre encontrar tu lugar en el mundo.

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3: El monte Kilimanjaro, Tanzania. Es el pico más alto de África y un volcán inactivo único. Destaca por sus glaciares tropicales, que lamentablemente están desapareciendo. A diferencia de otros, se puede llegar a su cima caminando, atravesando diversos ecosistemas, desde selvas húmedas hasta desiertos alpinos de alta montaña.
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12: Son las 6:00 p.m, soy Juan Becerra Costa. Estamos en Fórmula Noticias y le voy a dar a conocer los sucesos más importantes, más destacados del país y del mundo, ocurridos hoy martes 5 de mayo.
13: Ninguna potencia extranjera nos dirá cómo gobernar. En el 164 aniversario de la Batalla de Puebla, la presidenta Sheinbaum destacó que quienes buscan el apoyo en el exterior, al no tener respaldo popular, están destinados a la derrota.
14: Que quienes buscan el apoyo externo por no tener apoyo popular en nuestro país están destinados a la derrota.
13: Enfatizó que nada está por encima de la soberanía de México.
14: Pero también a cualquier gobierno extranjero somos claros y contundentes. La historia nos dice que el pueblo de México no se equivoca cuando se trata de defender la soberanía nacional.
13: El secretario de la Defensa, el general Ricardo Trevilla Trejo, recordó que nuestro país ha enfrentado y resistido a potencias extranjeras a lo largo de su historia.
15: He ahí la importancia de este hecho de armas, que representa el símbolo máximo de defensa de nuestra soberanía nacional y la capacidad de resistencia del pueblo de México ante potencias extranjeras.
13: Rinde frutos la colaboración sin subordinación. Estados Unidos reconoce la cooperación y eficiencia del gobierno de México para combatir el tráfico de drogas cuando existe colaboración entre ambas naciones.